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8:38 minutos de la noche de este lunes. 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Aleluya. Recuerda que hoy es lunes, lunes, tiempo de oración. Recuerdan ir escribiendo sus peticiones, que a las 9 los hermanos del programa Es Tiempo estarán orando por sus peticiones. 809-380-2810 son las líneas de comunicaciones.

Señores, noticias de último minuto. El presidente de la República, Luis Abinader, dispuso la detención inmediata del proyecto minero Romero. El presidente dirigió un mensaje al país hace unos minutos después que opositores del proyecto se manifestaran el día de ayer en San Juan de la Maguana. El presidente de la República dispuso la paralización total inmediata de cualquier actividad minera en el proyecto Romero en la provincia de San Juan. Buena noticia para los sanjuaneros, excelente. El presidente, mediante un mensaje, dijo que este gobierno escucha con atención el respeto y la responsabilidad, y señaló que esa decisión responde a la ley 64-00 de medio ambiente y sus reglamentos. Si la población la rechaza de manera masiva, un proyecto de esta categoría no es viable continuarlo. Qué bueno, un logro más para los sanjuaneros. Excelente por el presidente de nuestro país.

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0: Aleluya, gloria a Dios. Te adoramos, te bendecimos, Señor. Te damos toda gloria y toda honra. Cuán grande eres, Señor. Te damos gracias. Gracias, Padre, por tu inmenso amor, por tu misericordia y por tu bondad. Gracias, Señor, por permitirnos estar aquí en este altar radial, Padre. Muchas gracias. Te pedimos, Señor, Padre amado, que toque, Dios mío, los hermanos, los amigos, Padre Santo, con fe, que pidan con fe, Señor, Padre amado, sabiendo que tú estás aquí, que tú estás, Padre amado, presto a escucharnos, a recibir cada petición en esta noche, en este tiempo, tiempo de oración. Padre, te damos gracias por este día, Señor. Gracias por los milagros que estás haciendo, que has hecho y que harás, Padre. Perdona nuestras faltas, nuestras ofensas, Señor. Padre amado, limpia, Padre amado, los aires. Llévate toda distracción, Señor. Y te pedimos que nos cubra, Padre, con tu manto, Dios. Padre, en el nombre de Jesús de Nazaret, aquí estamos, Señor. Dispuestos, Padre, dispuestas, Señor. Prestos, Padre amado, para ser usados, Señor, como tu vaso en esta hora. Ser servidores, Señor. Ser el medio, Padre amado, para interceder por las peticiones de nuestra audiencia. En el nombre de Jesús. Amén.
1: Amén.
0: Dios le bendiga a mis amados aquí en cabina, mi amado esposo,
1: Amén.
0: Juanel
1: Amén.
0: Felipe Reynoso, el
1: Amén.
0: capullo de los lunes, nuestro capullo, mi capullo.
1: Amén.
0: Que Dios bendiga a mi querida Sneider, lo controle. A
2: Amén.
0: nuestra hermana Betania
2: Amén,
0: Espinal.
2: amén.
0: Aquí estamos, Dios bendiga a toda esa hermosa audiencia. Después de un fin de semana largo. Y largo para nosotras, ¿verdad? Porque no pudimos estar el jueves, le
2: Sí.
0: pedimos excusas, gloria a Dios, pero estamos en los servicios del Señor, haciendo la voluntad del Padre.
1: Amén.
0: Amén. Aquí estamos, mis amados. Así que llamen, escriban sus peticiones creyendo, meditando, imaginándose de que hecho está, consumado es. Mi amor.
2: Amén, amén. Dios le bendiga a mis hermanos aquí en cabina. Y Dios le bendiga a cada uno de los que
1: Amén.
2: están ahí en sus casas, dándole gracias al Señor por este lunes, este inicio de semana que la ponemos en las manos del Señor. Y aquí estamos para seguir orando, mis hermanos. Así es, manden sus peticiones y manténganse también unidos, orando ahí con nosotros, orando en todo tiempo, como dice la palabra del Señor, orando sin cesar. Aquí estamos para orar por sus peticiones, para seguir intercediendo, como dijo nuestra hermana, creyendo, creyendo que el Señor está obrando, que aunque no lo estemos viendo, recordemos que el Señor siempre está obrando. Amén.
0: Amén.
1: Amén, amén. Muy buenas noches. Que el Señor le esté bendiciendo grandemente a mi amada aquí en cabina,
0: Amén.
1: a nuestra hermana Betania,
2: Amén.
1: Sneida, y extensivas sean esas bendiciones para ustedes en casita. Aquí estamos una vez más para hacer lo que nos gusta, para hablar de la santa palabra de Dios. En esta ocasión estaremos aclamando al Todopoderoso. Sirviendo de intercesores a sus clamores, a sus necesidades, pero nosotros y ustedes confiados en que cada clamor será recibido como ofrenda de olor grato a la presencia de nuestro Padre Celestial y que Él se estará glorificando en cada una de ellas. Así es
0: Amén.
1: que adelante, aquí estamos esperando que
0: Amén.
1: cada uno de
0: Así
1: ustedes
0: es.
1: envíe sus peticiones y aquí estamos dando gracias a Dios porque nos da la oportunidad de iniciar esta semana laboral, ¿verdad? Este lunes cimarrón, un lunes cimarrón. Pero aquí estamos. Y no hay mejor.
0: Un domingo cimarrón, mi amor.
1: Un domingo, pero este es un lunes, porque, exacto, sí. Pero de todas maneras, lo más importante es que aquí estamos con el tiempo de quien el tiempo merece, que es Dios. Así
0: Amén.
1: es que.
0: Vamos a estar leyendo la palabra del Señor. Busquen sus Biblias. Ahí en casita y aquí en cabina, que vamos a estar leyendo cada uno un par de versículos, el Salmo 67. Vamos a dar lectura a la palabra de Dios. El tema de esta lectura, exhortación a las naciones
2: 6-7.
0: para que alaben a Dios. 6-7. Para que alaben a Dios. Así que vamos a dar lectura a la palabra del Señor.
2: Son siete versículos nada más.
0: Ajá. para gloria y honra del Señor. Amén.
1: Amén.
0: De inicio. Dios tenga misericordia de nosotros y nos bendiga. Haga resplandecer su rostro sobre nosotros, para que sea conocido en la tierra tu camino, en todas las naciones tu salvación. Te alaben los pueblos, oh Dios, todos los pueblos te alaben.
1: Alégrense y gócense las naciones, porque juzgarás los pueblos con equidad y pastorearás las naciones en la tierra. Te alaben los pueblos, oh Dios, todos los pueblos te alaben.
2: La tierra dará su fruto, nos bendecirá Dios, el Dios nuestro. Bendíganos Dios y témanlo todos los términos de la tierra. Amén.
0: Amén. Amén.
1: Padre amado, Padre bueno, Padre de misericordia, Jehová Dios de los cielos y los ejércitos, gracias. Gracias por tu palabra, Padre, porque tus palabras son benditas.
0: Sí, Señora.
1: Tus palabras son vivas y eficaces a nuestras vidas. Tu palabra nos redarguyen. Tu palabra nos trae sabiduría y nos acercan a ti más y más y más. Permite que tu palabra llegue a cada hermano, a cada amigo, Padre Santo, en esta hora. Que esté tocando sus corazones y sus mentes para que se vuelvan hacedores de la misma y tú te estés glorificando en cada uno de nosotros. Favor que te pedimos en el nombre poderoso de Jesús.
0: Amén. Gloria a Dios. Amén. Y conforme a esta lectura que hemos leído, exhortación a las naciones para que alaben a Dios. Qué hermoso se escucha esa lectura, ¿verdad?
1: Así es.
0: Es una ordenanza, que todas las naciones y pueblos alaben a Dios. ¿Y qué es lo que están haciendo los pueblos hoy? Ayer y hoy. ¿Están alabando a Dios? ¿A quién están alabando?
1: A los avales, a los demonios.
0: Ojalá y no estén escuchando un grupo de oyentes que mediten, que no conocen de Dios. Llevan a sus niños a... Como que es una gran cosa. ¿Qué tiene que ver la cultura con un grupo de baales, de disfraces demoníacas?
1: Haciéndole honor a los baales.
0: ¿Qué tiene que ver la cultura con
1: eso? A Satanás.
2: Y aprovechan eso para hacer todas sus cosas, para presentarse de todas las maneras.
1: Sí, es una manera como de sentirse libre en el libertinaje.
0: ¿Con qué ellos se sienten?
1: Exacto, porque si vemos en eso que aconteció ayer aquí en Baní, que es un asunto regional.
0: Está en Baní, en Asua también.
1: Sí, pero el de aquí es regional y vienen inclusive hasta del este. Pero vemos cuáles son las representaciones de esas provincias, de esos municipios.
0: De cada uno de sus principados.
1: Vemos exactamente. O sea que son genuinos representantes de los avales.
0: Y es triste eso, mis amados oyentes que nos escuchan, porque después pasan las cosas y dicen después, ¿y dónde estaba Dios?
1: Ajá, así
0: y un
1: es.
0: Grupo dice, ¿y dónde estaba Dios que permitió que se murieran tantos niños, tanta familia, pasar tantas cosas? Lamentablemente, el sol sale para todo, llueve para todo, la luna sale para todo, el aire, el oxígeno lo respiramos todos.
1: Y Dios se ofrece para todos.
0: Exactamente.
1: Está a la disposición de todos.
0: Entonces, ¿qué está sembrando nuestra nación? Los que se dedican a eso. Juicio.
1: Así es.
0: Después viene el juicio y viene entonces el ay. Y se les olvida lo que sembraron atrás. Porque lo que tú siembres, eso va a cosechar, eso va a cegar. Y si la nación está sembrando juicio, por estar dándole honor a los baales, a la idolatría, a todas esas cosas que son hechicerías, que no tienen nada que ver con cultura. Ah, que la cultura, no.
1: La cultura es otra cosa.
0: No tiene nada que ver con la cultura.
1: La cultura es otra cosa.
0: Eso se lo han pegado a la cultura.
1: Sí, claro, una manera de camuflajear esa actividad demoníaca.
0: Igual que el 27 de febrero.
1: Así es.
0: También. El 27 de febrero cuando fueron con la independencia andaban vestidos de diablo.
1: Sí, han distorsionado la realidad. Sí. La realidad. Y déjeme decirle una cosa. Déjeme decirle algo. Con respecto a lo que es la celebración del 27 de febrero, precisamente, las personas no saben, la mayoría de las personas. Yo escuché hoy a alguien, una profesora, creo que fue en este, sí, en esta emisora, un programa, que hablaba de la ignorancia que tiene el pueblo, la ciudadanía. Hacía la historia de que en una ocasión ella pudo observar que en la universidad, en una universidad, le preguntaban a un grupo de estudiantes, le preguntaban que el 26 del 26 de enero, que qué se celebraba. Y ella decía que habían estudiantes que no sabían decir que es universitario, que se celebraba el 26 de enero. O sea, no sabían. Entonces, todas estas cosas que han distorsionado la realidad y la naturaleza por la que los dominicanos debemos celebrar estos, no esto que pasó, no, sino esas fechas, lo que han hecho ha sido distorsionar la realidad.
0: Así es.
1: Y tú le preguntas a un joven, a un adolescente en la escuela, ¿qué se estaba celebrando, por ejemplo? El día de la comparsa, te dicen.
0: Sí.
1: El día de la comparsa. O sea, que no tienen ni siquiera un conocimiento.
0: Y muchos de los diablos cajuelos.
1: Sí, sí, así es. Entonces, lamentablemente, vamos por un rumbo mal. Yo espero que ciertamente nosotros los dominicanos, como este país le pertenece a Jehová, es propiedad y territorio de Jehová, nuestro país, yo creo que eso debe sobresalir sobre toda manifestación demoníaca, sobre toda celebración y haciendo honor a los a Baales. Entonces, a los Baales. Creo que nosotros tenemos que mantenernos en eso, mantener ese escudo nacional como nuestro logo de pertenencia, de que nuestro país le corresponde y es propiedad de Jehová. Eso tenemos que enseñárselo a nuestros hijos, a nuestros estudiantes. Enseñarle a nuestros estudiantes cuál es el significado de que la palabra de Dios esté incrustada en nuestro símbolo nacional, en nuestro escudo nacional y en nuestra bandera.
0: Amén.
1: Y enseñarle que eso es un manifiesto de los pensamientos que estuvieron nuestros padres de la patria, en creer en Dios, en que toda actividad en lo cual ellos estaban inmersos, se la ponían en manos de Dios. Y ahí está, o sea, enseñar a nuestros hijos y a nuestros estudiantes que ciertamente cuál es el significado de la palabra de Dios ahí en el escudo y en el capítulo que está abierto, ¿verdad?
0: Uh-huh,
1: bueno. Y conoceréis la verdad y la verdad os hará libre. Entonces, eso es lo que tenemos que inculcarle a nuestros estudiantes. Y nosotros no podemos quedarnos con los brazos amarrados, tampoco cruzados en este tipo de actividad. Nosotros tenemos la obligación, nosotros, ¿verdad?, de enseñarle a nuestros hermanos y amigos que nos escuchan a través de este medio radial que cuál es la realidad, porque muchas veces nos confundimos, muchas veces estas actividades confunden.
0: Uh-huh.
1: Confunden al que no está bien cimentado, al que no está bien plantado en lo que es el evangelio, en lo que es el cristianismo, y confunde de tal manera que hay muchos cristianos que participan.
0: Sí.
1: Se participan, aunque sea, se reúnen en un lugar a ver pasar las comparsas. Ya usted le está dando aquiescencia, le está dando legalidad a esa actividad.
0: Así es. Abrir,
1: entonces tenemos que tener cuidado, mis amados. Yo me gozaba ayer porque nosotros, mi amada y yo, mi familia, estamos inmersos en una situación, un proceso con un familiar. Y nosotros hemos pasado todos estos días, alrededor de 4 o 5 días, metido en el hospital de aquí de Baní con una persona que ha estado, pero que el Señor se ha estado glorificando.
0: Amén.
1: Y me gozaba y decía, yo salí a buscar una comida para llevarle a mi amada. Y para mí, Y entonces es que me entero que hoy, ayer era que iban a...
2: El alboroto.
1: Porque fui a un lugar donde había un amén en una esquina, otro en otra esquina, otro en otra esquina. Yo dije, ¿qué estaba? Ah, el carnaval. Digo, ¿cómo? Pero me gozo porque cuando yo llego al hospital, había un batallón del ejército del reino de los cielos, visitando a los enfermos, repartiendo tratados,
0: orando,
1: llevando la palabra, y ahí estamos nosotros, ahí es que nosotros tenemos que estar, es en ese ambiente en el cual nosotros tenemos que estar, contrarrestando lo que se le estaba haciendo, celebrando a Satanás.
2: Así es.
1: Y eso es, así es. Y de verdad que la palabra de Dios dice que donde abunda el pecado, sobreabunda la gracia. Y ese ejército de Jehová andaba ayer en el hospital, un ejército. No, yo no era uno, ni dos, ni tres, no. Hubo en un momento que llegaron como 10 a donde yo estaba, como 10. Y eso nos alegra en el Señor, así es.
2: Gracias a la misericordia de Dios.
1: Así es.
2: Como dice el primer versículo, sí. Dios tenga misericordia de nosotros y nos bendiga.
1: Amén, así es.
0: Y así ha hecho Él, ha tenido misericordia y nos ha bendecido.
1: Amén, amén, así es.
0: Vamos a estar orando entonces por nuestra República Dominicana. Amén. Para que Dios tenga misericordia. Nuestra hermana Elsida Barrio pide, hace esa petición. Ahora oremos por la República Dominicana. Vamos a la Betania que esté orando, presentando a nuestro país y pidiendo misericordias.
2: Amén, amén. Padre Santo, Dios de amor, Dios de misericordia, Señor, te adoramos y te bendecimos, te exaltamos a ti, porque solo tú eres digno, solo tú eres merecedor de toda gloria y honra, Señor. Aquí estamos, Dios mío, y nos presentamos delante de ti en esta noche, en este momento. Te presentamos nuestra República Dominicana, Señor, te pertenece este país, esta nación, Padre Santo. Te pedimos misericordia para la República Dominicana, Señor, tanta desobediencia, tanta idolatría, Padre Santo, pero tu misericordia nos sigue arropando. Tu misericordia, Señor, sigue arropando la tierra, Padre amado. Te pedimos, Señor, que sea tú abriendo los ojos espirituales, Señor, quitando toda ceguera espiritual de este país, Señor, y de todas las naciones, aquellos que todavía no te conocen. Que tú les dé la oportunidad de abrir sus ojos, Señor, de entender que tú eres Dios, que eres el único Dios digno de alabanza y de adoración, Señor. Glorifícate tú en este país, te pertenece, República Dominicana, te pertenece, Señor. Las familias dominicanas te pertenecen, Dios. Que sea tú guardando nuestro país, que sea tú cubriendo, protegiendo, Señor, y librando de toda acechanza del enemigo, Padre
1: sí,
2: amado.
1: Señor.
2: Toda enviación que haya sido, Señor, para este país, dirigida a este país, que sea tú desbaratando, Dios mío. Tú conoces los planes del enemigo. Tú conoces, poderoso Dios. Por eso clamamos a ti por misericordia, por esa protección y esa seguridad para nosotros como país. República Dominicana, Señor, está en tus manos. Y te damos gracias, Padre, en el nombre de Jesús. Amén.
1: Amén.
0: Amén. Amén. Seguimos orando en esta hora, presentando la petición de nuestra hermana Marta. Padre, te adoramos, te bendecimos, te exaltamos, Señor. Mira, Dios mío, la petición de Marta, mira cómo se siente, Padre, te pedimos en esta hora, Señor, que lance la palabra, Dios, palabra es viva y eficaz. Padre, que reciba salud en esta hora, que se vaya todo lo que le está produciendo esa taquicardia, Señor. Ten misericordia, si hay alguna preocupación, Padre amado, Dios mío, que descanse en ti, Señor. Padre, ten misericordia de Marta. Dale salud de tu salud, Padre amado. Que se vaya toda taquicardia, Señor, Padre
2: Señor,
0: Santo, en esta hora. En el nombre de Jesús, que sea algún Padre amado alto, Señor, en la sangre, Señor, el colesterol, Padre amado, si está alto, Dios mío, que también produce, Padre Santo, puede producir taquicardia. Señor, que sea estabilizada toda colesterol, Padre amado. La presión, el azúcar, Padre Santo, en el nombre de Jesús de Nazaret, los triglicéridos, Dios mío, que todo esté a su nivel en esta hora. Damos la orden, Señor, al cuerpo de nuestra hermana Marta. Padre Santo, que reciba salud en esta hora y se va toda taquicardia, en el nombre poderoso de Jesús.
2: Amén.
1: Amén.
2: Tú sabes que cuando hay anemia también da taquicardia.
0: También cuando hay anemia y cuando hay mucha sangre, como quieres malo. Porque cuando todo yo, su nivel. Cuando yo tengo muchas, me hace papá, papá, pa, ya yo sé que tengo muchas, tengo que donar. Así que como quiera es...
1: Vamos a elevar este clamor, dando gracias al Todopoderoso, de manera personal, de manera familiar. Quiero darle gracias a Dios por lo que estás haciendo con mi cuñada. Nosotros hemos estado inmersos en un proceso fuerte. Pensábamos que se iba, pero aleluya, gloria a Dios, mis amados, en una condición de salud donde los médicos no tenían esperanza.
0: No.
1: Sin embargo, en su condición, así como ella la llevaron al médico, ella alababa, adoraba al Señor y daba gracias al Señor. En esa condición, mis amados, nos da a nosotros la cátedra o la enseñanza de que ciertamente, como dice la palabra de Dios, nosotros tenemos que adorar al Señor, alabarle, glorificar, exaltar su nombre bajo cualquier circunstancia. Y ahí está mi cuñada. Estuvo 3 días en intensivo y el Señor ha estado haciendo la obra. Y no se cansa de adorar, no se cansa de glorificar y exaltar el nombre de Dios. Es una persona que no es cristiana, no ha aceptado. Hay una pastora que le ha visitado.
0: Hay dos.
1: Uh-huh. Pero no creo que ella haya... Pero de todas maneras, ella está convencida de que Jehová es quien nos sustenta, quien la sustenta a ella. Es una persona que está sufriendo de Alzheimer. Y además de diabetes, imagínense qué cuadro. Pero ella, en su demencia, en su asunto de la mente, su problema mental, ella siempre adora y alaba al Señor.
0: Yo tengo un testimonio ahí en esa parte, mi amor, y es que cuando fuimos a hacerle el estudio a la tomografía en la ambulancia.
1: Así es.
0: Tú sabes que ellos no querían llevarla. Porque
1: sí, no te, ellos no querían llevarla.
0: Porque yo les dije, llévenla, vamos a llevarla.
1: Sí.
0: Ellos no querían porque ellos decían que con la posición que ella tenía.
1: Sí, que estaba en una sola posición. Ella no podía enderezarse, no podía.
0: Estaba doblada, completamente doblada. Y entonces así no se iba a poder hacer la tomografía. Entonces yo le dije, llévenla, vamos a llevarla. Le dije, entonces ahí fue cuando ellos se activaron, pues vamos a llevarla. Vuelvo y les digo que así no se lo van a hacer, sí. Cuando lleguemos allá.
1: Yo le dije, en el nombre de Jesús.
0: Y le dijimos, en el nombre de Jesús se le va a hacer, le dije.
1: Gloria a Dios.
0: En el nombre de Jesús se la vamos a hacer. Y cuando vamos en el camino, que ella va doblada, ahí yo sentada comencé a interceder. Siempre que yo veo que me pasa una ambulancia,
1: sí,
0: yo ahí
1: siempre
0: mismo
1: lo hace, sí,
0: intercedí.
1: Sí.
0: Ahí mismo me puse a interceder y a pedirle al Señor, te necesito. Necesito que mande tus ángeles enfermeros, Señor, Padre amado. Yo hice una oración como la hizo Josué en ese momento ahí.
1: Gloria a Dios.
0: Padre, que su cuerpo se enderece. Señor, si te place darle salud, levantarla. Si todavía no es el tiempo de llevártela para darle una oportunidad de que la purifique, la santifique, ella pueda irse contigo o que ella pueda testificar de tu grandeza. Haz un milagro en ella, Señor. Si te place, si es tu voluntad, es mi deseo que usted obre sanidad en ella. Padre, yo sé que cuando lleguemos, ella va a estar derecha y se le va a hacer el estudio. Y todo va a salir bien en esa cabeza, porque yo tenía temor de que ella tenía coágulo.
1: Sí.
0: Porque le subió casi 700 el azúcar.
1: Sí.
0: Casi 700, le faltó poco. Bueno, y el Señor me escuchó y dijo amén.
1: Amén, gloria.
0: Porque
1: a Dios.
0: Inmediatamente terminé yo de hacer la oración, que le pasé la mano, ella se enderezó, se puso derecha.
1: Gloria a Dios.
0: Y el cuerpo se le puso derecha. Y el joven, el gordo, comenzó a adorar al Señor, que no son cristianos.
1: Aleluya, gloria a Dios.
0: No, pero verdad que el Señor es grande.
1: Así es.
0: Es real, porque mire.
1: Así
0: mire,
1: es.
0: Mire, digo yo sí, porque yo acabo de orar ahora mismo y el Señor está aquí.
1: Gloria
0: y hizo
1: a Dios.
0: E hizo la obra. La gloria es de Él.
1: Amén.
0: No es que el Señor es grande.
1: Amén.
0: Y allá, el doctor que le hizo, el técnico,
1: sí.
0: También adoró al Señor.
1: Gloria a Dios.
0: Porque decía, no, pero que ella no va a dejar, porque que se estaba moviendo. Yo le dije, sí, ya, ella va a permitir. Gloria ya el Señor hizo la obra en ella.
1: Y déjeme decirle.
0: Y así mismo fue, mis amados.
1: Déjeme decirle que la situación era tan grave, mis amados, que nosotros preparamos en el cementerio. Nosotros tuvimos que mandar.
0: Sí, se le hizo la obra.
1: Tuvimos que ir resolver todo en el cementerio, el nicho, porque ya ustedes saben de qué le estamos hablando.
0: Y cuando terminó, perdón, mi amor, de hacer el estudio, de sacarla, yo le dije, diga gloria a Dios. Ella dijo, gloria a Dios, lo grabé.
1: Tú lo tienes ahí, lo puedes poner como testimonio.
0: Y ella dijo, gloria
1: sí,
0: a Dios.
1: Eso es. Eso
0: que no
1: es
0: hablaba. Tampoco hablaba.
1: Así mismo.
0: Y ahí empezó ella a hablar.
1: Y Dios es maravilloso, mis amados. Sí, al Dios que nosotros venimos aquí cada día, cada semana, cada lunes, a elevar sus peticiones, es un Dios real, es un Dios vivo, es un Dios que hace milagros, mis amados.
2: Amén.
1: Es el Dios que sigue siendo el mismo por los siglos de los siglos, porque en Él no hay sombra de variación. Él sigue siendo el Todopoderoso, el que creó los cielos y la tierra y toda la existencia, el que tiene control de toda la creación, mis amados. Y nosotros somos su obra maestra. Nosotros somos su obra maestra, como parte de la creación. Entonces, aquí estamos, mis amados, para clamar a nuestro Padre Celestial, elevar sus peticiones, confiados en que Él estará sobrando en cada una de ellas. Así es que esperamos que ustedes las envíen, y yo quiero darle gracias al Todopoderoso Padre. Gracias, gracias.
0: Aleluya.
1: Gracias, infinitas gracias, Padre. Gracias, Padre, porque tú sabes, Señor, en la condición, Padre amado, que estaba esa criatura tuya, Padre amado, tú sabes la condición. Te damos gracias porque sabemos que tú estás haciendo las obras. Gracias, Padre Santo, porque sabemos que tú estás ahí, Señor. Gracias, Señor, por permitirnos a nosotros, Padre amado, en su condición de que no tiene familiar, Padre Santo, en este pueblo, en su condición de que su familia la ha abandonado desde hace mucho tiempo, Padre, y nosotros somos su familia,
0: sí,
1: Padre
0: Señor,
1: amado.
0: Te
1: damos gracias, Padre, porque nos ha permitido estar ahí, Señor, porque nos ha permitido, Padre amado, hacer lo que tengamos que hacer, Padre, para que tú complete la obra, Padre amado. Gracias, infinitas gracias.
0: Aleluya.
1: Padre Santo.
0: Gracias
1: por cada hermano, Señor, esa sierva, Padre Santo, que tú estuviste ahí.

0: Necesitaríamos más de una vida, Señor, para seguir dándote gracias, Padre, por lo que
1: Sí,
0: tú haces
1: Señor.
0: cada día en nuestras vidas, con nuestra familia, con nuestros amigos, Padre amado. Gracias, Padre, en el nombre poderoso de tu Hijo amado Jesucristo. Gracias,
1: amén,
0: Padre.
1: Gracias, amén, gracias, Señor. Amén. Gloria a Jesús.
2: Sí, gloria a Dios.
3: Gloria a Dios.
2: Aleluya. Aleluya.
3: Aleluya.
2: Alabo, Señor.
1: Ustedes pueden escuchar que ella no podía hablar. Y ahí fue que empezó
0: a emitir sonido.
1: A emitir sonido y hablar. Y no se ha callado más.
0: No se ha callado más. La gloria de Dios.
1: La gloria de Dios. Y yo le voy a orar al Señor, le pedí que le diera lucidez para yo hacerle el llamado. Y ella hizo la oración de fe, mi amor.
0: Ah,
1: sí.
0: Ah,
1: gloria a Dios. Ella repitió la oración de fe.
0: Gloria a Dios.
1: Y adoró al Señor.
0: Gloria
1: a Dios. Ella sabe hacerlo. Lo adoró.
0: Sí, sí, sí, sí, sí.
4: Dios de misericordia.
1: La gloria de Dios. Mire, Dios es bueno y maravilloso. Amén. Solamente tenemos que creerle al Señor, porque Él en su infinito amor y misericordia, Él permite las cosas y obra conforme a su voluntad. Amén.
4: Conforme a los planes que
1: conforme
4: tenga.
1: Conforme a sus planes. Yo sé que hay planes.
0: Sí, debe, propósito. Y debe ser así. ¿Por qué? Porque, mis amados, mire, esto ha causado todo un corre-corre por todos los lados, mis amados, porque en su condición, ella tiene dos hijos con mi hermano. Ya ellos no.
1: Hace tiempo
0: que ellos.
1: Ella se quedó sola.
0: Pero mi hermano siempre ha estado pendiente, sí, de ella, inclusive en su. Él es que la sustenta en asunto de medicina, todo. Pero tiene un hijo que está afuera, que yo pido al Señor que tenga misericordia de él, porque él no ha respondido como un hijo. Entonces la que está aquí es una niña, una muchacha.
1: Que
0: es la que está respondiendo, que es una muchacha que nació con una condición de inválida. Ella tuvo un problema al nacer cerebral, que nació, que ya ustedes saben, anda en un burro. Bueno, esa niña, yo recuerdo cuando ella nació en Venezuela, que cuando la trajeron aquí, eso era, todos los días había que salir corriendo con ella para el médico. Yo pensaba que ella no iba a sobrevivir. Sin embargo, está ahí. Tuvo una niña, que ellas son las que están ahí con la abuela. Imagínense ustedes, entonces en esa condición, una madre con problema de Alzheimer, que la mente, ya ustedes saben lo que pasa. Uh-huh. Esta muchacha con esa limitación por su problema de sus extremidades, sus piernas, que ella no puede. Ella para salir de aquí ahí, una hora con un burro, caminando con un burro.
1: Un andador.
0: Bueno, pero al fin es que esa es la situación. Entonces, imagínense en esa condición donde la hija no puede limpiar la casa, no puede hacer. Miren, ahí había una situación, mire, ay, santo Dios, que nosotros nos hemos tenido que encargar de eso. Nosotros, esa casa, hemos sacado todo y lo hemos mandado a botar, todo lo que había ahí, mis amados, todo, desde nevera, estufa, cama, bueno. Yo mire, una cosa de otro, yo no había visto una
1: Dios
0: cosa así.
1: Dios está obrando.
0: Dios está obrando, entonces yo sé que Dios permitió eso porque está sobrando.
1: Dios sabe por qué lo permitió.
0: Porque lo permitió, sí, y es para su gloria.
1: Porque hace 2 años que yo mandé un video. Y ahora que se está obrando, Dios sabe por qué permitió las cosas.
0: Amén.
1: Amén.
0: Amén.
1: Dios sabe
0: así.
1: Por qué lo permitió. Así. Y ahora se está haciendo todo como debe de ser.
0: Gloria
1: para la gloria de Dios.
0: Así es.
1: Y también hay otro testimonio ahí mismo que pasó antes de que ya la sacaran de
0: cuidados intensivos.
1: Con una sierva. Yo estaba hablando de la palabra de Dios. Mi amada dice que ella me dice que llegó. Y yo le dije, dame un momentito. Porque estábamos conectadas hablando de la palabra de Dios. Y en eso se acerca, ya cuando me voy, se acerca una señora, la veo que está, y se va de vuelta, y se devuelve. Y dice, mire, yo iba para donde ustedes, porque yo la estaba escuchando usted hablando de algo maravilloso, de la palabra. Y me estaba trayendo eso que usted estaba diciendo. Digo yo, ¿y usted es cristiana? No. Estoy apartada, descarriada. Digo yo, ¿No le gustaría aceptar a Cristo, reconciliarse? Usted está apartada, ¿verdad? Reconciliarse con el Señor. Entonces, tengo a mi esposo ahí y cogimos para allá. Digo, sierva, venga, vamos. me devolví a buscar así.

0: Selva, Selva, vamos a orar por una pareja que ya venía para donde nosotras, pero como vio que ya yo me iba, se devolvió. Así que venga, vamos a orar. Entonces fuimos a la habitación a orar. El esposo acababa como media hora que lo habían operado, que no había despertado. Y ya son de Sabana Grande de Boyá, viven en Sabana Grande de Boyá. Él vino a hacer un trabajo aquí y aquí se puso malo. Pero hace mucho que tenía que operarse y no se había podido operar porque no tenían dinero para pagar la operación porque él no tenía seguro. Y no tenía dinero, no querían ir allá, ¿sabes cómo estaba la Grande de Boyá?
1: Sí.
0: Bueno, en fin, que aquí se puso malo, inmediatamente lo llevaron al hospital y lo operaron de una vez.
1: Aleluya, gloria a Dios.
0: Oye, ese fue el primer milagro, ya estaba testificando esa parte. Pero ahí comenzamos a orar por pronta recuperación y por la reconciliación de ella. Eso fue que se abrió la puerta del tercer cielo.
1: Gloria a Dios.
0: Una presencia, mire, una gloria, un poder. Fue tan grande el poder, la manifestación de nuestro Padre Celestial, que en la mañana le dieron de alta al Señor.
1: Aleluya, aleluya.
0: Y que las enfermeras decían, no, pero usted acabó de operar. ¿Y cómo que ya le dieron de alta? Pero mire cómo usted está. Y me dice la sierva, sierva, ojalá que usted lo hubiese visto. No parecía que estaba operado. Y usted lo vio cómo estaba. Digo que el Señor hizo la obra, hizo el
1: Gloria a
0: milagro.
2: Que
1: Dios,
2: Dios lo
1: gloria a
2: hace
1: Dios.
2: así.
0: Le dio pronta recuperación, así
1: Así
0: como
1: es.
0: lo
1: Es que
0: pedimos.
1: nosotros tenemos que estar convencidos que cuando nosotros
0: Aleluya.
1: creemos en ese Dios del cual nosotros hablamos aquí, es un Dios que Él actúa, Él obra, pero tenemos que recordar también que es en el tiempo de Él, no es en el
0: Así
1: tiempo
0: es.
1: nuestro. Y que Él coloca la ficha a donde Él quiera, cada uno en su lugar, en el lugar de su
0: Así
1: preferencia,
0: es.
1: para obrar en nuestras
0: Y hay
1: vidas.
0: momentos que él obra así de repente.
1: Con ese Señor.
0: Con ese señor cobró de repente.
1: O sea,
0: Así con
1: había
0: Adela obró también de repente.
1: amén,
0: Para
1: así
0: la gloria
1: mismo.
0: de Dios. Y así el Señor sabe cómo hacerlo y el tiempo. Amén.
1: Ese es el Dios todopoderoso del cual nosotros aquí hablamos,
0: Vamos,
1: del cual nosotros,
0: predicamos.
1: como este lunes, confiando en Él. Él es nuestra esperanza, Él es nuestra confianza y nuestra fe está depositada en Él.
0: Amén. Y yo
2: Amén.
0: quiero que Betán esté orando por mi hermana Mayra, que nos unimos a su dolor,
1: Sí, sí, sí,
0: a
1: sí,
0: la
1: sí,
0: familia
1: sí.
0: Moreta,
1: Sí,
0: Báez, a la familia Báez.
1: a la familia Báez y Cruz Báez.
0: Cruz Báez, que falleció, partió el padre de nuestra
1: Báez,
0: hermana Mayra,
1: sí, nuestra
0: Báez
1: hermana
0: de
1: Mayra,
0: Moreta.
1: sí.
0: Amén.
1: El abuelo de nuestro hermano Carlos Moreta.
0: En el equipo no nos unimos a su dolor y nuestro más sentido pésame.
1: Sí, y
0: Su dolor es
1: estamos
0: nuestro
1: orando.
0: dolor.
1: Vamos a orar para que el Señor esté derramando, llevando la fortaleza y la paz y
0: Que
1: la
0: Él sabe
1: tranquilidad
0: darlo
1: que
0: en
1: Él.
0: medio de eso, que yo sé
1: Amén.
0: que yo lo conozco ya.
1: Así es.
2: Amén, amén, amén. Poderoso Dios, te adoramos, Señor, te bendecimos y te exaltamos. Padre, aquí seguimos delante de tu presencia. Te presentamos a nuestra hermana Mayra y te presentamos a toda su familia, Señor, con la pérdida de su padre. Clamamos a ti, Señor, para que sea tú fortaleciéndolos a cada uno de ellos, que sea tú consolando, Señor, que sea tú llevando paz a esos corazones, Padre amado. Que sea tú, Señor, recordándole que no están solo, Padre amado. Que sea tú fortaleciendo su vida, que sea tú fortaleciendo, uniéndolo a ellos como familia más en este momento, Señor, este momento de tristeza, este momento de dolor, Padre amado. Consuela tú ese corazón, fortalece tú esas vidas, Padre amado. Te lo pedimos, Señor, te lo suplicamos. Mayra y su familia están en tus manos, Señor. Toda su familia está en tus manos, Padre amado. Fortalécele, Señor, consuélale, Padre. Y lleve esa paz que ellos necesitan en este momento. Te lo pedimos en el nombre de Jesús. Amén. Amén.
0: Amén. Que le dé fortaleza a toda la familia en el nombre de Jesús. Mi amado va a estar orando por la petición de mi hermana Nancy Guerrero. Ella pide la oración por el ejército del Señor que día a día trabaja para él.
1: Aleluya, gloria a
0: Gloria a
1: Dios,
0: Dios.
1: gloria a Dios. Padre, te alabamos, te bendecimos, te glorificamos, te exaltamos, te damos gracias, Padre, gracias. Infinitas gracias, Padre, porque solo tú eres digno de toda adoración y gloria. porque solo tú eres Dios, nuestro Dios, el Dios Todopoderoso, Padre. Gracias, Señor, y en esta hora elevamos el clamor, Padre amado, de esa hija tuya, Señor, Padre amado, que clama, Señor, por tu ejército, Padre Santo. Oh, Padre amado, ese ejército que tú tienes aquí en la tierra, Padre Santo, y que tú usas como instrumento de tu reino, Padre amado, en cada circunstancia, en cada situación que te place obrar, Padre, para glorificarte. Oh, Padre amado, bendice, Señor, a cada miembro de tu ejército, Padre. Bendice a cada miembro, Padre amado, de tu pueblo, de tu iglesia, Padre Santo. Oh, que se dedica, Señor, Padre amado, a hacer, Señor, lo que tú mandas, Padre, como pueblo tuyo, como iglesia tuya, Padre. Bendícele. Dale la sabiduría que viene de ti, Señor, para que cada uno de nosotros podamos hacer tu voluntad, para que cada uno de nosotros podamos andar, Padre Santo, en obediencia, sí, señora, Padre, exaltándote y glorificando tu nombre en cada lugar donde estemos, Padre Santo, ya sea en nuestro centro de trabajo, en nuestra familia, en nuestro entorno, en los hospitales, Padre Santo, como esos siervos tuyos, Padre amado, que en el día de ayer andaban diseminados, Padre amado, en el hospital de aquí, Padre Santo, haciendo la obra, Señor, cumpliendo con esa misión, Padre Santo, que tú has puesto en los hombros, Señor, sí, de tu iglesia, Padre. Bendícele, Señor. Dale la sabiduría y la fortaleza, Padre Santo, para que continuemos, Señor, en cada circunstancia, Señor, siguiendo, llevando tu evangelio a cada rincón de esta tierra, Padre amado, para que tú seas glorificado, Padre amado. Bendice, Señor, a cada miembro del ejército, Señor, del reino de los cielos, Padre Santo. Dale la sabiduría, Padre, pero sobre todo, Señor, susténtalo, que sea usted su sustento, sea usted proveyéndole, Padre, pero que sea usted también fortaleciéndole espiritualmente, Padre amado. Oh, Padre, y protegiéndolo, Señor, donde quiera que se muevan, Padre Santo, que el enemigo no tenga ni suerte ni parte en sus vidas, Padre amado, porque propiedad tuya somos, Señor. Propiedad tuya son nuestra familia, Padre Santo. Propiedad tuya es tu iglesia y tu pueblo. Favor que te pedimos en el nombre poderoso de Jesús.
0: Amén. Amén. Gloria a Dios. Vamos a estar orando por la petición. Ah, vamos a escuchar la nota de voz de Sílfida. Sílfida, ¿verdad?
3: De Sílfida. Nuevamente, buena noche, nuevamente. Oyendo los testimonios. Verdaderamente que Dios es real, Dios es fiel, Dios es verdadero. Yo tengo mucho testimonio, mucho que tengo que darlo. En el nombre de Jesús lo voy a dar. Cualquier día de esto voy a comenzar a darlo por la radio, para que sepan hasta dónde es. El Señor es fiel. Que pase buena noche.
1: Gloria a Dios, que el Señor bendiga, siga bendiciendo a nuestra hermana Sílfida. Ciertamente, nosotros tenemos, mis amados, una manera de nosotros enseñarle al mundo que el Dios al cual nosotros le servimos y que es un Dios real, es diciéndole al mundo, mostrándole al mundo lo que Él hace en nuestras vidas.
0: Testificar.
1: Lo que Él hace con nosotros, lo que Él hace con nuestra familia, en nuestro entorno. Eso tenemos que darlo a conocer al mundo, porque muchas veces el mundo no se acerca, no escucha el llamado, porque no conoce, desconoce de lo grandioso que es nuestro Dios.
0: Así es.
1: De la majestuosidad de nuestro Dios, del poder que tiene nuestro Dios. Entonces tenemos que decir todo lo que Dios hace en nuestra vida. Cada cosa que el Señor hace en nuestra vida tenemos que compartirlo con el mundo. Así para que es. El mundo conozca que nosotros hablamos y le servimos a un Dios real y de poder.
0: Gloria a Dios.
2: Y aumenta la fe de muchos.
0: Y una Amén. Cosa que me recuerda, mi amor, que la generala quería dar su testimonio antes de partir, ¿recuerda? Uh-huh. Porque ella da su testimonio, ella quería dar su testimonio, pero el Señor se la llevó sin que ella la diera en la iglesia, sí. Porque a nosotros ya lo dijo. Qué lindo es el Señor, ¿verdad?
1: Gloria a Dios.
0: Y vamos a estar orando por la petición de Sílfida Rosario. Ella pide por la que oremos por la nación de Estados Unidos, para que Dios tenga misericordia y protección por la conversión de sus hijos y protección por su familia. Padre, te adoramos, te bendecimos, te exaltamos, Señor. Te damos toda gloria y toda honra, Padre Santo. En esta hora te pedimos, Señor, te presentamos, Padre, Señor, una vez más a la nación de Estados Unidos, Padre amado. Te pedimos misericordia, Señor, sí, Padre Señor. Amado. Mira, Dios mío, el presidente, Padre Santo, en su gabinete. Dios mío, que se dejen guiar, dirigir por ti, Dios mío, Padre amado. Que sean como el rey Ciro de Persia, Señor, que fue ungido. Tú lo llamaste mi ungido, Padre. Señor, a pesar de que ese rey era pagano, Señor, lo llamaste mi ungido porque fue un vaso para libertar a tu pueblo, fue un instrumento divino, Señor. Así te pido, Dios mío, que usted obre de una manera especial, Padre Santo, en este presidente, Señor, Padre amado, que usted quite, Señor, todo lo que no sea de tu agrado, Padre amado, y que él escuche tu voz. Permite que usted lo guíe, lo dirige, Señor, a tu plan divino, Padre amado, Padre Santo, porque allí, Señor, hay mucho, Señor. Allí está tu pueblo, Padre amado. Te pedimos misericordia, una cobertura, Señor, por tu pueblo allí. Ten misericordia, Jehová. Señor. Te rogamos, Señor, en esta hora, por los hijos, Señor, de Sílfida. Padre, que Dios, yo tenga un encuentro especial contigo, Dios. Rompe toda cadena, toda atadura, Señor. Ministra su espíritu, Señor, Padre amado. Padre, háblale a través de los sueños, Señor. Padre, encuéntralos, Padre amado. Que tu Espíritu Santo los convenza de pecados, Señor. Los hijos de Sílfida, Señor, y la nación, Padre amado, americana, lo ponemos en tus manos, Señor. Glorifícate de una manera especial. Que hoy sea un antes y un después, Padre Santo. Oh, Señor, te lo rogamos en el poderoso nombre de Jesús.
4: Amén.
0: Y que empiece a dar su testimonio, mi hermana Sílfida. Aquí estamos, el lunes, miércoles y jueves. Usted puede dar su testimonio, llamar y empezar a dar, lo que son muchos, usted dijo. Así que tiene 3 días para que vaya dando, vaya a empezar por uno por uno en cada día. Son 3 testimonios por semana.
2: Por semana.
0: Que nos gozamos, nos edificamos. Amén.
2: Así es.
0: Gloria a Dios. Qué lindo es el Señor. Yo me gozo con los testimonios, mis amados. Vamos a dejar que mi hermana Betania esté orando por la petición de nuestra hermana Mantina. Ella pide la oración por fortaleza. Betania, ¿qué le toca? Yo creo que a mi amado.
2: Sí.
0: A mi amado, que esté orando por la petición de Mantina, por fortaleza física y espiritual, por su familia, en especial sus hijas y nietos, para que sea Dios guardándolos.
1: Padre, te adoramos, te bendecimos, te glorificamos, te exaltamos, te damos Señor. Gracias una vez más, Señor. Gracias porque sabemos que tú escuchas, Señor, nuestro clamor en esta hora, que lo estás recibiendo, Padre Santo, como ofrenda de olor grato a tu presencia, Padre, y que estás obrando desde ya de acuerdo a tu voluntad, Padre. Te presentamos la petición de nuestra hermana Mantina, Padre amado. Tú conoces, Señor. Tú conoces su necesidad, Padre, en el seno de su familia, Padre amado.
2: Sí, Señor.
1: Tú conoces, Señor, la necesidad que ella tiene de que sus hijos, Señor, Padre Santo, respondan a tu llamado, Padre amado. Que sea usted protegiéndolo, Padre amado. Que sea usted guardándolo de toda acechanza del enemigo, de toda maldad terrenal, Padre amado. Te presentamos a Mantina, Padre, para que usted le esté dando fortaleza, esa fortaleza que viene de ti, Señor, tanto espiritualmente como físicamente, Padre, para que ella pueda continuar firme, Señor, en la fe, Padre amado, creyéndote a ti y creyendo que tú eres el único Dios, Padre todopoderoso, al cual ella se rinde ante tu presencia, Padre. Bendícele a ella, Padre amado, que sea usted llenándola de la sabiduría que viene de usted, Padre de misericordia, para que cada cosa que ella haga, Señor, sea para glorificarte a ti, Padre. Que tu Espíritu Santo le esté acompañando, Padre amado, que tu Espíritu Santo le esté guiando a toda verdad, Padre de misericordia, y que guíe, Señor, oh, Padre amado, y ministre su vida, Padre amado, y la de su familia, para que tú te glorifiques en ellas. Favor que te pedimos en el nombre poderoso de Jesús.
0: Amén. Amén, gloria a Jesús. Ya estamos llegando a la parte final de este tiempo de oración, confiando y creyendo que Dios ha escuchado cada una de las peticiones. Véanlo, imagínense, siéntanlo, huélanlo, y verán la gloria de Dios en su vida manifestada de una manera sobrenatural. Sneida.
5: Amén, amén, gloria a Dios. La oración del justo puede mucho, dice la palabra de Dios,
0: saludar. Y eficaz.
5: Amén, así es. saludar de manera especial a Rudy Lara, que está en sintonía con nosotros en esta noche. Es tiempo de oración. También la hermana Silfida Rosario, agradecer por sus mensajes. También la hermana Nancy Guerrero, Elcida Barrios, allá en Boston. La hermana Marta, allá en la zona norte de aquí de Baní. Luis Váez, Orlando González, Amalia Hernández. También saludar a la hermana Silvia desde Florida. Y cada oyente que se mantuvieron conectado, a pesar de que no hayan llamado, no hayan escrito, pero sí están ahí, como en el caso de la hermana Mantina, que siempre está ahí con su radito encendido.
0: Ah, sí.
1: Y queremos desear lluvia de bendiciones para cada uno de ustedes, mis amados, y queremos saludar y bendecir a nuestra hermana Ana Luisa.
0: Ana Luisa, Dios te bendiga, mi hermana Ana Luisa, que tenía mucho que no la veía.
1: Nos encontramos en ese corre-corre que andábamos.
0: Ese corre-corre.
1: Nos encontramos con ella.
0: Así es.
1: Que el Señor le esté bendiciendo grandemente.
0: Amén. Pues vamos a dejar a nuestra hermana Betania que esté dando gracias y despidiéndonos.
2: Amén, amén. Amado Dios, te damos gracias, Señor. Gracias por este tiempo que nos permitiste seguir orando, seguir depositándote cada necesidad, cada petición, cada clamor, Señor, de la audiencia, Dios mío, y de toda la humanidad, Padre amado. Te damos gracias porque sabemos que tú estás obrando. Te damos gracias porque tus oídos están inclinados, Señor, y atentos a las necesidades de tu pueblo, Padre amado. Aquí está toda la audiencia, te los presentamos. Que sea con cada uno de ellos, supliendo sus necesidades. Señor, sanando a aquellos que están enfermos, Padre amado. Glorifícate en cada centro de salud, Dios mío, llevando sanidad. Padre, te damos gracias. Nos despedimos de este lugar, pero no de tu presencia. Te pedimos que nos lleve a nuestros hogares bajo tu cobertura, Señor, bajo tu protección. En el nombre de Jesús. Amén.
1: Amén.
2: Y amén.
0: Amén.
1: Mis amados, hasta aquí el programa de esta noche. Estuvimos con ustedes.
2: Betania Espinal.
0: María Estrella de Reynoso.
1: En los controles.
0: Neida Guerrero.
1: Y quien les habla, su hermano y amigo, Onel Felipe Reynoso. Este ha sido su programa.
4: ¡Es tiempo! ¡Tiempo de oración!
0: ¡Que el Señor derrame lluvias de bendiciones! ¡En el nombre de Jesús!
4: ¡Amén!

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1: La gente que crece feliz y exitosa a menudo le atribuye sus logros a una familia apoyadora. Así que, ¿cómo creamos esa clase de ambiente en nuestro hogar? Una manera muy buena de hacerlo es reconocer rápidamente el comportamiento positivo de nuestros hijos. Cuando los vemos ayudar a alguien, deberíamos recompensarlos con elogios. También deberíamos resistir el impulso de comparar a nuestros hijos con otros niños. Nunca le diga a su hijo, ¿por qué no puedes parecerte más a tu hermana? O, ¿tú no ves que Miguelito se comporte de esa manera? En cambio, concéntrese en el esfuerzo y la disposición de sus hijos cuando intentan hacer las cosas mejor. La clave es buscar activamente maneras en las que usted pueda ser un apoyo y les enseñe a sus hijos a hacer lo mismo. Una familia alentadora es crucial para la crianza de niños sanos y felices. Valorando lo que más importa.
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2: Hola, bienvenidos a nuestro canal y quiero invitarte también a que te suscribas a mi canal personal David Escarpeta Oficial. Ahí vas a encontrar más contenidos. Muchas personas preguntan, ¿dónde puedo encontrar más contenidos? Vas a ir a David Escarpeta Oficial, te vas a suscribir y vamos a tener un contacto también más personal y va a ser un tiempo chévere el que vas a tener unido conmigo en este canal de David Escarpeta Oficial. Pero al mismo tiempo hay personas que no solamente ven predicaciones, mensajes, sino que también les encanta escuchar. Y hay una herramienta que se llama Spotify y nuestras predicaciones y pensamientos estaremos subiéndolos ahora en Spotify. Así es, están disponibles. Así que ahora mismo baja mis predicaciones o puedes bajar también mis pensamientos. Estoy mandando también pensamientos cortos que los puedes reenviar a tus amistades y a mucha gente para que puedan seguir escuchando y que la palabra de Dios siga corriendo. Gracias por hacer parte de nosotros y de esta visión tan hermosa. Te bendigo. ¿Están listos para escuchar una palabra de parte de Dios? A ver, ¿quién? A ver, los de aquí, ¿ustedes están felices de estar en la casa de papá? ¿Los de acá están felices de estar en la casa de papá? Muy bien. Estamos en medio de una serie muy linda acerca de las finanzas. Quiero que sepa que siempre en febrero tomamos un tiempo para instruirle en la parte de las finanzas. Hace 8 días tuvimos al pastor David Chan con nuestro pastor Fernando, que lideró una conversación y luego él trajo una palabra hermosa acerca de la generosidad. Pero yo quiero traer una palabra que la tenía aquí ni siquiera en la punta de la lengua, la tenía en la manzana de la garganta, la tenía trabada aquí. Señor, yo necesito soltar esta palabra. Y la palabra de hoy se llama: el que no tranza no avanza. Yo quiero que diga eso conmigo. No se me haga el que ahora, ay no, yo soy alemán, yo no sé qué significa eso. Todos sabemos lo que significa. A ver, las mujeres, 1, 2, 3. Los hombres. Todos. Yo recuerdo que yo soy hijo de pastor. Bueno, conocen a mi papá, el pastor Tito. Yo tenía como 13 añitos. Y entonces en la iglesia había, no un hermano, ese era un primo. ¿Me entienden, no? O sea, porque hay gente que no es hermana, es prima en Cristo. ¿Sí me explico? No son completamente convertidos. Toca decirle, hola primo, hola pariente. Entonces este señor vendía ropa. Y recuerdo que una vez terminó el servicio, me dijo, Davidito, yo lo amo mucho. Usted merece ser bendecido. Y Dios puso en mi corazón que lo bendijera. Y abrió el baúl del carro y sacó una chamarra roja. En ese tiempo Michael Jackson estaba en su furor. Todo el mundo queríamos vestir como Jackson. Y saca una chamarra roja. Beat it. ¿Se entiende? Y saca unas botas, unas zapatillas rojas. Y yo dije, aquí sí vino la unción. Y yo, los ojitos se me hicieron así, me dijo, papi, quiero bendecirlo. Y puso la chaqueta y me puso los tenis. Yo dije, guay, yo no sabía qué hacer. Yo estaba esperando que llegara el otro domingo, porque yo tocaba el piano en la iglesia, a que se manifestara la unción de Michael Jackson y que todo el mundo pudiera adorar. Resulta que yo, después de que me puse el siguiente domingo la pinta, se me acerca el hermanito y me dice, Davidito, ¿se acuerda la ropa que le vendí hace 8 días? ¿Cómo que me vendió? Infeliz, usted no me vendió nada. Claro, mijo, yo le vendí y ahora me debe 200,000 pesos. Eso en ese tiempo era mucha plata. Es como decir ahora, no sé, $200. 100 de la chaqueta y 100 de las zapatillas. ¡Qué infeliz! Y yo le dije a mi papá, y papá dijo, no, eso le pasa por menso, páguele. Y me tocó dar clases de piano. dar clases de baile. Casi me toca bailar en un tubo para poderle pagar a ese señor. Y recuerdo que ese hermano ganó, ese primo, ganó fama en la iglesia por de transero. Era alguien que engañaba a la gente y transaba para sacar beneficio. No sé si recuerdan sus casas, por ejemplo, hace años atrás, allá en el Rancho Grande, allá donde vivíamos, que el vecino agarraba el cable de la luz y lo pasaba para acá y le quitaba la luz al vecino para que tuviera, ¿se acuerdan? Y después el famoso Wi-Fi, vecino, deme la clave del Wi-Fi, consígamela, porque yo no voy a pagar el Wi-Fi, yo prefiero hacerlo del vecino, tranza. Y alguno dice, no, pastor, yo no soy transero. Eso decía yo hasta que el Espíritu Santo me llevó por este texto que yo le voy a leer y lo vamos a ver bien. Y en algún momento todo el mundo tenemos que reconocer que algo de tranza hemos traído y arrastrado de nuestra cultura. Le pongo ejemplos. Hay cristianos que siguen mintiendo. No sé cómo tomar ese silencio, Señor. Porque aquí nadie dijo amén, porque si alguien hubiera dicho amén, quiere decir que yo no miento. Pero el silencio de todos ustedes me deja muy preocupado. Hay cristianos que todavía tienen mañas en hacer los negocios. Y como que eso hace parte de nuestra cultura y Dios sabe que yo nací así, crecí así y yo soy hispano. Pero déjeme decirle algo. La semana pasada puse un post acerca de Bad Bunny y dije, no se trata de ser latino, se trata de ser cristino. Y muchos de nosotros tenemos una vida cristina, no cristiana, porque nos acostumbramos a las tranzas. ¿Saben qué es una tranza, no? Una trampa, un engaño. Y hubo un pueblo en la palabra del Señor, en el libro del profeta Jeremías, capítulo 17. Cuando tú lees el profeta Jeremías, el capítulo 17, él le da una palabra al pueblo de Judá. Todo el mundo diga Judá. Eso fue 700 años antes de Cristo, ¿ok? Escucha bien. Y el pueblo de Judá estaba teniendo terror de su enemigo Babilonia, el imperio de Babilonia, porque el imperio de Babilonia estaba creciendo y ellos iban a tomar dominio de Judá. ¿Y qué pasó? El pueblo de Judá empezó a pecar contra el Señor y por eso el Señor levanta al enemigo, porque si usted lee la escritura, especialmente el Antiguo Testamento, se dará cuenta que por la desobediencia del pueblo es que Dios empieza a fortalecer, a permitir que el enemigo tome opresión sobre el pueblo de Dios. Y este fue el caso de Judá. Ellos se convirtieron en un pueblo también mañoso, en un pueblo corrupto, y la raíz de su pecado era la desconfianza en el Señor. Y mire lo que dice Jeremías 17:1. El pecado de Judá está escrito con cincel de hierro, con punta de diamante está grabado sobre la tabla de su corazón y en los cuernos de sus altares. En otras palabras, ellos mismos se encargaron de afirmar ese pecado tan fuerte y de decir, este es nuestro pecado. ¿Y qué? Era un pueblo que abiertamente se había rebelado y había confiado más en los hombres que en el Señor. Y lo primero que quiero recalcar aquí, escúchame bien, es de que como Judá estaba siendo atemorizada por Babilonia, ellos empezaron a buscar alianzas. La primera alianza que encontraron fue Egipto. Entonces vinieron a la nación de Egipto y le dijeron, ayúdanos, queremos que nos ayudes política, militar, queremos tus estrategias. Judá buscó alianzas, abandonó al Señor y buscaron alianzas con las potencias que podían ayudarles a ellos. Empezaron a confiar en las estrategias de las potencias mundiales en vez de confiar en las estrategias divinas. ¿Hay alguien acá? Pero entonces no solo empezó con estrategias, con lo militar, después terminaron en los mismos cultos y en la misma adoración satánica que tenían otras estas naciones. Porque resulta ser que el plan que tiene, por ejemplo, la ONU,
1: de paquetes de ayuda a las naciones no es solamente para que haya más escuelas o para que haya salud. Dentro de eso viene un paquete donde los niños se les tiene que discipular con doble sexo. Viene un paquete donde el presidente de ese país necesitado tiene que firmar, y con eso hay un proyecto de ley que trata de trastornar la mente de las generaciones. Si no recibes esto, entonces no hay ayuda. Eso no es nuevo. Egipto fue lo mismo que le dijo a Israel: si quieres que te ayude, tienes que adorar a mis dioses. Si quieres que te ayude, tienes que tomar la adoración cultica que nosotros tenemos. Entonces Israel dejó de confiar, Judá dejó de confiar en el Señor y empezó a confiar en el hombre. Todos nosotros hemos escuchado un versículo muy famoso, y está en Jeremías 17:5. Así dice el Señor: maldito el hombre que confía en el hombre y hace la carne su fortaleza, y del Señor aparta su corazón. Será como arbusto desolado, y no verá cuando venga el bien. O sea, el bien nunca lo verá. Habitará en pedregales, en el desierto, en una tierra salada y sin habitantes. Ese versículo, esa frase: maldito el hombre que confía en el hombre, el Señor lo dice en un contexto en que Judá había abandonado la confianza en el Señor y empezaron a desconfiar de Dios. Escucha esto: cuando confías en el mundo y en su sistema corrupto, dejas de confiar en Dios. Y cuando confías en Dios, dejarás de confiar en el sistema de este mundo. Porque el sistema de este mundo es el engaño, pero el sistema de Dios es la integridad. Si lo crees, dale un aplauso al Señor. Entonces, en primer lugar, Judá, diga conmigo: desconfiaron en el Señor y confiaron en el hombre. Lo segundo, desconfiaron del Señor y se confiaron en su propio ¿qué? Diga, su propio corazón. Entonces, no solamente confiaron en Egipto, pero confiaron en su propio corazón. Mira el versículo 9: más engañoso es el corazón y sin remedio. El corazón no tiene remedio. ¿Quién lo comprenderá? Pero hay otros versículos donde el Señor confronta a Judá de que ellos pusieron su confianza en el corazón. Se los voy a leer. Jeremías 11:8. Pero no oyeron, se inclinaron su oído, antes se fueron cada uno tras su imaginación de su malvado corazón. Jeremías 14:14. Falsamente profetizan los profetas en mi nombre. Algo que hoy parece que no pasa, ¿no? Profetizan en mi nombre diciendo: Dios me dijo, y Dios me dijo, y el Señor me dijo, y el Señor me, el Señor de los anillos será. No los envié ni los mandé ni les hablé. Visión mentirosa, adivinación, vanidad y engaño del corazón son los que le profetizan a ustedes. Wow. Luego Jeremías 16:12: y vosotros habéis hecho peor que vuestros padres, porque he aquí que vosotros camináis cada uno tras la indignación de su malvado corazón, no oyéndome a mí. Diga conmigo: confiaron en su corazón. ¿Cuántas veces nosotros hemos confiado en nuestro vano corazón y decimos: Dios me dijo? ¿Cuántas decisiones no hemos tomado basadas en un sentir del corazón engañoso, pero no en la voz del Señor? Entonces diga conmigo: confiaron en el hombre, confiaron en su propio corazón. Y aquí viene el meollo del tema. Mírame acá. La desconfianza a Dios los llevó a la tranza. Porque la desconfianza es lo que me lleva a la tranza. Diga eso: su desconfianza en el Señor los llevó a la cultura ¿de qué? De la tranza. Escucha, la desconfianza en el Señor es lo que a nosotros nos lleva a la corrupción. Y quiero decirte esto: la desconfianza trabaja de la mano del engaño, pero la confianza trabaja de la mano de la integridad. Mírame acá, todo el mundo. Cuando tú desconfías, empiezas a mentir. Cuando tú desconfías, empiezas a hacer trampa. No sé si alguien aquí me está entendiendo. Y el Señor me habló de esto. David, cuídate de que desconfíes de mí, porque esa palabra suena muy fácil. Confía en el Señor. No, es que me falta confiar en el Señor. No, es que cuando desconfiamos en el Señor es como cuando no permitimos que un ladrón se meta a la casa porque desconfiamos de esa persona. A mí me aterró eso. Con el Espíritu Santo me tiene que confrontar y decirme y preguntarme, David, ¿desde qué momento tú has permitido la desconfianza hacia mí? Y tenemos que reconocer, iglesia, que nosotros hemos sido criados en un sistema de desconfianza. Al Judá confiar en las naciones, esto los llevó a adoptar una cultura de tranza. Y el pecado terrible es este. Diga conmigo, la desconfianza me lleva a la tranza. Dígalo, 1, 2, 3. Es por eso que yo le puse este mensaje: el que no tranza no avanza. Porque a muchos se nos enseñó que siempre podemos tomar el atajo para llegar más rápido. Porque quién sabe aquí qué va a pasar. Y siempre nos enseñaron pilas porque hay gente mala y usted también tiene que hacer tranza. No se deje, mijo, usted también haga tranza. Y se nos metió esa cultura. Y ahora muchos de nosotros no vemos la prosperidad fuera de la tranza. Y aquí es donde Jeremías 17 se pone tremendo y a mí me abrió los ojos. Porque el Señor, dentro de la desconfianza y la desconfianza que tienes hacia mí, mire lo que le dice el versículo 11: como la perdiz que cubre lo que no puso, así es el que adquiere riquezas, pero no con justicia. En la mitad de sus días las dejará y al final será insensato. Ponme la foto del pajarito este. Ese se llama un pajarito que se llama perdiz. Y ese pajarito tiene algo en común, Ram. Ese pajarito no pone huevos. Agarra los huevos que no son de él y los incuba debajo de él, como si fueran de él. Y cuando los huevitos empiezan a salen pollitos que no son como ese. Y dicen, esta no es mi mamá, y se van de ahí. Entonces esa es la palabra que Dios le habla al pueblo de Judá a través de Jeremías, diciéndole: los que son tranceros son como ese animal. Toman lo que no es de ellos y lo incuban y lo acaparan como si fuera de ellos. Esa gente, la bendición se le va a ir a la mitad y no van a poder ser completamente bendecidos. Así Judá, perdón, estaba practicando la tranza. Por eso no podían ver la bendición de Dios. Y yo quiero hablarte de 4 áreas en estos 15 minutos que me quedan. 4 áreas prácticas en las cuales nosotros hemos practicado la tranza, así como Judá. Y quiero que las repitas conmigo. Vamos a mencionarlas y luego vamos una por una, parte por parte, como el descuartizador. Primero, la tranza en los negocios. A ver, la manito. 1, 2, 3. Segundo. Tercero. Cuarto. Otra vez. 1, 2, 3. La tranza en los negocios, la tranza en el trabajo, la tranza en la deuda y la tranza con Dios. Empecemos, la tranza en los negocios. Muchos de ustedes, este mensaje yo he orado para que rompa nuestro esquema y para que traiga una libertad impresionante, porque este año Dios te quiere bendecir demasiado. No, Dios mío, ni dos dijeron amén. Todo para mí, Señor. Lo que ellos no quieren, Señor, te pido que me lo des a mí. Este año Dios nos quiere bendecir como nunca antes. Pero primero Él quiere corregirnos. La tranza en los negocios. Deuteronomio 25, 13 al 16 dice: no tendrás en tu bolsa pesa grande y pesa chica. Diez versículo, 1, 2, 3. Algunos pensarán en pesas de ejercicio. No, se refiere a que en ese tiempo, no sé si tiene la foto, los que negociaban y hacían negocios traían una maletita con 2 piedras y los tranceros tenían una piedra más pesada y una piedra más liviana. Y se hacían los negocios en esa pesa. Así se hacían los negocios. Entonces, como no había la tecnología de ahora, póngame mucho cuidado y se lo voy a explicar de esta manera. Esta palabra que Moisés le da al pueblo, se las da antes de que el pueblo entre a la tierra prometida. Ojo acá. El pueblo de Israel, durante el desierto, solo estaba acostumbrado a recibir maná. Pero ahora que van a entrar a la tierra prometida, van a empezar a ser prósperos. van a empezar a recibir recursos. Y el Señor quería asegurarse que el corazón de Israel estuviera correcto en los negocios. Entonces el Señor, que es hermoso, me encanta. Cuando tú lees el Antiguo Testamento, te das cuenta que Dios es un padre, un rey, un juez detallista en todo. Y le dice: no vas a tomar una bolsa con una piedra pesada y con una piedra liviana. Por ejemplo, los tranceros traían una mochila con esas dos piedras. Y cuando iban a comprar, diga conmigo, comprar, entonces ponían la piedra pesada de un lado para que del otro lado quedara arriba. Y ellos decían: mira, esta pesa tanto, pero realmente no era el peso de la piedra. ¿Para qué? Para que el otro le diera más por menos dinero. Ahora, cuando ellos iban a vender, cambiaban la fórmula. Saque la piedra chiquita, saque la piedra chiquita. Y ponían la piedra liviana y le decía: esta piedra pesa tanto, pero en realidad pesaba mucho menos. ¿Para qué? Para que del otro lado se diera más cantidad y la persona pudiera ser estafada y ellos pudieran ser bendecidos. Y el Señor dice: no llevarás piedra pesada ni liviana en tu mochila, porque eso es abominación para el Señor. Y vuelve y lo repite Salomón en Proverbios 11:1. El peso falso, alguien diga peso falso, es abominación a Jehová, más la pesa cabal, o sea la apropiada, la cabal, la equilibrada, la perfecta, es la que Dios le agrada. Y esto es lo que el Señor me dijo: David, no es un asunto económico, es un asunto moral y espiritual. Si usted piensa que el meter tranza a los negocios es un tema de sacar beneficio financiero, no, no, es un tema moral del corazón, de la mente y del espíritu. No es cuestión de matemáticas en los negocios, es cuestión de moralidad y espiritualidad. Ahora, ¿cómo aplica a nosotros? Porque usted no trae piedras, yo tampoco. Usted no trae una balanza. Usted no te la trae ahí, mire pastor, la traigo acá y la pone en el negocio. No, pero escúcheme. ¿Cómo puede que alguien venda un carro sabiendo que está arruinado y le dice al comprador: este carro es el último en Guaracha? Uf, ese carro está pero perfecto, lléveselo. Y cuando la persona sale con el carro, el que se lo compró sabe y sabe y sabe que ese carro no tiene más de una semana. ¿Por qué creen que cuando muchos venden carros le hacen firmar a usted que usted es el responsable? Y usted dice: uy, el carro está baratísimo, barato, la bendición del Señor. Y a la semana, y usted: el carro se fundió. Y muchos de nosotros hemos caído en ese error. Por ejemplo, los que venden casas saben que la casa tiene un problema severo, saben que esa casa hay que tumbarla y volverla a edificar, pero la venden así como está, porque lo que importa es la plata. La palabra dice que eso para el Señor es. Y quiero decirte algo: si tú te acostumbras a tener ese tipo de negocios, la maldición caerá sobre ti tarde que más temprano que tarde caerá la maldición sobre ti, porque Dios defiende a los inocentes. Por ejemplo, este material cuesta tanto, y el que no sabe, pues no sabe. Uno que es burro, ignorante, ah, bueno, hermano, para la gloria de Dios. Pero el que sí sabe, sabe que lo está estafando, que le está cobrando 3 veces más de lo que vale el material, porque también tiene que sacar peso falso de la balanza. Y el que no sabe hace el negocio, pero el que mira el corazón, lo dice Jeremías: yo escudriño el corazón. Tú haces las pesas de balanza en tus negocios, yo te peso el corazón. Ay, ¿yo para qué vine? Levante sus manos, diga: el valor más grande en mi negocio y mis finanzas es la honestidad y la integridad. ¿Aló? Ahora, no es no tener ganancia. Diga conmigo: no es no tener ganancia. Es tener ganancia con engaño. Eso es lo que el Señor está hoy corrigiéndonos. Segundo, la tranza en el trabajo. La tranza en el trabajo. Entonces los negocios ya lo hablé, ahora en el trabajo. Mateo 25:26. Pero su señor le dijo: siervo malo y perezoso. Aquí está hablando de un empleado. Dí conmigo, un empleado. Aquí ya no es un comerciante. Ojo acá. Ya no es un qué, un comerciante. Ahora es un empleado. Y dice: siervo malo, negligente, sabías que ciego donde no sembré, que recojo donde no esparcí, deberías haber puesto mi dinero en el banco y al llegar yo hubiera recibido mi dinero con intereses. En otras palabras, le dice: siervo, empleado, al lenguaje de hoy, malo y negligente. Eso me habla de que ese empleado era mediocre. Y ahí es donde el Señor me habló lo siguiente. Porque alguien dice: ay, menos mal yo no tengo un negocio. Eso es para allá, para los que venden. Gloria a Dios, eso no aplica para mí porque yo soy empleado. Tú que trabajas para una empresa y le robas horas a la empresa, estás haciendo tranza con la empresa. Y ahí está el evangélico, el salva cuatro, mata cinco. El horario de llegada es a las 9 y llega el evangélico hablando en lengua. Llega a las 9:30, a las 9:15, y todo el mundo sabe en la empresa que el más flojo, el más negligente, el más mediocre es el evangélico. Luego usted le dice: oiga, hermano, ¿cuándo vamos a la Grace? Esas predicas son bien muy, ese pastor está pero poderoso. Uy, el Señor me ha cambiado, yo. Y sus compañeros de trabajo se quedarán mirándolo. Uy, no, hermano, pero si ese, yo no quiero ir por allá. Prefiero ir a la iglesia Látigo de Jehová o Haznos Libres a irme por allá. Para ser como usted es de mañoso. Y mucha gente impía no se convierte por el mal testimonio en el trabajo y en los negocios de muchos cristianos. No esperaba que dijera tanto amén. Tranquilo. Páseselo con saliva. Diga conmigo: la mediocridad también es tranza. Cuando haces el trabajo a medias, le estás robando calidad a la empresa. Cuando no eres puntual, le estás robando tiempo a la empresa. Cuando llegas con una actitud negativa, porque es que yo conozco gente que son negativos, evangélicos y negativos. Vienen a traer una vibra toda fea a la oficina. Y como que en ellos hay un espíritu ahí. Y son personas que están acostumbrados a la malla. Vi un video de un comediante mexicano donde está respondiendo unos emails del jefe. Y entonces el jefe le manda un email: por favor, necesito el reporte para las 5. Necesito el reporte para las 5, hijo desgraciado, ya no me lo aguanto más. Sí, querido jefe, con mucho gusto te entregaré el reporte a las 5 de la tarde. Y luego otro email: ah, se me olvidó decirte, por favor, si puedes pegarte una pasadita por la cocina para limpiar la cocina, caso que yo soy su esclavo. Con mucho gusto, jefecito, voy a limpiar la cocina. Así somos nosotros. Porque hace parte de la misma raíz, la tranza. Escucha esto que te voy a decir. La tranza no solo es cuestión de dinero, son hábitos. ¿Son qué? Vuelvo a repetir, dígalo, hábitos. Más fuerte. Esto no tiene que ver con plata, pero tiene que ver con cultura de tranza. Con nosotros mismos. Muchos de ustedes o de nosotros, me meto ahí como para no, tendemos la cama transeramente. La sábana está vuelta a nada y lo que hacemos es que ponemos el cubrilecho encima de la sábana. Nadie te está viendo, pero te estás acostumbrando a ser mediocre en el propio cuidado de lo que Dios te dio. Entonces, a alguien se le está abriendo el entendimiento. Entonces, la tranza no es solamente el dinero, son qué hábitos, digan conmigo, hábitos. Pero levanta tus manos, declaro sobre ti esta palabra, Proverbios 22:29. Has visto hombre solícito en su trabajo, delante de los reyes estará. Yo le doy gracias al Señor por mi papá, porque a los 15 años mi papá me llamó, yo tenía 15, me dijo: mijo, ya no le voy a pagar más el colegio.
3: Y usted es mi papá.
1: Y tampoco le voy a pagar la ropa. Lo único que le voy a dar es comida y vivienda. Pero le voy a dar trabajo. Usted se va a pagar su estudio y usted se va a pagar su ropa. Fue lo mejor que mi papá hizo conmigo. Pero hoy en día hay mamitas.
4: Mi nene. ¿Y cuántos años tiene? 45, mi nene.
1: Vamos a enseñar a nuestros hijos a ser trabajadores, a rendir. Míreme, míreme acá. Míreme. No se sienta mal si sus papás no lo pudieron llevar a la universidad. Perdóneme, es mi punto de vista. La educación es muy importante, pero más puede alguien diligente que alguien educado. Porque yo conozco mucha gente con cartones de tanto estudio y no son tan prósperos como el que le enseñaron a trabajar. Así que sea agradecido. Si sus papitos no tuvieron para pagarle una universidad, pero le enseñaron a trabajar, sea agradecido y dígale gracias, Señor. ¿Me enseñaron a trabajar? ¿Sigo o paro? Allá los de las gracias. Guía. ¿Sigo o paro? Los de abajo, ¿sigo o paro? Los perezosos, digan amén. Tranza en los negocios, tranza en el trabajo. Tres, anote rápido, tranza en las deudas. Éxodo 22, 25 dice, diga conmigo, en las deudas. Ahora, este texto es para el que presta. Diga conmigo, el que presta y el que paga. Otra vez. Este versículo es para los que prestan plata. Si dieres dinero a mi pueblo, al pobre que está contigo, no te portarás como el logrero, ni le impondrás ¿qué? Usura. La palabra logrero es aquella persona transera que quiere lograr ventaja. Eso significa la palabra logrero. El que está buscando aprovecharse del pobre. Yo recién llegué aquí a Estados Unidos, pues uno no sabe de aquí. O sea, uno, ¿cuánto le pasó lo que a uno lo vacunan aquí? A menos uno llega.
3: También a mí me pasó. Yo también tuve un amor que jugó. Bueno.
1: Te recuerdo que yo andaba, hermano, en una de esas. Dios mío, más pelado que sobaco de rana. Señor, y no tenía plata. Y me llega un cheque a la casa. Que lo abro, $1,500, gloria, yo casi hablo en lenguas. Tenía mi nombre David Escarpeta y yo no sabía de eso, yo no sabía que eran préstamos gota a gota. Y yo todo emocionado llamé, dije, gloria a Dios, el maná del cielo, no, el maná del diablo. Me endeudé, metí ese cheque al banco. Y me empiezan a llamar, bueno, para el primer pago, $150 mensuales por 2 años. Terminé pagando $3,000. Y yo después me miraba al espejo y me decía a mí mismo, menso burro. Porque a veces uno no aprende sino a las malas. Y entendí y me di cuenta que aquí hay muchas corporaciones que supuestamente quieren ayudarle a la gente, pero no es lo que Dios dice en la palabra. No cobran intereses justos, cobran usura. Y el pobre necesitado termina pagando 3 y 4 veces más. Entonces este es mi consejo, Yo no los puedo obligar a ustedes, no los puedo obligar. Pero si alguien viene de la iglesia y le pide plata prestada, mi consejo es no le preste. Alguien me hubiera dicho, ¿por qué no me dijo eso antes, pastor? Hubiera predicado este mensaje 6 meses antes, pastor. No le preste, porque la mayoría no pagan. Y cuando usted lo ve en la iglesia, sangre de Cristo, sangre de Cristo, sangre de Cristo. Entonces, en lo personal, ¿qué hago yo? Que présteme, no, yo le doy una, y me he dado cuenta que hay gente, présteme $1,000, no, yo no tengo $1,000, pero le doy $100 de ofrenda, ah no, se enojan, entonces mi consejo es, no preste, y si quiere bendecir, pues dele algo a alguien, y hermano, y tómelo como siembra, y si ya prestó y no le quisieron pagar, cóbrenle las bodas del cordero. Ahora, este versículo para el que debe, Romanos 13:7. Paguen a todos lo que deben y no le deban nada a nadie, sino el amarse los unos a los otros. Está muy claro, páguenle a todos. O sea, en otras palabras, es una orden. Diga conmigo, páguenle a todo el mundo lo que le debe. Entonces alguien, yo sé lo que están pensando ahí, no tan fácil. El apóstol ahí, no le deban a nadie nada porque no está en mi condición, porque yo no tengo plata. Escúcheme, ese es el error de la manera en que pensamos así. Que cuando escuchamos una orden de Dios, la ponemos bajo condición, decimos, eso no es para mí. Sí es para ti, Y te voy a decir algo, tú que no tienes plata, ¿quieres recibir esto? Tú tienes deudas con alguien, pero no tienes plata. Déjame decirte esto, poner la cara es la primera cuota del pago. Póngalo ahí. Dígalo. Porque hay gente que debe, pero tampoco pone la cara.

0: 26, levante sus manos. Padre, sea un año para salir de deudas en el nombre de Jesús. Entonces, le di consejo a los que tienen plata, no presten. Y le doy un consejo a los que no tienen, no pidan prestado.
1: Ay, no, pues entonces sí nos dejó usted mal, pastor. Porque ni aquí, ni aquí.
0: ¿Sigo o paro? Termino con esto. La tranza con Dios. Tranza en los negocios, tranza en el trabajo, tranza en las deudas. Cuarto, quinto, ya ni sé. Tranza con Dios. El pianista, si puede subir, Moy. Malaquías 1:8. No se me vaya. Escuche. Este texto que te voy a leer tiene un contexto, y el contexto es este. El Señor en ese tiempo pedía ofrendas de animales, ¿ok? Y el Señor les decía a su pueblo, tráiganme lo mejor de los animales, es ofrenda para mí. Pero empezaron ellos a transarle a Dios y empezaron a meter animales tuertos, animales defectuosos. Y mire lo que el Señor les dice aquí al pueblo de Israel. Escuche. Y cuando ofrecéis el animal ciego para el sacrificio, ¿no es malo? En otras palabras, es muy malo. Ustedes me están robando a mí. Me están dando lo defectuoso. Y entonces alguien dice, eso aplica para ellos, yo no aplico para mí. Y aquí el Señor me metió una zuzumbada. Escuche, hay gente que dice, oh, yo soy muy limpio en mis negocios, pastor. Yo soy una persona muy correcta. Yo a nadie le debo nada. Soy organizado. Yo pongo mi frente adelante y que diga, a ver, ¿a quién le debo? A nadie. Pero mientras oraba por esta palabra, en el espíritu yo podía ver que muchos de nosotros estamos haciendo tranza con Dios porque no le estamos dando a Dios conforme a lo que hemos recibido de Dios. Pero como Dios no es el IRS, como Dios no es el del lado que me anda llamando, como Dios nadie lo ve ni yo tampoco, pues Él me vale. Y escúcheme bien, ¿quiere que le dé estas estadísticas? Del 100% de las personas que asisten a una iglesia, solo el 20% honran a Dios fielmente con sus diezmos. Luego el resto, otro 30% dan el diezmo, pero lo dan en tranza. ¿Cómo así, pastor? Tranza, ¿qué es eso? ¿Cómo sé que estoy transando a Dios? Póngame la frase. Ojalá esto te haga temblar el corazón, como me lo hizo temblar a mí. Léelo. ¿Ni tienen fuerza para leer? ¿Cómo sé que le estoy haciendo tranza a Dios? Cuando en mi reporte de lo que le he dado no se parece al ingreso que he recibido. Volvieron a quedarse calladitos. Escúchame bien. Ananías y Zafira, en el libro de los Hechos, ellos dijeron, Señor, vamos a vender una propiedad y la vamos a traer todita a los pies de los apóstoles. Pero cuando la vendieron se dieron cuenta que, uy, quietos, esto es mucha plata. Entonces, entre los dos, sin decirle a nadie, ellos dijeron, ¿sabes qué? No, vamos a darle la mitad nada más. No, es mucho. No. Nos emocionamos nosotros. Y cuando llegaron, primero entró uno. ¿Quién entró primero? Ananías. Aquí está, aleluya, mi diezmo, padre. ¡Oh, mi primicia, aleluya! Pedro ni siquiera dijo, muérete, desgraciado. Nada. Él dijo, ¿por qué mientes al Señor? ¿Por qué tranzas con Dios? Cayó muerto. Llegó su esposa. Gloria a Dios. Mi marido. Los dos. Y alguien que malinterprete este texto pudiera decir, uy, no. Terrible. ¿Cómo Dios se acuerda? ¿Cómo Dios se le atreve a matar a alguien tras de que está vendiendo su casa?

0: y está trayendo toda la mane y para la obra de Dios, y fuera de eso salen muertos.
1: No fue la plata, fue el engaño a Dios. Es mejor que no le hubieran dicho a Dios: no te traigo nada. Yo creo que si nosotros estuviéramos en ese mismo episodio, de verdad, tal vez al 80% de la iglesia nos tuvieran que sacar con las patas para adelante, directo para acá, para la 45. Yo quiero que pienses en esto. Y yo lo pensé, y yo le pedí perdón al Señor. Yo le dije: Señor, quiero que te coloques de pie, por favor. Esta es una palabra que yo como pastor la tengo que predicar. Yo tengo paz y autoridad de predicarles esto. Les voy a decir por qué. Míreme, les abro el corazón. Yo tuve problemas de diezmo y de honra y de primicia. Yo tenía un espíritu. Yo recuerdo que allá, bueno, Manantial, Fercho lo sabe. A los pastores se nos preguntaba: ¿está diezmando?
0: Solo Dios lo sabe.
1: Pero ellos, por cuidarle el corazón a uno, estaban supervisándolo. Porque ¿cómo es posible que un pastor imponga manos cuando le está engañando y haciendo tranzas a Dios? Y desde hace años yo le dije: Señor, perdóname, y yo quiero que te me reveles a mí en esa área financiera. Hermano, yo le digo, llevo muchos años practicando ese principio y la bendición de Dios ha sido... Eso lo dice usted, pero yo que ni tengo trabajo. Hermano, míreme, yo sé lo que es ser fiel a Dios cuando no tienes ni para comer. No tienes ni para carne ni para pollo, pero para Dios sí hay. Eso a la mente de alguien no le entra. Y en los últimos años Dios me ha estirado en mi generosidad. Yo le he dicho: Señor, no solamente quiero como que ahí está el diezmo, ahí está, y menos, ni siquiera el diezmo, ni siquiera. Algunos de ustedes ganan $200,000 al año y cuando miran su reporte le entregan al Señor $3,000 al año. Eso se llama hacerle tranza a Dios. No seas transero con Dios. Tú me puedes decir: oh, mis finanzas están bien. Sí, pero Dios no está feliz contigo. Y te doy una señal. Tú me puedes decir a mí: mi dinero está bien, tengo dinero en el banco, me está yendo muy bien y no estoy diezmando. ¿Y qué? Te voy a decir algo. Si ese eres tú, tú te has vuelto el señor de tu dinero y te ha pasado lo de Judá. Dejaste de confiar en el Señor y estás confiando en tu corazón y en tus riquezas, y vas a morir con tus riquezas y con todo lo que tengas. Así. Por eso tu corazón se ha vuelto altivo, orgulloso y prepotente. Pero cuando tú honras a Dios con lo que es del Señor, eso mata el orgullo del corazón. Perdóneme, esto no lo predico todos los domingos, pero cuando tengo que predicarlo, tengo que enseñarles a ustedes, porque no es por mí, es por ustedes que lo digo. Amado, yo deseo que tú seas prosperado. Yo deseo que ustedes sean prosperados. Y a veces en oración: Señor, bendice a la iglesia, bendice. Y él se ha escuchado la voz de Dios en mi espíritu. ¿Cómo los voy a bendecir si por más que oran me desobedecen? Tú puedes venir aquí y decirme: pastor, ora por mis finanzas, pero mi oración no tiene el poder de tu obediencia. Es más, cuando tú obedeces a Dios, tú no necesitas que alguien te ponga la mano para que seas próspero. Por eso cuando viene el tiempo de la primicia, chicos, escúchenme. La primicia es un martillo que rompe la pared del orgullo. ¡Pah! Donde tú vienes y le dices: Señor, tú eres el primero en mi vida. Y en 2 semanas traeremos lo mejor de lo mejor. No ganado defectuoso, visco, tuerto, ¿me entienden? No propinas, no lo que me sobra. Es algo de mi corazón para el Señor. Levanta tus manos, Padre. Te pido perdón. Quiero que le pidas perdón al Señor. Vamos, pídele perdón. Si he sido un hombre, una mujer de cultura de tranza en los negocios. Tranza en el trabajo. tranza en las deudas y tranza contigo. Y levanta tus manos, iglesia Grace. Y Padre, yo te pido ahora que tú confirmes esta palabra, Espíritu Santo, que baje al corazón de mis hermanos. Yo sé, chicos, yo no vine aquí a darles rejo así, no, yo soy el primero que digo y reconozco, Señor, he sido transero, perdóname. Pídele perdón al Señor, pídele perdón y dile, Señor, yo renuncio a toda cultura de engaño en mi vida, de tranza, de engaño, de poner piedra pesada y piedra liviana cuando me conviene. Perdóname, Señor, si la mentira ha hecho parte de mi cultura y no la veo como pecado, y te pido, Señor, que me redargulles. Y yo sé que no es normal o común hacer un llamado a salvación, pero si alguien hoy quiere recibir a Cristo en su corazón, ese Cristo que vino a la cruz y que murió por ti, que dio su vida por ti, si hay alguien que dice, Pastor David, quiero salir de la zona de la perdición y quiero vivir para Dios, quiero entregarle mi vida a Cristo, quiero ser verdadero, quiero que vengas adelante. Todos los que dicen, Pastor David, ora por mí, yo quiero entregarle mi vida a Jesús, le pido que nadie salga. Vamos a orar por las personas hoy nuevas que vienen acá. No importa si sea uno nada más, valdrá la pena. Aquella persona que dice, Pastor, ora por mí, quiero abrirle mi corazón a Cristo. 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
2: Isaías capítulo 56. Así dijo Jehová: guardad derecho y haced justicia, porque cercana está mi salvación para venir y mi justicia para manifestarse. Bienaventurado el hombre que hace esto, y el hijo de hombre que lo abraza, que guarda el día de reposo para no profanarlo, y que guarda su mano de hacer todo mal. Y el extranjero que sigue a Jehová no hable diciendo, me apartará totalmente Jehová de su pueblo, ni diga el eunuco, he aquí yo soy árbol seco. Porque así dijo Jehová, a los eunucos que guarden mis días de reposo, y escojan lo que yo quiero y abracen mi pacto, yo les daré lugar en mi casa y dentro de mis muros, y nombre mejor que el de hijos e hijas, nombre perpetuo les daré, que nunca perecerá. Y a los hijos de los extranjeros que sigan a Jehová para servirle, y que amen el nombre de Jehová para ser sus siervos, a todos los que guarden el día de reposo para no profanarlo, y abracen mi pacto, yo los llevaré a mi santo monte, y los recrearé en mi casa de oración. Sus holocaustos y sus sacrificios serán aceptos sobre mi altar, porque mi casa será llamada casa de oración para todos los pueblos. Dice Jehová el Señor, el que reúne a los dispersos de Israel, aún juntaré sobre él a sus congregados. Todas las bestias del campo, todas las fieras del bosque, venid a devorar. Sus atalayas son ciegos, todos ellos ignorantes, todos ellos perros mudos, no pueden ladrar, soñolientos, echados, aman el dormir. Y esos perros comilones son insaciables, y los pastores mismos no saben entender. Todos ellos siguen sus propios caminos, cada uno busca su propio provecho, cada uno por su lado. Venid, dicen, tomemos vino, embriaguémonos de sidra, y será el día de mañana como este, o mucho más excelente.
3: Clama a mí, y yo te responderé, y te enseñaré cosas grandes y ocultas que aún tú no conoces. Jeremías 33:3.
4: Fuente inagotable de dicha y bien es nuestro Dios. Y el camino a esa fuente es la oración.

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No pienses que estás solo. No pienses que el Señor te ha abandonado. Dios te ama con amor eterno. 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

Pacientemente esperé a Jehová y se inclinó a mí y oyó mi clamor y me hizo sacar del pozo de la desesperación, del lodo cenagoso. Puso mis pies sobre peña y enderezó mis pasos. Puso luego en mi boca cántico nuevo, alabanza a nuestro Dios. Verán esto muchos y temerán y confiarán en Jehová. Salmos 40.

por eso que hoy hemos venido a declarar que tú eres nuestro Rey eterno, altísimo, sublime, poderoso Dios. Aleluya.

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¿Cómo puedo amar a un familiar que no me simpatiza? Pues es muy fácil amar a la gente que es fácil amar, pero no es fácil amar a la gente que no te cae bien, que no te simpatiza. Yo he descubierto este principio y es que no todo es mi pelea. O sea, no todo es algo que tengo que cambiar o que tengo que pelear. Muchas veces solo tengo que amar a las personas. Antes, no voy a decir quién, ¿verdad? Pero tenía un familiar, dos familiares, que me costaba mucho trabajo amar. Pero me descubrí queriendo cambiarlos. O por qué no son así, o por qué no son asá, o por qué dicen eso. Y más bien cambié el chip en lugar de pelearlo emocionalmente o tratar de cambiarlos o pensar de por qué no son diferentes. Más bien decir, ¿sabes qué? Es lo que es, no es mi pelea, es rollo del Espíritu Santo. Yo solo voy a, en mi tiempo con ellos, tratarlos bien y amarlos. Y eso me ha ayudado mucho a superar las diferencias.

¿Qué es esto? No lo puedo entender. El dolor irrumpió y se llevó todo. Se llevó el canto de la primavera y la danza de la llama. Se llevó la calidez del mediodía y el silencio del amanecer. El suelo se derrama por debajo de mí, las cuerdas se desenrollan, los árboles pierden sus hojas, se ha roto el cielo. Mi aliento es como una pluma quebrantada, la belleza se ha acabado, no queda nada para mí, me he vuelto transparente. Estoy en un lugar donde las sombras se derrumban, estoy dando vueltas, estoy por rendirme. Este mundo es frívolo, el sentido se esfumó. Por suelo hay un océano, me estoy hundiendo en él. ¿Dónde te encuentras? ¿Dónde están tus caricias? ¿Dónde está la razón, la respuesta, el final? Persigo tu sombra, atrapado en preguntas, estoy llamando y me pregunto por qué. Aun cuando giro, tú giras. Si me estiro, te estiras tú, y entre la llama abrasadora me estás esperando. Cubres mis lágrimas con besos, acurrucas mi dolor, me tocas en el silencio, me resguardas en el calor. Y cuando la furia crece para arrojarme en la derrota, formo mi lecho del polvo, y tú duermes junto a mí.

Pacientemente esperé a Jehová y se inclinó a mí y oyó mi clamor y me hizo sacar del pozo de la desesperación, del lodo cenagoso. Puso mis pies sobre peña y enderezó mis pasos. Puso luego en mi boca cántico nuevo, alabanza a nuestro Dios. Verán esto muchos y temerán y confiarán en Jehová. Salmos 40.

Les aseguro que si tienen fe tan pequeña como un grano de mostaza, podrán decirle a esta montaña: trasládate de aquí para allá, y se trasladará. Para ustedes nada será imposible.

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¿Cómo puedo amar a un familiar que no me simpatiza? Pues es muy fácil amar a la gente que es fácil amar, pero no es fácil amar a la gente que no te cae bien, que no te simpatiza. Yo he descubierto este principio y es que no todo es mi pelea. O sea, no todo es algo que tengo que cambiar o que tengo que pelear. Muchas veces solo tengo que amar a las personas. Antes, no voy a decir quién, ¿verdad? Pero tenía un familiar, dos familiares, que me costaba mucho trabajo amar. Pero me descubrí queriendo cambiarlos. O por qué no son así, o por qué no son asá, o por qué dicen eso. Y más bien cambié el chip, en lugar de pelearlo emocionalmente, o tratar de cambiarlos, o pensar de por qué no son diferentes. Más bien decir, ¿sabes qué? Es lo que es, no es mi pelea, es rollo del Espíritu Santo. Yo solo voy a, en mi tiempo con ellos, tratarlos bien y amarlos. Y eso me ha ayudado mucho a superar las diferencias.

Recuerda esta promesa de poder. Jehová será refugio del pobre, refugio para el tiempo de angustia. En ti confiarán los que conocen tu nombre, por cuanto tú, oh Jehová, no desamparaste a los que te buscaron. Salmos capítulo 9, versos del 9 al 11.

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0: Enamóranos de ti, Señor.
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1: No existe nadie perfecto y todos necesitamos volvernos a Dios para ser perdonados de todos nuestros pecados y cara a cara confesar nuestros actos de maldad ante el Dios que siempre nos da una nueva oportunidad.
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3: Es posible que se identifique con estas palabras de la canción Cara a Cara, escrita por Alex Campos. Parte de la letra dice: vengo hoy en medio del fracaso y de este gran dolor. Escuché que tú eres la esperanza, que eres tú el amor, y te busco sin que pueda verte. Te suplico, Dios, no te alejes, grito, no me callo, pido compasión. No te vayas, no me dejes, más que a nadie a ti me aferro. Sopla vida, sopla aliento sobre este valle muerto. No me callo, no me rindo, seguiré en ti creyendo. Si esa es su situación, disfrutará de este sermón que compartimos con ustedes y que se titula Un encuentro cara a cara. El Dios de las nuevas oportunidades.
4: Un abrazo para todos ustedes y bienvenidos una vez más a Principios con quien les ama, David Ormachea. Estamos estudiando la serie Un concierto bíblico, sermones y canciones que nos enseñan a enfrentar las crisis. Hoy hablaré de un encuentro cara a cara, el Dios de las nuevas oportunidades. E inicio con el siguiente principio. No existe nadie perfecto y todos necesitamos volvernos a Dios para ser perdonados de todos nuestros pecados. Sin el perdón total de Cristo no existe salvación. Tampoco existen cristianos perfectos. Y muchas veces estamos entristecidos porque hemos ofendido con nuestros actos de maldad. Pero nunca debemos olvidar que Dios es el Dios de una nueva oportunidad. Si no conoce a Dios y anhela ser un hijo de Dios, o si es un hijo de Dios que ha fallado, escuche estas importantes palabras. Mis queridos hijos, les escribo estas cosas para que no pequen, pero si alguno peca, tenemos un abogado que defiende nuestro caso ante el Padre. Es Jesucristo el que es verdaderamente justo. Es posible que usted sea un no cristiano que está siendo llamado por el Espíritu Santo y por ello está sintiendo la necesidad de buscar a Dios y se identifica con esas palabras de Alex Campos en su canción Cara a Cara. Vengo hoy, dice, en medio del fracaso y de este gran dolor, escuché que tú eres la esperanza, que tú eres amor, y te busco sin que pueda verte. Te suplico, Dios, no te alejes, grito, no me callo, pido compasión. O tal vez es un cristiano que ha fallado y que desea que Dios le dé una nueva oportunidad y se identifica con estas palabras de la canción de Alex Campos. No te vayas, no me dejes, más que nadie a ti me aferro, sopla vida, sopla aliento sobre este valle muerto. No me callo, no me rindo, seguiré en ti creyendo. Le invito a escuchar precisamente esta canción, pues sin duda nos identificaremos con sus palabras, cara a cara, con Alex Campos.

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Sé que muchas veces te he fallado, pero estoy arrepentido. 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Sopla vida, sopla aliento sobre este valle muerto.

necesidades, nunca nos abandona y espera nuestro arrepentimiento. Todos hemos experimentado la sensación de tragedia por las fallas que hemos cometido y nos identificamos con el dicho errar es humano, perdonar es divino. Todos hemos luchado duro para alcanzar logros solo para al final darnos cuenta que hemos fallado. Si se siente fracasado, es posible que se identifique con las palabras de la canción de Alex que dice: vengo hoy en medio del fracaso, de este gran dolor. Escuché que tú eres la esperanza, que tú eres amor. Te busco sin que pueda verte. ¿Está haciendo eso? Quienes nos hemos arrepentido sinceramente hemos podido, en medio de las tragedias y fallas más terribles, sacar triunfos grandiosos, solo por el poder y la gracia de nuestro Dios amoroso. Es difícil aceptar las lecciones sobre las fallas, pero acercarnos a Dios, mirarlo cara a cara sinceramente con arrepentimiento, es el único camino que puede ayudarnos para que saquemos triunfos en medio de las tragedias. Cuando seguimos amando a Dios pese a nuestros errores, Él permitirá que las fallas del pasado no anulen el propósito divino para nuestro futuro. Segundo, las fallas y pecados pueden ser superadas cuando elegimos la actitud y las acciones bíblicas apropiadas. Muchas personas pueden intentar impedir sus éxitos. Algunos pueden lograr hacer daño temporalmente, pero solo usted puede hacerlo permanentemente si elige la actitud y las acciones equivocadas. Tal vez en este momento se identifica con estas palabras de la canción de Alex. Escucho en medio del rechazo, de este ruido en mi interior, que me dice que me rinda, que me aleje, que fracasé en el intento de seguir creyendo en ti. Cuidado, no se deje vencer por las tragedias. Algunos fallan, ni siquiera les interesa el dolor que viven, que provocan. Otros pecan y culpan a los demás de sus fallas. Muchos no viven en victorias, pues siguen sintiéndose derrotados y por no buscar sabiduría para enfrentar sus problemas, preparan su vida para el fracaso. Otros comprenden que el único camino para la salvación total o para salir del fracaso personal es el arrepentimiento genuino basado en la verdad escritural. Ellos son los que se preparan para vivir una vida exitosa. Si se está sintiendo decepcionado por sus fallas y pecados, recuerde estas verdades. Primero, recuerde que no todo lo que comienza mal termina mal y que fallan los que no intentan por sus temores en vez de intentar, aunque cometan errores. Algunas personas que buscan mi consejería por las serias dificultades que enfrentan en su vida, trabajo, matrimonio, quieren tirar la toalla y dicen: todo lo que comienza mal termina mal. Tuvimos relaciones sexuales antes de casarnos, pastor, por eso nuestro matrimonio es un fracaso. Nos casamos sin estar enamorados, por eso tenemos tantos problemas. Inicié mi trabajo aunque no me gustaba. Todo lo que comienza mal termina mal. Es verdad. La verdad es que todo lo que comienza mal termina mal si es que usted continúa por ignorancia, rebeldía, desinterés o necedad haciendo mal. Mientras más diferentes intentos hacemos, más posibilidad de fallar tenemos. Quien no falla es porque no trata. Virtualmente muy pocas veces las cosas grandiosas salen bien la primera vez que las tratamos. Y no estoy glorificando las fallas. Lo que sí estoy diciendo es que mientras más intente hacer cosas nuevas, más va a fallar. Estoy diciendo que hay una relación directa entre los intentos que hacemos y las fallas que cometemos, y por lo tanto debemos seguir adelante, no abandonar los intentos y corregir nuestros errores. La verdad es que usted necesita lo que dice Alex en su canción. Escuché que tú eres esperanza, que tú eres amor, y te busco sin que pueda verte. Te suplico, Dios, no te alejes, grito, no me callo, pido compasión. Segundo, recuerde que todos fallamos, pero solo fracasan quienes no admiten su necesidad, no se preparan para enfrentar los pecados y fallas con responsabilidad o no buscan ayuda cuando enfrentan una imposibilidad. No fracasa quien intenta y falla temporalmente en el intento, sino el que permanentemente falla porque nunca se atreve a intentar o porque comete errores y no los corrige. La persona falla cuando no admite sus errores, porque no asume su responsabilidad. Hay momentos en que la persona se cree autosuficiente, no busca ayuda profesional, cuando en cierto momento todos la necesitamos. Por eso me dedico a la consejería bíblica y profesional. Todos debemos entender que no hay persona que no falle, pero para vivir sabiamente todos somos responsables de enfrentar las inteligencias.

0: permanentemente. Todos fallamos. Y el último y único que nunca falló murió en la cruz. Todos hemos fallado. Y si no me cree, escuche estas historias. En 1905, en la Universidad de Bern, un estudiante que aplicaba para obtener su título falló en su disertación. Y su profesor guía escribió una nota que decía: su disertación no es relevante. El nombre del alumno que falló, Albert Einstein. En 1894, una profesora de escuela de secundaria en Inglaterra escribió en la libreta de calificaciones de un muchacho de 16 años: tú eres una sobresaliente falta de éxito. Nombre del estudiante, Winston Churchill. Otra persona en 1831 falló en sus negocios. En 1832 falló en su intento de ser un legislador. En 1833 nuevamente fallan los negocios. En 1835 fallan sus planes al morir su novia. En 1838 falló en su deseo de convertirse en un orador. En 1840 falló en su intento de ser un elector. En 1842 falló en su relación matrimonial y solo un hijo vivió más de 18 años. En 1843 falló al no ser elegido para el Congreso. En 1848 volvió a fallar en su intento de llegar al Congreso. En 1855 falló en su lucha para llegar al Senado. En 1856 falló en su intento de convertirse en vicepresidente. En 1858 fue derrotado en su intento de llegar al Senado. Y en 1860 Abraham Lincoln fue electo como presidente de los Estados Unidos. Ah, tremendo, ¿no es cierto? En el tercer acto, en la segunda escena de la obra de Julio César de Shakespeare, aparecen los siguientes versos en uno de sus famosos discursos. Dice: el mal que los hombres hacen sigue viviendo después de ellos. El bien a menudo queda enterrado junto con sus huesos. Muy interesante declaración, ¿no es cierto? Bueno, recordamos a veces las ofensas, somos prontos para olvidarnos del bien. Esa no es la forma de vivir con éxito. Tome a los personajes bíblicos, por ejemplo. Si le digo algunos nombres, usted pensará en el mal que hicieron. Jonás. Oh, cierto, se equivocó, muy serio. Dudó que algún oyente, yo dudo que en este momento algún oyente esté pensando en Jonás como el gran evangelista. No. Mediante su predicación ordenada por Dios, una ciudad entera se convirtió. Pero antes falló. Sansón, usted y yo nos recordamos que gobernó Israel por 20 años. No hay ninguna falla en su historial, según unos cuantos versículos en el libro de Jueces. Debido a su labor fiel al gobernar a Israel, se lo menciona en Hebreos 11 como uno de los grandes hombres de fe. Pero, ¿recuerda que era un lujurioso débil que murió ciego como payaso ante los filisteos? El mal que los hombres hacen sigue viviendo después de ellos. El bien a menudo queda enterrado junto con sus huesos. ¿Recuerda a Rahab? De inmediato pensamos, ramera, prostituta. ¿No pensamos que ella fue la bisabuela del rey David en el linaje mesiánico mencionado en Mateo? ¿No pensamos de ella como la madre de Booz? ¿No pensamos de ella como siendo muy justa? ¿Y qué tal de Juan Marcos? Primer misionero desertor. Fracaso. Cuando llegaron a Asia Menor se regresó a casa. Siempre encuentro interesantes estas opiniones de algunas personas cuando dicen que se regresó a casa porque echaba de menos a su mamá. No pudo con los rigores de la vida misionera. Lo recordamos como el desertor, no como aquel de quien Pablo dice en su última carta: trae conmigo a Marcos porque me es útil para el ministerio. No pensamos de él como el que escribió el Evangelio de Marcos, porque el mal que los hombres hacen sigue viviendo después de ellos. El bien a menudo queda enterrado con sus huesos. Tercero, aprendamos lecciones de un santo que falló, se arrepintió, fue perdonado y restaurado. Las historias de personajes bíblicos que pecaron y fallaron nos entregan lecciones grandiosas que debemos aprender. Recuerda, le dije, Jonás falló por rebeldía y desobediencia, Sansón falló, pecó por dejarse dominar por sus pasiones, Rahab abandonó la prostitución, Juan Marco fue restaurado a pesar de su oportunidad ministerial que había abandonado. Lecciones. Primera, a pesar de nuestras fallas y pecados, debemos arrepentirnos y seguir creyendo en el Dios que nunca deja de creer en nosotros. Dios siempre espera y cree en nuestro arrepentimiento. Creyó en Pedro. Por ello quiero que aprendamos lecciones. No dudo que en más de alguna ocasión en sus oraciones dijo palabras como las de Alex Campos. Sé que muchas veces te he fallado, pero estoy arrepentido. No te vayas, no me dejes más que a nadie. A ti me aferro, sopla vida, sopla aliento sobre este valle muerto. No me callo, no me rindo, seguiré en ti creyendo. Segunda lección. A pesar de nuestras fallas y pecados, debemos arrepentirnos y abandonar toda maldad, porque nuestro Dios es el Dios de toda nueva oportunidad. Este gran pescador que identificamos como impulsivo, obstinado, vocinglero, a veces arrogante, portavoz de los discípulos, fue algunas veces reprendido por su maestro. Pero me alegra de que Pedro no fue descartado por su Señor. Es que Dios es un Dios de nuevas oportunidades, y cuando ocurrió la resurrección, Jesús se acordó primero de quien le había fallado y que sin duda estaba sufriendo y esperando el perdón. Es por ello que Jesús dijo: vayan a decir a mis discípulos y a Pedro, en forma especial, que he resucitado. La idea es díganle a todos, pero especialmente a Pedro, quien me negó y necesita una nueva oportunidad. Tercera lección. Cuando nos arrepentimos y volvemos a buscar a Dios y volver a tener con Él comunión, Dios nos ofrece el camino amoroso y correcto hacia la restauración. Las mismas ideas son transmitidas en la canción de Alex. Esas estaban también en la mente de Pedro. Quería su restauración. Alex escribe: quiero verte cara a cara, quiero oír tu voz, tomar fuerte tu mano, seguirte, Señor. Renueva toda la esperanza de este corazón que late por sentir tu aliento. Sálvame, oh Dios. Allí estaba Pedro, y tal vez está usted también allí. Para Cristo el capítulo quedaba concluido, para Pedro también debía quedar terminado, al punto que luego Cristo, después de asegurarse que Pedro le amaba, le pide que apaciente sus ovejas. Y esto lo entendió bien el apóstol Pedro, pues no solo tenía una nueva sección del libro sobre su vida, sino que estaba siendo preparado para escribir los libros de la Biblia para que sus enseñanzas, dirigidas por el Espíritu Santo, nos entreguen el mensaje de nuestro Dios, de nuestro sacerdote experimentado en quebranto, que no solo nos acompaña, sino que nos perdona. Pedro, al recibir ese mensaje especial del Salvador, entendió su restauración. No es sorpresa la primera carta de Pedro. No es sorpresa que sea un libro acerca del sufrimiento, con directrices para saber enfrentar a los enemigos externos que nos atacan, y su segunda carta para identificar y saber cómo enfrentar a nuestro más grande enemigo, el peor enemigo. El enemigo interno se llama nuestro viejo hombre, que nos sigue acusando. Estas palabras, que revelan la misma actitud de Pedro y de todos los genuinamente arrepentidos: quiero verte cara a cara, quiero oír tu voz, tomarte fuerte de la mano, seguirte, Señor. Renueva toda la esperanza de este corazón. De la canción de Alex, demuestran el deseo de arrepentimiento. Todos quisiéramos borrar capítulos de nuestra vida, pero si la verdad fuera conocida, todos hemos necesitado de temporadas de falla para ser corregidos y aprender lecciones que de otra manera no podíamos aprender. Por eso, Señor, quiero verte cara a cara. Tal vez es lo que debe decir. Quiero oír tu voz, dígalo. Tomarte fuerte de la mano, seguirte, Señor. Renueva toda la esperanza de este corazón que late por sentir tu aliento. Sálvame, oh Dios. Nada más maravilloso que el arrepentimiento, el perdón y la restauración. Esto es lo que dice la palabra de Dios. ¡Oh, qué alegría para aquellos a quienes se les perdona la desobediencia, a quienes se les descubre su pecado!, dice el salmista. ¡Qué alegría para aquellos a quienes el Señor le borró la culpa de su cuenta, los que llevan una vida de total transparencia!, dice el salmista mientras me negué a confesar mi pecado. Mi cuerpo se consumió, gemía todo el día. Día y noche tu mano de disciplina pesaba sobre mí. Mi fuerza se evaporó como agua al calor del verano. Finalmente te confesé todos mis pecados y ya no intenté ocultar mi culpa. Me dije: le confesaré mis rebeliones al Señor y tú me perdonaste. Toda mi culpa desapareció. Por lo tanto, que todos los justos oren a ti mientras aún haya tiempo, para que no se ahoguen en las desbordantes aguas del juicio. Pero tú eres mi escondite, me proteges de las dificultades y me rodeas con canciones de victoria. Eso, dígalo. Si respondemos sabiamente cuando tenemos nuestro corazón quebrantado, por Dios nuevamente seremos utilizados. Termino con este principio. No existe determinación más sabia y hermosa que la que vive una persona que decide mirar a Dios cara a cara con sinceridad y que genuinamente se ha arrepentido que por Dios ha sido perdonada, que por la gracia de Dios y su perdón ha sido restaurada y que por aplicar los principios bíblicos regularmente vive la vida conforme al propósito que Dios le ha diseñado. Lindo mensaje de restauración, ¿cierto? Gracias por su compañía y nos volveremos a encontrar en el próximo programa.
1: Y ahora el pastor Ormachea termina este programa con estas importantes palabras.
2: Muchas personas pueden tratar de impedir sus éxitos y algunos pueden lograr hacer daño temporalmente, pero solo usted puede hacerlo permanentemente si elige la actitud y las acciones equivocadas. Tal vez se identifica con estas palabras de la canción de Alex Campos. Escucho en medio del rechazo de este ruido en mi interior, que me dice que me rinda, que me aleje, que fracasa en el intento de seguir creyendo en ti. Sin importar lo que otros piensen, debemos seguir creyendo en Dios, pues las tragedias no nos destruyen, sino la forma indebida de enfrentarlas. Algunos viven en tantas fallas que ni siquiera se dan cuenta de sus nuevas fallas. Otros fallan y ni siquiera les interesa el dolor que viven y provocan. Otros pecan y culpan a los demás de sus fallas. Algunos viven derrotados y por no buscar sabiduría para enfrentar sus problemas, preparan su vida para el fracaso. Otros comprenden que el único camino para la salvación total o para salir del fracaso personal es el arrepentimiento genuino basado en la verdad escritural. Ellos son los que se preparan para vivir una vida exitosa. Definitivamente, aún las fallas pueden ser superadas si elegimos la actitud y las acciones bíblicas apropiadas.
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Quiero comenzar una serie de enseñanzas breve, unas cuantas semanas, y quiero que estemos hablando acerca de la paz mental, paz mental. ¿Alguien conmigo paz mental? Ahora, una de las necesidades más grandes en el mundo es paz. ¿Sí? Incluso mucha gente dice, lo único que quiero es paz, paz mental. ¿Por qué? Porque paz mental define o determina mucho en nuestra vida. La falta de paz mental crea mucho caos. La paz mental crea mucho orden y prosperidad y éxito y avance. Pero la falta de paz mental crea caos y destrucción en nuestras vidas. Es más, el enemigo, si quiere robarte la vida, empieza por robarte tu paz mental. Donde más te ataca el enemigo es en tu mente. A veces estamos reprendiendo demonios en todas partes y se vale reprender, se vale creer que Dios nos guarda de espíritus, pero donde el enemigo más te ataca es en tu mente. Como están tus pensamientos, así van a estar tus emociones. Y como están tus emociones, así vas a tomar decisiones. Volte con alguien, dígale, buenas decisiones requieren paz mental, paz mental. Incluso muchas adicciones se dan por falta de paz mental. Muchas relaciones y matrimonios se rompen por falta de paz mental. Hay empresarios que nunca llegan a su nivel de potencial en su carrera porque no pueden tener paz mental. Y la falta de paz mental se manifiesta en diferentes áreas para diferentes personas. Algunos tienen estrés sobre su imagen, algunos tienen estrés sobre el dinero, algunos no tienen paz mental sobre su familia, sobre un montón de cosas. Algunos no tienen paz mental sobre cosas en el mundo y la guerra y Cristo viene pronto y algunos no tienen paz. Hay diferentes áreas, ¿okay? Pero la paz mental te ayuda a tomar buenas decisiones y a vivir la vida que Dios quiere para ti. Dios quiere paz mental para ti. Por cierto, en el otoño, es usualmente la temporada, no sé si sepan, pero septiembre, octubre, noviembre, incluso a veces hasta diciembre, es donde más hay un bajón de emociones en muchas personas, ¿verdad? Algunos lo experimentan, algunos no, pero muchos en estas temporadas tienen emociones muy complicadas, se les baja su ánimo, sus emociones y algunos dejan de ser cristianos en septiembre, se vuelven a ser cristianos en enero, ¿verdad? Es como que, o en Navidad, ¿no? Pero quiero animarles, vamos a aprender hoy sobre la paz mental. El enemigo te ataca aún en buenos momentos. Hace unos días estábamos con Kelly, les comenté, estábamos tomando unos días de descanso de nuestro 25 aniversario. Pero aún en un buen momento, en una buena temporada, wow, 25 años, estamos juntos, estamos solos. Aún ahí el enemigo puede atacar tus pensamientos. De pronto me sentía desanimado, me sentía como no sé, frustrado con algunas cosas. Y es increíble que el diablo puede enfocarse en la mosca en la sopa, ¿verdad? Es como que todo está increíble, pero hay una mosca en la sopa y allí, o de la nada empieza a atacar tus pensamientos. Y me acordé de la canción que mi papá cantaba muy seguido en casa y es, quizá alguien la recuerda, quizá no, porque era muy, muy como muy de mi casa y quizá no la conocen, pero va así. Tú guardarás en completa paz aquel cuyo pensamiento en ti persevera, porque en ti ha confiado. Uy, como rancherona, ¿ya? Y le dice la otra parte, dice,

0: espera. Ok, ya déjelo ahí. Y me acuerdo de esa canción. Incluso viene de Isaías capítulo 26, verso 3. Dice, tú guardarás en completa paz. ¿En cuánta paz? Completa paz. Dios, fíjate, la paz nos guarda tu vida. Te guarda de cosas equivocadas, de decisiones malas. Te guarda de ataques del diablo. Tú guardas en completa paz. ¿A quién? A aquel cuyo pensamiento en ti persevera, porque en ti ha confiado. La paz mental no solo es un regalo de Dios, nos apropiamos de ese regalo cuando aprendemos a pensar bien. Lo digo otra vez. La paz de Dios es un regalo para aquellos que aprenden a dominar sus pensamientos. Guardas en completo paz aquel cuyo ¿qué? Pensamiento en ti persevera porque en ti ha confiado. Hoy vamos a aprender de eso. ¿Okay? El apóstol Pablo nos lo explica más en Filipenses capítulo 4. ¿Okay? Vamos a ver este pasaje, vamos a ver cuatro principios aquí. Filipenses 4, verso 4. ¿Están bien? ¿Esto les ayuda? Sí, ok. Número, dice, alégrense siempre en el Señor. Y dice, insisto, alégrense. Volté con alguien, por favor, dígale, insisto. ¿Verdad? Insisto, alégrate. Luego dice, verso 5, que su amabilidad sea evidente a todos. El Señor está cerca. Entonces, Cristo viene pronto. ¿Qué hay que hacer si Cristo viene pronto? Averiguar quién es la bestia. Tengo que dar una enseñanza sobre los últimos tiempos porque hay demasiada confusión. Pero, ¿qué hacer? ¿Cómo vive el cristiano mientras más se acerca el día en que Jesús regresa? Alegre y amable. Alégrense, tengan emociones alegres y sean amables. Por cierto, una persona alegre es una persona amable. Cuando te topes con alguien que no es amable, escucha, es infeliz. Tenle paciencia, es una persona miserable. Dale, comprende, pobrecito, es miserable. Por eso no es amable. ¿Okay? ¿Tiene sentido esto o no? ¿Sí? ¿Sí? Entonces, la alegría, estén alegres, sean amables. Fíjate, como están mis emociones, quiero que lo veas, el patrón que está aquí. Como están mis emociones, de acuerdo a mis emociones, así van a ser mis acciones. Mis emociones, mi paz mental, ¿sí? La paz o no que tengo aquí, eso va a determinar cómo me voy a comportar. ¿Quieres ser un mejor esposo? No escucho ninguna razón. Una mejor esposa, quiere ser un mejor estudiante, mejor profesionista, mejor trabajador, mejor cristiano, mejor hombre, mejor mujer, lo que sea. ¿Quieres mejor? Ok, tienes que arreglar tus emociones. Porque como están tus emociones, así van a estar tus acciones. Alguien diga mis acciones van hacia donde van mis emociones. Si quiero cambiar mis acciones, tengo que cambiar mis emociones. Alégrense, sean amables, emociones y acciones. Y luego Pablo nos explica cómo esto. ¿Okay? Dice verso 6, no se preocupen por nada, más bien en toda ocasión con oración y ruego, presenten sus peticiones a Dios y ¿qué? Y denle gracias. Verso 7, y la paz de Dios que sobrepasa todo entendimiento, toda lógica. Deberías de estar preocupado, pero estás en paz. Deberías de estar deshecho, pero estás en paz. Deberías de estar en pánico, pero estás en paz. Deberías de estar como todo mundo, frustrado y ansioso del futuro, pero estás en paz. Sobrepasa todo entendimiento, dice, la paz que sobrepasa todo entendimiento cuidará sus corazones y sus pensamientos en Cristo Jesús. La paz, de nuevo, cuida el corazón, cuida la mente. Verso 8. Por último, hermanos, consideren bien. Otra traducción dice, piensen en, enfóquense en, concéntrense en todo lo verdadero, todo lo respetable, todo lo justo, todo lo puro, todo lo amable, todo lo digno de admiración. En fin, todo lo que sea excelente o merezca elogio. Piensen en eso. Verso 9, pongan en práctica. Parece que no tiene que ver, pero ¿cómo se tiene que ver? Pongan en práctica lo que de mí han aprendido, recibido y oído, y además de lo que han visto en mí, y el Dios de paz, ¿el Dios de qué? De paz, otra vez la palabra paz, estará con ustedes. Quizá la enseñanza la puso el Pablo. Isaías dice, persevera en tu pensamiento, tendrás paz. Pablo nos da cuatro principios para tener paz mental. Buenas emociones llevan a buenas acciones, paz mental. Como cuatro cosas. Número uno, ¿están listos o no? ¿Sí? Número uno, tu condición mental y emocional es tu responsabilidad. Eso lo puedes anotar y lo puedes compartir. Es tu responsabilidad. Quiero que voltee con su vecino y dígale, es mi responsabilidad cómo me siento y cómo pienso. ¿Por qué le digo esto? Porque vivimos en una época en donde todo el mundo le quiere echar la culpa a alguien más de cómo se siente. Es tu culpa que estoy enojado. Es tu culpa. Sí. Le echamos la culpa a los papás. Es que si mis papás me hubieran criado de otra manera, yo no sería así. Es que si no hubiera vivido esa experiencia, yo no estaría así. Y culpamos a otras cosas o experiencias de cómo están nuestras emociones y nuestros pensamientos. Pero si tú vas a tener paz mental, lo primero que tienes que decidir y saber es que tú eres responsable de tus emociones y pensamientos. ¿Okay? Tú administras tus emociones y pensamientos. Cuando tú entiendes esto, ya no importa si alguien en la calle te gritó, te levantó la mano, te dijo cosas, tú controlas tus emociones. Te dice, hijo de quién saqué, Dios te bendiga. Porque yo soy responsable. ¿Sí? No, es que me alteré, me puso mal. No, no te puso mal. Tú decidiste ponerte mal. ¿Sí? Tú decidiste ponerte mal. Es que me ofendió. No, tú decidiste ofenderte. Es mi decisión, mis emociones y pensamientos. Para los matrimonios, esto es muy importante. ¿Sí? Tu esposo, tu esposa va a hacer cosas que van a afectar tus emociones y pensamientos. Pero si vas a perseverar en ese matrimonio, tienes que aprender a controlar tus emociones, aun cuando la otra persona no está comportándose bien hacia ti. Yo soy responsable. ¿Sí? He enseñado esto en el pasado de otra manera, pero yo digo esto, no soy culpable, pero soy responsable. Lo explico así. Por ejemplo, yo, Andrés, no soy culpable de tener el gen de calvicie. Mi papá es calvo, el papá de mi mamá es calvo, de los dos lados ten calvicie, ¿verdad? Entonces, por más que lo he reprendido, no se va. Está ahí, ¿sabes? Entonces, no soy culpable. Pero sí soy, escucha, sí soy responsable de cómo llevo mi vida con calvicie. ¿Voy a estar amargado por estar calvo? ¿Voy a dejarme el pelo largo hasta el hombro y me lo voy a peinar así como para acá? Entonces, se vale. ¿Cómo voy a ser responsable de eso? ¿Sí? ¿Voy a permitir que la calvicie defina cómo me siento acerca de mi imagen? ¿Sí? Yo no soy culpable, pero soy ¿qué? Responsable. Entonces, quizá no soy culpable de lo que otra gente me ha hecho, me ha dicho, me ha pasado. Cuando tú entiendes esto, dejas de culpar un trauma en el pasado. Dejas de culpar una experiencia, dejas de culpar a otra persona, aún dejas de culparte a ti mismo, porque algunos han hecho cosas en el pasado y no pueden superarlo. Tú eres responsable. Toma control de tus emociones. Un niño es niño en parte porque no sabe controlar sus emociones. Un niño solo reacciona. Gente inmadura reacciona. Le pasa, ¿qué pasó? Es que alguien lo lastimó. Reacciona. Pero un adulto es adulto porque sabe controlar sus emociones. Voltea con su vecino y dígale, creo que eres adulto. Ok, creo que eres adulto. Y una de las señales es que sabes controlar, eres responsable. Okay. Eso es mi principio, es el fundamento para eso. Okay. Luego nos da tres cosas. Okay. Segundo principio, okay. La oración y la gratitud son el antídoto a la preocupación. Entonces, alégrense. Es tu responsabilidad, número uno. ¿Sí? Número dos dice, no se preocupen de nada, sino más bien oren en toda ocasión y ruego y denle gracias a Dios por todo. Entonces, ¿quieres paz mental? Primero entiende, soy responsable. Segundo, ¿cuál es el antídoto a la preocupación? La oración y la gratitud. La oración y la gratitud. El día de hoy, después de la primera reunión, se me acercó un joven que hace un par de años estaba viviendo en Tulum y tuvo una experiencia una noche o algo con unos amigos en donde un chamán, está muy de moda ahorita, te da como cierto, no sé si es droga o ácido, ayahuasca, no sé ni cómo le llaman a esa onda, y es como que tipo un viaje, como de visiones o algo así, ¿sí? Y él dice que desde esa noche, solo fue una vez, desde esa noche, ha tenido un sentimiento, ¿sí?, pensamientos de que algo lo está controlando, algo le está hablando, lo está controlando, y muchas cosas le están ocurriendo, ¿okay? Entonces, hablamos de diferentes cosas y le expliqué cómo el endemoniado gadareno, aunque tenía 2,000 demonios, se calcula, porque entró a 2,000 cerdos, eso se mueve, más o menos 2,000, ¿sí?, él con todo y 2,000 demonios pudo rendirse a Jesús. Los demonios no podían controlar su voluntad, eso es impresionante. Pueden influir hasta donde tú les des permiso. Pero al final de cuentas, Dios le dio al hombre libre albedrío. Fíjese, podemos decir en contra de Dios, pero también podemos decidir a favor de Dios y en contra del diablo. Qué impresionante es la fuerza de voluntad que Dios nos dio a las personas. Este hombre se arrodilla con Dios, con Jesús, y Jesús lo hace libre en un instante de sus demonios. Y le expliqué a este joven que el diablo solo le domina en cuanto a él le da permiso. Solo eso. Pero en cuanto él le rinde el liderazgo a Cristo, a Jesucristo, el diablo no tiene ya autoridad sobre su vida. Entonces lo guié en una oración en donde reconoce a Jesús como rey y rechaza toda otra autoridad espiritual, todo demonio, y renuncia a esa autoridad, ¿sí? Se arrepiente, reconoce a Jesús, oramos un momento, sintió libre, le dije, pero ahora, escucha, ahora tienes que meter a tu corazón y a tu mente la palabra de Dios. Le digo, ¿tienes un plan de lectura en tu Biblia? Y me dice, no. Le digo, ok, vas a bajar esta aplicación, YouVersion, se llama la Biblia, okay, YouVersion. Y ahí tenemos planes de lectura. Yo soy, pastor, ya nos ha dicho, ya sé, se los he dicho, pero no lo hacen. Entonces se los digo otra vez, ok. Baja la aplicación, baja el plan de lectura. Le dije, todos los días vas a hacer oración y vas a leer la palabra de Dios. Porque el poder del diablo se rompe en un momento, pero el proceso de libertad dura un tiempo. Y tienes que mantenerte en oración para cambiar tus pensamientos. Le voy a confesar algo que yo hacía mal cuando me tomaba un tiempo de descanso o vacaciones, ¿okay? Entonces, casi todos los agostos, durante ya veintitantos años, tomamos un tiempo de descanso. Hace unos días mi esposa y yo estábamos fuera. Le confieso que hace varios años, ¿quieres saber un pecado que hacía? Chismosos. No, pero algo que hacía en mis vacaciones es que yo decía, estoy de vacaciones, no voy a orar ni leer mi Biblia. Pues es mi trabajo, a eso me dedico, a pastor, quiero descansar de la Biblia, de orar. ¿Y sabe qué pasaba? Que yo regresaba después de ocasión más cansado. Regresaba desanimado, otra vez a predicar, la iglesia, desanimado. Yo entendí que aún de vacaciones, si no descansa mi espíritu, no descansé. Porque el único descanso para el espíritu no es dejar de trabajar, es estar en la presencia de Dios. Entonces tengo varios años que aun cuando estoy de... aun cuando estoy de día de descanso, lo que hago es todos los días, lo primero que Kelly y yo hacemos, aun estos días, lo primero que hacemos es abrimos nuestra Biblia, cada quien con su café en su rincón de la habitación, leemos la Biblia. Yo me salgo a caminar, a orar la oración del Padre Nuestro en mis vacaciones. ¿Por qué? Porque ese es el descanso para mi alma. ¿Me estás siguiendo acá, iglesia? Si tú quieres ser libre de los ataques del enemigo, de la preocupación, llámese un espíritu que está mintiéndote, o un pensamiento obsesivo, o una distracción en tu mente, o preocupación o ansiedad, quieres ser libre de eso, necesitas aprender a orar y leer la Biblia todos los días. Pastor, es que no tengo tiempo para orar. Entonces no tienes tiempo para lograr tu potencial. Escucha, porque si no oro, no tengo paz mental. Y si no tengo paz mental, no puedo decidir bien. Y si no puedo decidir bien, no voy a llegar a todo lo que Dios me ha prometido que voy a llegar. Por lo tanto, si voy a llegar a donde Dios me ha prometido, comienza con mi vida de oración. Yo quiero retarte arregla tu agenda, reorganiza tu horario, toma unos minutos enfocados. Yo hace años yo oraba en las tardes o en las noches, ahora estoy orando en la mañana, cuando sea, pero toma unos momentos y este va a ser mi tiempo con Dios. Llueve, truene, relampaguee, ora, léela, empieza con poco tiempo, puedes ir aumentando. No te condenes ni compares con otro que lee o ora más que tú. Solo haz lo que tú puedas, métete con Dios, ora, y la preocupación se va a ir, el estrés se va a empezar a ir, vas a empezar a descansar. Dios va a guardar en perfecta paz tu mente. Tercer principio. No puedo evitar pensamientos negativos, pero puedo concentrarme en pensamientos correctos. A ver, dígalo conmigo, por favor. No puedo evitar pensamientos negativos, pero puedo concentrarme en los pensamientos correctos. ¿Por qué digo esto? Fíjense, quiero que pongan otra vez el versículo 8. Si lo pueden poner, Filipenses 4, 8. Dice, por último, hermanos, consideren bien, enfóquense en, concéntrense en lo verdadero, respetable, justo, puro, amable, digno de admiración, en fin, todo lo que es excelente o merezco. Okay. Ahora, Isaías 26.3, lo vamos a leer otra vez, Isaías 26.3. Tú guardarás en perfecta paz a todos los que confían en ti. Luego, ¿cómo lo explica aquí? A los que, ¿qué? Concentran en ti sus pensamientos. Okay. ¿A cuánto les cuesta trabajo concentrarse? Algunos, okay, no, a mí me cuesta trabajo. Empiezo a preparar la prédica. Y ahí mira, hay que jugar ajedrez. Tengo la aplicación de ajedrez en el teléfono, ¿no? Oye, ay, tengo que ir a regar la planta. Es como que divagamos, ¿cierto? ¿Le pasa eso o no? ¿Okay? Sí. Entonces, yo entendí esto. Así funciona la vida en general. Sí. No puedo evitar que un pensamiento de distracción venga a mi vida. Pero sí puedo decidir en qué me voy a concentrar una y otra vez. Entonces, el trabajo de concentración es que si divague unos momentos, ¿qué hago? ¿Qué hago cuando divago? ¿Qué hago? Regreso, ¿cierto o no? Entonces, tú eres un hijo de Dios creado para pensar bien, vivir bien, hablar bien, pero tienes momentos que divagas. ¿De dónde salió eso? ¿De dónde llegó eso? A lo mejor la próxima semana hablo un poquito más de eso, porque a veces de la nada te llegan pensamientos y pensamientos feos. A ver, voy a exagerar. ¿Alguna vez ha pensado en matar a alguien? No me levante la mano. Okay. ¿De dónde salió eso? ¿Cómo pasó eso, verdad? ¿Cómo sucedió eso? Pensamos como rarísimos. O de hacer algo que nunca harías, pero tú dices, ¿por qué pensé? Yo pensé eso. ¿Qué es lo que me pasaba a mí hace tiempo? A mí el diablo me atacaba y es como que yo sentía, como pensé eso, es porque así soy. Yo pensaba que yo era los malos pensamientos que de pronto me llegaban. Mi mamá me decía, Andrés, no puedes evitar que un pájaro vuele alrededor de un árbol, pero puedes evitar que haga un nido allí. O sea, no puedes evitar que un mal pensamiento rondee tu vida, pero sí puedes evitar que se establezca en tu vida. Entonces yo entendí, no soy el mal pensamiento que de pronto me llega, soy lo que decido concentrarme una y otra vez. Entonces, no te condenes. Si de pronto te viene un pensamiento, voy a mandar todo a volar y voy a dejar a... Soy una mala persona. ¡No! Te llegó una distracción, deséchala, tírala a la basura. No soy esa distracción, yo soy un hijo de Dios, soy un hombre fiel, Dios es bueno. Aprende a concentrarte en lo bueno. Y quiero animarte a esto. Escucha y ve cosas que te ayudan a concentrarte en lo bueno. ¿Por qué pasa? Escuchamos a veces, no lo digo, bueno, nadie aquí, alguien más. De pronto escuchan una música. Yo no condeno a nadie. Tú escucha lo que tú quieras. Pero escuchan una música y digo, híjole, pero pastor, no es pecado, sí es pecado. No sé, pero no te está ayudando. Porque llevas 3 horas cantando, quién sabe qué cosas, memorizándote una letra que va totalmente en contra de tu fe, de tu fidelidad a tu esposa, a tu esposo, a tu familia, totalmente en contra de los principios, pero te la sabes de memoria, la bailas a todo dar, y no sé por qué estoy tan desanimado, no sé por qué quiero dejar a mi esposa, yo sí sé. Hola, porque estoy concentrándome en cosas que no son dignas de admiración. Sí. Entonces lo que ves en la tele, no sé por qué soy tan ansioso, pues ¿qué estás viendo en la tele? Puras noticias de política y del fin del mundo. Pues claro. Sí. Lea un buen libro, ponga música de alabanza, o no tiene que ser alabanza, pero algo bonito que se concentre, vea arte que le anime, que le ayude, pero concéntrate, la palabra de Dios, lee todos los días, mételo bueno, mételo justo, mételo puro, mételo admirable a tu vida, eso va a dar un fruto de paz en tus pensamientos. Y por último, primer principio, yo soy responsable. Digo, yo soy responsable. Okay. Segundo, ¿qué dijimos? Que la oración es el antídoto a la preocupación. Tres, no puedo evitar malos, pero sí puedo decidir concentrarme. ¿Sí? Y número cuatro, escuche, lo que practico transforma lo que siento. Ahora, eso que al inicio te dije, que lo que sientes se repercute en tus acciones, pero también lo que hago influye en mis sentimientos. ¿Por qué digo esto? Fíjate lo que es el verso 9, el último verso. Dice, pongan en mí, en práctica, lo que de mí, diga conmigo práctica, lo que de mí han aprendido, recibido y oído, además de lo que han visto en mí. ¿Y el Dios de qué? De paz estará con ustedes. ¿Sabe por qué? Y de nuevo, si no lo quieres hacer, no lo hagas. Pero ¿sabe por qué yo empecé en la adoración a levantar mis manos? Yo no quería. Cuando yo regresé a Cristo a los 18 años, yo como que estaba todo así medio rebelde con la iglesia todavía y todo. Pero yo veía que mi mamá, mi papá, yo decía, pues, y el hecho de levantar las manos empezó a ayudarme en mis emociones cuando adoraba a Dios. Es como que me ayudó a entregarme. Entonces no levanto mis manos porque lo siento. Las levanto porque me estoy rindiendo a aquel quien es digno. Y al hacer lo correcto, eso me da emociones correctas hacia Jesús. No sé si me explico con eso. ¿Sí? Por ejemplo, ¿cuántos de ustedes siempre tienen ganas de venir a la iglesia? Ah, bueno, ore por todos los demás, porque estamos fritos. ¿Okay? Sí, sí. Yo no siempre tengo ganas de venir a la iglesia, pero vengo a la iglesia porque la Biblia nos enseña en Hebreos 10, 24 y 25, no dejen de congregarse, sino más bien anímense unos a otros, mucho más que el día del regreso de Cristo se acerca. Lo correcto es congregarse y adorar juntos. Y cuando no quiero, pero hago, practico, aún lo que no siento, eso cambia cómo me siento. Un teólogo, Eugene Peterson, dice que uno de los grandes males de nuestra generación, de los grandes males, es que decimos así, no lo hago si no lo siento. Porque si no lo siento, soy hipócrita. ¿Sí? No levanto nada porque no lo siento. Yo no le digo te amo a mi esposa porque no lo siento. Cuando lo sienta, se lo voy a decir. ¿Sí? Y él dice, eso está totalmente mal. Porque el cristiano ha aprendido que si hago lo correcto, empezaré a tener emociones correctas. Por ejemplo, mi esposa y yo todos los días nos saludamos de beso varias veces en el día. Yo no siempre tengo ganas de darle un beso, ya sé, critíqueme, dígame pecado, lo que usted quiera, pero no siempre tengo ganas. ¿Sí? El día en el avión que le separaba al baño y regresaba y me daba un beso, yo otro, fue como 5 veces al baño nomás para darme un beso cada vez que regresaba, ¿verdad? Que pasaba por el asiento, ¿sí? Pero dar besos, dar abrazos, aun cuando lo sientas, Cambia tus emociones también. Mi esposa y yo nos decimos te amo todos los días. Lo sintamos o no. Buenos días, te amo. Te amo. Ya me domesticó, o ya lo hago bien el día de hoy, ¿verdad? Pero antes como que raro para mí. Pero déjame decirte algo. Jesús es digno no solo que le digas que le amas, es digno de tu deleite, tus emociones. No esperes las emociones correctas para decirle te amo. Más bien dile te amo hasta que tus emociones se alineen con la dignidad de Dios y el deleite que Dios debe tener en tu vida. Amén. Póngase de pie. Algunos dicen, pastor, yo no soy generoso porque no lo siento, no me nace. ¿Qué tal si más bien decides ser generoso hasta que tus emociones cambien de tacaño a generoso? O sea, sé generoso mientras te sientes tacaño, hasta que tus emociones sean las emociones de un generoso. ¿Por qué? Porque Dios quiere que seas como Él es, generoso. No escuché ni un amén ahí, pero... ¿Por qué no adorar aun cuando no lo sientes hasta que adores sintiéndolo? ¿Por qué no ser fiel a tu esposa aun cuando no lo sientes hasta que seas fiel a ella sintiéndolo? ¿Por qué no abrazas a tus papás aunque no sientas abrazarlos hasta que los abraces sintiendo que los amas con todo? O sea, ¿tiene sentido esto, no, iglesia? ¿Sí? Vamos a orar, cierra tus ojos. Si quieres abrir tus manos al cielo en postura de oración, puedes hacerlo. Di conmigo: Señor Jesús, envía tu Espíritu Santo, llena mi corazón con tu Espíritu Santo. Ven, Espíritu Santo. Queremos paz mental, Señor. Enséñanos a tomar responsabilidad de nuestros pensamientos. Enséñanos a concentrarnos.
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Pacientemente esperé a Jehová y se inclinó a mí y oyó mi clamor y me hizo sacar del pozo de la desesperación, del lodo cenagoso. Puso mis pies sobre peña y enderezó mis pasos. Puso luego en mi boca cántico nuevo, alabanza a nuestro Dios. Verán esto muchos y temerán y confiarán en Jehová. Salmos 40. 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

cuando nos topamos con su favor y su misericordia, nos damos cuenta que nuestro pasado no le sorprende, que nuestras faltas no le sorprenden. Por eso esta canción.

¿Por qué te abates, oh alma mía? ¿Y por qué te turbas dentro de mí? Espera en Dios, porque aún he de alabarle, salvación mía y Dios mío. Salmos 42, 5.

Hay alguien en los cielos que te está mirando y te ha señalado y te ha sacado entre otros hermanos, entre otras personas, porque la palabra dice que de lo

porque aún en la cárcel estás con nosotros. Porque no nos prometiste que no íbamos a tener tribulaciones, nos prometiste que si nos meten en el horno de fuego, te vas a meter en el horno con nosotros. Que si nos meten en el foso de leones, allí callará la boca de los leones. Te veo ahora, te veo ahora, te veo ahora, y veo tus ángeles callando boca de leones, destituyendo dedos acusadores y levantando al caído en esta hora.

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Eres especial para Dios. No eres un error. No naciste por equivocación. Naciste con un propósito eterno. El salmista dijo en Salmos 139:16: mi embrión vieron tus ojos, y en tu libro estaban escritas todas aquellas cosas que fueron luego formadas, sin faltar una de ellas.

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1: La manera en que una mujer podría sentirse aludida con las frases que en esta historia se daban. En ella, una mujer de Brasil defendía a las ballenas, haciéndolas notar como seres hermosos y muy capaces. Asimismo, se describía a las sirenas como seres irreales y solitarias y que atraían a los hombres con sus bellas voces, pero que si estuvieran entre nosotros tendrían muchas crisis existenciales. La moraleja de la historia era hacer conciencia de la presión estética que vivimos muchas mujeres. ¿Te sientes como una mujer que camina por la vida aferrada a un estándar físico? ¿O eres una mujer que vive plenamente y que disfruta su vida a pesar de que no sea una sirena? Espero que tu respuesta sea la que más llene tu corazón y pueda hacerte crecer como mujer y profesional en esta sociedad.

Yo soy quien da fuerza a la espada, los temblores en el asta de la lanza. Yo forjo mis sendas con las llamas de las tormentas de fuego. Elimino los defectos de puntas dobladas para preparar los pisos en donde danzo. Yo soy el silencio entre los aplausos, los rugidos de los corazones que recorren los pasillos del cielo. Yo respiro las formas de luz y silencio. Detengo el curso de los motines cósmicos. Yo soy la gloria de los gigantes Manaslu, Sagarmatha, vigilantes de las llanuras asiáticas. Ellas ceden a mi nombre, hecho famoso a través de los gritos de las bandadas de álbatros bañadas en los fuegos del Pacífico. Yo soy el que viste con el rocío de las dunas de Nevada, revestido de las sombras de las cuevas del Sahara. Yo soy la luz de flamas lunares saciando las lluvias de la Amazonia. Yo pinto las caravanas de las expediciones antárticas, libero los dominios de la pantera del desierto. Yo autorizo las ruinas de aztecas e incas que florecen a través de las visiones de las tribus de las montañas. Yo surco los horizontes, respiro los símbolos, enciendo las órbitas de los ojos de la astronomía. Yo soy lo inaudible que se escucha en las tormentas que arden con mis palabras. Yo soy aquel a quien añoran. Yo soy la palabra. Yo emerjo de lo acabado con la humedad de tus llantos, haciendo en los momentos que despiertas. Yo traigo las alboradas que sacuden las fiebres de tu recuerdo. Yo estoy aquí, yo soy inminente. Yo soy aquel que cruza las llanuras en las que te extraviaste. Descubro las partes que marchitó la extinción. Yo sacudo los restos secos de las lágrimas. Yo desagúo los lagos de tus pesares. Yo mojo los pozos, cultivo el suelo, aplaco los esfuerzos, sofoco los enojos, encuaderno libros rotos con mi confianza en ti. Yo traigo el tú que tú nunca has conocido. Yo soy el deseo que mantiene húmeda tu almohada. Yo soy el latido que buscas cuando persigues sueños. Cuando extiendes tu mano y suspiras, me estás buscando a mí. En el toque de los cuerpos soy yo a quien buscas. En los gemidos y anhelos soy yo a quien buscas. En el sueño ansiado, en la necesidad de ser visto. En el ámame, ámame, soy yo a quien buscas. En las maravillas que arrebatan el aliento. En el hambre jadeante, en el roce de un extraño que te hace sentir joven.

0: de la voz y el espíritu del fuego. Cuando clamas por más, es mi nombre el que lloras. Yo soy aquel que espera que extiendas tu mano. Yo extiendo mi mano hacia ti y espero. Cuando yaces medio quebrantado y despierto, yo soy el que vela por tu sueño. Yo espero y espero hasta que los temblores cesen. Yo soy la verdad que ellos llaman liberación. Cuando la oscuridad destella y comienza a hablar, yo esculpo las sombras del alma.
1: Sin importar las situaciones adversas que estés enfrentando, recuerda que en Jesús somos más que vencedores.

0: Dios tiene un plan para ti. Dios tiene un propósito en tu vida. No desmayes, sigue avanzando. No pienses que estás solo. No pienses que el Señor te ha abandonado. Dios te ama con amor eterno. Búscale a través de la oración.
1: El Espíritu Santo viene y se apodera de este lugar y de cada lugar donde estamos conectados. Y lo que una vez hizo, lo hará otra vez en nosotros. Y aún mayor, te bendecimos, Señor. Te adoramos. La tierra está llena de tu gloria y eres bienvenido, Espíritu Santo. Entrónate.

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2: Cuando yo estaba saliendo con muchachos, siempre como que buscaba amor, buscaba sentir algo, que alguien me quería. Nunca se sentía como que esto es lo que necesito en mi vida. Relaciones que no eran buenas para mí, que me estaban costando cosas en mi vida, wow, que Dios nunca quería que yo hiciera.
3: Nosotros no somos nuestros errores. Hemos cometido tal vez errores. ¿Quién no se ha equivocado? Sí. Pero eso no nos define como, sí, hijas de Dios. Él viene, uh-huh, y cambia nuestra identidad, Él, uh-huh, cambia todo de nosotras.
2: Las cosas que tú dices, ¿cómo alguien me va a amar en esto? ¿Cómo alguien me va a aceptar en esto? ¿Cómo alguien me va a perdonar en esto? O sea, Dios lo hace 10 veces más que tú lo puedas imaginar.
3: Oramos todo el tiempo, pero orar específicamente, sí, por tu pareja, por, uh-huh, tu futuro esposo, uh-huh, ahí está la clave, diría yo. Entregarle nuestro corazón a Jesús es una parte tan esencial que marca nuestra vida, pero también nuestras relaciones amorosas, Mariana. Uh-huh. Creo que muchas veces en la vida nos equivocamos, escogemos mal, tomamos, uh-huh, malas decisiones y en el momento no nos damos cuenta, uh-huh, que en la relación en la que nos encontramos no es sana porque no sabemos lo que una relación saludable es. Se mira, ¿cómo, sí, se mira? ¿Tú qué opinas de este tema y en tu experiencia, cómo lograste encontrar el amor verdadero?
2: Sí, bueno, gracias por tenerme a mí. Y sí, quiero decir que pues antes de Jesús estaba muerta. O sea, yo totalmente, nuestro espíritu, para ver las cosas como las ven Jesús, yo estaba muerta. Yo no sabía la diferencia de cómo se veía algo bueno y algo malo, porque no sabía la palabra. Entonces, para ver que muchas relaciones tú dices, oh, tú ves en las películas o shows, oh, wow, eso es lo que se debe de ver, o en diferentes personas, pero no es hasta que sabes el amor de Dios que vas a saber cómo hacer una relación buena. Y creciendo, mis padres hicieron todo lo que pudieron para nosotros, muy trabajadores, amorosos, los amo con todo mi corazón, pero como cualquier relación hay muchos problemas, hay diferentes cosas que pues ellos crecieron sin saber cómo tener una relación buena. Entonces tú ves eso y dices, yo no quiero lo que ellos tienen, o tú ves eso y dices, oh, pues, ¿cómo yo voy a tener algo diferente si eso es lo que yo he visto? Pero yo siempre pensaba eso hasta que me llevó a ver a Jesús, a ver cómo Él quiere amarme a mí primero, y después de eso yo sé cómo Él me ama. Entonces cuando yo voy a buscar amor o buscar a alguien, si ellos no hacen lo que hace Jesús, yo no lo necesito.
3: Wow, me encantó lo que dijiste. A veces decimos, nuestros papás, en eso voy a detenerme porque that's, uh-huh, beautiful. Nuestros papás hacen todo lo posible para guiarnos, sí, para darnos amor, uh-huh, para, pero no se trata hasta que nosotras solitas experimentamos la, sí, vida, ¿no? Uh-huh. Mi mamá siempre le decía a mi papá, en esta etapa cuando yo quería comenzar a tener relaciones, ¿no? Uh-huh. Quería empezar a tener novio. Mi papá siempre era, no, todavía sí, no, yeah, bien estricto, I think, sí, it's, you know, nuestros papás, sí, muy, sí, estricto, muy protegedor, pero, sí, mi mom siempre le decía, déjala.
2: Ella, ¡ah! Teníamos la misma mamá.
3: No. Well, they are from the same place.
2: Yeah, they are.
3: Right,
2: yeah,
3: so, yeah, mi mamá era, déjala, like, no, sí, la podemos proteger siempre, ella, sí, tiene que experimentar, like, she needs, sí, to have those moments, and a través de las experiencias va a aprender, mm-hmm, you know? Y creo que, lamentablemente, a veces nos toca aprender,
2: sí,
3: ¿no?
2: Mal.
3: Y mal, uh-huh, mal. Pero creo que eso es clave, el saber cuando tienes un ejemplo del amor verdadero, en este caso Jesús. Uh-huh. Sabemos cómo debemos de ser amadas, uh-huh, y cómo debemos de amar. Antes de tú encontrar al amor de tu vida, o que tu amor de tu vida te encontró, ¿cómo era la vida de Mariana?
2: Sí, bueno, yo desde chiquita era muy habladora, siempre me gustaba, no sé, ¿cómo se dice? Rebeliosa.
3: Rebelde.
2: Solo de chiquita, o sea, la autoridad como que no me gustaba, me quería retar en esas cosas. Pero después, cuando crecí, veía que, pues, como mi papá era como tú dices, no, muy estricto, y ahora lo veo y lo amo en eso, porque pues está bien de tener guías en lo que puedes hacer, lo que no puedes hacer, pero siempre lo retábamos, yo y mis hermanos y eso y todo. Pues tú sabes, cada persona tiene su etapa.
3: Cada quien, yes.
2: Entonces, pero cuando yo estaba, you know, saliendo con muchachos y eso, pues siempre como que buscaba amor, buscaba sentir algo, que alguien me quería, y no era bueno, era como desperate.

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7: 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Escuchemos.
6: ¿Dónde pasará la eternidad una vez que muera? ¿A dónde irá a morar el día que deje de latir su corazón? No estamos cuestionando si existe o no la eternidad, sino que estamos preguntando en dónde vamos a pasar la eternidad una vez que hayamos muerto. Y sabemos que la eternidad es una de esas palabras que nos cuesta mucho trabajo comprender su significado, pues estamos acostumbrados a que todo tenga un principio y un final. Relacionamos todas nuestras acciones con los segundos, los minutos, las horas, los días, las semanas y los años que tomará alcanzar o lograr lo que estamos planificando. Pero sin embargo, la Biblia nos describe algunas cosas que son eternas y nos enseña que son aquellas que duran para siempre y que no tienen final. Las Sagradas Escrituras nos declaran que existe un reino eterno, una vida eterna, una muerte eterna, una salvación eterna y también un fuego que arderá por toda la eternidad. Es en la Biblia que hallamos muchas enseñanzas relacionadas con este tema de la eternidad y de aquellas cosas que nunca dejarán de ser. Les invito a que abran su Biblia en el Evangelio de Mateo para que leamos algunos versículos que se encuentran en el capítulo 25. Es en este pasaje de la Biblia en donde Jesucristo comienza a hablarnos acerca del juicio y de otros temas relacionados con el final de los tiempos. Vamos a leer los versículos del 31 al 34 Y luego leeremos los versículos 41 y 46. Presten atención a lo que el Señor nos dice en esta porción de la Biblia. Cuando el Hijo del Hombre venga en su gloria y todos los santos ángeles con él, entonces se sentará en su trono de gloria, y serán reunidas delante de él todas las naciones, y apartará los unos de los otros como aparta el pastor las ovejas de los cabritos, y pondrá las ovejas a su derecha y los cabritos a su izquierda. Entonces el rey dirá a los de su derecha: Venid benditos de mi Padre, heredad el reino preparado para vosotros desde la fundación del mundo. Entonces dirá también a los de la izquierda: Apartaos de mí, malditos, al fuego eterno preparado para el diablo y sus ángeles. E irán estos al castigo eterno, y los justos a la vida eterna. Así que podemos afirmar que el Señor va a separar a la humanidad en dos grupos. A los de su derecha les dirá: Venid benditos de mi Padre, heredad del reino preparado para vosotros desde la fundación del mundo. Y a los de su izquierda les dirá: Apartaos de mí, malditos, al fuego eterno preparado para el diablo y sus ángeles. Este fuego eterno no fue creado para los seres humanos, sino para el diablo y para aquellos ángeles que le siguieron cuando desobedecieron a Dios. Sin embargo, se nos declara en este pasaje que aquellos que sean puestos al lado izquierdo van a compartir la eternidad junto al diablo y sus ángeles. Luego, en el versículo 46 de este pasaje se nos dice que un grupo irá al castigo eterno y el otro, el de la derecha, irá a la vida eterna. La pregunta que debemos hacernos entonces es esta: ¿en dónde pasaremos la eternidad una vez que hayamos muerto? No estamos cuestionando el hecho de que todos moriremos, ni tampoco ponemos en duda de que exista un lugar en donde pasaremos la eternidad. Lo único que nos estamos preguntando es en dónde pasaremos esta eternidad que hemos estado mencionando desde el comienzo de este mensaje. La Biblia no nos enseña en ningún momento que al morir físicamente dejamos de existir. Nos declara que está determinado que todo hombre muera y que luego enfrente el juicio de Dios para que así se decida en dónde pasará la eternidad. Puede que en algunos pasajes de la Biblia se nos hable de destrucción, pero ninguno de estos nos declara que nuestra alma será aniquilada y que dejaremos de existir como consecuencia de esto. Una vez que hemos nacido, vivimos para siempre. Cuando morimos, no llegamos al fin del camino, pues la muerte no es el fin, sino solo la transición entre esta vida y la venidera. Una vez que una persona ha muerto y se enfrenta al juicio de Dios, es enviada al lugar en donde pasará la eternidad. Y esta es una decisión final que no podrá ser cambiada. No existe ni un solo pasaje de la Biblia que nos haga pensar que después de esto algunos podrán ser movidos de un lugar a otro para así cambiar su destino eterno. Moriremos físicamente cuando nuestro espíritu queda separado de nuestro cuerpo, pero es cuando somos separados de Dios que moriremos eternamente. Y la segunda muerte es solo un término que describe el estado final en el que caerán aquellos que ya han pasado por estas dos muertes anteriores. Así que no existe ningún texto de la Biblia que nos indique que nuestro espíritu es aniquilado cuando morimos, sino que seremos juzgados y enviados al lugar en donde pasaremos la eternidad. Todo ser humano tendrá que rendir cuentas por sus acciones y decisiones al llegar ante la presencia de Dios. En Romanos 14:10, Pablo nos declara lo siguiente: porque todos compareceremos ante el tribunal de Cristo. Esta es una enseñanza que también nos da en 2 Corintios 5:10, en donde nos dice lo siguiente: porque es necesario que todos nosotros comparezcamos ante el tribunal de Cristo para que cada uno reciba según lo que haya hecho mientras estaba en el cuerpo, sea bueno o sea malo. Pero es en 1 Corintios 3, versículos 11 al 14, en donde se nos describe con más exactitud algunos detalles relacionados con este juicio que ya hemos mencionado. Este juicio es solo para los que han confiado en Cristo como su Salvador personal. Todos los demás seres humanos tendrán que comparecer ante el juicio del gran trono blanco para así ser condenados por haber rechazado el plan de salvación que Dios les ofreció. Pero nosotros, los que hemos creído en Él, también seremos juzgados en este otro juicio que nos describe en 1 Corintios 3, versículos 11 al 14. Leamos lo que nos dice al respecto. Porque nadie puede poner otro fundamento que el que está puesto, el cual es Jesucristo. Y si sobre este fundamento alguno edificare oro, plata, piedras preciosas, madera, heno, hojarasca, la obra de cada uno se hará manifiesta, porque el día la declarará, pues por el fuego será revelada, y la obra de cada uno, cual sea, el fuego la probará. Si permaneciere la obra de alguno que sobreedificó, recibirá recompensa. Es un juicio que determinará las recompensas que recibiremos. Si nuestras obras son consumidas por el fuego, ya sea porque las hicimos teniendo una motivación equivocada, o porque fuimos malos administradores de lo que recibimos, vamos a sufrir pérdida. No obtendremos las recompensas que el Señor tenía reservadas para nosotros, pero no perderemos la salvación que hemos recibido de Él. Este juicio va a ser difícil de pasar aún para nosotros que ya le conocemos. Lo que sucede es que vamos a darnos cuenta de todo lo que pudimos haber hecho con aquello que depositó en nuestras manos y de todo lo que hicimos incorrectamente. Tendremos la oportunidad de ver a Jesús en toda su gloria. Comprenderemos el gran poder que posee y reconoceremos que estuvo viviendo en nuestro corazón desde el momento en que le recibimos como nuestro Salvador personal. Será ahí cuando entenderemos que podíamos haber hecho todo aquello que Dios nos habría llamado a hacer, pues su poder moraba en nosotros. Quizás pensábamos que no podíamos hacer esto, porque no éramos lo suficientemente buenos para lograrlo o porque no teníamos las habilidades y los dones necesarios para cumplir con lo que nos estaba enviando a hacer. Pero cuando estemos ante su presencia, comprenderemos que para Dios no hay nada imposible y que nos había dado todo lo que necesitábamos, pues lo único que teníamos que hacer era confiar en sus promesas y continuar adelante. Va a ser un momento difícil para cada uno de nosotros, pero podemos estar convencidos de que todos tendremos que comparecer un día ante Jesucristo para ser juzgados por Él. Si usted es una de esas personas que ha decidido vivir su vida a su manera y que no desea que Dios interfiera en nada relacionado con su estilo de vida, permítame decirle que este no es el mejor camino a seguir. Quizás cree que puede hacer todo lo que desea y luego, al llegar al final del camino, arreglar cuentas con el Señor. Pero no podemos pensar de esta manera. Lo que sucede es que no podemos saber con seguridad el momento en que dejaremos este mundo. Si esta es la forma en la que usted piensa, ha dejado cegar su entendimiento y está cometiendo el peor error de su vida, pues puede traerle consecuencias eternas. No podemos ignorar a Dios y pensar que no vamos a sufrir las consecuencias de nuestras acciones. La Biblia nos declara en más de una ocasión que todo hombre va a ser juzgado ante el Señor por aquello que hemos hecho y que no ha sido de su agrado. Recordemos que fuimos creados para darle gloria, honor y alabanza a Dios. mucho antes de que fuésemos formados en el vientre de nuestra madre, ya nuestro Creador había determinado que debíamos vivir glorificándole y alabándole en todo lo que hiciésemos. Su deseo es que podamos usar todo aquello que nos ha dado, o sea, los talentos, los dones y las habilidades que ha puesto en nosotros, para que podamos exaltar su nombre en cada una de las circunstancias que tengamos que vivir. Así que aquellos que deciden deliberadamente vivir toda su vida siendo lo que les agrada y dejando a Dios fuera, no están cumpliendo el propósito por el que fueron creados. Es por eso que cada día es tan importante, porque todo lo que hagamos mientras estamos en este mundo es lo que va a determinar nuestro destino eterno. Si hemos aceptado a Jesús como nuestro Salvador, solo tendremos que comparecer ante el tribunal de Cristo para que nuestras obras sean juzgadas y que así se determine las recompensas que disfrutaremos por toda la eternidad. No seremos juzgados para determinar si somos salvos o no, pues ya fuimos sellados por el Espíritu Santo como hijos de Dios para siempre. Si por el contrario, usted ha vivido rechazando el regalo de vida eterna que el Señor ofrece y ha estado haciendo solo aquello que le complace, sin pensar en cuál es la voluntad de Dios para su vida, entonces será juzgado para condenación en ese segundo juicio que ya mencionamos. No existe una tercera opción, ni tampoco podemos creer a los que piensan que Dios es solo amor y que no castiga el estilo de vida pecaminoso que han escogido. Creemos que Dios es amor, pero también sabemos que es justo y que no tolera el pecado. Si alguien decide rechazar el plan de salvación que el Señor ha diseñado y elige despreciar el sacrificio de su Hijo, esta persona ya ha escogido su destino eterno y no hay nada que pueda hacer después de morir para cambiar esto. La pregunta que determina el lugar a donde iremos es si hemos aceptado a Jesucristo como nuestro Salvador personal o si le hemos rechazado. La eternidad comenzará cuando estos juicios terminen. Esto significa que cada uno recibirá aquello que merece, pues seremos juzgados antes de ser enviados al lugar en donde moraremos eternamente. De esta manera nadie podrá decir que Dios es injusto por la decisión que ha tomado. Nuestro Señor es justo, amoroso y bueno, pues ha hecho todo lo que ha estado a su alcance para que cada ser humano sea reconciliado con Él. Es por eso que envió a su Hijo amado a este mundo a morir en la cruz por nosotros, para que pudiésemos ser perdonados y que obtuviésemos la vida eterna. No es algo que recibimos por nuestras buenas obras, sino por su gracia. Es de esta forma que vinimos a ser sus hijos y que recibimos a su Espíritu Santo para que morase en nuestro corazón hasta el día de nuestra redención. El Señor nunca va a obligarnos a hacer algo que no deseamos. Nunca va a violar el derecho que nos ha dado para que tomemos la decisión final que determinará en dónde pasaremos la eternidad. Ha hecho todo lo que ha podido y aún lo continúa haciendo para que cada ser humano pueda disfrutar de la vida eterna que ofrece a todos. Pero si alguien decide no ir a morar con Él por toda la eternidad, será una decisión que esta persona ha tomado y tendrá que sufrir las consecuencias de este gran error. Así que podemos afirmar que si un creyente en Jesucristo muere hoy, va a estar ausente del cuerpo, pero presente con el Señor. Y de igual manera sabemos que si un no creyente fallece, irá a un lugar de tormento eterno. Ahí permanecerán hasta que sean juzgados ante el gran trono blanco y luego serán echados al lago de fuego. ¿Cuál es el aspecto más importante de este tema de la eternidad? Para los que hemos reconocido a Cristo como nuestro Salvador, lo más importante es saber que Dios estará ahí con nosotros por toda la eternidad. para los que han decidido despreciar el regalo de la vida eterna. El peor castigo es que tendrán que pasar toda la eternidad separados de su Creador. Este es un castigo que durará para siempre y no tendrá fin. Es cierto que es un lugar de tormento y sufrimiento, pero el peor castigo será recordar todas las oportunidades que tuvieron de cambiar el rumbo de su vida y ser reconciliados con Dios, y todas las veces que rechazaron su invitación. Es este recuerdo el que los torturará más, pues ahí quedarán separados para siempre de aquel que los amó en todo momento. No sea el deseo de Dios que alguien tenga que pasar la eternidad en este lugar conocido como Lago de Fuego, sino que quiere que todo ser humano sea reconciliado con Él por medio de su Hijo. Busquemos lo que nos declara en 1 Timoteo 2, versículos 3 y 4. Porque esto es bueno y agradable delante de Dios nuestro Salvador, el cual quiere que todos los hombres sean salvos y vengan al conocimiento de la verdad. Solo existen dos opciones. Es por eso que esta es la decisión más importante que todo ser humano debe tomar, pues va a determinar el lugar en donde moraremos durante toda la eternidad. Esta es la razón por la que le pido que reconozca sus pecados delante de Dios y que acepte a Jesucristo como el único Señor y Salvador de su vida. Pídale que perdone sus pecados y confiésele que cree de todo corazón que Jesús murió por usted en la cruz del Calvario, pagando así la deuda que existía como consecuencia de sus pecados. Si usted decide orar de esta manera, su destino eterno ha sido cambiado. Ya no será juzgado para condenación ante el gran trono blanco, sino que sus obras serán juzgadas ante el tribunal de Cristo, no para determinar en dónde pasará la eternidad, sino solo para medir las recompensas que debe recibir. Si aún hoy ha decidido rechazar una vez más al Señor, está poniendo en juego su existencia eterna, pues continúa viviendo en condenación y separado de Dios, y este podría ser precisamente el castigo que reciba al ser juzgado. Pasar la eternidad separado de su Creador. El Señor no le va a obligar a hacer nada que usted no desea hacer. Y es mi deseo que pueda tomar una decisión por Cristo tan pronto como sea posible. No continúe esperando para hacer esta oración, pues podría llegar a ser demasiado tarde y morir sin haber sido reconciliado con Dios.
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¿Por qué te abates, oh alma mía? ¿Y por qué te turbas dentro de mí? Espera en Dios, porque aún he de alabarle, salvación mía y Dios mío. Salmos 42, 5.

Recuerda esta promesa de poder. Jehová será refugio del pobre, refugio para el tiempo de angustia. En ti confiarán los que conocen tu nombre. Por cuanto tú, oh Jehová, no desamparaste a los que te buscaron. Salmos capítulo 9, versos del 9 al 11. 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

Dios tiene un plan para ti. Dios tiene un propósito en tu vida. No desmayes, sigue avanzando. No pienses que estás solo. No pienses que el Señor te ha abandonado. Dios te ama con amor eterno. Búscale a través de la oración.

0: decisión de su vida traer a su casa la presencia de Dios, porque cuando la presencia de Dios entra a un lugar, lo seco tiene que reverdecer.
1: ¡Aleluya!
0: Lo que se cayó tiene que levantarse. Cuando la presencia llega a una casa, la familia tiene que restaurarse.

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Muy buenos días, República Dominicana y el mundo. Reciban los saludos cordiales y afectuosos de su hermano y amigo Rubén Lara Sepúlveda en este martes 5 de mayo del año 2026. Padre Santo, Dios de amor, Dios de misericordia, te alabamos. Te bendecimos, oh Dios, te damos a ti la gloria y la honra. Gracias por este nuevo amanecer. Gracias por tus misericordias. Gracias por brindarnos esta nueva oportunidad. Gracias, Señor, por todas las bendiciones que derrama para con cada uno de nosotros. Gracias, Señor, por darnos hoy el aliento de vida para poder despertar. Gracias, Señor amado, porque tu ángel protector acampa a nuestro alrededor cada día y nos defiende, tal como tú lo prometes en tu palabra. Señor, gracias. Gracias te damos por darnos una familia física y una familia espiritual. Señor, gracias. Gracias te damos en el nombre poderoso de Jesús. Esta programación está depositada en tus manos, esta que me corresponde y la que le corresponde a mis compañeros. Te pedimos perdón en esta hora, Señor, y glorifícate, derrámate de una manera especial. Señor, presentamos este ministerio radial delante de ti para que sea tú, Señor amado, supliendo toda necesidad. Todo lo que hace falta en este lugar, que sea tú supliéndolo. Padre, conforme a tu santa voluntad. Mira a cada locutor, mira a nuestro director, nuestro gerente. Señor, están depositados en tus manos. En el nombre poderoso de Jesús. Amén. Amén. Bien, amados, aquí se inicia el matutino de Radio Salvación conectado con el Rey. 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

Nuestro verso bíblico para el día de hoy se encuentra en Judas 1:21. Carta del apóstol Judas, capítulo 1, verso 21. En el nombre del Padre, del Hijo y del Espíritu Santo. Amén. Conservaos en el amor de Dios, esperando la misericordia de nuestro Señor Jesucristo para vida eterna. Conservaos en el amor de Dios, esperando la misericordia de nuestro Señor Jesucristo para vida eterna. Reflexión. Quizá has escuchado historias de héroes, de figuras inspiradoras que desafiaron lo imposible. Pero hoy no te voy a hablar de ficción, te hablo de ti y tu poder de dejar una huella imborrable, una que irradia el mismo amor que transformó al mundo. Un profesor en África aprendió de los nativos sobre un hombre llamado Livingston, aunque no podía repetir sus palabras, la bondad en su rostro les recordaba de una fuerza, el amor inefable que trasciende el idioma y la cultura. ¿No te han catalogado en libros de historias? Quizás no posees una plataforma o multitudes, pero tu espíritu, aleluya. Un profesor en África aprendió de los nativos sobre un hombre llamado Livingston, aunque no podía repetir sus palabras. La bondad en su rostro les recordaba de una fuerza, el amor inefable que trasciende el idioma y la cultura. No te han catalogado en libros de historias, quizás no posees una plataforma o multitudes, pero tu espíritu tiene un poder profundo. Cuando le permites ser transformado por el amor de nuestro Padre Celestial. No subestimes el alcance de tus actos de gracias. Muchos buscarán respuestas en discursos y debates, pero lo que realmente resuena en el corazón humano es la verdad palpable del amor. Es tu gesto compasivo, tu mirada gentil, la ayuda desinteresada, lo que dejarán huellas que Dios mismo ha diseñado que perduren para siempre. Las acciones genuinas son como faros en la oscuridad, mucho más potentes que un millón de discursos bien ensayados, como decía D.L. Moody. Una acción bondadosa puede ser más potente y tener mayor alcance que el más elocuente de los sermones. No te guardes el tesoro invaluable que ya posees, el amor inagotable que Dios ha sembrado en tu alma. En esto conocerán todos que sois mis discípulos, si tuvieres amor los unos con los otros. Juan 13:35. Activa ese amor en tu vida e impúlsalo a accionar con determinación y fe. No es suficiente solo hablar. Ahora demuestra quién eres a través de cada una de tus acciones. Recuerda, vosotros sois la luz del mundo. Así alumbre vuestra luz delante de los hombres para que vean vuestras buenas obras y glorifiquen a vuestro Padre que está en los cielos. Mateo 5:14-16. El mundo clama por amor y compasión, pero mucho más para ser motivados a la salvación. En tu vida está depositado ese gran mensaje. Dios no espera que poseas las respuestas a todas las grandes preguntas o soluciones. Simplemente te llama a dar por pura gracia de lo que has recibido. Que tu jornada no se base en anhelos vanos. Que tu existir se edifique en el anhelo inquebrantable. Por conservaos en el amor de Dios, esperando la misericordia de nuestro Señor Jesucristo para vida eterna. Judas 1:21. Así como dijo el apóstol Pablo,
En cambio, todo el que es de Cristo Jesús ha crucificado las pasiones y los deseos de la naturaleza pecaminosa. Gálatas 5:24. Alabado sea el nombre de Jesús. Dios de la gloria, vengo ante tu presencia con un corazón lleno de gratitud por este nuevo amanecer, un regalo precioso de tu infinita bondad. Gracias, Padre Celestial, porque en tu amor inagotable me recuerdas hoy la importancia de permanecer en ti. Tu palabra, como una suave brisa, me guía y me anima a mantenerme firme en tu amor, edificándome en la sana doctrina y la verdad eterna que me has revelado. Confío, Señor, en tu gracia y misericordia, sabiendo que al aferrarme a ti, experimentaré la plenitud de tus promesas, tanto en esta vida terrenal como en la gloria celestial que has preparado para quienes te aman. En el nombre de Jesús. Amén. Esta ha sido la reflexión de hoy, basada en Judas 1:21. Conservaos en el amor de Dios, esperando la misericordia de nuestro Señor Jesucristo para vida eterna. Continuamos conectado con el Rey.

Si se humillare mi pueblo, sobre el cual mi nombre es invocado, y oraren y buscaren mi rostro, y se convirtieren de sus malos caminos, entonces yo iré desde los cielos, perdonaré sus pecados y sanaré su tierra. Segundo de Crónicas 7:14. Levántate y ora. 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Ven en esta mañana al altar.

Alabanza al Rey que vive, aleluya. Padre Santo, Dios de amor y de misericordia, una vez más, en esta mañana te decimos, Señor, gracias. Gracias por tu amor, gracias por tus grandes misericordias. Una vez más, Señor, gracias. Aleluya. Señor, mira esta lista de peticiones que tenemos delante de ti en esta hora, rogándote, Dios Santo, que tú esté obrando conforme a tu santa voluntad en el nombre poderoso de Jesús. Oh Rey Santo, que tú te derrame y te glorifique en este momento, en cada petición que en esta hora vamos a presentar ante ti. Aleluya. Señor Santo, mira a mi hermano Jorge Angomás, que está encabezando la lista de peticiones en esta mañana. Señor, bendíceles de manera especial a él y a todos los suyos. Él está pidiendo por un avivamiento mundial del Espíritu Santo. Lo que Dios traiga, arrepentirse a las almas que han de ser salvas y libres en el Señor. Aleluya. Santo es tu nombre. Padre, en esta hora presento a mi hermano Jorge Angomás. Bendecimos su hogar, su esposa, sus hijos. Que sea tú con cada uno de ellos, Dios amado. En el nombre poderoso de Jesús, sigue obrando. Sigue, Señor, glorificándote en su vida. Supliendo, Dios amado, toda necesidad. Todo lo que hace falta en su vida. En el nombre poderoso de Jesús, Señor, y que tú traiga un avivamiento en todo el mundo, que tu Espíritu Santo sea derramado, Dios, y que tú traiga al arrepentimiento todas aquellas almas que han de ser salvas, Señor, y que sean libres en tu presencia. Señor, en el nombre de Jesús, que en cada actividad que se celebre, Señor, en cada campaña, cada culto evangelístico, Señor, las almas sean tocadas por tu palabra. Que tú siga usando, Señor, a cada predicador, cada pastor, evangelista, misionero, Señor, cada maestro, úsalo para tu gloria y honra, Señor, y que a través de esa palabra, Dios de la gloria, puedan venir, oh Dios, delante de ti. Señor, derrámate y manifiéstate en esta hora, en el nombre poderoso de Cristo, y que mi hermano Jorge Angomás y toda su familia reciban un impacto de gloria, en el nombre de Jesús. Amén. Amén. Bendecido y alabado sea el nombre de Cristo. Aleluya. Os te adoramos, Rey Jesús. En esta hora presento a la hermana Ángela Franco. Oración por los enfermos y los choferes. Señor, bendice el hogar de mi hermana Ángela Franco en esta hora. Oh Dios, guíala, dirígela en todo, Dios, que ella reciba ese impacto de gloria y que tú derrame la copa de tu bendición sobre ella y los suyos. Clamamos en esta hora, Dios de la gloria, por todos aquellos que están postrados en una cama por una enfermedad. Aleluya. Aquellos que están, Señor, en los hospitales, aquellos que están en las clínicas, Señor, lo presentamos delante de ti, rogándote, Dios Santo, que tú ponga tus manos sanadoras sobre ellos y los restaure en el nombre de Jesús. Aquellos que están, Señor, en cuidados intensivos, tócale, Señor, y restáuralo, levántalo, porque tú eres el médico por excelencia. Tú eres el médico, Dios amado, que todo lo puede. Aleluya. Oh, Señor, tú eres el Dios de milagros, el Dios de sanidad. Venimos, Dios amado, delante de tu presencia, que tú obre, Espíritu Santo, y toque cada enfermo en esta hora, en el nombre de Jesús, como levantaste los enfermos en Genezaret. Así te rogamos que en esta hora tú esté obrando, poder de Dios, Espíritu Santo, tócalo, en el nombre poderoso de Jesús. Amén, amén
Bendecido y alabado es el nombre de Cristo. Presento también a todos los choferes en esta hora. Señor, toca a los choferes. Guárdalo de todo accidente en el nombre poderoso de Jesús. Que sea tú tomando el volante de cada vehículo y que tú quites, Señor, todo de perfecto que pueda haber en los vehículos. Señor, en el nombre de Jesús, mira a los choferes que cubren la ruta Baní Santo Domingo. Guárdales, Señor, los que van hacia el norte, hacia el este, los que van hacia el sur. Padre, están depositados en tus manos. Oh, Padre, en el nombre de Jesús. Padre, mira a los choferes de las ambulancias que tienen que andar a alta velocidad. Guárdales, Señor, de todo accidente. Los choferes de los bomberos, aleluya, están en tus manos. Padre, en el nombre de Jesús. Mira a los taxistas, los motoconchos. Señor, el que anda en una bicicleta también lo presento delante de ti para que le guarde, Señor, en el nombre poderoso de Jesús. Amén, amén. Santo, santo es tu nombre. En esta hora presento a la hermana Santa Guerrero. Padre, en el nombre poderoso de Jesús, te ruego por Santa Guerrero que tú bendigas, Señor amado, su hogar, toda su familia. La depositamos en tus manos en el nombre de Jesús y sigue. Ella pide por los envejecientes. Señor, toca a los ancianos, los envejecientes están en tus manos. Guárdalo, Señor, cúbrelo con tu poder, abrígalo, Señor, aquellos que han sido, Dios, abandonados por sus hijos, oh Rey de la Gloria, aquellos que fueron dejados en un asilo y jamás se han acordado de ellos, Señor, pero otros que también están en sus casas y que viven solos. Tal es el caso de aquel hombre, de aquella noticia que leí ayer, que murió calcinado por las llamas porque vivía solo en una casa. Señor, un hombre de 84 años. Señor, ten misericordia. Los ancianitos, los envejecientes están en tus manos. Obra en ello, Dios, y guárdalo en el nombre poderoso de Jesús. Amén. Amén. Presento en esta hora a la hermana Arabelli, que está ahí unida en oración. Señor, aleluya, en el nombre de Cristo lo presentamos, la presentamos delante de ti en esta hora para que esté obrando, Señor amado, en su vida. Oh Rey de la Gloria, mira que ella está ahí unida con nosotros en esta hora. Padre, que sea tú manifestándote en su vida, la guíe, la dirija siempre y que tú, Señor Santo, ponga palabra en sus labios para que ella siga siendo un ente de cambio. Padre, que tú abras los cielos y así como derramaste el maná en el desierto para que tu pueblo se alimentara, que tú desciende en este momento, que abra los cielos y derrame una bendición sobreabundante sobre nuestra hermana Arabelli y toda su familia. En el nombre de Jesús. Amén, amén. Bendecimos en esta hora a nuestra hermana Silvia Popa, allí en Florida, a su esposo Gregorio, a la hermana Noraliz. Oh Señor, visita el hogar de mi hermana Silvia. Dale, Señor, aleluya, sanidad, liberación, toca su cuerpo, que toda dolencia que ella siente en su cuerpo, Señor, vaya desapareciendo en el nombre poderoso de Cristo. Mira su espalda, su columna, Dios, tócale y levántala, Rey amado. Aleluya, en el nombre de Jesús. Mira a su esposo Gregorio, está en tus manos, Dios, dale fuerza de lo alto. Mira también a sus hijos, Señor, cúbrelo con tu poder, con tu Espíritu Santo. Ellos están depositados, oh Dios, bajo tu cobertura. Mira a su hijo, Señor, que ellos no saben de él, ese hijo de ellos, Dios. Padre, que donde él esté, tú lo inquiete, Padre Santo, y que él vaya a ver a sus padres. Oh, Señor amado, en el nombre de Jesús, este joven está en tus manos. Padre, obra, manifiéstate, Señor, en su vida. El hogar de Silvia está depositado en tus manos. Que ellos reciban, Señor, ese impacto de gloria, de liberación, de sanidad, en el nombre de Jesús. Amén, amén. Bendecido sea el nombre de Jesús. Presento en esta hora, aleluya, a nuestra hermana Francisca García. Dios, esté en tus manos, Dios, visita ese hogar y dale fortaleza a ella y a su esposo, Dios.
esa pareja está depositada en tus manos. Te pedimos, Dios, que tú la estés tocando y que la estés restaurando, Dios amado. En el nombre de Jesús, sigue obrando. Sigue, Señor. Aleluya. Manifestando.

0: confianza en el nombre poderoso de Jesús. El hogar de Francisca está depositado en tus manos bajo la cobertura de tu Espíritu Santo y declaramos la sanidad y la liberación en el nombre de Jesús. Amén. Amén.
1: En el nombre de Jesús, yo desato la sobrenaturalidad de Dios en este lugar. Y cada vida que ha estado esperando un milagro lo recibe en este momento.

0: despertarle, Dios, en este momento.
1: Aleluya, te adoramos, Rey Jesús. Este es el matutino conectado con el Rey. 809-380-2810. Puedes comunicarte con nosotros, solicitar, poner tu petición delante de Dios en esta preciosa mañana. Aleluya. También puedes comunicarte vía WhatsApp a este mismo número. Manda tu notita de voz, tu mensaje de texto. Estaremos clamando por tu petición. Padre, en esta hora, mira este anónimo, Rey de la Gloria. La presento ante ti a esta mujer, Padre, para que esté obrando en ella, para que le guarde, le guíe. Presento a su hermana, Dios amado, que van en este día hacia una cita médica a la ciudad capital. Padre, para que sea tú guiando el vehículo que la va a transportar, Dios de la gloria, allá a la ciudad. Padre, en el nombre de Cristo, guíala, dirígele en todo, Dios amado, y dale sanidad a su hermana, Dios, que sea tú el médico que la esté tratando cada día, Dios santo. Obra en su vida, manifiéstate, Espíritu Santo, poder de Dios, tócale en esta hora y guíala, Señor, en ese trayecto que van a recorrer hasta llegar allá, a esa clínica, a ese hospital, Padre Santo. Obra en estas dos mujeres, Dios de la gloria, en el nombre de Jesús, y dale sanidad y fortalécele en el nombre de Jesús. Amén, amén. Bendecimos en esta hora nuestra hermana Elsida Barrios, allí en Boston. Ahí está conectada como cada mañana. Señor, derrama sobre ella y sobre su esposo, sus hijos, una bendición sobreabundante sobre su ministerio. Que cada día, Dios de la gloria, tú ponga esa palabra en sus labios. Que ellos sigan siendo un ente de cambio, Dios de la gloria, donde quiera que estén. Padre, manifiéstate, obra nuestra hermana Elsida Barrios y todos los suyos. En el nombre poderoso de Jesús. Amén. Amén. Santo es tu nombre. Aleluya. En este momento presento a nuestra hermana Cristina Ciprián. Aleluya. Santo está pidiendo por todas las personas que salen a laborar para que Dios lo guarde. Sí, Señor amado. Bendice a Cristina y a todos los suyos. Mira a sus familias, oh Dios. Su esposo, sus hijos, sus padres, todos sus demás familiares, guárdalo de toda acechanza, Dios. Derrama la copa de tu bendición y rompe toda cadena en el nombre de Jesús. Oramos por todas las personas que bien temprano en la mañana se levantan y salen a cumplir con una labor. Padre, los que salimos más temprano a las 5, 6 de la mañana, guárdanos, Señor, de toda acechanza, de toda delincuencia, de todo atraco. Padre, en el nombre de Cristo, cada obrero, Señor, está depositado en tus manos. Obra, Señor Santo, conforme a tu voluntad, en el nombre de Jesús, y guarda a cada obrero, en el nombre de Jesús. Amén, amén.

Aleluya. En esta hora presento mi hogar, Señor amado. Presento mi hogar en esta hora, en el nombre poderoso de Cristo. Que tú obre, que tú te derrames, Señor, en mi esposa, en toda mi familia. Señor, guárdanos en el nombre de Jesús. Presento a Carolina y su pareja en esta hora y los niños. Están depositados en tus manos. Guárdalo en su entrada y salida, Señor, en el nombre de Cristo. Y que ellos puedan tener, Dios de la gloria, una reconciliación contigo. Están depositados en tus manos. Mira a Mayelen y sus dos niños y su esposo. Señor, bendícele de manera especial y guárdale en el nombre de Jesús. Suple, Señor, toda necesidad, todo lo que hace falta en ellos. Padre, te lo presento en el nombre de Jesús. Malvin y su esposa, Señor, su embarazo, están depositados en ti, Dios de la gloria. Derrama sobre ellos una bendición hasta que sobre y abunde en el nombre poderoso de Jesús. Sigue manifestándote, poder de Dios, sigue manifestándote, Espíritu Santo, en el nombre de Jesús. Te presento mi madre en esta hora, Dios de la gloria, para que tú toques su cuerpo, para que tú te lleves, Señor amado, toda dolencia de ella. Mira a su esposo, Señor, mira ese trayecto que recorre cada mañana para ir a su trabajo. Guárdale, Señor, en el nombre de Jesús. Te presento mis hermanos en esta hora, los que ya están en el camino, Dios, aleluya. Que sea tú, Padre Santo, aleluya, guiando sus pasos, Señor amado, que sea tú aumentando su fe. Los que no te conocen todavía, te ruego para que le esté tocando y lo traiga ante tu presencia, Dios amado, en el nombre poderoso de Jesús. Sigue obrando, sigue, Señor, glorificándote en su vida, en el nombre de Jesús. Presento mi suegra en esta hora, Padre. Nelly, se te en tus manos, tócale, restáurala, levántala, Dios, por el poder de tu palabra, en el nombre poderoso de Jesús. Mira, Señor, que va a ser operada de su vista, Señor, que esa operación tenga éxito en el nombre poderoso de Jesús. Derrámate, Espíritu Santo, glorifícate, Rey amado, en el nombre de Jesús. Mira a Margarita, mira también la abuela de mi esposa, están en tus manos, Padre, en el nombre de Cristo. Obra en el nombre de Cristo, obra en su vida, dale sanidad y liberación. Presento, Dios, a Domingo, mi cuñado, y todos mis cuñados, Padre, están en tus manos, pero de manera especial Domingo, Padre, para que le esté guardando allí donde él está, que guarde también a sus niños, y que tú, Señor, haga el milagro por el cual te estamos pidiendo, Padre, en el nombre de Jesús. Te presento el hogar de mi tío Niño Sepúlveda y su esposa Irene, Negro Sepúlveda y su esposa. Señor, mira mi tía Yadira y su hogar, sus hijas, su hija y sus nietos están depositados en tus manos. Mira mi prima Margarita allá en la capital. Señor, tócale, sigue restaurándole y levantándole y dándole sanidad. Toda la familia Lara Sepúlveda, la familia Valdés, la dejo depositada en tus manos, en el nombre de Jesús. Amén. Amén.

Santo, santo, santo es tu nombre. Seguimos clamando en esta hora, presentando a Santa Margarita Arias y presento a su madre María Altagracia. Aleluya, María Altagracia Abreu, para que sea tú obrando, para que sea tú manifestándote, Dios Santo. Mira que tienen este día una cita médica, la presento delante de ti, Padre de la Gloria, para que tengan éxito en esa cita médica y que toda dolencia, toda enfermedad, Señor, tú la vaya quitando del cuerpo de esta mujer, de esta hermana, Padre, en el nombre poderoso de Cristo, obra, derrámate, aleluya, glorifícate en la vida, Señor, de María Altagracia Abreu, y bendice el hogar de nuestra hermana Santa Margarita, te lo pedimos en el nombre de Jesús, amén. Amén. Bendecimos el hogar de nuestra hermana Juana María, allá en Monte Plata, que está ahí conectada con el cielo. Señor, derrama sobre ella una bendición sobreabundante en el nombre de Jesús, sobre ella y su esposo, sus hijos, su ministerio. Amén. Amén. Bendecimos nuestra hermana Ángela Adames, que está ahí conectada. Señor, en esta hora bendícele, derrama sobre ella esa bendición sobreabundante en el nombre de Jesús. Amén. Amén.

Te adoramos, Rey Jesús. En esta hora presento a nuestra hermana Sílfida Rosario. Señor, en el nombre de Cristo, que tu obra te derrame en su vida, su hogar, toda su familia. Señor, la ponemos en tus manos, que obre, Señor, de manera especial en su vida. Sí, Señor Santo, toca su cuerpo, toca toda su familia. Señor, toca aquellos que todavía no te conocen, Padre de la gloria. En el nombre de Jesús, que tú estés obrando liberación allí en su hogar, que tú estés obrando sanidad. Señor, toda dolencia que ella tenga en su cuerpo la declaramos inoperante en el nombre de Jesús. Derrámate, poder de Dios, Espíritu Santo, la declaramos libre en el nombre de Jesús. Aleluya. Amén, amén. Bendecimos a nuestra hermana Miguelina en esta hora que está ahí conectada y pide por los pastores. Padre, en esta hora clamamos por cada pastor, que sea tú obrando y manifestándose, Señor, en la vida de los pastores, que tú toques, Señor, los que están enfermos y lo levante. Aleluya. Mira aquellos pastores, Señor amado, aleluya, que están pagando renta, que no tienen un hogar propio. Yo lo presento delante de ti, Dios Santo, para que seas tú supliendo toda necesidad, todo lo que hace falta en ellos, aquellos que están construyendo los templos. Señor, que tú supla, aleluya, lo que hace falta y te manifieste allí en cada pastor, y que tú les siga dando palabra de lo alto para que ellos sigan, Señor amado, aleluya, siendo un ente de cambio. Padre, en el nombre de Jesús, sigue obrando en cada pastor. En el nombre de Jesús. Amén, amén. En esta hora presento a la hermana Lidia allí en Matanzas, Señor amado, para que esté allí manifestándote en el hogar de ella, en toda su familia, esté obrando sanidad y liberación. Aleluya, en el nombre de Jesús, toda enfermedad la declaramos inoperante en esta hora, en el nombre de Cristo. Derrámate, glorifícate, poder de Dios, Espíritu Santo, tócale en esta hora. Esa familia está en tus manos y declaramos, Señor, sanidad y liberación, y la declaramos para el reino, para aquellos que no te conocen, Dios amado. En el nombre de Jesús. Amén. Amén.

0: Alabanza, alabanza, Rey. En esta hora presentamos a nuestra hermana Dilcia, que presenta a toda su familia en esta hora para que tú estés guardando esa familia, para que esté tocando los corazones de los que no te conocen, para que sane, Dios de la gloria, a los que están enfermos. Derrámate, glorifícate, Dios de la gloria, en el nombre poderoso de Cristo. En el nombre poderoso de Cristo, están en tus manos esta familia de Dilcia, Señor. La declaramos para el reino en el nombre de Jesús, y que tú lo guardes de toda acechanza y rompa toda cadena en el nombre de Jesús. Amén, amén. Bendecido y alabado sea el nombre de Cristo. Presentamos nuestra hermana Dominica Romero. En esta hora está pidiendo por los que están fuera del país con problemas de salud, para que sea tú obrando, Dios de la gloria, aleluya. Oh Señor, aquellos que están en otra nación, pero que están pasando por una situación de enfermedad, lo presentamos ante ti, Padre, para que sea tú su médico por excelencia, que tú lo toque, que tú, Señor, lo levante, lo restaure. En esta hora, en el nombre de Jesús, sigue obrando, sigue, Señor amado, manifestándote en ellos y dale sanidad. Levántalo, Dios, en el nombre de Jesús, sigue obrando sanidad. Sigue, Señor, haciendo milagros en ellos y levántalo por el poder de tu palabra. En el nombre de Jesús, amén, amén. Bendecimos en esta hora el hogar de mi hermana Yusdani, sus padres Danilo y Justina. Le bendecimos en el nombre de Jesús, y que tú estés obrando sanidad en ellos, Señor amado. Aleluya, que tú les supla toda necesidad, todo lo que hace falta en ellos, Señor. Están depositados en ti. Obra de manera especial, Señor, en el hogar de Justina, en el nombre de Jesús. Amén. Amén.
1: En el nombre de Jesús, cada uno de ustedes reciba el despertar de Dios en este momento. Diga conmigo: lo recibo y lo atesoro. Estoy firme en la promesa de Dios. Dele un aplauso al Señor. ¿Cuántos bendicen a Dios por la vida de Marcos Brunet?

0: Santo, santo, santo, santo es tu nombre. Aleluya, te adoramos. Te bendecimos, oh Dios. Padre, en esta hora presento a la hermana Rosa Carmona delante de ti, Dios Santo, para que esté obrando Dios en ella, en su hogar, en toda su familia, que tú le des sanidad a ella, Dios. Mira que fue operada de su rodilla, toca esa rodilla, Padre Santo. Toca esa rodilla en el nombre de Jesús y dale una pronta recuperación. Ella está depositada en tus manos, Dios Santo. Aleluya. Obra, Señor amado, conforme a tu santa voluntad en el nombre de Jesús. Y toda su familia, Dios, yo la dejo depositada bajo la cobertura de tu Espíritu Santo. Mira su hogar, mira todos sus familiares, Señor. Mira sus hijos, Señor. Guíalo, dirígelo, Señor, donde quiera que ellos vayan. En el nombre de Jesús, sigue manifestándote en su vida. Oh, Dios Santo, en el nombre poderoso de Jesús. En el nombre poderoso de Jesús, obra, poder de Dios. Obra, oh Espíritu Santo, en el nombre poderoso de Cristo. Aleluya, en tus manos están depositados, Dios. Mira su negocio, bendícele, Señor. Guarda la entrada y la salida de los que entran y salen, de los empleados, Dios, de los que salen a llevar las mercancías, que toman los vehículos. Guárdale, Señor, de todo accidente y derrama una liberación, sanidad sobre esta familia. En el nombre de Jesús, que reciban un impacto de gloria. Amén, amén. Bendecimos a nuestra hermana Darling Rodríguez, allá en New Jersey, a ella, a su esposo y toda su familia. Padre, en el nombre poderoso de Cristo, ella pide por todo el staff de Radio Salvación, en el nombre de Jesús, que tú nos guardes, Señor, y bendice a esta familia de nuestra hermana, aleluya, Darling, especialmente su familia que está radicada allá en Nicaragua. Señor, que tú la guardes y toque los corazones de los que no te conocen, en el nombre poderoso de Jesús, en el nombre poderoso de Jesús, sigue obrando Espíritu Santo. Amén, amén. Bendecimos nuestro hermano Cornelio Amador en el nombre de Cristo. Derrama una bendición sobreabundante sobre él en el nombre de Jesús. Miren esta hora nuestra hermana Carolyn. Padre, para que tú le estés fortaleciendo, Señor amado, dale fuerza de lo alto, aumenta sus fuerzas como la del búfalo, en el nombre poderoso de Jesús, sigue obrando. Mira esa petición, Señor, que ella tiene delante de ti, que tú obre de una manera especial en su vida, Señor Santo, sigue manifestándote en ella, guarda a su familia, mira de manera especial a su niña, Dios, derrama bendiciones sobreabundantes sobre ella en el nombre de Jesús. Tú conoces esa petición que ella ha puesto delante de ti. Obra conforme a tu voluntad en el nombre de Jesús. Amén, amén. Bendecimos a nuestro hermano Orlando González, allá en el Maní. Su hogar está depositado en tus manos, toda su familia, sus hermanos, Señor. Obra en ello, bendícele, Señor. Aleluya, y suple toda necesidad en el nombre poderoso de Jesús, en el nombre poderoso de Jesús. Oh Señor, bendecimos el hogar de nuestra hermana Juana Saldaña. Visita ese hogar, Señor. Derrama una bendición sobreabundante. Aleluya, y dale fuerza a ella, a todos los suyos, Dios amado, en el nombre de Jesús, en el nombre poderoso de Jesús. Sigue manifestándote en su vida. Aleluya, el hogar de Juana Pérez, Señor, está en tus manos. Dale sanidad. Aleluya, y bendícele a ella cada día, Padre. Mire el hogar de Lourdes Arias, está en tus manos. Mire el hogar de mi hermano Darío Soto, Padre, en tus manos lo deposito, que sale a la calle a laborar, Padre, está en tus manos, sigue obrando, sigue, Señor, aleluya, glorificándote en él, en el nombre de Jesús. Mire el hogar de mi hermana Dora Lugo, Señor, bendícele y sigue supliendo sus necesidades, Padre, derrama una bendición sobreabundante cada día sobre ella, Señor, y que ella reciba ese impacto de gloria, de liberación, en el nombre de Jesús. Padre, gracias. Gracias, gracias te damos en esta hora. Gracias por este tiempo que tú nos has brindado, Dios de la gloria. Aleluya. Mira cada petición que hemos depositado en tu presencia, que sea tú contestando a la Dios amado, de acuerdo a tu santa, buena y perfecta voluntad, en el nombre de Jesús. Amén, amén, amén. conservaos en el amor de Dios, esperando la misericordia de nuestro Señor Jesucristo para vida eterna. Judas 1:21. De esta manera, mis amados, hemos llegado al final del matutino conectado con el Rey en este martes 5 de mayo del año 2026. Gracias por su fiel sintonía. Será pues hasta mañana, si Dios lo permite. Nos reencontramos una vez más en el matutino conectado con el Rey. Dios te bendiga, Dios te guarde. Sigue disfrutando la programación que te ofrece Radio Salvación. Rubén Lara sigue contigo hasta las 2 de la tarde. Dios te bendiga. Recuerda, Dios es bueno todo el tiempo. Y todo el tiempo bueno es Dios.
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9: Cada vez que yo leo la Biblia, aleluya, y hablo con el Señor, aleluya. Ayer en la mañana yo no sabía qué, el viernes en la mañana yo no sabía qué iba a predicar hoy. Y me puse a orar y sentí que el Señor me dijo, dile que yo miro el corazón. Aleluya. La gente no se imagina lo que esto significa. Pero Dios quiere que sepa que Él mira tu corazón. Más de 800 veces se menciona la palabra corazón en la palabra de Dios. Dios, a través de sus profetas, sus apóstoles, expresa su interés en nuestros corazones. Porque para Dios el corazón es de importancia vital, capital. En las relaciones humanas, entre nosotros aquí la gente, el corazón significa amor, afecto, buena relación. A veces usted alcanza a ver a alguien y le hace, ¿qué quiere decir eso? Te amo. O sea, el corazón expresa esos sentimientos tan nobles. Pero ¿por qué le importa tanto a Dios el corazón? ¿Y qué significa para Dios el corazón? Sospecho que para Dios significa algo muy diferente a lo que nosotros entendemos por corazón. O tal vez no diferente, sino una realidad ampliada de lo poco que nosotros podemos entender. Pero Dios se interesa mucho en el corazón del ser humano. ¿Por qué le importa a Dios el corazón? ¿Por qué le importa a Dios estar atento a nuestro corazón? ¿Por qué quiere Dios mirar nuestro corazón? ¿Qué significa para Dios mirar el corazón de nosotros? ¿Qué puede ver Dios en mi corazón? ¿Qué puede ver Dios en nuestros corazones? ¿Es posible que Dios vea algo que nosotros no vemos? ¿Es posible que Dios vea algo que nosotros quizás no sepamos que está ahí? Es posible que Dios vea algo negativo, pero también es posible que vea algo positivo. Porque el corazón es un cofre. ¿Qué significa el corazón en términos simples, humanos y normales? Simplemente el corazón es el órgano físico motor de la vida. Porque todo el mundo muere del corazón. Nadie ha muerto y el corazón ha seguido latiendo. Siempre que el corazón se detiene, se fue. El corazón se encarga de bombear la sangre en todas las venas y arterias y mantener el ánimo. Cuando la presión o cuando el corazón está en baja, nosotros estamos en baja. Cuando el corazón está muy alto, estamos acelerados. Y podemos explotar. El corazón es el motor de la vida. El corazón también nosotros lo entendemos, lo vemos como el centro de mando y de voluntad. Cuando yo digo te amo con todo mi corazón, estoy diciendo que toda mi voluntad a favor tuyo está disponible. Lo creo con todo mi corazón, es que no dudo nada. Mujer de mi corazón, hijo de mi corazón. Estamos diciendo que de lo más adentro de mi sentimiento, esa persona lo merece todo. Eso es el corazón más o menos para nosotros. Cuando queremos hacer algo, muchas veces usted ha oído decir, como que siento como una corazonada. Como que algo adentro me dice que no lo haga. Y usted se mete en duda. ¿Lo hago o no lo hago? ¿Es posible que lo haga en contra de lo que usted está sintiendo? Es posible que se obedezca y no lo haga. Pero para hacer las cosas hay que ponerle corazón, como dicen los mexicanos, hay que ponerle gana, echarle gana. Además, el corazón se entiende o significa en términos normales centro de actividad. El corazón de la actividad, el corazón de la empresa. Los gerentes o el equipo de mando de la empresa, ese es el corazón, porque eso es lo que tiene parada la empresa. La fábrica, el corazón de la fábrica, son un grupito de técnicos que son los que mantienen la fábrica funcionando. El corazón de la universidad, el corazón de la ciudad, el centro de la ciudad donde están los bancos, donde están las oficinas principales. Decimos, ese es el corazón de la ciudad. Y el corazón significa siempre esas cosas. Centro, voluntad, vida. El corazón del carro, todos ustedes saben cuál es. El motor. El corazón de nosotros es un aparatico que está aquí. Un cantito de carne que lo prendieron un día. El mío lo prendieron hace 81 años. Y no se ha apagado. Y no tiene paneles solares. Ni tiene pila, ni tiene batería. Está caminando todavía, mire. El día que él diga, hasta aquí llegué, y se pare, entonces el pueblo dirá, el pastor Ezequiel se fue. ¿Verdad o mentira? Si se paró el corazón, se fue. Bendito el nombre del Señor. Ahora, ¿por qué el corazón? Para nosotros es importante el corazón. Es la vida. Es la vida para nosotros. Ahora, ¿por qué es importante para Dios nuestro corazón? El corazón de nosotros. Digo que es importante porque la Biblia así lo registra. Yo pienso que para Dios, Dios ve el corazón, entre tantas formas de verlo, una de ellas lo ve como un cofre. Un cofre es donde nosotros guardamos tesoros, cosas de valor. Un cofre donde nosotros guardamos los secretos más importantes. Hay gente que tiene secretos que ni su mamá lo sabe, ni su esposa, ni su esposo. Se lo va a llevar a la tumba, no lo va a decir nunca a ser humano alguno. Pero a Dios uno tiene que decírselo porque Él lo sabe. Dice Deuteronomio 11:16. Guardaos pues que vuestro corazón no se infatúe, no se haga necio, y os apartéis y sirváis a dioses ajenos. Dice Dios que guarden su corazón para que no se convierta en necio. Un corazón necio es un corazón que se rebela contra la voluntad de Dios. Entonces trata de guardar tu corazón para que no se rebele contra Dios, porque es peligroso. Dice el 18, por tanto pondréis estas mis palabras en vuestro corazón y en vuestra alma. El Señor está sugiriendo, recomendándonos que esa palabra de Él la pongamos en nuestro corazón y en nuestra alma. Está tomando el corazón como símbolo de la parte céntrica de nuestra vida, de nuestra existencia. A veces hay una confusión entre corazón y alma. El alma es espiritual, el corazón es físico, pero el corazón representa más o menos casi lo mismo que el alma. En Jueces 16:15, y ella le dijo, ¿cómo dice yo te amo cuando tu corazón no está conmigo? No me ha descubierto en qué consiste tu gran fuerza. Es una conversación de Dalila con Sansón. Sansón fue el hombre fuerte que registra la Biblia, que derribaba murallas con su fuerza física, y era un príncipe de Israel, pero tenía un secreto entre él y Dios. Entre él y Dios. Él era nazareo. Él no podía pasar navaja por su cabeza. No podía cortarse el pelo. Ni podía beber vino ni sidra. Y tenía otros detalles. Y su fuerza consistía en su cabellera. Y el día, él sabía que el día que le cortaran la cabellera, fracasaba. Él se enamoraba mucho, era muy enamorado. Era raro, ¿verdad? Porque los hombres casi no se enamoran. Él era un hombre raro, varón. Yo creo que hay muchos Sansones hoy. Hasta en las iglesias hay Sansones. Muchos Sansones. Que de que le pase una falda se quedan. Entonces Sansón tenía esa debilidad. Que se enamoraba con facilidad de cualquier cosa. Digo, cosas que le gustaban a él. De cualquier cosa que a él le gustara. Porque nadie se enamora de lo que no le gusta. Entonces se enamoró de Dalila, que era una mujer simple. Una mujer cualquiera. Pero ella estaba preparada por los enemigos de Sansón para que le sacaran el secreto. Entonces el objetivo de ella no era Sansón, sino el secreto de Sansón. Y ella dijo, yo consigo eso. Y tan pronto Sansón la enamoró y ya cayó. Ah, sí. Y ella pues se puso contentosa. Y pasan los días y no pasa nada. Y llega un momento en que ella... Ustedes saben que generalmente, no todas, ¿verdad? Porque las mujeres, la mayoría son santas. Pero hay mujeres que usan su astucia. Hay mujeres que usan su astucia para manejar a los hombres. Y si lo manejan para el bien, la gloria es de Dios. Pero si lo manejan para el mal, fracasó la familia con todo. Entonces la mujer, esa mujer... que se parece a Dalila, no va de frente, no va peleando, porque ella era mala, pero era sabia, inteligente, y ella comenzó por la buena, se hizo la tonta, se hizo la debilucha, se hizo la que estaba derretida por él, y le dijo, ¿cómo dice que tú me amas? Eso acostado en la cama luego, pasándose la mano. Y ella añoñadita en los brazos de él. ¿Cómo es que tú dices que tú me amas? Tú no me amas nada. Porque tu corazón no está conmigo. Tú no me has dicho algo que yo quiero saber. ¿En qué consiste tu fuerza? Él tenía que darse cuenta que era el diablo. Pero no se dio cuenta, lo envolvió, lo emborrachó. Lo emborrachó de amor. Pero fíjese, lo que quiero enfatizar es que ella sabía que en el corazón de Sansón había algo importante que ella quería y que ella no sabía. Entonces ella está buscando la llave para abrir el corazón y lo logró. Llegó un momento en que Sansón le abrió el corazón. Le dijo, mira, te voy a decir toda la verdad. Yo soy nazareo para Jehová y el día que me corten la cabellera, fracasó mi fuerza. Y ya ustedes saben la historia. Entonces el corazón es un cofre donde guardamos tesoros. Es probable que la mayoría de los que me escuchan tengan tesoros guardados, tengan secretos en su corazón, que no le interesa compartirlo con nadie, porque no le conviene, etcétera. Pero es un cofre. Otra cosa que yo entiendo que es el corazón es un centro de decisiones a la luz de lo que dice la Biblia. Ante el inminente peligro que estaba Daniel y sus amigos allá en Babilonia, su alma y su vida corría peligro porque estaban seleccionados por el rey para hacer grandes cosas y en la dieta que le pusieron comer de la comida del rey. O sea que de la comida de palacio le iban a llevar a ellos su comida, a ese grupo de muchachos selectos. Pero ¿qué pasa? Daniel entendió que espiritualmente no era conveniente que ellos comieran la comida sacrificada a ídolos y a demonios que se comía en la casa del rey. Entonces, ¿qué hizo Daniel? Tomó una decisión. Y Daniel propuso en su corazón no contaminarse con la porción de la comida del rey ni con el vino que él bebía. ¿Dónde lo propuso Daniel? En su corazón, en el pedazo de carne que late ahí, no, en lo que significa, en lo que simboliza el corazón, que viene siendo lo más céntrico y profundo de nuestro ser. Lo más profundo que yo tengo en mi vida, en mi ser físico, es el corazón. Le dio en el corazón. Puede ser un golpe, pero puede ser una palabra. Usted hiere a una persona en el corazón con una palabra. Hay matrimonios que se han divorciado por una palabra dicha al corazón. Y usted dice, yo eso no lo aguanto. Me partió el alma, me partió el corazón, me hizo mil pedazos. Es el centro de nuestras decisiones. Ante el castigo que golpeaba al pueblo, dice Joel 2:12 y 13. Por eso pues ahora dice Jehová, convertíos a mí con todo vuestro corazón, rasgad vuestro corazón y no vuestro vestido y convertíos a mí. Dice el Señor aquí, Joel 2:12 y 13. Había un castigo, Dios estaba castigando con una plaga a Israel y había hecho un simulacro de convertirse, de cambiar, de arrepentimiento. Y Dios le manda una palabrita con el profeta. Dice Jehová, dice el profeta Joel, que dice Jehová, convertíos a mí con todo vuestro corazón. Rasgad vuestro corazón y no vuestro vestido. Hay gente que se arrepiente del vestido. En otra palabra, hay gente que su arrepentimiento es por fuera. Muda su rostro, se aflige, pone la carita de sufrimiento y ya está arrepentido. El Señor se la pone difícil. Dile a mi pueblo que rasgue su corazón y no su vestido. O sea, lo que me interesa es lo de adentro. Poco importa lo de afuera. Cuando lo de adentro cambia, el reflejo exterior es constante y visible. Dios no le importa mucho lo de afuera. Dios le importa lo de adentro. Rasgad vuestro corazón y no vuestro vestido y convertíos a mí. Hermano, estamos luchando contra eso. Porque hay mucha gente, eso es religión. Religión es disciplina. La Biblia no habla de religión, habla de conversión. De conocer, de andar con Cristo. De cambio de vida. Nosotros no somos una religión. Nosotros somos un pueblo que dejó el pecado del mundo para dirigirse a la patria celestial. Eso es lo que es la iglesia. El corazón es fuente de pensamiento. Dice Mateo 15:19. Porque del corazón salen los malos pensamientos, los homicidios, los adulterios, los hurtos y falsos testimonios. Del corazón es que dice la Biblia. Es el significado, no del pedazo de carne, sino de lo que significa el corazón, de mi voluntad, de mi parte interna, profunda, de ahí sale todo. Cuando usted decide amar a una persona, o cuando usted decide odiar a una persona, según la Biblia, eso sale del corazón. Cuando yo decido ir o no ir a un sitio, esas son decisiones del corazón. Porque el corazón es, la Biblia lo ve, como una fuente del pensamiento. Porque de ahí salen malos pensamientos. El cálculo de un homicidio, premeditación y alevosía, como dicen en derecho, es del corazón que sale. El plan para destruir una familia es del corazón que sale. Entonces la Biblia dice, del corazón sale toda esa basura y los falsos testimonios. Entonces es una fuente del pensamiento. Pero del corazón dice la Biblia también, en Jeremías 17:9, engañoso es el corazón y perverso. Yo no sé si usted sabía que su corazón, nuestro corazón, es engañoso y es perverso. ¿Quién lo conocerá? Es complicado eso. Porque no es el corazón de Pedrito, de Juancito, de Ramoncito. El corazón humano. El corazón de Ezequiel Molina. El corazón de Juan Pérez. El corazón de Olegario. El corazón de quien sea, es perverso, engañoso y perverso. ¿Quién lo conocerá? ¿Sabe quién lo conoce? Dios. Por eso estamos hablando de que Dios mira el corazón. Porque Dios me conoce, no porque ve mi físico. Dios me conoce porque conoce mi corazón. Conoce mis deseos. Conoce mis debilidades, conoce mis grandezas, conoce mis virtudes, porque Dios mira el corazón. Dice 11:19 de Ezequiel, le daré un corazón y un espíritu nuevo, pondré dentro de ellos y quitaré el corazón de piedra y le daré un corazón de carne. Está hablando con el pueblo de Israel. Le daré un corazón y un espíritu nuevo. Es decir, que el Señor nos cambie. Hay un salmo que dice, dame un nuevo corazón. Porque el corazón es engañoso y es perverso. No se deje llevar siempre de su corazón. A menos que ya su corazón esté bajo la potestad de Jesucristo. Después que usted entrega su vida a Cristo. Y usted camina de acuerdo a la voluntad de Dios. Y usted consulta a Dios. Usted no va a hacer lo que usted le da la gana. ¿Cuántas veces su corazón le ha dicho a usted que haga una cosa que usted sabe que está contraria a la palabra de Dios? ¿Cuántas veces un hombre inconverso, un verdadero impío, enamora a una cristiana? Y el corazón de la cristiana le dice, acéptalo. Y el Espíritu Santo le dice, mira para otro lado. ¿A quién usted le va a hacer caso? Ah, porque una corazonada. El corazón me dice que lo quiera. Engañoso es el corazón y perverso. ¿Quién lo conocerá? Es necesario que el Señor nos cambie el corazón. Si no, no hay ningún tipo de garantía. Yo creo en la persona cuyo corazón ya ha sido cambiado por el Señor. En eso sí yo creo. Entonces, le daré un nuevo corazón, dice el Señor, a su pueblo, porque estaba cometiendo travesuras una detrás de otra. Se arregla aquí, se daña mañana. Entonces el Señor dice, al final le daré un corazón nuevo y quitaré el corazón de piedra. ¿Sabe lo que es un corazón de piedra? Un corazón duro, un corazón que no se ablanda, un corazón que no llora, un corazón que usted le puede hacer la historia que le haga y se queda igualito, como un pedazo de piedra. Ese hombre tiene el corazón duro, se no se ablanda ni con agua caliente. Entonces el Señor dice que ese corazón duro es un corazón que no ama, es un corazón que no se compadece, que no se conduele del prójimo. Hay gente que no ama ni a sus hijos. He visto hombres que no aman ni a su madre que lo parió. Estamos escasos de amor. Hay una cantidad de corazones de piedra que pululan en esta sociedad. Y no lo digo porque yo me lo invento, sino por el fruto. por su comportamiento. Violadores, pedófilos, criminales, homicidas, feminicidas, hombres de corazón de piedra. Pero la Biblia ofrece cambiarte el corazón de piedra por un corazón de carne. Ese corazón lo da Dios. Ese no lo compra usted en la ferretería. Ese no lo compra usted en la farmacia. Ese corazón de carne lo da el Señor. Entonces Dios se fija en el corazón. Por todas esas razones. Vivimos el mundo de usted y mío en este siglo XXI. Es un mundo de apariencia. La sociedad de la superficialidad, de la pantalla, del bulto. Todo esto está por encima de la esencia. A la gente le importa poco la realidad, lo que quiere es la pantalla, lo primero que se ve. Nos fijamos en la fachada, en la envoltura. Usted quiere aparentar que está bien aunque se lo esté llevando el diablo. Así vive la gente. Lo que quieren es lucir bien, aunque esté podrido por dentro. No comparto la idea, yo prefiero lo contrario. Yo prefiero que usted me vea que parezco a cualquier cosa, pero yo por dentro estoy bien. Porque yo oí una vez un anuncio que decía, lo importante es lo de adentro. Lo de afuera es cáscara, lo de adentro es sustancia. Entonces impresionamos. Impresionamos y nos dejamos impresionar. Y así muchos han llegado a escalar posiciones y aceptación de la sociedad secular y hasta religiosa. Estamos en la época del bulto. Hay que ser muy inteligente y muy sagaz para no dejarse engañar. Ahí entra una persona con un traje, una Biblia grande, un clerical y su cara muy seria, y ya usted cree que es un pastor. Pero ese mismo que entró ahí, va a su casa, y si usted se descuida, le arranca hasta el alma. Porque usted está mirando lo de afuera, usted no está mirando lo de adentro. Por eso es que decimos que Dios mira, o Dios dice que Él mira el corazón. Usted me puede engañar a mí con una fachada de bonachón, y yo se lo creo porque yo lo que tengo son dos ojitos. Inteligencia espiritual, inteligencia emocional, pero no tengo la artificial, ni la quiero tampoco, porque el nombre lo dice, artificial, lo que no es real. Entonces, vivimos en la época de la impresión. Lo importante es la primera impresión. Por eso es que usted ve hombres que se enamoran de una mujer que ellos creen inalcanzable y van y reúnen unos chelitos y alquilan un Mercedes-Benz. Y cuando van a visitar la novia, se van en su Mercedes-Benz blanco y lo parquean. ¡Pla! Él no ha dicho nada, ¿eh? Simplemente está dejando que vean. A los 3 meses viene en un Rolls Royce y lo parquea. Y la familia dice, bueno, parece que la cosa está buena por ahí. Usted va a buscar un trabajo y usted va con un traje que cueste $5,000. Y usted va con una pantalla, usted va con una prenda, usted va con un reloj que cueste todo el dinero del mundo. Y usted va, cuando lo ven, creen que usted es un príncipe. Y le dan lo que usted está buscando. Y le prestan también, porque el mundo es fachada. Usted va al banco con la realidad y difícilmente le prestan. Pero cuando usted va con esa fachada de todo poderoso, le sueltan el dinero. Por eso es que hay tanto engaño. Nos dejamos impresionar y muchos han logrado escalar en la sociedad

aquí que es así. Cuando usted va a la casa, cuando usted va a donde él trabaja, entonces el bonachón, el manso, el amoroso, el dadivoso, no es ese que yo conozco. Pero ya a la iglesia lo tiene impresionado. Y es posible que el pastor un día lo ponga a predicar, porque es un hombre que se ve tan santo. Pero Dios mira el corazón. El pastor mira el forro. El jefe del puesto de la fábrica mira el traje. La mujer que está buscando enamoramiento mira la fachada, el verbo. Pero habla muy bien. Se expresa muy bien. Pero Dios ni mira la voz. Dios no mira los ojos. Dios no mira la fachada. Dios no mira los títulos. Tiene 4 maestrías. Dios no mira eso. Dios mira el corazón. Dios mira Adán. Y hay gente que quiere esconderse de la mirada de Dios porque sabe que Dios no puede ver eso. Ay, porque si Dios ve todo eso que yo tengo aquí guardado, fracaso. Bendito el nombre del Señor. Impresionamos y nos dejamos impresionar. Porque con todo esto que yo estoy diciendo y ustedes están escuchando, ¿se dejan impresionar? Viene cualquiera con una fanfarria y usted se lo cree. Porque las cosas muchas veces entran por aquí y salen por aquí. No se le da mente. Muchos les ha ido muy bien con la impresión, engañando y la fanfarria. Se lo han creído y otros se lo han creído también y lo han imitado. Da lástima cómo tanta gente sigue la fantasía, sigue el bulto, el engaño, la manipulación. Pero hoy la advertencia es vital. Es vital porque la religión es una industria. Lamentablemente, la religión de hoy es una industria que mueve mucho dinero, muchas voluntades de incautos que ignoran lo que dice la palabra de Dios. A mí me dijo un contador que le iba muy bien. Él me oyó predicando un día, eso hace muchos años, y después haciendo un trabajo de la pequeña empresa que nosotros teníamos. Él me dice, si yo predicara como tú, yo me retiro de la profesión. ¿Usted sabe qué es lo que está diciendo? Le voy a sacar dinero a eso. Eso es lo que está diciendo. Pero eso fue ese aquella vez. Ahora hay muchísimos que están haciendo eso. Engañando a la gente, dándole palabras que no son de ellos. Prometiéndole a la gente lo que Dios no le ha dicho y la gente creyéndoselo. Pero todo viene detrás de una fanfarra, detrás de una impresión, de una forma de engañarlo. Y la gente le ha comprado el regalo. Entonces se han dejado engañar. Pero muchas veces esas personas que engañan a los incautos, Dios lo está mirando y le está dando soga. ¿Cuántos pescadores hay aquí? Aquí no hay nadie que pesque. Ustedes saben que a los peces grandes se le da soga. Usted no puede coger un pez grande en la orilla. Usted tiene que cogerlo allá adentro. Entonces, ¿qué usted hace? Usted busca un chivito, un conejito, lo engancha en el anzuelo y se va a mitad de mar. Y lo suelta el anzuelo con la soga. Y usted viene con la soga. Y entonces el pez grande, cuando ve el chivito, el animalito, ay, llegó la comida del día o de la semana. ¡Uop! Y se traga el animalito y se traga el anzuelo. Entonces el pescador lo deja que corra, pero está agarrado. Le está dando soga, vete, corre. Y cuando ya se gasta la soga, entonces viene. Y lo trae y lo pone a la orilla. Así le pasa muchas veces. A muchos engañadores, Dios le da soga. Usted dice, porque a mí me lo han dicho, personas inconversas, periodistas, comunicadores. ¿Y por qué Dios no hace algo? Digo yo, ¿y cómo tú sabes que no está haciendo algo? Porque yo creo que está haciendo algo. Está dándole soga. Dejándolo que corra. Y cuando él crea que ya se

0: la comió, entonces lo traen y lo ponen en la orilla. Engañoso es el corazón y perverso, más que todas las cosas. ¿Quién lo conocerá? Dios. Mucho le ha ido bien engañando con la apariencia. La advertencia es vital porque estamos en crisis de verdad. Pero aquí hay una confrontación. Luego del fracaso del rey Saúl, el profeta es enviado a elegir el nuevo rey. Así era que se hacía en ese tiempo. Saúl, el que era rey de Israel, cometió un error y Dios lo había descartado para que no fuera rey. Y ya él tenía una selección para ocupar el trono de Israel. Saúl cometió una grave falta y Dios se la cobró. Entonces Samuel, Dios le dice a Samuel, entonces Samuel le dijo: Jehová ha rasgado hoy de ti el reino de Israel y lo ha dado a tu prójimo o a un prójimo tuyo mejor que tú. Le dice el profeta a Saúl de parte de Jehová. Saúl había hecho una desobediencia que es un poco larga, pero había hecho un sacrificio que no lo habían mandado, no esperó al profeta, se traspasó los linderos. Dios no perdonó esa. Entonces, ¿qué pasa? Dios lo desecha. Y va a Samuel y le dice: Dios ha rasgado hoy de ti el reino de Israel y se lo ha dado a un prójimo tuyo mejor que tú. Pelea ahora, varón. Dile que no. Entonces, va el profeta a elegir el nuevo rey. Dice 1 Samuel 16:1. Jehová dijo a Samuel: ¿Hasta cuándo llorarás a Saúl, habiéndolo yo desechado? Llena tu cuerno de aceite y ven. Te enviaré a la casa de Isaí de Belén, porque de sus hijos me he provisto rey. El profeta sigue intercediendo por el rey Saúl fracasado. Dios tiene que pararle el coche. Dice: mira, ya está bueno. No siga orando, porque hay momentos en que Dios no quiere oír. No es que no oye, que no quiere oír. Y cuando Dios dice no, es no. Entonces, mire Samuel, un profeta como Samuel está rogando, intercediendo por un pecador. Y Dios no le hace caso a Samuel. Le dice: mire, estoy harto de tu lloradera. ¿Hasta cuándo va a estar llorando por Saúl? Te dije que los rechacé. Y dicho sea de paso, cuidémonos de eso, hermano. No esperemos el último momento en que Dios me rechace. Usted puede cometer un error equivocadamente y a tiempo usted se arrepiente y pide misericordia. Pero si usted insiste en su pecado y Dios lo rechaza, se acabó. No siga rogando, porque no hay para usted nada. Está perdido. Entonces Samuel se lo comunica y Dios le dice a Samuel que se vaya al lugar donde él va a proveer el rey, el próximo rey. Llena tu cuerno, porque con el cuerno de aceite era que ungían al nuevo rey. Y se va Samuel a la casa de un patriarca, Isaí. Y ante los ojos de Samuel desfilan los 8 hijos de este señor. Los 8 hijos de este hombre, que eran Eliab y otros, vienen pasando porque Dios le dijo: en esa casa habían 8 hombres, y Dios le dijo: uno de los hijos de Isaí será el próximo rey de Israel. Él no sabe cuál es, son 8, pero él va y dice: uno de estos 8 es. Y él va con su aceite a ungir al rey. El primero que sale es el mayor, que se llama Eliab. Y cuando dice, cuando él lo vio, cuando él vio ese gigante, buen mozo, fornido, inteligente, con cara de rey, dijo: no, pero este es el hombre, este es el ungido de Jehová. Hermano, no es un muchacho el que está buscando la elección de Jehová, es un profeta experimentado. Él no era un loco viejo. Él sabía lo que estaba haciendo. Cuando él ve a Eliab, Eliab lo impresiona. Anote esa palabra. La apariencia de Eliab impresiona al profeta. Imagínese, si impresionó al profeta, ¿Al pueblo qué? A un hombre lleno del Espíritu Santo, un hombre con la visión divina lo impresionó. Su presencia lo impresiona. Y dice, no, no, ya yo no tengo que seguir buscando. Este es el ungido de Jehová. ¿Qué hace Dios? Inmediatamente le habla. Jehová le dijo, Samuel, Samuel, párate. No mires, no mires a su parecer ni a lo grande de su estatura, porque yo lo desecho. Porque Jehová no mira lo que el hombre mira. Jehová mira el corazón. Jehová mira el corazón. Jehová mira el corazón. Eso es bueno y eso es malo. Porque cuando yo digo que Dios mira el corazón, yo puedo aquí ser un santo. Y todos ustedes lo que están viendo es un santo. Pero el problema no es con ustedes. El problema es que ustedes ven lo que está delante de sus ojos. Ustedes ven el flaco viejo que está parado en la plataforma. Pero Dios está mirando el corazón. ¿Qué está mirando Dios en el corazón? ¿Qué es lo que hay en el corazón? Si Dios mira por fuera, ve el traje, la ropa, el reloj, los zapatos. Si brillan o no brillan, si es de oro o de trapo, no importa. Pero cuando Dios se queda mirando, no está mirando la fachada. No está mirando tu inteligencia. No está mirando tu capacidad intelectual. No está mirando tu fortaleza física. Está mirando tu corazón. Hermano, amigo, ¿estamos preparados para que Dios mire nuestro corazón? Dios mira el corazón. Usted puede engañar 30 años a una persona, pero Dios no mira la fachada, Dios mira el corazón. Y ese corazón que Dios está mirando lo dice todo. La apariencia, cuando intentamos impresionar con nuestra apariencia en este mundo, funciona. Aquí funciona, porque si decimos lo contrario, hablamos mentira. Usted va a una persona y por la forma que usted lo ve vestido y por la forma que habla y por las prendas que tiene, usted dice, este tiene dinero. O este es un hombre educado. Lo impresiona. Me cayó bien. Esa persona me cayó bien. Pero Dios no está mirando eso. El problema es que Dios está mirando adentro. Y yo puedo ir vestido de sacerdote, de obispo, de papa, de profeta, de apóstol, de lo que me dé la gana, porque lo venden todo. Y yo voy con la fachada de un santo que acaba de bajar del cielo. Y Dios no está mirando mi ropa. Dios no está mirando mis credenciales. Dios no está mirando mis conocimientos materiales. Dios está mirando lo que yo estoy pensando. Dios está mirando lo que yo guardo en el corazón. Y Dios ve odio. Y Dios ve rencilla. Y Dios ve enemistad. Dios ve mentira. Dice, pero tú no sirves. Yo lo desecho. Yo no sé qué tenía Elías en el corazón. Pero las palabras fueron duras. El profeta contento. Vámonos ya, que ya yo voy a ungir porque ya encontré hombre. El profeta dijo, ya resolví. Párate, varón, que ese no es. A ese yo lo desecho. Yo no sé qué hacía él. La Biblia no dice que era un hombre malo. No dice nada de eso. Lo pasa por alto. Pero Dios dijo que lo desechaba. Porque entonces dice por qué. Dios dice que desecha a Eliab. Pero dice por qué lo desecha. No por lo que él tenía en el corazón, que Dios no lo dijo, sino porque él no mira lo que el hombre mira. O sea, parece que lo que Eliab tenía era atractivo para el hombre, para el ser humano, pero desechable para Dios. A veces somos muy apetecibles para la humanidad. Por eso yo le digo a veces a muchos cantantes, hay cosas que yo no le entiendo, Porque cuando uno va para viejo, hay cosas que no le entiende. Esto lo han oído ustedes. Por ejemplo, un cantante evangélico le dan un Grammy. Un cantante evangélico lo reconoce el mundo como él. ¿Y qué ganó? Reconocimiento del mundo. Ahora, ¿qué dice Dios? ¿Está Dios de acuerdo con ese reconocimiento? ¿Está Dios de acuerdo con que tú te hagas potable a la sociedad? ¿Estás tú de acuerdo? ¿Está Dios de acuerdo con que los impíos, los sinvergüenzas, los malandros de esta sociedad te aplaudan? Cuando todos te aplauden, cuídate. Averigua qué, dónde está tu problema. Porque el hombre mira lo que está delante de sus ojos, pero yo miro el corazón, dice Jehová. Y tú podrás engañar a la sociedad entera, pero a Dios no podemos engañar. Bendito el nombre del Señor. Cuando intentamos impresionar a Dios con nuestra apariencia, no funciona. Pues no podemos confundirnos. Dice el Mateo 23, 27. ¡Ay de vosotros, escribas y fariseos hipócritas, semejantes a sepulcro blanqueado! Los fariseos y escribas eran religiosos. Pero le pasó igual que a Eliab. Eran religiosos. ¿Qué veía la gente? Un sacerdote, un escriba, un fariseo, un ministro de la religión. ¿Pero qué dice Dios? Escribas y fariseos, dice Cristo, Mateo 23, 27. Escribas y fariseos hipócritas, semejante a sepulcro blanqueado. Usted va al cementerio, Cristo Salvador, Cristo Redentor, cualquier Cristo. Y usted ve la sepultura, una casita muy bonita que hacen. Y le ponen lucecita. En Navidad le ponen lucecita y cosas. Y usted ve esa casita tan bonita en el cementerio. ¿Pero qué hay adentro? Por fuera está blanqueado. Entonces Cristo dice que los escribas y fariseos eran sepulcro blanqueado. O sea que por fuera era una cosa y por dentro todo lo contrario. Así ve el Señor cuando nosotros intentamos engañarlo. ¡Hipócritas! Hermano, y lamentablemente, el espacio donde más se dan las hipocresías es en la religión. Porque en la religión es que se exige conducta, buena conducta. Entonces, como se exige eso, la gente se amolda, se ajusta provisionalmente a hacer lo que la iglesia quiere que haga. Pero lo importante no es que usted haga lo que la iglesia quiere. Lo importante es qué es lo que Dios está mirando en tu corazón. Si adentro hay mentira, ¿cuántos años tiene engañándome? Hay gente que tiene la capacidad de engañar 40 años. Pero al final se destapa. Pero desde el primer día Dios lo vio. Porque Dios mira el corazón. Y por último dice el Señor en Juan 7:24. No juzguéis según la apariencia, sino juzgad justo juicio. Porque somos débiles, manejables. Y yo me llevo de lo que estoy viendo. Usted ha visto cuando solicitan un empleado que tenga tal experiencia y que sea de buena presencia. ¿Y qué es que sea buena presencia? ¿Que sea bonito? No necesariamente. Que se sepa vestir, que no ande como un loco viejo, que no ande con unos pantalones rotos, que no ande con unos tenis sucios sin media, que vaya con corbata, que vaya con saco, que vaya, si es hombre, si es mujer, que vaya con un vestido decoroso, bien puesto, a tono con su edad. Porque si usted ve una señora de 70, 80 años con una minifalda, imagínese usted, ¿eso es buena presencia? No, eso es mala presencia. Entonces no te lleve de la apariencia, no juzgues según la apariencia. Juzgad justo juicio, eso dice Cristo. Y nosotros debemos aprender eso, esa lección, porque Dios mira el corazón. Ahora, si hacemos una reflexión momentánea delante de la presencia de Dios, ¿qué estará mirando Dios en mi corazón? Hermano y amigo, ¿qué piensa usted que Dios estará mirando en tu corazón? Lo que tú tienes guardado en tu corazón, la zurrapa que tú tienes guardada. ¿Qué hay adentro de mi corazón? ¿Gozo? ¿Paz? ¿Amor? ¿O por el contrario hay odio, rencilla, placeres, tramas criminales? ¿Qué es lo que hay en el corazón? Porque yo no veo el corazón de ustedes, pero el problema es que Dios lo está mirando. Dios mira el corazón. Dios no mira la apariencia. Tratemos de ser cristianos, no de apariencia, no de apariencia, sino de corazón. Tratemos de que cuando Dios nos mire, no se sonroje, no se entristezca con lo que vea en mi corazón. Que cuando Él vea mi corazón, me bendiga. Ven, que te estaba esperando. Que cuando Él vea mi corazón, me dé un aplauso. Pero lo que quiero dejar claro en la cabeza de todos los oyentes es que usted puede engañar a la sociedad completa y a la iglesia, haciéndole creer lo que usted no es. Porque nosotros, lamentablemente, lo que miramos es lo que está delante de nuestros ojos. Y si usted no me da señales raras, yo voy a creer que usted es una persona buena. Pero el problema de nosotros es Dios, que mira el corazón. Por eso los hombres de Dios y las mujeres de Dios, antes de dar un paso, hablan con Dios. Hablamos con Dios. Señor, guíame. No deje que el diablo me engañe. Porque el diablo sabe mis deseos, mis placeres, mis gustos. Y el diablo me trae lo que a mí me gusta. Pero si yo hablo con Dios antes de dar un paso, si yo hablo con Dios antes de tomar una decisión, Señor, no permita que yo me equivoque. Guía mis pasos. Aleja de mí lo que no me convenga. Y Dios te va a guiar. Dios te va a guiar. Si le cuento testimonio, alcanza para escribir un par de libros de cómo Dios cuida a uno en decisiones que uno iba a tomar y que lo iban a enredar el resto de su vida. Pero se llevó de lo que Dios puso en su alma. No lo hizo. Y después dio las gracias a Dios. Señor, gracias porque me libraste de hacer ese lío. Y por último, hay muchas parejas, muchas personas que se han casado o que han intentado casarse y se ha dañado el matrimonio o el noviazgo y no se ha cuajado. 8 o 10 años pasan y después usted ve a la persona con la que usted se iba a casar y te dice, gracias, Señor. Gracias porque me libraste de ese muerto, Padre. Pero esa persona oró y se puso en la mano de Dios. Por eso cuando el Señor le diga no, no diga usted sí. Cuando el Señor diga no, no diga usted sí, porque lo paga caro. Cuando el Señor diga no, diga usted no también. Cuando el Señor diga sí, diga usted sí, aunque usted quiera no. Porque el Señor sabe un poquito más que nosotros. ¿Por qué? Porque Jehová mira el corazón. Un aplauso al Señor. Padre, gracias por tu palabra. Termina la obra en los corazones. En el nombre de Jesús. Amén. Quiero hablar con los amigos, con la atención de los hermanos y el cuidado que la obra de Dios merece. Voy a hablar con los amigos que están aquí con nosotros. Todo el que escuchó la palabra de Dios, me imagino que entendió que debe entregarle su vida a Cristo. ¿Cómo hacerlo? Lo voy a ayudar. Vamos a hacer una oración, vamos a pedir perdón, vamos a entregarle nuestra vida a Cristo y Él se encargará del control de nuestra vida. Así que todos los amigos que están aquí, si el Señor tocó tu corazón, si sentiste esa necesidad, debes aprovechar este momento. Yo voy a dirigirte en una oración. Cierra tus ojos y repite conmigo, en voz baja o en voz alta, El Señor te escucha como quiera. Repite conmigo esta oración. Oremos. Dios amado, te agradezco haber escuchado tu palabra. Reconozco que he pecado, he sido desobediente, he vivido lejos de tu voluntad. Hoy me arrepiento, te pido perdón y te ruego que recibas mi corazón, reciba mi alma y me hagas uno de tus hijos. Te entrego mi alma, mi corazón y mi voluntad. Todo lo que soy es tuyo. Guíame, Señor, y guárdame, porque un día quiero verme contigo en la patria celestial. Lávame con tu sangre y guárdame del mal. Gracias. En el nombre de Jesús. Amén.
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2: Nunca se apartará de tu boca este libro de la ley, sino que de día y de noche meditarás en él, para que hagas conforme a todo lo que en él está escrito, porque entonces harás prosperar tu camino y todo te saldrá bien.

0: dele esa gratitud fuerte al Señor, por favor.
1: Bien amado, y estaba sonando Marcos Witt. Aquí estoy, 8:19 minutos en la mañana. Estamos exaltando al Rey en este martes que contamos a 5 de mayo del año 2026. Nuestra vía de comunicación 809-380-2810. Tu hermano y amigo Rubén Lara Sepúlveda está contigo hasta las 2 de la tarde, dándote más y más de lo mejor. Así que usted puede en esta hora reportar su sintonía. 809-380-2810. Llevo saludos para nuestra hermana Lidia Bobadilla, allí en New Jersey, en nuestra sintonía. Allí en El Maní, saludito para el hermano Orlando González. Siempre está ahí conectado con nosotros. Seguimos con esta de Jesús Adrián Romero, El Jardín.
0: El jardín que Adán y Eva perdieron por su pecado ahora ha sido plantado en nuestro corazón. Yo te voy a invitar a que pongas tu mano sobre tu corazón mientras cantamos esta canción.

0: recibe el fruto bueno en esta noche, Señor, de nuestros corazones. Recibe adoración. Recibe gratitud, Señor.
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Bien, amados, Dios les continúe bendiciendo ricamente. Siendo las 8 y 38 minutos, 8 con 38 minutos en esta preciosa mañana del martes 5 de mayo 2026. Ha llegado el momento para compartir con ustedes su sección, el cafecito. Cafecito espiritual. Quizá ya te tomaste ese café, ¿verdad? El café físico, como decimos siempre, cada día. Pero ahora vamos a compartir el cafecito espiritual. Vamos a tener como base hoy a libro de Marcos, capítulo 5, verso 21. Vamos a leer algunos versos para compartir con ustedes el cafecito espiritual. Dice así la palabra en Marcos capítulo 5, verso 21 en adelante, en el nombre del Padre, del Hijo y del Espíritu Santo. Pasando otra vez Jesús en una barca a la otra orilla, se reunió alrededor de él una gran multitud. Y él estaba junto al mar, y vino uno de los principales de la sinagoga llamado Jairo, y luego que le vio se postró a sus pies, y le rogaba mucho diciendo, mi hija está agonizando, ven y pon las manos sobre ella para que sea salva y viva y vivirá. Fue pues con él y le seguía una gran multitud y le apretaban, pero una mujer que desde hacía 12 años padecía de flujo de sangre y había sufrido mucho de muchos médicos y gastado todo lo que tenía y nada había aprovechado, antes le iba peor. Cuando oyó hablar de Jesús, vino por detrás de entre la multitud y tocó su manto, porque decía, si tocare tan solamente su manto seré salva. Y enseguida la fuente de su sangre se secó y sintió en el cuerpo que estaba sana de aquel azote. Luego Jesús, conociendo en sí mismo el poder que había salido de él, volviéndose a la multitud, dijo, ¿quién ha tocado mis vestidos? Sus discípulos le dijeron, ¿ves pues que la multitud te aprieta y dice, ¿quién me ha tocado? Pero él miraba alrededor para ver quién había hecho esto. Entonces la mujer, temiendo y temblando, sabiendo lo que en ella había sido hecho, vino y se postró delante de él y le dijo toda la verdad. Y él le dijo, hija, tu fe te ha hecho salva, ve en paz y queda sana de tu azote.

Ellos dicen: estoy esperando que Él me toque. Bendecido sea el nombre de Jesús. Pero cuántas gentes, mis amados, se han quedado esperando el toque de Jesús. Hay un refrán popular que dice, recuerdo que nos hacían esa pregunta, diciéndonos, ¿por qué la vaca busca la sombra? Y muchas veces nosotros, siendo muchachos, pues no sabíamos lo que íbamos a contestar. Y luego nos fueron enseñando y nos dijeron, oigan, es que la sombra no puede ir donde está la vaca. Entonces la vaca va y busca la sombra para echarse allí debajo del árbol. Jesús sí puede llegar a todos, pero Él está también esperando que usted tome esa decisión. A usted que me está escuchando en esta hora, hay una audiencia no cristiana que escucha a Radio Salvación. Hay gente que está esperando, como decía al principio, que Jesús le toque. Esta mujer que nos muestra esta historia bíblica dice que hacía 12 años estaba padeciendo de un flujo de sangre, una enfermedad terrible. Y esta mujer dice que había gastado, la palabra dice que había gastado todo, había gastado mucho dinero para recibir sanidad, pero dice que en vez de sanar, pues le iba peor. Sin embargo, esta mujer, mis amados, que no podía, ¿verdad?, estar entre la multitud. ¿Por qué razón? Bueno, una mujer con esta clase de enfermedad era considerada inmunda. No podía estar entre la multitud. Le pasaba igual que a los leprosos. Los leprosos, había una ciudad destinada para los leprosos. Y esta mujer con esta enfermedad de un flujo de sangre era considerada inmunda, valga la redundancia, y no podía estar entre la multitud. Pero ella tiene lo que yo llamo un atrevimiento espiritual. Y esta mujer va y toca el manto, el borde de la vestidura de Jesús. O sea, que en ningún momento, mis amados, Jesús fue donde esta mujer y le tocó para que fuese sana. Lo que hoy en día vemos que, bueno, los predicadores, muchos predicadores van y tocan a las personas y a veces, bueno, no quiero meterme en problemas, pero muchas veces queremos tumbar a las personas tocándole, ¿verdad? Pero vemos que Jesús en ningún momento tocó a esta mujer, aunque en otras ocasiones sí había tocado a personas para ser sanada. Por ejemplo, un leproso en una ocasión le toca y dice que quedó limpio su piel, ¿verdad? Pero vemos que en otra ocasión al ciego, a un ciego lo mandó a bueno, también lo tocó porque hizo lodo con su saliva y le tocó sus ojos. Entonces dice que lo mandó a lavarse al estanque de Siloé. Bendecido el nombre de Cristo. Pero esta mujer no le tocó físicamente, sino que ella tocó a Jesús. Y dice la palabra que inmediatamente se secó la fuente de su sangre. Esa enfermedad que por 12 años la tenía atormentada. Me imagino que esta mujer estaba seca, podríamos decir, tantos años, ¿verdad?, botando sangre de su cuerpo, de su interior, pero recibió la sanidad. ¿Qué quiero decirte en esta mañana, mi querido amigo? Este mensaje es exclusivamente para los amigos. Es que no muchas veces te queda esperando a que Jesús te toque. Pero la mujer no esperó a que Jesús la tocara, sino que ella fue y tocó a Jesús y recibió la sanidad. No solamente recibió sanidad física, sino que recibió la salvación de parte de Cristo, porque Él le dice, mujer, tu fe te ha salvado. Verso 34, Él le dice, tu fe te ha hecho salva. Él no le dice, ya está sana. Primeramente, Él le da

salvación. Le dice: tu fe te ha hecho salva. Ve en paz y queda sana de tu azote. Lo primero que Jesús le da a esta mujer es la sanidad espiritual. Muchos que hoy en día, cuando hay una actividad, cuando se le hace el llamado, ellos no quieren pasar porque no quieren aceptar a Cristo. Pero cuando se le dice para orar por sanidad, pues ellos pasan. Porque le interesa más ser sano físicamente que ser sano espiritualmente. Entonces Jesús primeramente a esta mujer le dice: hija, tu fe te ha hecho salva. Porque Jesús estaba preguntando quién le había tocado. La pregunta es: ¿no sabía Jesús quién le había tocado? Bendecido sea el nombre de Cristo. Claro que él lo sabía, mis amados. Él lo sabía porque él sabe todas las cosas. Inclusive él sabe nuestros pensamientos, lo que nosotros estamos pensando, lo que nosotros vamos a hacer. Pero él lo hizo para mostrar su gloria, para que la gente pudiese ver lo que iba a suceder en aquel lugar. Bendecido sea el nombre de Jesús. Esta mujer quedó sana inmediatamente. Ella tocó a Jesús. Y Jesús podría pues haberse quedado tranquilo. Bueno, ella me tocó y está sana. Déjame continuar el camino hacia la casa de Jairo. Pero Jesús comenzó a investigar, no porque él no supiera quién lo había tocado, sino para mostrar su gloria. Bendecido sea el nombre de Jesús. Entonces, en conclusión, lo que te quiero enseñar en esta preciosa mañana es que no espere a que Jesús te toque. Toca tú a Jesús. Y usted dirá: bueno, hoy Jesús no está en la tierra como anduvo en aquel tiempo, ¿cómo yo le toco? Toca a Jesús cuando le acepta como tu único Salvador. Bendecido sea el nombre de Jesús. Si en este momento estás sintonizando la radio, o en tu casa, tu mamá es cristiana, o tu padre, o tu hermano, y en este momento tú estás ahí, y la radio está encendida, y está escuchando a Radio Salvación, es porque Jesús en esta hora te está tocando. Si encendiste el televisor y te topaste con un canal cristiano, o puede ser un canal secular, pero alguien está predicando la palabra, es porque Jesús te está tocando. Es tiempo de que venga Jesús. Los tiempos cada día son más peligrosos. Y si tú esperas que Jesús te esté tocando, que Jesús te toque, quizás te queda ahí esperando. Aleluya. En ese esperar, lo que vas a perder tu alma. Tuve un vecino allá en el sector de Villa Majega. Hace unos cuantos años vivía en Villa Majega. Y había un vecino mío que siempre me decía: algún día yo seré cristiano. Y se le predicaba la palabra. Y le decía: algún día yo seré cristiano. Cuando Jesús me toque. Yo estoy esperando que Él me toque. Y yo le dije: ya Él te está tocando. Porque está escuchando la palabra de Dios. Si estoy hablando contigo es porque Jesús te está tocando. Y le decía: no, cuando Él me toque. Pues se quedó esperando que Jesús lo toque. Aleluya. Y no que Jesús no quiso tocarlo, sino que Él, aleluya, nunca tomó esa decisión. Porque estaba esperando que Jesús le toque. Y se le estaba hablando de la palabra. Y él enfermó, lamentablemente partió de este mundo sin recibir a Cristo. Entonces, no espere, no te quede esperando a que Jesús te toque. Ve tú y tócale a él. Aleluya. La mujer del flujo de sangre, Jesús no la tocó. Ella se atrevió y tocó a Jesús y recibió salvación y sanidad. Que Dios te bendiga, Dios te guarde. Este ha sido el cafecito espiritual de este martes. Así que Dios te bendiga, Dios te guarde rica abundantemente y sigue disfrutando la programación que te ofrece Radio Salvación, la positiva y diferente. Rubén Lara continúa con ustedes.

Bien, amados, seguimos después del cafecito espiritual, seguimos, ¿verdad? Disfrutando la buena música, siendo ya las 8 y 52 minutos. 8 con 52 minutos. Este martes seguimos exaltando al Rey 5 de mayo 2026. Búscale, nos dice Oscar Medina.

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grito de júbilo.

0: Aleluya, gloria al nombre del Señor, qué maravilloso, qué bueno. Aleluya, es el Señor y Salvador nuestro amado Jesucristo. Mis amados, el Señor les bendiga. Esta es Radio Salvación Internacional, la emisora de la doble unción. Usted escucha la hora de avivamiento con los pastores David Rosario y David Loyola. Gloria al Señor. Y estamos aquí para bendecir el nombre del Señor y agradecer su gran misericordia. Hay algunos minutos que han pasado ya y vamos a iniciar. Quiero leer la palabra de Dios en el libro de los Salmos y voy a utilizar el Salmo 141 para gloria de Dios Padre, Hijo y Espíritu Santo. Amén. Jehová, a ti he clamado, apresúrate a mí. Escucha mi voz cuando te invocare. Suba mi oración delante de ti como el incienso, el don de mis manos como la ofrenda de la tarde. Pon guarda mi boca, oh Jehová, guarda la puerta de mis labios. No dejes que se incline mi corazón a cosas malas, a hacer obras impías, por los que hacen iniquidad y como yo de su deleite. Que el justo me castigue será un favor, y que aprenda será un excelente bálsamo. Que no me herirá la cabeza, pero mi oración será continuamente contra las maldades de aquellos. Serán despeñados sus jueces y oirán mis palabras que son verdaderas. Como quien hierde y rompe la tierra, son esparcidos sobre nuestros huesos a la boca del Seol. Por tanto, a ti, oh Jehová, Señor mío, mira mis ojos. En ti he confiado, no desampare mi alma. Guárdame de los lazos que me han extendido y de las trampas que hacen con iniquidad. Caigan los impíos a una en sus redes, mientras yo pasaré delante. Amado y Padre Dios, te adoro, te alabo, te glorifico, te exalto y agradezco, Dios mío, tu gran misericordia, tu amor infinito, Señor. Oh, gloria a tu nombre, Dios. Qué bueno, Dios. Aleluya. Creemos, Señor, que con premura tenemos que llegar a tu altar. Tenemos que llegar a ti, Señor. Oh, Dios, por lo nublado del momento. Señor amado, por las persecuciones, Dios amado. Oh, Padre mío, que persisten en querer destruir el alma de aquel que te ama, de aquel que te sirve, Dios. Padre, pero qué bueno que tu misericordia son externa y son eternas, Señor. Qué bueno que tu misericordia son para siempre. Oh, Dios del cielo, recibe toda la gloria y toda la honra. Mi amado Dios, gloria a Cristo, considera en este tiempo aquellos que padecen, aquellos, Dios, que sufren, oh Dios amado, los necesitados. Padre, que alguien se acuerde de ellos. Comienza a obrar el corazón de hombres y mujeres dispuestos, Señor, al servicio, que entendieron que una misión tenemos en esta tierra. Señor, la misión no es ser servido, la misión es servir. Oh, Padre, y necesitados siempre habrán en la tierra. Siempre estaremos rodeados de ellos. Por tanto, Dios, siempre será posible servir, servir. Bendice, Dios, a aquellos servidores. Se levantan temprano, van por los hospitales. Aleluya, un servicio total. No solamente, Dios, aleluya, llevando el tratado, la palabra, sino, Dios, consolando, ayudando, dirigiendo, guiando, dando la mano. Dios, aquellos que van también por las cárceles al servicio. Dios, aquellos que van por las calles, por los montes, por las montañas, todos aquellos en las ciudades, en los parques. Dios, hay alguien ahora que se ha dispuesto a hacer para lo cual, Dios, han sido formado, diseñado, Dios amado, llamado y puesto en ejecución. Tú lo haces, mi Dios. Qué bueno que tú estás ahí para hacer para con nosotros lo mejor. Padre, te agradezco esta gran bendición. Te agradezco esta gran bendición en el día de hoy. En el glorioso nombre de Cristo Jesús. Amén, Señor, y amén. Aleluya, sea Cristo bendito para siempre. Oh, gracias, papá, gracias. Toda la gloria y toda la honra pertenecen a ti, Señor. Oh, Dios mío, aleluya. Gracias, papá Dios, gracias. Señor, quiero orar por el pastorado. Señor, esa misión, aleluya. Dios, muy encarecida para los tiempos que vivimos, donde hay tanta confusión en este mundo, donde tanta gente anda, Señor, como si estuvieran en oscuridad. Así están, sí lo sé. Padre mío, pero tú me entiendes. Oh, Señor, ante esta necesidad en el cual anda la sociedad, yo te ruego que tu luz esté abriendo los ojos de aquellos que no han comprendido la verdad de la palabra. Muchos, Señor, que teniendo el conocimiento no pueden ejecutarla, Dios amado. Otros que han querido hacer algunas cosas, pero no están dispuestos a hacerlo por completo. Padre mío, oh Dios, Dios mío, Padre mío, glorifícate poderosamente. Recuerda, Señor, aquel hombre que fue comisionado para llenar, Dios, el lugar que había sido preparado, la cena del hijo del amo, oh Dios amado. Pero cuando llegó, cuando regresó, todavía había sitio y fue enviado otra vez, porque hay una misión completa que hay que hacer. Señor, ayuda, ayuda a tu pueblo, ayuda a tus hijos, esfuerza al pastor, esfuerza al evangelista, esfuerza al líder, esfuerza, Dios mío, al diácono, esfuerza, Dios del cielo, aquellos que han sido llamados, comisionados a esta gran labor, Señor, porque la mies es mucha y los obreros poco. Señor, te rogamos que por Cristo Jesús, te ruego en el nombre de Jesús que esté obrando a favor de ellos. Señor, establece tu orden con poder en el nombre de Jesús. Oh Dios, establece con poder el corazón, Dios mío, del hombre. Encuentre ahora un espacio para dejarte entrar, Dios, para dejarte entrar y que te diga que tú, Dios, esté obrando poderosamente para que ese corazón sea dirigido por ti. Sí, papá Dios, lo creo. Es posible, amado, en el nombre poderoso de Jesús. En el nombre de Jesús, aleluya, gloria al nombre del Señor. Qué bueno, bien mis amados, el Señor les bendiga. Saludo a todos mis hermanos, amigos, en este precioso día. Espero que la gracia del Señor esté bendiciendo tu casa, tus hijos y todo lo que tiene que ver contigo. Es una bendición, aleluya, estar en este lugar y poder saludarte a ti, saber que tú estás ahí recibiendo también las ricas bendiciones del Dios del cielo.
1: Bendito y alabado sea el nombre del Señor. De verdad que nos seguimos regocijando de estar aquí en este espacio. Y cómo no, saludar a esos hermanos que semana tras semana están esperando su programación, La Hora de Avivamiento. Gloria al Señor. 19 años proclamando el nombre de Jesucristo a través de este medio y ha sido una gran bendición para nosotros. Esperamos que para ustedes también. Así que Dios me le bendiga mucho y seguimos para adelante en el nombre de nuestro Señor Jesucristo.
0: Gloria al nombre del Señor. Bien, vamos a escuchar en este momento esa canción que nuestro querido Rubén de Lara tiene preparada para que seamos bendecidos todos. Así que escuchamos en un momento la canción para deleite de todos nosotros y, como no, de aquellos que nos escuchan en el momento que Dios ha diseñado para bendecirte. Bendito sea el nombre del Señor. Aleluya. Amén.
1: Aleluya.

0: Gloria al nombre del Señor, qué maravilloso. Bendecido sea el nombre del Señor. Qué lindo escuchar esa canción de lo que habla de la venida de nuestro Señor Jesucristo. Habla de la vida de santidad en que cada creyente, cada siervo de Dios ha recibido desde el momento que aceptó a Cristo de todo corazón. La sangre de Cristo nos limpió de todo pecado y por eso hoy podemos decir: soy santo, porque Cristo así lo hizo. Aleluya. Nos justificó, nos compró. Alabado sea Dios para su gloria y para su honra, de manera tal que cada uno de nosotros, a través de esa obra de la palabra de Dios, por medio del Espíritu Santo en nuestras vidas, podemos mantener esa vida de santidad que el Señor nos ha dado y que le costó tanto. Por tanto, no permita que sea ensuciada, que se embarre, no. Vamos a mantenernos santos para la gloria y la honra del Señor. David, seguimos en la palabra de Dios.
1: Gloria al Señor. Bueno, a propósito de eso que tú estás expresando, muy acorde con la canción que acabamos de escuchar, específicamente esas letras maravillosas que son tan bíblicas, tan fundamentales. El día pasado estuvimos haciendo ese llamado, esa invitación a los líderes que nos escuchan a que se planifiquen en las iglesias los cantos que nosotros debemos entonar para la gloria de Dios y para edificación del pueblo, porque muchas veces las intenciones de lo que cantan es elevar canciones que tengan tonalidades agradables solo al oído, pero al oído en lo que es la melodía, la forma, la entonación. Sin embargo, la palabra dista mucho de lo que enseña la palabra del Señor, la Biblia. Y creo que debemos edificar la mente de la gente. Por ejemplo, esa canción que entonábamos, que escuchábamos, esa canción habla de que una iglesia sin mancha y sin arruga es la que el Señor viene a buscar.
0: Así es.
1: Pero eso no es un discurso creado. Eso lo enseña la santa palabra del Señor. Y entendemos que la iglesia necesita escuchar a través de canciones cantos que vayan dirigidos al llamado a la preparación para la venida de Cristo. Y cómo no, el llamado a vivir una vida santa, a vivir una vida correcta, a vivir una vida pura, a vivir una vida ordenada delante de la presencia de nuestro Padre Celestial. Y creo que eso debemos también planificarlo. Gloria al nombre del Señor. Bueno, en esa misma dirección estaremos nosotros en esta mañana hablando la palabra de Dios desde el martes 6 de enero, que fue la primera intervención que tuvimos en este año 2026, hasta el mes pasado, el último martes, estuvimos hablando de temas que tenían que ver con el arrepentimiento, las razones por las que el Señor manda a su iglesia que se arrepienta. Fueron de los últimos temas que estuvimos trabajando. Y bueno, en la mañana de hoy vamos a hablar del tema, el valor de un buen testimonio. Porque creemos a cabalidad que cuando una persona está humillada, está quebrantada delante de la presencia del Señor, tiene toda la facultad, toda la ayuda, todo ese respaldo que necesita para mantener un buen testimonio. Primero, vamos a tomar la lectura en la tercera epístola del apóstol Juan, que dice así: en el nombre del Padre, del Hijo y del Espíritu Santo.
0: Amén.
1: El anciano a Gayo, el amado, a quien amo en la verdad. Amado, yo deseo que tú seas prosperado en todas las cosas y que tengas salud, así como prospera tu alma. Pues mucho me regocijé cuando vinieron los hermanos y dieron testimonio de tu verdad, de cómo andas en la verdad. No tengo yo mayor gozo que este, el oír que mis hijos andan en la verdad. Amado, fielmente te conduce cuando prestas algún servicio a los hermanos, especialmente a los desconocidos, los cuales han salido ante la iglesia, han dado ante la iglesia testimonio de tu amor, y harás bien en encaminarlos como es digno de su servicio a Dios, para que continúen su viaje, porque ellos salieron por amor del nombre de Él, sin aceptar nada de los gentiles. Nosotros pues debemos acoger a tales personas para que cooperemos con la verdad. Yo he escrito a la iglesia, pero Dios Trefes, el cual le gusta tener el primer lugar entre ellos, no nos recibe. Por esta causa, si yo fuere, recordaré las obras que hace parloteando con palabras malignas contra nosotros, y no contento con estas cosas, no recibe a los hermanos, y a los que quieren recibirlos, se lo prohíbe y los expulsa de la iglesia. Amado, no imites lo malo, sino lo bueno. El que hace lo bueno es de Dios, pero el que hace lo malo no ha visto a Dios. Todo han testimonio de Demetrio, y aún la verdad misma, y también nosotros damos testimonio, y vosotros sabéis que nuestro testimonio es verdadero. Yo tenía muchas cosas que escribirte, pero no quiero escribírtelas con tinta y pluma, porque espero verte en breve y hablaremos cara a cara. La paz sea contigo. Los amigos te saludan. Saluda tú a los amigos, a cada uno en particular. Padre bendito,
0: gloria a Dios.
1: Muchísimas gracias te damos, sí, en, sí, el nombre de Jesús.
0: Amén.
1: Tremendo. Creo que pudiéramos nosotros partir de los últimos versículos en lo que tiene que ver con estas salutaciones finales que el apóstol Juan expresa a este discípulo llamado Gayo. Y fíjate que después de hablarle de las experiencias que él había recibido por medio de hermanos acerca de su buen testimonio, él al final le dice: mira, yo tenía muchas cosas que escribirte, pero ahora no lo quiero hacer con tinta y pluma, pues yo espero ir directamente donde ti y decirte las cosas que tú necesitas oír. Entiendo que Dios muchas veces trata con nosotros de manera generalizada, de manera pública, pero hay un trato privado, personal, que nosotros debemos recibir de parte de Dios. Cada creyente, de manera constante y frecuente, se congrega, escucha las predicaciones, y yo entiendo que Dios habla a través de las predicaciones, de los estudios bíblicos, de las conferencias. Pero hay cosas que el creyente necesita que Dios se la diga directamente a él, de manera personalizada. Y yo creo que ahí comienza Dios a tratar con los corazones, porque lo que Dios nos aprueba públicamente, primero lo aprueba en lo privado, en lo personal. Por eso tú lo sigues haciendo, porque tú cuentas con la aprobación de Dios. Pero también aquellas cosas que a veces hacemos mal delante de la presencia del Señor, cuando vienen a ser corregidas públicamente, es porque Dios también en lo personal a nosotros nos ha corregido. Entonces, entiendo que debe haber una relación personal de cada creyente con Dios, para que nosotros no nos dejemos dirigir sino por el Espíritu Santo y su palabra, muchas veces de manera personal y, claro, a través de un instrumento que Dios ha escogido, que es el líder que Dios ha puesto sobre ti para que te guíe. Pero para ese líder no es ninguna dificultad el que tú vayas a la palabra, como fueron los hermanos de Berea, que no era que dudaban del apóstol Pablo, era que ellos querían comprobar si lo que el apóstol Pablo le estaba enseñando era precisamente así como decía la palabra del Señor. Y yo creo que nosotros necesitamos personas, creyentes, que sean de esta manera, que por medio de las escrituras comprueben las enseñanzas y las predicaciones que nosotros le estemos haciendo. Porque hay una relación personal de ese creyente con Dios, hay una relación personal de ese creyente con la santa palabra de Dios que ha sido revelada.
0: Bendito sea el nombre de Jesús. Qué bueno, David. Y creo que una de las cartas profundas que escribe Juan, aunque corta, y aunque algunos escritos tratan de inmiscuir algunas otros o algunas otras personas cuando se identifica como el anciano, pero nosotros estamos claros que Juan está hablando en relación a la facultad de apóstol y dentro de la dirección de estos pastores que estaban al frente de estas iglesias, y él comienza a presentar actitudes muy importantes, la parte de la verdad. Y qué bueno, David, cuando nosotros tratamos de impulsar dentro de nuestros hermanos, de nuestros pastores, de las personas que trabajan con nosotros, impulsando la verdad. Y otras cosas que él trata de manifestar dentro de esta carta es la parte de la bondad de este hombre de Dios hacia la obra del Señor, que también es importante. Lamentablemente estamos viviendo tiempo donde mucha gente ve el reino de Dios, la obra de Dios, como si fuera una empresa. Equivocados están, porque la obra de Dios es la obra de Dios, y este asunto es espiritual, este asunto es a la manera que Dios así lo ha diseñado, no como nosotros nos lo imaginamos. Es tanto que muchas veces escucho personas tratando de dictarle palabras de las que ellos pueden crear dentro de lo que están viendo, dentro de lo que observan, para llevar a la gente por un camino, desear cosas sobre una persona. Pero esto no está en que tú desees, David, que yo sea bendecido, que yo sea prosperado, si Dios no ha dictado del cielo esa palabra. De nada vale eso, porque yo me quedaré esperando ese tu dictamen, me quedé esperando esa promesa que supuestamente el Dios del cielo por tu boca me ha dado, pero que no fueron palabras dirigidas de parte de Dios, sino sencillamente una palabra que fue dada para querer motivar, para querer ayudar. Pero por eso hablo, número uno, de la parte de la bondad y de la parte del amor que manifiesta un hombre de Dios a la obra del Señor, para que ese testimonio tenga el valor entonces que debe tener un testimonio de un siervo de Dios. Un testimonio de un siervo de Dios que es tan valioso en estos tiempos, David, y eso yo lo comparo con lo que es la presencia. O sea, cuando hablo de presencia, me estoy refiriendo específicamente a lo que es el testimonio de Dios en la persona. Tú recuerdas el caso de Josué. Josué había caminado con Moisés, había alcanzado un gran respeto ante el pueblo, y el mismo Moisés en un momento

0: un buen seguimiento y una buena ayuda, un buen empuje a lo que es la obra del Señor en estos tiempos que estamos viviendo de tanta confusión.
1: Gloria al Señor. Bueno, aquí nosotros vamos a ver algunas cualidades que son fundamentales, y cuando hablo de fundamento me refiero a principios que son lo que hacen posible que un creyente pueda tener un buen testimonio, porque el decir que es importante tener un buen testimonio, eso es sumamente relevante, uh-huh. Pero más aún el nosotros poder exponer aquellos detalles que son lo que en verdad hacen posible que nosotros podamos tener un buen testimonio. Y fíjate, Abraham, específicamente en el versículo 3, el apóstol dice: yo me regocijé mucho cuando vinieron los hermanos y dieron testimonio de tu verdad. Y yo creo que ese es un principio, que el testimonio de tu persona no lo da tú, de lo que tú estás haciendo no lo debe dar tú. Son otras personas que van a dar testimonio de tu verdad. Pero mira lo que acabas tú de decir, que Dios le dijo a Josué: mira, desde hoy en adelante yo voy a poner tu nombre en alto.
0: Así es.
1: Pero la gente era que iba a decir: pero wow, Dios está respaldando a Josué como respaldó a Moisés. Así es. Toma decisiones sabias, prudentes, acorde con la voluntad del Señor. Y esto es lo que el apóstol Juan está diciendo de este discípulo de él. La gente vinieron dando testimonio de tu verdad, porque si yo doy testimonio de mí mismo, mi testimonio no es verdadero. Es otro el que da testimonio de nosotros. Y creo que eso es principio de vida. Pero fíjate, Abraham, que el apóstol Pablo, el apóstol Juan, un hombre anciano, de verdad que era un anciano, está aquí exponiendo un deseo que él tiene. Y un deseo acorde con la voluntad de Dios. Pues él le dice: amado, amado. Qué linda esa palabra. ¿Cuántas veces escuchamos a Loyola decir esa palabra? Amado, yo deseo que tú seas prosperado en todas las cosas. Y que tengas salud, así como prospera tu alma. Fíjate, Abraham, que la prosperidad de la que el apóstol Juan está hablando, de ser prosperado en todo, tiene que ver con prosperidad económica, la primera. O sea, prosperidad en todo lo que tú emprendas, negocio, proyecto, planes, estudio, todo lo que tú emprendas en el sentido material. Pero además dice: yo deseo que tú seas prosperado en salud.
0: Así es.
1: En tu cuerpo, la salud del cuerpo. Pero oye la medida que toma Juan para desearle eso, para orar por eso, así como prospera tu alma. Juan está dando testimonio de la prosperidad del alma de Gallo. Había una relación con Dios que estaba fluyendo, que se estaba manifestando acorde a la palabra. Y Juan entendió que por este hombre había que orar para que Dios lo bendijera, para que Dios le diera salud, porque su nivel de prosperidad en cuanto a su relación con Dios, la prosperidad espiritual, estaba en niveles altos. Y yo creo que esto es de una persona sabia y entendida. El desear que Dios bendiga a los hermanos, que Dios bendiga a la iglesia, que le dé salud, así como prospera tu alma, es una bendición de parte de Dios y está acorde con la voluntad del Señor. ¿Por qué? Porque si Gallo hubiese tenido un mal testimonio, imagínate que Juan deseara que Dios le diera prosperidad a partir de esa prosperidad que tenía él con su alma. No iba a ser funcional. Entonces, no está diciendo lo contrario, está diciendo lo que está acorde con el buen funcionamiento que tiene su vida espiritual. Pero yo creo también que en estos tiempos nosotros debemos orar porque Dios bendiga al pueblo, porque Dios traiga sanidad sobre los enfermos, pero fundamentalmente aquellos que están prosperando en su relación con Dios. Porque a veces no ignoramos que las enfermedades son el resultado de nuestra desobediencia, de un vivir en desacuerdo con el propósito de Dios. Entonces, de una manera u otra, si tu alma comienza a

0: operar, tú estás justificando delante de Dios que alguien puede orar por ti, alguien puede rogar por ti para que Dios te dé salud y te bendiga en todo lo que tú emprendas a partir de esa prosperidad que tú tienes en tu alma.
1: Gloria a Dios. David, y quisiera como abordar un poquito más dentro de esto, porque creo que cada persona debe tratar de identificar cuánto prospera su alma en el sentido espiritual, porque hay un agotamiento fuerte en mucha gente en este tiempo, gente que no se congrega, gente que no evangeliza, gente que no ayuna, gente que se ha desconectado totalmente de los ejercicios espirituales, y hoy la gente se ha envanecido en creer cosas que le están diciendo por ahí, pero en su vida espiritual de verdad que hay un agotamiento, la vida espiritual ha bajado. Como decimos muchas veces, la gente tiene conocimiento o informaciones, porque a veces hablamos de conocimiento y lo que tenemos es informaciones, y creo que entre información y conocimiento hay diferencia y no nos basta con informaciones para nosotros poder conocer a profundidad a Dios y su propósito. Creo que para que entendamos el propósito y la voluntad de Dios necesitamos el conocimiento de Dios. Por eso entiendo que debemos conocer cuánto nosotros está prosperando nuestra alma, como tú has dicho, en el sentido espiritual, para que así seamos capaces de poder esperar que también lo otro sea completado, ¿eh? Porque, bueno, el pastor Chou presenta la parte de la petición de el pan de cada día, dánoslo hoy, como el complemento de todo, o no, la plenitud de todas las necesidades, de todas las necesidades que puede tener un ser humano. Cuando Dios te da el pan de cada día, ahí lo cubre todo, todo, hasta protección. Entonces, dentro de esto, hay que conocer, porque se hace necesario, David, se hace necesario. Posiblemente estemos pidiendo a Dios bendiciones por el pueblo, bendiciones por nosotros, pero nuestra vida espiritual está en desobediencia. Nuestra vida espiritual, nuestra relación con Dios está desconectada totalmente. Yo creo que este hombre visionario observa a este siervo de Dios que está dirigiendo esta obra, y él entiende, bueno, pues sí, si este hombre tiene una vida espiritual con Dios tan próspera que la misma verdad está testificando de él, pues cuánto más nosotros orar para que Dios le prospere en todas las otras necesidades. Permítanme ver para seguir pidiendo, para seguir orando. David, yo hoy tomo la decisión de que me permitan ver la prosperidad del alma para entonces pedir por ellos, por la bendición que le tiene que rodear en todo el sentido de la palabra.
0: Así es, esa es la realidad. Bueno, el apóstol, que es la máxima autoridad, es el único apóstol que está vivo, porque estamos hablando de los años 90, después de Cristo, y la mayoría o la totalidad de los apóstoles murieron antes de la destrucción de Jerusalén. Juan se extendió y fue mucho, pero mucho más allá. Representaba la autoridad apostólica que estaba presente para ese tiempo. Yo creo, Abraham, que el testimonio debe comenzar dentro. A veces uno quiere tener un testimonio hacia afuera, pero el testimonio de adentro no es funcional. Y yo creo que en este caso, la representación misma de Juan como el apóstol que quedaba es la misma manifestación de Dios sobre nosotros, en la superioridad que él tiene sobre nosotros, y él es quien en realidad debe dar testimonio del creyente. Ahí comienza el buen testimonio de un creyente. ¿Qué dice Dios de ti? ¿Qué dice Dios de ti? Porque a veces hay personas que hablan muy bien de ti, pero Dios no testifica de que tú a él le produce complacencia. Por eso tenemos que tomar en cuenta lo que dice el versículo 4. No tengo mayor gozo que este, que el oír que mis hijos andan en la verdad.
1: Bendito sea Dios.
0: ¿Usted cree que no es este el deseo de Dios expresado a través del apóstol Juan para este hombre llamado Gallo y para nosotros? Le producimos nosotros ese gran gozo al Señor. Más que prosperidad económica, más que salud, Dios está diciendo, yo no tengo mayor gozo que este. Yo quiero que tú tengas tu casa, que tenga tu familia, que tenga un vehículo, que tenga un buen trabajo. Pero yo quiero decirte a ti en esta mañana que no tengo yo mayor gozo que este, que oír que tú andas en la verdad. Porque lo otro es transitorio, lo otro es temporal. Cuando tú llegaste no lo tenía, y cuando te vaya se lo va a dejar a otro. Sin embargo, andar en la verdad es una herencia eterna que el creyente recibe en esta tierra para vivir por toda la eternidad. Yo creo que debemos provocarle ese gozo, ese deleite a Dios. Sí, porque si queremos tener un buen testimonio, tenemos que comenzar primeramente por Dios como hijos, que nosotros hagamos sentir a Dios satisfecho. Qué feliz te sientes tú, Abraham, cuando alguien reconoce a un hijo tuyo. ¡Wow! ¡Qué muchacho ese! ¡Qué buen comportamiento! ¡Qué testimonio! ¡Qué vida! Eso le produce satisfacción cuando la gente habla de tus hijos, cómo andan correctamente delante de Dios. Eso a nosotros nos hace sentir felices y contentos.
1: David, anoche una pareja que tienen, todavía no tienen hijos, y estaban junto a nosotros, y estaba Jaciel, el tercero de los hijos míos, ahí, y le dijo la esposa del muchacho a su esposo, ¿qué tú crees si nosotros tenemos un hijo parecido a Jaciel?
0: Oh, Dios.
1: Y dice él, es una eminencia. Es una eminencia, oh Dios mío, y eso de verdad que nos hace sentir bien. Cuanto más al Dios eterno, cuando Dios puede ver que alguien puede testificar de lo que nosotros hacemos. David, a veces nosotros necesitamos confirmaciones de lo que hacemos, pero qué bueno es cuando lo hacemos, porque escuchamos mucha gente a veces halagando gente, diciendo cosas de personas. Pero qué tan verdadero o qué tan fidedigno delante de la voluntad perfecta de Dios. Cuando nosotros tenemos un Dios que a veces tú crees que Dios te creó, el caso de Juan el Bautista, que nosotros nos gozamos hablar de Juan y el hombre que fue Juan, el mismo Jesús, lo compara con otro no en la tierra. No hay otro como Juan, no ha habido, mujer no ha parido otro hombre como Juan, aunque en el cielo es el más pequeño, en el reino, perdón, es el más pequeño. Pero imagínese, este hombre, la expresión que usa el apóstol para él en el versículo 5, amados, amado, fielmente te conduce cuando presta algún servicio a los hermanos y especialmente a los desconocidos. David, porque es fácil nosotros hacerle servicio a quien muchas veces sabemos que es quien nos sirve o a quien nosotros conocemos. A veces decimos, no, yo a fulano yo lo ayudo, a fulano yo le sirvo. Y si Perencejo viene aquí, me puede llamar a cualquier hora. A ese yo lo atiendo porque es una persona conocida y una persona que yo puedo testificar de él, que me ha hecho a mí y yo también le puedo hacer a él. Pero al desconocido, David, oye, primero reconoce el buen servicio a los hermanos. Señores, es que nosotros fuimos creados para una misión, para un trabajo. Y ese trabajo es un servicio, no por paga. No, un servicio a los necesitados. Específicamente, Dios está aquí halagando ese servicio que hacemos a personas que están necesitadas, pero que no son de los nuestros, que quizás no te pueden devolver, David, que no te pueden devolver el favor, que tú puedes ir a ayudar e irte de ese lugar y que nunca más tú veas a esa persona o que esa persona nunca más te vea a ti. Pero tú hiciste un servicio a esa persona, no pensando quizás en recibir, sino honrar el nombre del Señor. Porque todo el que sirve sin ver, sin observar, sin esperar, es porque está sirviendo para agradar al Dios del cielo.
0: Gloria al Señor. Creo entonces que aquí pasamos a la segunda parte que debe tomar una persona que quiere tener un buen testimonio. Lo primero que tiene que andar es la verdad.
1: Así es.
0: Tiene que andar conforme a la perfecta y santa voluntad de Dios, que Dios dé testimonio de ti. Pero además, aquí está diciendo que este hombre se conducía fielmente cuando prestaba algún servicio. Creo que ambas cosas son sumamente relevantes, la manera de conducirse y prestar un servicio, porque el testimonio es conducta, el testimonio es crédito público, el testimonio es buena opinión, buena imagen que tú presentas hacia afuera, y todo eso estará estrechamente relacionado con la manera como tú te conduces. Porque si dice que anda en la verdad y te conduce conforme a tus propios deseos, a tu propia voluntad, pues entonces eso no coordina con lo que es un buen testimonio. Pero algo, el buen testimonio del creyente tiene que exhibirse cuando le sirve a otro. Porque todo creyente está llamado a servir a Dios y también servir a sus hermanos. Claro, hay personas que le gustan que le sirvan, pero Dios a ti te ha capacitado para que tú sirvas a otra persona. Pero esa, por ejemplo, Abraham, a veces nosotros los pastores escuchamos de los hermanos que no le digan al pastor tanto problema, porque nosotros estamos preparados para eso, para darle el servicio a los hermanos. Claro, yo entiendo que hay cosas que si un hermano la puede resolver, puede encontrar una salida sabiamente conforme a lo que enseña la palabra de Dios. Bueno, pues no hay problema en eso. No te vamos a obligar a que tenga que venir, pero no tenga dificultad para hacerlo, porque nosotros estamos llamados a servir. Y mientras servimos, nos parecemos a Dios. Porque eso es lo que Dios ha hecho por cada uno de nosotros. Te conduce fielmente cuando sirve a los hermanos, mayormente a los desconocidos. ¿Y qué sucede? ¿Qué sucede? Dice, los cuales han dado testimonio ante la iglesia de tu amor. Oye, Abraham, los hermanos, porque donde quiera que hay una persona que tiene un buen testimonio, la gente va a hablar. De la misma manera que los médicos famosos lo promueven los pacientes, a los cristianos que tienen buen testimonio, otros hermanos también dicen, ese es un siervo de Dios. Y eso hace que tu testimonio crezca.
1: Gloria al nombre del Señor. Bueno, mis amados, seguiremos la próxima semana si estamos en esta tierra, si Dios nos lo permite. Así que ha sido la entrega de la hora de avivamiento con los pastores
0: David Loyola
1: y David Rosario. Hasta la próxima, si el Dios del cielo nos lo permite.

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Aquí están las informaciones en Noticias 810. En Mario Redondo, al salir de prisión, dice que tendrá el compromiso de reparar el daño causado. Mario José Redondo Llenas dijo al salir de prisión por provocar la muerte de su primo, el niño José Llenas Aybar, en 1996, dijo que con su comportamiento tendrá el compromiso de reparar el daño causado. Pasada las 7 de la mañana, el hombre que entró a prisión con 19 años y sale con 49, leyó un manifiesto durante 5 minutos en el que expresó llevar una vida desde el arrepentimiento, respeto y vocación de servicio. Hoy nuevamente pido perdón a mi familia, víctimas directas y a la sociedad afectada por mi comportamiento, dijo a las afueras de Najayo Hombres rodeado de periodistas. Manifestó que no es la mejor persona para dar un consejo, pero dijo que nunca es tarde para actuar mejor. Enderezar no siempre cuenta con el aplauso y el apoyo, sino muchas veces con lo que cuenta es con más dudas, con más críticas. Creo que ese es un problema que está. No importa lo lejos que tú caminaste, no importa el mar que se haya hecho, hay que tener el valor y el coraje de echar para atrás y empezar a caminar, sostuvo. 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

Seguimos con más informaciones aquí en Noticias 810 a través de Radio Salvación 810 AM, www.radiosalvacioninternacional.net, surcando los aires con el mensaje de esperanza. En otra información, Abinader ordena la detención inmediata de intento de explotación minera en San Juan. Tras varias semanas de denuncias y protesta, el presidente Luis Abinader ordenó la detención inmediata de cualquier actividad relacionada con el proyecto número minero Romero en la provincia de San Juan. El mandatario indicó que la decisión de detener el proyecto minero se realiza conforme a lo establecido en la Ley 64-00 de Medio Ambiente y sus reglamentos, en donde se señala que si la población rechaza de manera masiva un proyecto de esa categoría, no es viable continuarlo. Este gobierno escucha con atención, con respeto y con responsabilidad, y cuando la ciudadanía expresa inquietudes y preocupaciones, nuestro deber es actuar con prudencia y transparencia, expresó Abinader. A través de un mensaje difundido en sus redes sociales, el presidente de la República manifestó que durante su gestión la iniciativa solo ha estado en fase de evaluación ambiental y que no existe una autorización alguna para su explotación. El jefe de Estado indicó que el proyecto no es reciente y su origen se remonta a concesiones de exploración otorgadas durante el año 2005 y reiterada en el 2010. Bajo gestiones encabezadas por el expresidente Leonel Fernández, por igual señaló que en los años 2015 y 2018, cuando el país estaba dirigido por Danilo Medina, se renovaron y se autorizaron estudios técnicos que permitieron definir el alcance del proyecto. La decisión gubernamental se realiza luego de que cientos de personas marcharan el domingo en rechazo al proyecto minero en San Juan. La multitud que salió en una marcha caravana desde el Arco del Triunfo en San Juan de la Maguana recorrió las calles del municipio hasta llegar al muro de la presa de Sabaneta, donde protestaron en rechazo al proyecto minero Romero en la Cordillera Central. El proyecto era una iniciativa de la empresa canadiense Gold Quest Mining Corporation, desarrollada a través de su división en República Dominicana, la cual consiste en un yacimiento de oro, cobre y plata con reservas equivalente a 1.1 millones de onzas y valorada en unos 5 mil millones de dólares según la empresa. Gold Quest buscaba explotar los minerales mediante minería subterránea, argumentando que tendría menor impacto ambiental que la minería de cielo abierto. 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

Noticias 810, CONECT en desacuerdo con detención inmediata de proyecto minero en San Juan. El Consejo Nacional de la Empresa Privada CONECT se mostró en desacuerdo con la decisión del presidente Luis Abinader de detenerla de manera inmediata de cualquier actividad relacionada con el proyecto minero Romero en la provincia de San Juan. A través de su cuenta de X, el vicepresidente ejecutivo y vocero oficial del CONECT, César Dalgán, manifestó que la República Dominicana posee un potencial minero inmenso y que se pueden alcanzar proyectos que tengan equilibrio social, ambiental y económico. El presidente Luis Abinader se ha caracterizado por su vocación de concertación y con prudencia, sensibilidad y empatía. Sin embargo, estoy en desacuerdo con la detención de cualquier actividad relacionada con el proyecto Romero, pues plantea interrogantes sobre resguardar procesos institucionales claros y basados en evidencia. El potencial de una minería responsable en República Dominicana es inmenso y posible con equilibrio social, ambiental y económico, señaló Dargan en la red social. La decisión del mandatario se realizó un día después de que cientos de personas marcharan en rechazo al proyecto minero en San Juan. Abinader indicó que la decisión se sostiene conforme a lo establecido a la Ley 64-00 de Medio Ambiente y sus reglamentos, en donde se señala que si la población rechaza de manera masiva un proyecto de esa categoría, no es viable continuarlo. 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

Noticias 810, Movimiento Antiminero de San Juan agradece decisión de Abinader, esperan lo oficialice con decreto. El Movimiento Suroeste Unido por el Agua y la Vida, que lideró la convocatoria a la marcha antiminera en San Juan, agradeció la decisión del presidente Luis Abinader de detener de manera inmediata cualquier actividad relacionada con el proyecto minero Romero en la provincia. Rubén Moreta, quien funge como vocero del grupo, manifestó que ahora esperan que el mandatario oficialice esa decisión a través de un decreto presidencial. Solo que esperar que él lo oficialice a través de un decreto presidencial, a los fines de que no solamente el proyecto Romero, sino que todo proceso extractivo en toda la cordillera central se elimine, a los fines de dar tranquilidad al país, porque la cordillera central es la madre de todas las aguas, manifestó Moreta. Él mismo expresó que esta orden presidencial es una victoria tanto para San Juan como para todo el pueblo dominicano. Esto es una victoria del pueblo. El pueblo habló y qué bueno que el presidente de la República escuchó el clamor popular de San Juan. Quiere seguir siendo valle productor de alimentos y no un distrito minero, apuntó Moreta. La decisión del mandatario se realizó un día después de que cientos de personas marcharan en rechazo al proyecto minero en San Juan. El movimiento calificó la jornada de exitosa y Moreta hizo énfasis en el acontecimiento. Nunca antes en la historia social de San Juan de la Maguana se había producido una manifestación de este calibre. Abinader indicó que la decisión se sostiene conforme a lo establecido en la ley 6400 de Medio Ambiente y su reglamento, en donde se señala que si la población rechaza de manera masiva un proyecto de esta categoría, no es viable continuarlo. 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

Noticias 810, así luce el arroyo Lebrón tras 30 años del asesinato de Llenas Aibar. En las aguas del arroyo Lebrón, en Pedro Brán, aún resuena el eco de un crimen que estremeció al país hace 30 años, el asesinato de José Rafael Llenas Aibar. Aquel fatídico 3 de mayo del 1996, el niño de solo 12 años fue víctima de una tortura hasta morir, recibiendo 34 puñaladas a mano de su primo hermano Mario José Redondo Llenas, en complicidad con Juan Manuel Moline Rodríguez. Allí, a la altura del kilómetro 24 de la antigua autopista Juan Pablo Duarte, que conectaba con la conocida carretera de Agricultura, cerca del cementerio municipal, su cuerpo fue arrojado y abandonado en las aguas. En el municipio Pedro Brán de la provincia de Santo Domingo, el recuerdo de lo sucedido en 1996 permanece intacto entre los residentes más antiguos. Incluso quienes se han establecido en la localidad en la última década afirman conocer el caso debido a que el crimen sigue presente en las conversaciones de la comunidad. Daniel Lara, de 52 años, lleva al menos 25 años viviendo en la zona y describe un lugar donde se encontraron personas debajo de una alcantarilla. Ahí donde el niño fue encontrado había un puente y estaba lleno de maleza porque era un puente de alcantarilla, y ahí fue que lo hallaron debajo de la alcantarilla, detalló el comunitario. A pesar de no haber residido desde la fecha de lo ocurrido, indicó que al llegar al sector años después investigó sobre el caso. En colaboración a estas declaraciones, Iriaco Suero, de 62 años, en el 1982, se trasladó desde San Juan hacia la capital y desde el 1998 vive en Pedro Brán. Yo llegué aquí sabiendo la noticia de lo sucedido y los comentarios. Todo esto eran montañas, fincas y monte. Este barrio se empezó a llenar en el 2011. Por eso, cuando fue lanzado el niño, nadie estaba cerca, dijo Suero, quien ha dedicado su vida a la albañilería y trabajos de construcción. Hoy el sendero que conduce al arroyo donde fue lanzado el menor de 12 años está asfaltado a medias y cada vez que llueve el lodo cubre toda la zona. Mientras que las aguas del arroyo, cuya parte nunca ha servido de balneario, lucen turbias y sucias por la cantidad de desechos sólidos que se arroja en el lugar. 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

Noticias 810, DeSantis promulga nuevo mapa electoral que favorece a republicanos. El gobernador de Florida, el republicano Ron DeSantis, promulgó este lunes un nuevo mapa electoral que favorecería al partido republicano con 4 escaños más de cara a las elecciones de medio mandato del próximo noviembre tras su aprobación por el legislativo la semana pasada. Firmado, sellado y entregado, anunció el gobernador en la red social X al compartir una imagen con los nuevos distritos de votación. El mapa fue una propuesta del propio Ron DeSantis y quedó aprobado el miércoles pasado tras pasar por las 2 cámaras del Congreso de Florida en las que los republicanos poseen mayoría. Según la organización Voto Latino, el nuevo reparto podría arrebatar hasta 4 escaños a los demócratas, puesto que aunque el 43% de los votantes apoyó a los demócratas en el 2024, ese respaldo no se traduce de forma proporcional en escaño, ya que el partido obtendría solo un 14.3% de representación.

Florida asignó 20 escaños al Partido Republicano y 8 a los demócratas en las últimas elecciones al Congreso en paralelo con las presidenciales, aunque uno de los asientos demócratas permanece vacío desde que Sheila Cherfilus McCorney renunciara el 21 de abril tras enfrentar acusaciones de corrupción. La ganancia de escaños puede ser clave en las elecciones de medio mandato de noviembre que renuevan por completo la Cámara de Representantes de Washington, actualmente con 217 republicanos, 212 demócratas, un independiente y 5 asientos vacantes. Florida ha votado por el actual presidente estadounidense Donald Trump en las tres últimas elecciones. Con Florida ya son varios los estados que han cambiado sus mapas electorales antes de las próximas elecciones legislativas de noviembre, después de Virginia, Utah, Ohio, Carolina del Norte, Missouri, California y Texas, donde la batalla comenzó en junio del 2025 por orden de Trump. Alabama y Tennessee también han tomado medidas para rediseñar sus distritos de votación después de que el Tribunal Supremo de Estados Unidos redujera la semana pasada protecciones electorales a las minorías raciales y étnicas en la Ley de Derecho al Voto, BRA en inglés. 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

Noticias 8:10, Rusia declara una tregua por 2 días en su guerra contra Ucrania. Rusia declaró unilateralmente el lunes una tregua con Ucrania los días 8 y 9 de mayo, cuando ambos países conmemoran el fin de la Segunda Guerra Mundial, y amenazó con un ataque masivo con misiles contra Kiev si no la respeta. El presidente ruso Vladimir Putin había propuesto este alto al fuego la semana pasada durante una conversación telefónica con su homólogo estadounidense Donald Trump. La parte ucraniana había solicitado más detalles de las propuestas y había insistido en su petición de una tregua más duradera para favorecer las estancadas negociaciones de paz. De acuerdo con una decisión del comandante en jefe supremo de las Fuerzas Armadas Rusas, Vladimir Putin, se ha declarado un alto al fuego el 8 y 9 de mayo del 2026, afirmó el Ministerio de Defensa ruso en la aplicación de mensajería MAS promovida por el Kremlin. Rusia conmemora el 9 de mayo la victoria soviética sobre la Alemania nazi al final de la Segunda Guerra Mundial con un gran desfile en la Plaza Roja de Moscú. Este año, sin embargo, el Kremlin señaló que no iban a desplegar material militar en las celebraciones por la amenaza terrorista planeada por Kiev. En su mensaje de este lunes, el Ministerio ruso asegura que si Ucrania intenta implementar sus planes criminales para perturbar la celebración, las Fuerzas Armadas rusas lanzarán en represalia un ataque masivo con misiles contra el centro de Kiev. Advertimos a la población civil de Kiev y a los empleados de las misiones diplomáticas extranjeras de la necesidad de dejar la ciudad rápidamente, agregó. Ucrania solía celebrar también la victoria sobre la Alemania nazi en el 1945, el 9 de mayo, pero en el 2023, después de más de un año combatiendo la invasión rusa, decidió avanzarla al 8 como el resto de países occidentales. 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

Noticias 810, Félix Bautista agradece a Binader por decisión de detener actividad minera en San Juan. El senador de la provincia de San Juan, Félix Bautista, valoró la decisión del presidente Luis Abinader, quien anunció la noche de este lunes la detención inmediata de cualquier actividad relacionada con el proyecto minero Romero en la provincia de San Juan. Bautista, quien se había manifestado en contra del proyecto minero, sostuvo que el mandatario actuó con responsabilidad ante una situación que genera legítima preocupación nacional. La intención de realizar estudios para la posible explotación minera en una zona tan sensible como la cuenca de un río no es un tema menor. Se trata de un recurso vital del país que dependen comunidades enteras para su consumo, la salud de sus familias, el desarrollo de la agricultura y el equilibrio de nuestros ecosistemas, afirmó el legislador en un comunicado de prensa. Asimismo, sostuvo que cualquier riesgo de contaminación en esas aguas tendría consecuencias profundas e irreversibles para la vida, la salud y la riqueza de dos regiones conformadas por las regiones El Valle y Enriquillo, donde viven 770 mil habitantes en 47 municipios y 75 distritos municipales. Desde el primer momento, nuestro compromiso como senador ha sido claro: estar al lado del pueblo, de la vida y de la protección de nuestros recursos naturales. Esta no es una lucha política, es una causa humana, social y ambiental, expresó. Ante esto, agradeció la disposición del presidente de detener de manera inmediata cualquier actividad relacionada con la posible explotación de la mina Romero. Reiteramos que el desarrollo debe ir siempre de la mano con la sostenibilidad. Crecer como nación no puede implicar poner en riesgo lo más esencial, el agua, la salud y la dignidad de la gente. Hoy más que nunca, el país necesita decisiones valientes, pero también conscientes. Escuchar al pueblo es el primer paso para construir un futuro verdaderamente justo y sostenible, apuntó Bautista. 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

Noticias 810, ciudadanos convocan una jornada pacífica contra el ruido este domingo 10 de mayo. Ciudadanos han convocado una manifestación este domingo 10 de mayo en el Parque Independencia en reclamo del cumplimiento de las leyes 9019 y 64-00 frente a la contaminación acústica. La jornada, pautada de 9 de la mañana a 12 del mediodía, busca visibilizar el impacto del ruido excesivo en la salud y la convivencia. La actividad marcará un precedente al tratarse de una de las primeras movilizaciones ciudadanas enfocadas exclusivamente en exigir el respeto a las normativas sobre control de ruido en el país. Los organizadores esperan la participación de residentes de distintos sectores, juntas de vecinos y organizaciones sociales. El colectivo Vecinos contra el Ruido, a través de su directora Rosemary Bonifacio, indicó que este llamado responde a la necesidad urgente de que las autoridades hagan cumplir las disposiciones legales vigentes. El ruido excesivo es un problema de salud pública que no puede seguir siendo ignorado, expresó. Plantea que el ruido es el delito más denunciado, por lo que es necesario fortalecer con más recursos a la Procuraduría Especializada para la Defensa del Medio Ambiente y los Recursos Naturales, e incluso crear una jurisdicción exclusiva. Advierte además que el ruido contribuye al estrés ambiental y a la violencia social en el país. El movimiento reiteró su invitación a la ciudadanía a integrarse de forma pacífica con pancartas en favor de una ciudad más ordenada y respetuosa del derecho al descanso y a un ambiente sano. La concentración tendrá lugar en el Parque Independencia, en la zona colonial. 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

En Noticias 810, las condiciones del tiempo. El sistema de alta presión continuará dominando las condiciones del tiempo, manteniendo un cielo de nubes dispersas a despejado en gran parte del país con escasas lluvias en las horas matutinas. En horas de la tarde podrían presentarse chubascos aislados en localidades como El Ceibo, Atomayor, Puerto Plata, Santiago Rodríguez y Dajabón, asociados al calentamiento diurno, la orografía y una débil vaguada. Durante la noche predominará un cielo mayormente despejado. La sensación térmica continuará bastante calurosa debido a la época del año y al viento cálido del sureste. Por tal motivo, se recomienda ingerir suficientes líquidos, vestir ropa ligera y evitar la exposición prolongada al sol sin la debida protección. Para el Distrito Nacional, cielo soleado, Santo Domingo Norte, nubes dispersas, Santo Domingo Este, mayormente soleado, Santo Domingo Este, nubes dispersas. Temperaturas mínimas entre 23 y 25 grados y máxima entre 31 y 33 grados Celsius. Para mañana miércoles no se esperan cambios apreciables en las condiciones del tiempo, ambiente mayormente soleado y pocas lluvias con un viento cálido del este-sureste. Pronosticamos en horas de la tarde algunos chubascos dispersos hacia la Sierra Oriental, El Ceibo, Atomayor, Monte Plata, la Cordillera Central, Monseñor Noel, La Vega, Santiago Rodríguez y Dajabón. El resto del país estará caluroso con escasas lluvias. En la noche cielo mayormente despejado a pocas nubes. Para el próximo jueves continuará el buen tiempo influenciado por el anticiclón, con cielo mayormente soleado en las horas matutinas. En la tarde se prevén incrementos nubosos aislados con chubascos locales hacia El Ceibo, Atomayor, Monte Plata, Samaná, San José de Ocoa, Azua, Santiago Rodríguez, San Juan, Dajabón y Pedernales. En la noche cielo mayormente despejado a nivel nacional. Para esta provincia Peravia, mayor parcialmente soleado, con probabilidades de precipitación en 25%, humedad 65%, el viento sopla a 13 kilómetros por hora y tenemos una temperatura en esta hora de la mañana en 30 grados Celsius. Hasta aquí el informe del tiempo. 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

0: Noticias 8:10, cotización del dólar para este martes. El dólar se está cotizando hoy para la compra en 59.38 y la venta 59.94. Dólar para la compra 59.38 y la venta 59.94. En tanto que el euro se está cotizando a 72.40. 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Los combustibles de la semana, precios de los combustibles de la semana del 2 al 8 de mayo. La gasolina premium se está cotizando a 323.10, gasolina regular 301.50. Gasoil óptimo 275.10, gasoil regular 253.80. El gas licuado de petróleo GLP 137.20, gas natural 43.97. El Actur 321.86. El kerosene 364. El fuel oil 198.42. El fuel oil al 1% 226.45. Precios de los combustibles del 2 al 8 de mayo 2026. Y de esta manera llegamos al final de Noticias 8:10, las últimas acontecidas en el país y en el mundo en las últimas horas, en este martes 5 de mayo del año 2026. Gracias por su sintonía. Será pues hasta mañana, si Dios lo permite, cuando nos reencontremos una vez más aquí en Noticias 8:10. Voz informativa, Rubén Lara Sepúlveda. Siga disfrutando nuestra programación.
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pensamientos. Has escudriñado mi andar y mi reposo, y todos mis caminos te son conocidos. Pues aún no está la palabra en mi lengua, y he aquí, oh Jehová, tú la sabes toda. Detrás y delante me rodeaste, y sobre mí pusiste tu mano. Tal conocimiento es demasiado maravilloso para mí.

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6: Bien, llevo saludos y felicitaciones con esta canción para el hermano Joan Arturo, que está de cumpleaños en este día. Para él muchas felicidades, que siga cumpliendo muchos años más. Está siendo felicitado de parte de la hermana Jacqueline. Para Joan Arturo, muchas felicidades.

Mora en mi vida, sonando Gladys Muñoz, siendo las 11 y 22 minutos. Y seguimos, mis amados, dándote más de lo mejor, exaltando al Rey en este martes. Bien, vamos a elevar oración. La hermana Amalia Hernández pide la oración por una joven allí en España que está para partos. Y vamos a estar orando por ella en esta hora, Padre Santo. Tú que moras en las alturas, en esta hora, venimos, oh Dios amado, delante de tu presencia. Que sea tú obrando, que sea tú, Señor Santo, esté glorificándote en la vida de esta joven que va a dar a luz allá en España, Dios amado. Y según pues nos informa la hermana, pues todavía en esa comunidad donde ella vive en España tienen el modo antiguo de las mujeres de la luz vía una partera. Padre, yo te pido que sea tu obrando y glorificándote en esta hora, en el nombre poderoso de Jesús, que tú esté tocando, Señor, este embarazo, Padre, y que ella pueda salir victoriosa en ese parto, Padre. Que sea tú obrando y manifestándote, tú vas a hacer la obra en ella, Señor. Padre, gracias te damos, te lo pedimos en el nombre de Jesús y que tú esté ahí con ella, Padre. Manifiéstate y glorifícate en esta hora. En el nombre de Jesús. Amén. Amén.

Bien, vamos a elevar otra oración por los pastores Vladimir y Mari. La hermana Noelia pide oración por sus pastores. Allí en el fondo vamos a orar. Padre, mira a los pastores Vladimir, nuestro amigo Vladimir. Lo presentamos delante de ti en esta hora para que sea tú con él y también sobre la pastora Mari. Señor, que tú estés obrando en ello, que tú lo guarde, lo guíe y que lo siga usando cada día para tu gloria y honra, Señor Santo, en el nombre poderoso de Jesús. Sigue, Señor, glorificándote en la vida de ellos. De una manera en especial te lo pedimos. Dios, obra, derrama, glorifícate. Señor, mira también el bautismo de nuestra hermana Noelia. Señor, que ella pueda ser sumergida en esas aguas, Señor, y que tú le uses para tu gloria y honra. Padre, en el nombre de Jesús. Amén. Amén. 11:25 minutos. Seguimos dándote más de lo mejor. El loco Felipe Garibo.

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1: Si el Espíritu de Dios está en este lugar, alguien que levante las manos.

Levante sus manos, levante sus manos, levante sus manos. La palabra de Dios registra que donde hay dos o tres en su nombre, ahí Él está. Y yo sé que hay gente que sacrificó mucho para estar esta noche. Por lo tanto, esta es la noche en la que Dios te va a bendecir. ¿Alguien cree que Dios lo va a bendecir esta noche? ¿Alguien cree?

santo en la tierra. Eres santo en mi vida, eres santo en mi casa, eres santo en mi familia. Aleluya. Ay, mis lágrimas son por ti, Nazareno. Mi alma no quiere dejarte nunca, Señor. Ayúdame a hacer tu voluntad. Ay, levantó una oración en este momento.

0: darle duro a Lucifer. 11:47, llevando saludos para toda la audiencia que está ahí presente con nosotros. Un saludito especial para mi amada esposa Marta Valdés de Lara, que Dios le continúe bendiciendo ricamente. Bueno, vamos a dedicarle una canción a ella. Vamos a ponerle esta de Alex Campo, tu poeta. Así que Dios te bendiga ricamente. Usted que está ahí conectado con nosotros, pues puede solicitar su canción favorita. A las 12 venimos con especial, el especial de las 12, como cada martes y jueves. Así que a las 12 vengo con el especial. 12 minutos completarán las 12 del mediodía. Esto va para mi amada esposa Marta Valdés. Tu poeta, interpreta Alex Campos.
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0: Denle un aplauso a mi esposa Natalia.
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Bien, amados, Dios se le continúe bendiciendo ricamente, siendo ya las 12:08. Le deseamos buen provecho para todos. Y en esta hora iniciamos el especial de las 12. Hoy, pues, estaremos disfrutando las canciones de Marcos Vidal. Marcos Vidal en el especial para aquellos que gustan de esas canciones de Marcos Vidal. Hoy aquí en el especial la puedes disfrutar desde ahora y hasta la 1 de la tarde. Rubén Lara está contigo.

12 con 20 minutos. Estamos en el especial de las 12 hoy con las canciones de Marcos Vidal. Llevando saludos para mi hermano Andrés Bautista. Eso es allá en la ciudad capital. Que Dios le bendiga ricamente a él y a toda su familia en el nombre de Jesús. Seguimos disfrutando a Marcos Vidal en el especial de las 12.

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12:38 minutos. Este es el especial de las 12. Hoy las canciones de Marcos Vidal. Hasta la 1 de la tarde estamos disfrutando el especial de las 12 en este martes 5 de mayo 2026. Continuamos.

Mis amados, Dios le continúe bendiciendo. Hasta aquí ha sido el especial de las 12. Hoy pues hemos disfrutado las canciones de Marcos Vidal. Gracias por su sintonía. Será pues hasta el próximo jueves. Si Dios lo permite, volveremos con otro especial similar. Dios te bendiga, Dios te guarde. Tu hermano y amigo Rubén Lara sigue con ustedes hasta las 2 de la tarde.

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0: mejor decisión de su vida, traer a su casa la presencia de Dios, porque cuando la presencia de Dios entra a un lugar, lo seco tiene que reverdecer.
1: ¡Aleluya!
0: Lo que se cayó tiene que levantarse. Cuando la presencia llega a una casa, la familia tiene que restaurarse.

Es la 1:25. 1:25. Estamos dándote más de lo mejor a través de la Positiva y Diferente Radio Salvación, la que siempre está contigo a la 1:30, conexión con Manaclar Televisión. Finalizamos este bloque con esta de Gladys Muñoz, Viuda Asignada.

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0: Bien, amados, a continuación conectamos con Manaclar Televisión, canal 67, y su programa Soplando Vida TV. A continuación.
1: La influencia del idioma, del lenguaje, pese a que Estados Unidos abarca o recibe a muchísimas personas de diversas nacionalidades del mundo. Qué lindo cuando hablamos el lenguaje de los que triunfan, que es el lenguaje de la fe. Cuando uno se encuentra en la calle, en una iglesia, en cualquier lugar, con una persona de El Salvador, de Guatemala, de Honduras, de México, de Brasil, nacidos en Estados Unidos, americanos, gringos, no importa, que hablan el lenguaje de fe, sin lugar a dudas, eso es precioso. Es una gran bendición cuando se habla el lenguaje de la fe. Como dice la palabra, es pues la fe, la certeza de lo que se espera, la convicción de lo que no se puede ver. Hay unas fotos, me gustaría por favor que mi amigo y hermano Brighton me coloque las fotos. Ahí estuvimos visitando la iglesia de Lewock en Houston. Estuvimos compartiendo con el pastor Danilo Montero y su amada esposa, la pastora Gloriana. Estuvimos junto con mi amada esposa Roseli Romero compartiendo un tiempo de bendición en la iglesia que pastorea Danilo Montero en Española, y compartimos también con Tales Roberto, un gran adorador genuino, humilde. Tales Roberto, estuvimos compartiendo ahí en un tiempo de bendición. Gracias a Dios, le obsequiamos nuestros dos libros, Promesas y Más Allá del Éxito, de manera que fue genial la experiencia en Houston, Texas, una ciudad que me encanta visitar, una ciudad hermosa. A la verdad que es una ciudad muy hermosa, la de Houston, Texas. Y obviamente hicimos una visita al Consulado General de la República Dominicana en Houston. Compartimos con la viceministra Guava y demás viceministros. Ahí también está mi buen amigo y hermano Henry. Me sorprendió verlo ahí en la misión diplomática, específicamente en Houston. Qué bueno, damos gloria a Dios por el tiempo en California también, impresionante, una ciudad de montañas, de desiertos, ver la fe de la gente, ver las calles de California. Visitamos Hollywood, en Hollywood pude ver la estrella a nuestra dominicana Zoe Saldaña, un reconocimiento a la dominicanidad, de manera que la pasamos genial, gracias a Dios, y recargamos energía para poder continuar las labores en República Dominicana, pero lo más importante, continuar la misión espiritual en nuestro país. Conocimos gente genial, gracias a toda la gente que siempre nos distingue, que nos ofrece, nos da un buen trato. Para comenzar este programa, quiero tomar en cuenta el libro de Jeremías, capítulo 15, verso 19. Jeremías 15, 19, saludos a mi amigo Jiménez, que está por ahí, y Brighton también, que hicieron un trabajo magistral. Reconocer también a Ángela Villalona Castillo, a Natalie, a mi amiga Dinangiris, ¿no? Nuestra amiga Dinangiris, que hicieron un trabajo magistral en la conducción de este programa Soplando Vida. Gracias, de veras, por su trabajo tesonero, arduo, y a los muchachos que también hicieron un trabajo apoteósico, un trabajo magistral. Jeremías 15, 19 nos dice, en el nombre del Padre, del Hijo, del Espíritu Santo, amén. Por tanto, así dijo Jehová, si te convirtieres, yo te restauraré y delante de mí estarás. Y si entresacares lo precioso de lo vil, serás como mi boca. Conviértanse ellos a ti y por favor, tú no te conviertas a ellos. Me encanta esta palabra porque habla de la restauración, habla de cómo el Padre siempre está presto a corregirnos, a restaurarnos, a darnos la oportunidad a que podamos volver al estado original. Y el propósito de Dios es siempre de ayudarnos a caminar en rectitud, en obediencia. El propósito de Dios en nuestras vidas es que no estemos mal. Su plan es perfecto, su plan es un plan de bienestar para los hijos, para sus hijos. Por ende, Dios siempre busca las formas, busca la manera, busca las alternativas para poder llamar nuestra atención. Y nos envía notificaciones. Dios siempre nos está hablando. Dios siempre nos habla. Tenemos un Espíritu Santo que es el paracleto, es el Espíritu de verdad, es nuestro compañero en el camino, que nos guía, que nos corrige, que nos orienta, que nos acompaña en la alabanza y en la adoración. Y ese Espíritu Santo siempre nos notifica, siempre nos habla, siempre nos alerta sobre nuestra condición espiritual, sobre las acciones que asumimos, las posturas que asumimos. Y muchas veces hacemos caso omiso a esas notificaciones de Dios. Dios siempre nos está hablando. Dios usa hasta las piedras para hablar. En la Biblia usó hasta un burro para hablar. Es decir, que cuando Dios nos quiere hablar, no debemos subestimar la manera en la que Él nos habla. Nos habla a través de una película, incluso a través de un libro, a través de una prédica, a través de un anuncio de televisión. Dios nos puede hablar de diferentes formas, de diferentes maneras, porque Él nos ama. En el libro Promesas hablo específicamente de las notificaciones del cielo, de las notificaciones divinas. Nosotros usamos el teléfono celular. Yo creo que no hay un dominicano que no haya tenido acceso a la tecnología, al teléfono celular. Hoy los jóvenes, los adolescentes, desde que tienen un niño, tiene 6, 7 años, sabe más de tecnología que un adulto de 70 años. Yo conozco casos de niños, de adolescentes, que manejan la tecnología de una manera increíble. Y cuando entra una notificación de WhatsApp, de Messenger, una notificación de Facebook, de TikTok, inmediatamente van, abren el mensaje, responden.

respondió. Respondí tal mensaje y queremos inmediatamente enviar esa notificación. Pues a veces le damos tanta importancia a las notificaciones de redes sociales, a las notificaciones de un teléfono celular, a las notificaciones del banco, que a los mensajes que Dios quiere darnos a nosotros, que a las notificaciones divinas. Hay personas que no pueden vivir, no pueden estar tranquilas, caen en un estado de ansiedad si no tienen el teléfono en sus manos. Pero hay gente, tristemente, que no le importa ni siquiera levantar la mano, o no sienten, no tienen esa conexión de levantar la mano al cielo y de hacer una oración para que Dios revele, para que Dios corrija, para que Dios hable. Y hay que prestarle atención a esas notificaciones del cielo, a las notificaciones que Dios quiere darnos a nosotros. Porque leí algo recientemente, y es que mientras más nos alejamos de Dios, mientras más nos separamos del altar, mientras más nos desconectamos de Dios, más difícil se nos va a hacer luego poder volver a ese estado original. Más complicado se nos va a hacer volver a la oración, volver a la comunión, volver a la esencia. Y sostuve una conversación con alguien recientemente sobre eso. Una de las cosas que el enemigo busca es distraer a las personas de propósito. Cuando alguien tiene un propósito y tiene un llamado, el arma que usa el enemigo es el entretenimiento y las distracciones. Fíjese, las distracciones y el entretenimiento es el arma usada por el enemigo para debilitar y empañar la visión de quienes han sido llamados con un propósito. Y es bíblico. Ahí vemos la historia de un Sansón. De un Sansón que tristemente se dejó arrastrar por sus emociones. Y esas emociones, por no prestarle atención a las notificaciones divinas y por no obedecer y violar el pacto dado por Dios, vemos la historia de cómo terminó. Pero el mismo Salomón también. Vemos la historia de Salomón y a mí me impactó, a la verdad, leer la palabra en Eclesiastés. Me llamó la atención, justamente el pasado domingo estuve leyendo acerca de Eclesiastés. El hombre más sabio de la tierra, Salomón, Eclesiastés 2, capítulo 2, versos del 1 al 20, del 1 al 21 y del 23 al 26. La historia de Salomón es una historia también de cómo él fue buscando placeres por la vida, ignorando notificaciones de Dios, ignorando los mensajes de Dios, y lo probó todo. Salomón lo probó todo. Salomón buscó, anheló, tuvo deseos de riquezas, deseos humanos, en todas las esferas de la vida, Salomón lo probó absolutamente todo. Todo lo probó. Pero me llama la atención cómo este hombre plasma sus experiencias. Y quiero leer algunos versos de esta carta, de este escrito. Dice el gran sabio: pensé entonces en lo íntimo de mi ser. Anda, que voy a probar lo que es de alegría. Voy a disfrutar de lo bueno, dijo. Pero resultó que también esto es vanidad. Y concluí que divertirse es una locura y que los placeres no sirven de nada. En lo

íntimo de mi ser me propuse agasajarme con vino y ser lo más necio posible, sin dejar de mantenerme bajo el control de mi sabiduría. Quería ver que ¿qué de bueno sacan los mortales de sus ocupaciones de toda la vida bajo el cielo? Aprendí o emprendí grandes obras, hice que me construyeran casas y que me plantaran viñas. Tuve mis propios huertos y jardines, y allí planté toda clase de árboles frutales. Mandé a construir estanques de agua para poder regar la floresta donde crecían los árboles. Compré esclavos, esclavas. Y tuve criados que nacieron en mi casa. Tuve grandes ganados de vacas. Él comienza a nombrar. Les invito a leer el libro de Eclesiastés, capítulo 2. Él comienza a leer todas las experiencias, todos los deseos que cualquier ser humano o cualquier hombre buscaría en la vida. Y al final dice, vanidad de vanidades, todo es vanidad y aflicción de espíritu. Buscaba la sabiduría, luego que obtenía la sabiduría, vanidad de vanidades, todo es vanidad y aflicción de espíritu. Entonces, esto nos da a entender precisamente que de nada nos vale caminar por el mundo, caminar por la vida, acumular riquezas, acumular fama, acumular reconocimiento, acumular de todo, si nos olvidamos de lo que realmente importa, que es primero la salvación de nuestra alma, es conectarse con Dios y luego preservar nuestra familia, preservar a nuestros hijos, levantarnos como gedeones para defender lo que Dios nos dio, lo que Dios nos otorgó. Y hace un tiempo escuchaba un programa de Sixto Porras cuando uno de sus invitados decía que cuando el enemigo no nos puede matar, nos entretiene. Y el entretenimiento es una muerte letal, es una muerte al propósito de Dios en nuestras vidas. Por ende, hay muchos jóvenes que me están viendo ya para ir a una pausa. Hay mucha gente que está en sintonía, que tiene un montón de ocupaciones, un montón de responsabilidades, un montón de compromisos, un montón de asignaciones. Pero hay algo más importante y es mantenerse enfocado en la gran comisión, enfocado en Dios, enfocado en la presencia de Dios, enfocado en sus negocios. Pero prestarle oído, abrir nuestros ojos espirituales, abrir nuestros sentidos espirituales y ser empático cuando el Espíritu Santo nos habla, cuando Dios nos quiere hablar, cuando Dios nos corrige, cuando Dios nos dice, cuando Dios nos envía una notificación. Y puede ser que esta sea una notificación que Dios nos esté dando, que Dios te esté transmitiendo en esta tarde. Puede ser que estés a punto de hacer un negocio, estés a punto de tomar una decisión, estés a punto de romper un pacto, estés a punto de hacer algo, estés a punto de irte de ese lugar, estés a punto de quebrar una relación, estés a punto de hacer algo, de alejarte, de soltar la toalla. Puede ser que estés a punto de dañar todo lo que Dios te ha permitido construir con esfuerzo y con amor, pero Dios nos envía una notificación y dice, espera pacientemente, escucha mi voz, no hagas lo que tus deseos quieren hacer, sino lo que mi palabra dice, porque mi voluntad es buena, perfecta y agradable. Hay quienes han sido marcados para grandes obras, para grandes proyectos, pero se desvían. Y eso nos da a entender algo. No se trata de velocidad, sino de resistencia en medio del camino. Y hay un ejemplo palpable, es el de la tortuga. La tortuga va despacio, pero va enfocada. Conoce sus limitaciones, pero también conoce su capacidad de persistir, de resistir
y de aunque sea poquito a poquito, llegar a la meta. Que Dios nos bendiga, que Dios nos ayude, que Dios nos envuelva, que Dios nos enamore más y más de su presencia. Que sus notificaciones las abracemos, que su propósito se cumpla en nuestras vidas. Que podamos perdonarnos porque ya Él nos perdonó y que sobre todo no nos desenfoquemos de esa misión y de ese propósito que Él nos ha trazado. Soy Anthony Franco Montero. Nos vamos a una pausa comercial al regresar más de Soplando Vida TV. No le cambien.

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Gracias, gracias por permanecer con nosotros en sintonía de este su programa Soplando Vida TV a través de Manaclar Televisión, Canal 111 de Claro, 181 de Wintelecom, Radio Salvación Internacional y las demás plataformas digitales. Soy Anthony Franco Montero, dando gracias a Dios por esta gran oportunidad de poder compartir con cada uno de ustedes diariamente, de lunes a viernes, de 1:30 de la tarde a las 2:30 por Manaclar Televisión. Miren, vamos a iniciar, ya anunciamos, Operación Soplando Vida. Yo quiero que mi amigo Brighton me coloque, por favor, el flyer de Operación Soplando Vida. Operación Soplando Vida es la visión de este año para juventud humillada ante Dios. Operación Soplando Vida, rumbo a juventud humillada ante Dios 2026. ¿Y qué haremos? Operación Soplando Vida es un proyecto que busca impactar a más de 15.000 personas en toda la provincia de Peravia. ¿A través de qué? Nosotros queremos abrazar varias causas. El primero es el evangelismo masivo por las comunidades, pero hacerlo de una forma diferente, hacerlo como Jesús nos enseñó, asistiendo, siendo solidarios con los demás, siendo empáticos con los demás. Vamos a ofrecer comida gratis, vamos a ofrecer insumos médicos, medicamentos. Estaremos ofreciendo juguetes, actividades para los niños, útiles escolares, regalos para las madres, donación de alimentos, medicamentos y reparación de viviendas. Esto es Operación Soplando Vida, rumbo a juventud humillada ante Dios, el evento que celebramos todos los años en el mes de agosto, que este año tiene una cartelera diferente. Jóvenes desde California nos estarán visitando. Viene una agrupación, la agrupación más emblemática de California, nos acompañará en República Dominicana. Estoy dando esta primicia acá. Han grabado con Marcos Witz, han grabado con Miel Zambar, Marcos, han grabado con Barack, han grabado con otros grandes adoradores. Esta agrupación estará en vivo directamente desde California en República Dominicana. Tendremos también otro joven desde Houston que estará en República Dominicana con nosotros. La predicación de la palabra también, eso lo anunciaremos, entre otras cosas importantes. Premios para toda la gente en el estadio. Será impresionante. Pero antes de que ya vamos a lanzar el flyer de nuestra gran concentración, queremos ocuparnos en Operación Soplando Vida. Soplando Vida, para los que escuchan en la radio, es el primer programa, el primer ministerio que Dios me entregó cuando llegué a la radio. La programación de las mañanas que empezamos en el 2016 en Radio Salvación fue Soplando Vida. Logramos diversificar, conectar con la gente, llevar la palabra, los salmos, con la música, a través de Soplando Vida. Este programa también tiene el nombre de Soplando Vida TV. Soplar Vida nace de la canción de Jesús Adrián Romero, que también lleva por título Soplando Vida y Aliento. Y busca que la gente se enamore de Dios, que la gente sienta esperanza, que la gente descubra su propósito. ¿Pero qué nosotros queremos? Queremos que los hermanos, las personas que están en sintonía con este programa, puedan hacer donaciones. Donaciones de ropa, donaciones de comida, donaciones de medicamentos, donaciones de zapatos, cualquier donación, útiles escolares. Usted tiene unos muebles que no lo está usando, puede donarlos. Si usted tiene lo que sea. Pero vamos a salir a las calles a bendecir a la provincia Peravia. Operación Soplando Vida, en el nombre poderoso de Jesús.
Y ya tenemos una fecha para comenzar. El sábado 30 de mayo, en el sector El Fundo, en la Escuela Manuel Emilio Peña, vamos a dar más de 3.000 comidas, raciones alimenticias, gracias a los comedores económicos y el plan social de la presidencia para toda la gente. Vamos a hacer también un operativo médico que lo vamos a anunciar próximamente. Vamos a obsequiar neveras, vamos a obsequiar televisores, estufas para las madres que van a celebrar el Día de las Madres. Pero queremos que ustedes, por favor, donen. Pónganme el flyer otra vez, por favor, mi hermano Brighton. Queremos que ustedes donen, se sumen a esta causa. Usted puede llamar al 829-661-7973. Escuche, 829-661-7973. Todas las semanas, con el Ministerio de Niños, la hermana Marilyn de la Iglesia Genezaret y su esposo Dariel, son parte del Ministerio de Niños de la Iglesia donde nos congregamos, nuestro pastor David de los Santos Caro, y vamos, ellos específicamente tienen el Ministerio de los Niños, van a trabajar con los niños. El que tiene el Ministerio de Canto va a trabajar con los cánticos, con los eventos en las comunidades. El que tiene el Ministerio de Ayudar va a cualquier, o sea, para que la juventud se sume, pero también vamos a añadir a esto una red de psicólogos cristianos para por las comunidades, las personas que tienen depresión y ansiedad, puedan recibir orientación oportuna. Pero también vamos a habilitar en nuestra oficina en Radio Salvación un espacio para capacitar a las personas que necesiten apoyo de psicología, apoyo emocional. Con jóvenes cristianos graduados con honores de las universidades en psicología. Operación Soplando Vida. Queremos que usted se sume. Usted puede donar lo que usted no esté usando. Usted puede ser de bendición. Usted puede formar parte de esta gran cruzada, este proyecto para la gloria y honra de Dios. Operación Soplando Vida, que busca precisamente ayudar a las personas de nuestra comunidad, de diferentes sectores. Vamos a reparar viviendas. Si usted conoce a personas que necesitan ayuda, llámenos, pueden llamarnos, por favor. Evaluaremos, obviamente, con el comité gestor para ver las necesidades, las condiciones, y vamos a ir ahí. Esto lo hacemos exclusivamente para la gloria y honra de Dios. Nosotros no buscamos nada personal, no buscamos ninguna prebenda personal, nada personal. Incluso los eventos que hacemos, todos son gratuitos. No cobramos entrada por ningún evento, no cobramos entrada. Es más, nosotros imprimimos hasta libros y los terminamos regalando los libros. Obviamente la gente compra muchos libros, gracias a Dios, pero regalamos los libros. O sea que no nos aprovechamos de esto, no. Todo el mundo sabe que los eventos que hemos hecho, lo que nos han dejado es deuda. Deudas nos han dejado. Pero el llamado es más grande que cualquier distracción y cualquier situación. Pero lo asumimos con la bendición de Dios porque sabemos que estamos trabajando para Dios, para su gloria y para su honra. Y no tenemos miedo en hacer la voluntad de Dios porque Dios ha sido muy bueno con nosotros. 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Me voy a otra pausa en breve con más de Soplando Vida TV. No le cambien.

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Gracias, gracias por mantenerse en sintonía con Soplando Vida TV. Soy Anthony Franco Montero. De verdad, me siento muy contento de poder estar aquí. Me preguntaba a mi amigo Jiménez que si yo canto, ¿no? Que si yo tengo alguna habilidad de canto. Realmente, el Señor me ha dicho, bástate en mi gracia, porque mi poder se perfecciona en tu debilidad, ¿no? En verdad, no es el don que Dios me ha dado. Sí disfruto bastante la música. De hecho, me encanta adorar a Dios con la música, con las alabanzas, con las canciones, esas canciones que me ministran. La música es un don de combinar los sonidos, de disfrutarla, de conectarnos con Dios. Y la música tiene un poder en el subconsciente de la gente. Por ello, hay que ser muy cuidadosos con las canciones que uno cita, con las canciones que uno tararea, con las canciones que uno menciona o que uno canta. Porque las palabras no son inocentes, y cuando uno pronuncia una canción, uno está aplicando esas palabras sobre nuestra vida. Sobre todo esas canciones de amargue, esas canciones que mucha gente las coloca. Hay gente que por la mañana ponen esas canciones, en la tarde dicen, no, yo me voy a relajar. Y si usted escucha el contexto o el contenido que tienen esas canciones, son de vivir en odio, de vivir en miseria, de vivir con dolor, de vivir con problemas emocionales, de vivir en desamor. Y hay gente que dice, pero ¿por qué yo no he sido exitoso en el amor? ¿Por qué nunca llega la persona ideal para mi vida? Bueno, hay que analizar lo que tú estás declarando con la boca. Y esas cosas que tú declaras con la boca tienen que ver con lo que tú cantas, con lo que tú dices, con lo que tú escuchas. Porque nos terminamos convirtiéndonos en lo que escuchamos. Terminamos convirtiéndonos en lo que vemos. Lo que ves se refleja en lo que haces. Lo que consumes se evidencia en las acciones. Por ende, hay que tener muchísimo cuidado con eso. Y el proverbista lo establece bien claro. En Proverbios 4:23 dice que sobre toda cosa guardada, guarda tu corazón, porque de él mana la vida. Guardar el corazón es guardar los pensamientos, guardar el corazón es tener cuidado con no permitir que pensamientos tóxicos entren a nuestra mente, entren a nuestra conciencia, a nuestra psique, a nuestra mente. Por ende, hay que tener muchísimo cuidado con eso. Y eso me recuerda una reflexión de los indios Cherokees en Estados Unidos. Un abuelo le estaba contando la historia a su nieto de que en la mente humana hay dos lobos, un lobo bueno y un lobo malo, que tienen una lucha intensa. Y le pregunta el nieto curioso, abuelo, ¿pero cuál de los dos lobos ganará? El abuelo le responde, el que tú alimentes. Si tú alimentas la duda, si tú alimentas el miedo, si tú alimentas la conmiseración, si alimentas la queja, tristemente siempre vas a vivir en eso. Por eso hay gente que no llega a ningún lado, no prospera, no crece, no avanza, porque sencillamente hacen de ese dolor y esa situación un Dios, un pequeño Dios. Lo idolatran, idolatran el dolor. Y se quedan ahí. Por ende, hay que renovar la mente, hay que renovar el corazón y darle cabida a lo que dice Pablo en la palabra. Todo lo bueno, todo lo honesto, todo lo amable, todo lo puro, si hay virtud alguna, si algo digno de alabanza, dice Pablo, en esto pensad. Y Proverbios 23:7 dice, exactamente, dice, tal como el hombre piensa en su corazón, así es él. Tal como el hombre piensa en su corazón, así es él. De manera
que somos el resultado de lo que pensamos. Somos el resultado de nuestros pensamientos. 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Pero quiero, en estos 5 o 6 minutos que me faltan, que me restan de programación en el día de hoy, hablarles del capítulo 6. Capítulo 6 habla de la fuerza invencible de la perseverancia. Y la frase que usamos acá es: porque los que insisten terminan conquistando lo imposible. Isaías 40:31 dice: pero los que esperan a Jehová tendrán nuevas fuerzas. Caminarán, levantarán alas como las águilas, correrán y no se cansarán, caminarán y no se fatigarán. Y decía el príncipe de los predicadores: con perseverancia el caracol llegó al arca. Con perseverancia, el caracol llegó al arca. Pero acá hay algo muy interesante. Hay varios principios que comparto en el libro que quiero abordarlo en este momento. Y es que si quieres ser exitoso, debes aprender a tener objetivos claros. Dios honra a los planificadores. Tener objetivos claros en la vida. El problema de mucha gente es que no sabe lo que quieren. El problema de mucha gente es que no sabe para dónde van. Y como no saben para dónde van, ¿quién los va a seguir? ¿Quién los va a apoyar? ¿Dónde van a estar? Es decir, que viven sin rumbo, sin sentido, sin propósito. Hay quienes tienen menos capacidad que usted, pero están en lugares donde quizás usted no ha llegado. No porque tengan más talento o porque gocen de más capacidad, no, sino porque son perseverantes y porque tienen una visión clara de la vida, porque saben lo que quieren, porque no inventan con su tiempo, porque son disciplinados, porque son aguerridos, porque tienen agallas, y sin agallas no hay gloria. Yo leía recientemente a una persona, un personaje que tenía muchos seguidores, y ese personaje decía que era el anticristo. Era un personaje obviamente diabólico, obviamente satánico, Señor lo reprenda. Pero decía que tenía muchos seguidores y la gente lo seguía. Donde quiera que iba, la gente lo buscaba para escuchar eso. Pero ¿sabe cuál es el problema? ¿O cuál es la situación? Que ese personaje, aunque estaba haciendo algo incorrecto, creía en lo que hacía, tenía convicción en lo que estaba haciendo. Por eso la gente lo seguía, por eso la gente lo abrazaba y por eso la gente pagaba boletas para ir a ver sus conferencias. Pero hay quienes confiamos en el Evangelio o confiamos en Dios, en el Dios de lo posible, en el Dios Todopoderoso. Confiamos en el Creador, pero no estamos seguros. Es más, hay gente orando todavía para que Dios les revele
cuál es el propósito del Señor en su vida. Hay gente que está orándole a Dios, preguntándole que cuál es su ministerio. Y no está mal que se ore para que el Señor nos diga cuál es nuestro ministerio. Pero ¿sabe una cosa? Pablo le dijo a Timoteo, aviva el don de Dios que está en ti por imposición de mis manos. El don de Dios, el talento de Dios, el ministerio de Dios, la visión de Dios está en ti. Simplemente tienes que activarla, tienes que abrir los ojos, creer en eso y caminar. Caminar conforme a lo que Dios ha dicho, a lo que Dios ha planteado. Y en la Biblia encontramos ejemplos de la importancia de la visión de la planificación. Noé planeó el arca con precisión según instrucciones divinas. Moisés planificó cuidadosamente el tabernáculo en el desierto. Nehemías reconstruyó los muros de Jerusalén con una estrategia detallada. Pero en todos esos escenarios, la perseverancia fue clave para ver los planes cumplidos en sus vidas. Perseverar. Nada es fácil, nada es de la noche a la mañana. Todo es perseverancia. Hoy Dios nos ha dado la oportunidad de estar en televisión, pero no fue fácil que estemos hoy aquí. No fue fácil. Fue Dios obrando a través del tiempo, tocando puertas, cerraban las puertas, tocábamos de nuevo, Dios abriendo puertas para que hoy el Señor nos regale, nos preste el oído de mucha gente alrededor del mundo y que la gente nos lea, que la gente vaya a las actividades, que la gente vaya a un evento. No somos nosotros, es Dios. Pero cuando el hombre es diligente y obediente, Dios dice, te voy a respaldar. Porque lo dice en Josué. Mira que te mando que te esfuerces y que seas muy valiente. La perseverancia. De manera que en esta tarde, ya para finalizar este programa, hay una tarea fundamental. Es identificar lo que Dios te llamó a hacer. Identifica lo que Dios te llamó a hacer. Identifica ese talento. Identifica ese don. Identifica ese llamado. Identifica ese ministerio. Y pon una meta clara a dónde quieres llegar. ¿Qué quieres hacer? ¿Dónde te ves en 5 años? ¿Dónde te ves en 10 años? Ok, no somos dueños del futuro. El futuro está en manos de Dios. Pero al Señor le encanta que tengamos visión. Él le dijo a Habacuc, escribe la visión. Debes escribir la visión, lo que yo te he entregado. ¿Y sabe usted dónde nace la visión de Dios y dónde nace el propósito? En la oración, en la búsqueda, en la conexión con Él. Por ende, hoy es un excelente día para que tomes notas, para que escribas la visión, para que plantees lo que quieres, para que despiertes, para que digas, wow, Señor, ya no más entretenimiento, yo necesito luchar por los sueños, avanzar, caminar y hacer tu voluntad, que es buena, perfecta y agradable. Terminamos con esta sencilla oración. Padre, gracias. Te bendecimos y glorificamos. Gracias por este tiempo de bendición. Mira a las personas que están en sintonía con nosotros. Bendice sus vidas. Amplía la visión en el nombre de Jesús. Amén y amén. Soy Anthony Franco. Nos vemos mañana a la misma hora en el mismo canal con la bendición de Dios. Abrazos.

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Buenas tardes, Dios bendiga de manera especial a todos los que están en sintonía de Radio Salvación Internacional. Su hermana y amiga Stephanie Villegas está con ustedes en este hermoso martes 5 de mayo, año 2026. Es un tiempo maravilloso para adorar, para engrandecer el nombre de nuestro Señor Jesucristo. Así que les invito a que usted sea parte en esta hermosa tarde. Nos presentamos delante del Señor para que Él nos guarde, nos encamine, nos enseñe cada día a través de su palabra y que todo lo que hagamos sea para su gloria, para su honra y para la edificación de cada uno de nosotros. Así que usted puede llamar, puede escribir al 809-380-2810. Como cada martes, nosotros estamos en Himnos de Gloria y Música del Ayer. Así que usted puede llamar y elegir esa canción que quiere escuchar. Permítanme llevar algunos saluditos porque la gente inicia reportando. Amalia Hernández, Dios te bendiga de manera especial. Aquellos dominicanos que están en el exterior, que nos escuchan a través del internet por radiosalvacioninternacional.net, que Dios les bendiga. Pero ¿y dónde están aquellos que a través de la 810 AM en la radio en República Dominicana están conectados con nosotros y muchos otros dominicanos en lo que es algunas provincias del país que también nos están sintonizando? Así que Dios te bendiga y te guarde. Tengo un clásico reservado de Belkis de Rosario y es necesario que nosotros conservemos la fe.

Continuamos en esta bella tarde, música del ayer. El Coco de la Hermosa nos canta Carmen Sanabria.

Maravilloso es el Señor que nos ha entregado talentos, talentos para trabajar en su viña. Dios mismo nos ha capacitado, nos ha dotado para que nosotros podamos funcionar como sus hijos. Vamos a escuchar a Carmen Sanabria que nos canta El Talento. Así que, amados hermanos, disfrutemos de esta entrega musical.

0: ¿Sabe usted que el mismo que nos dotó de talentos nos va a llamar a cuenta? Bien, a él nosotros le vamos a responder. No sé si algunos de los que hoy puedan estar escuchando mediten, ¿qué están haciendo con su talento? Quizás podría muchos decir, no sé cuál es mi talento. En oración, en trabajo, en función, Dios nos hace ver cuáles son los talentos que ha depositado en nosotros. Acostados no nos vamos a dar cuenta para nada. Sentados mucho menos, es trabajándole al Señor. Estar dispuesto siempre y será manifiesto el talento que Dios ha colocado en nosotros, porque sí nos va a llamar a cuenta. ¿Cómo no escuchar este clásico de César Pérez? Una canción que me gusta. Una guitarra me basta. Saludos muy especiales para Lucía Ortega y su amado esposo Juan.
1: Para cantarle al Señor, no necesito una orquesta. Una guitarra me basta.

gracias al Señor por el aire que respiras,

0: pues cuando a Dios alabamos, Él nos hace compañía. 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
1: Porque cuando a Dios alabamos, Él nos hace compañía. Recordar lo que dice la palabra del Señor, que si nos juntamos, estemos nosotros reunidos para cantar al Señor cánticos espirituales, himnos y cánticos espirituales al Señor, y Él se va a manifestar. Disfrutemos de Carmen Sanabria, Estaba Perdida.

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Gloria al Señor, Dios continúe bendiciendo al pueblo que está en sintonía de Radio Salvación Internacional. 3:14 minutos ya. Vamos a tener un tiempo de oración, dándole gracias al Señor, reconociendo que Dios es Dios y que Él perdona a todo aquel que le busca y se arrepiente. Esto lo hace Dios. Dios lo hizo con nosotros cuando nos dio la oportunidad de reconocerle, de nosotros poder entender la vida de pecado que teníamos, acercarnos a Él, pedir perdón y Él perdonarnos. Alabado es el Señor. Así que esta tarde, Padre, que estás en los cielos, que gobiernas desde allí, que tus ojos están puestos sobre todo, lengua, nación. Tú gobiernas todo, Dios. Nosotros creemos a ti, creemos a tu poder, creemos a tu soberanía, creemos a tu gobierno, a tu autoridad, que sobrepasa toda autoridad. Estás por encima. Mandaste y fue hecho. Mandaste, Señor, y todo fue hecho por tu palabra.

tenemos honor y tenemos hambre de ti, Señor. Hambre de ti, Señor. Hambre de tu presencia, Señor. Hambre de tu presencia, Señor. Hambre de ti, Señor. Hambre de tu presencia, Señor. Oh, te anhelamos más. Oh, te anhelamos más. Te anhelamos más, Señor. Tus ríos inunden las naciones. Llena nuestras ciudades y nuestras vidas de danzas, Señor. Llena de tu gozo nuestra ciudad. Oh, Señor, te anhelamos. Te anhelamos. Tenemos hambre de tu presencia. Hambre de tu presencia, Señor. Habla con el Espíritu Santo de Dios. Te adoramos, habla con Él. Te adoramos. Como la lluvia se derrama. Sí, Señor, tu lluvia.

0: Gloria al Señor. Así que, amados, continuamos en esta tarde con la oración. Aleluya, dando gloria a Dios, porque Dios es maravilloso, amados, porque, aleluya, podemos nosotros clamar, pedirle perdón al Señor, y Él nos ha de perdonar, reconociendo, amados, que nosotros teníamos una vida de maldad, una vida de pecado, una vida completamente alejada de Dios. Y Dios nos perdonó y nos hizo aptos. Aptos nos hizo, hermanos, para ser parte de Él. Y esto hay que vivirlo con humildad. Hay que vivirlo con humildad, con sencillez. Y queriendo que los demás también puedan estar como nosotros estamos. Aleluya. Señor, estamos delante de ti. Mi vida, la vida de mis hermanos que están ahí también junto conmigo. Aquellos que desde su trabajo, Señor, se conectan, están en comunión. Aquellos que quizás en su casa, aquellos que están en el templo buscándote, aquellos que están en los hospitales, Dios, llevando el evangelio, aquellos que están en las cárceles, yo te presento cada vida, aquellos que están en las calles, Dios, con esa prédica día tras día, Señor, yo te presento tu iglesia, Padre, cada miembro, cada uno de nosotros, cada pastor, cada líder, Señor, en el nombre poderoso de Cristo Jesús, yo te doy gracias, Señor, porque tú eres santo, yo te doy gracias porque tú eres poderoso y porque nadie es como tú, Señor, porque tú eres santo. Santo, santo, santo, aleluya, tú eres digno de alabanza, Señor, tú eres digno de toda la gloria, tú eres digno de toda la honra, Señor. Gracias te doy, gracias, Señor, gracias por cada vida, por cada cristiano, Señor, gracias por cada vida que has escogido, que has limpiado, que has cambiado, que has perdonado, Señor, gracias, y por aquellos que vas a seguir añadiendo a la iglesia, esperando que ahí también, Señor, es nuestra fe, que estén nuestros familiares, Señor, en el nombre de Jesús, nuestros vecinos, nuestros compañeros, nuestra gente, Jehová, de esta nación y de cada nación, aleluya, que esta palabra dada en el libro de los hechos que añadías a la iglesia, cada día los que han de ser salvos sea también, Padre amado, en este tiempo, Señor, mira nuestra familia, Señor, sácalo de donde están, en el nombre poderoso de Cristo, sácalo de donde están, Señor, como nos sacaste, como nos limpiaste, como perdonaste nuestros pecados, Señor, porque eran rojos, estaban sucios, estábamos muy sucios e inmundos, Señor, y tú nos perdonaste, aleluya, perdona nuestra familia, Señor, perdona nuestra familia, perdona nuestros vecinos, perdona, Señor, perdona, Dios, que cada vida pueda ser acercarse a ti, Señor, pidiendo perdón, reconociendo sus pecados, Señor, que escuchen el llamado a aquellos, Dios, que se les predica, que se les habla, Padre amado, en el nombre poderoso de Cristo Jesús. Ten misericordia, Señor, ten misericordia, Dios.
1: Por Él me desespero, aleluya.
0: Ten misericordia, Dios. Ten misericordia, Dios. Ten misericordia, Señor. Ten misericordia, Dios.
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0: Aleluya. Perdona, Señor. Perdona aún a aquellos que has escogido, pero se han extraviado, Señor. Ten misericordia. Sí, Señor, ten misericordia en esta tarde, Dios. Si algo pedimos a ti en esta hora es misericordia, Dios. Misericordia por nuestra familia, Señor. Ahí están las familias de mis hermanos en la fe. Ahí está mi familia, Señor. Sácalo de ese hoyo, de esa esclavitud en la que están, Señor. En el nombre de Jesús. Recibe la gloria, Dios. Recibe la alabanza por los siglos de los siglos. Tuyo es el poder por siempre. Tuyo es el poder por siempre, Señor. Recibe la gloria, Dios. Recibe la alabanza, Padre amado. Aleluya. Amados, yo quiero que también oremos por sanidad. Que Dios se glorifique sobre Judith, que tuvo un accidente. Judith Zapata. Y va a ser operada, creo que en el día de mañana, para que estemos orando por ella. Orar por todos los que van a ser llevados al quirófano, para que allí Dios se siga glorificando y esté guardando. Amén. En el nombre poderoso de Cristo. Si usted conoce a alguien también, preséntelo en este momento. Aleluya, porque la oración del justo, hermano, mire, puede mucho. Gloria al Señor. Vamos a clamar, a pedirle al Señor misericordia y que se manifieste a favor de cada vida que va a ser operada. Gloria al Señor. Padre, lo que clamamos a ti, Señor, en esta hora, presentando, Dios mío, cada vida que va a ser llevada a un quirófano. Mira, Dios mío, a Judith Zapata, yo te la presento. Tú conoces el proceso que estarán allí trabajando, Padre amado, para que tú te glorifiques en ella, Jehová. Tú guardes, Dios del cielo, y postergues la vida, Señor. Aleluya, yo te pido por ella y por cada uno que va a ser llevado al quirófano, Señor, pidiéndote misericordia y sanidad. Así también, amados, yo les pido que estemos juntos en este momento, orando por todos los que tienen un diagnóstico de cáncer, para que Dios se glorifique, para que Dios tenga misericordia y para que cada paciente con cáncer, aleluya, pueda humillarse a Dios. Que sabemos que tener un diagnóstico cancerino es muy frustrante, sea en el lugar que sea, pero cuando usted escucha la palabra cáncer, hermano, eso le cambia la vida, eso le dice a usted y le da señales, miren, muy, muy negativas, muy negativas. Pero cuando nos aferramos al Señor, cuando nos humillamos a Dios, el diagnóstico no es que vaya a cambiar del día a la noche. Ni tampoco puedo decirte que Dios va a decir, no, ya va a desaparecer. Hay muchos que van a atravesar el proceso. Pero es lo que Dios hace con nosotros en medio del proceso. Es pasar ese proceso con Dios, confiando en el Señor. Vamos a orar por esto, para que cada paciente con cáncer, llámese cual sea el cáncer, se humillen a Dios, busquen a Dios, aleluya. Pueden refugiarse en el Señor, porque ahí viene ese refrigerio, ahí viene esa paz, ahí viene esa bonanza, gloria al Señor. Porque no es lo mismo, mire, no es lo mismo usted atravesar un diagnóstico de cáncer fuera de los brazos del Señor. No es lo mismo, y Dios es un Dios de misericordia, de amor. Pero cuando estamos como hijos, mire, el beneficio es mucho más grande. Padre, clamo a ti por cada hombre, por cada mujer que tiene, Dios, un diagnóstico de cáncer, Señor. Que ellos puedan humillarse, que ellos puedan clamarte y depender de ti. Dale fuerza, Señor. Libera esos espíritus que están cautivos por el pecado. Señor, para que en este proceso físico, Dios mío, aleluya, puedan caminar conforme a tu voluntad. Y aún aquellos que son cristianos, que tienen ese diagnóstico en sus manos, yo te pido por ellos que le estés dando fuerza, Señor. Dale fuerza, que sus fuerzas no fallen, Señor. estás ahí con ellos, Señor, que ellos puedan ver tu mano obrar, que ellos puedan adorarte en medio de todo dolor. Aquellos que ya van a empezar quimioterapia, Señor, ayúdales en sus emociones, Padre amado, en el nombre de Jesús.

Señor, ten misericordia. Ten misericordia, Señor, de cada paciente con cáncer. Los niños, los jóvenes, mujeres, caballeros, ancianos. Solo quiero pedirte por ellos misericordia en esta tarde. En el nombre poderoso de Cristo, Señor. Ayúdales en su proceso. Que ellos puedan descansar en ti. Que ellos puedan tirar esas cargas a ti, Señor. Porque yo sé que tú la vas a cargar. Gloria a Dios. Dios bendiga a nuestro hermano Rafael Carvajal. Amén. Gloria al Señor. Orando cada día por nuestra nación. Mi hermana Benita estará escuchando las notas de voz en un momento. Dios te bendiga, Dolfina, Kenia, Dios le bendiga muchísimo a la familia Muñoz. Dios bendiga a Maribel, a Santa, al vino que está con nosotros, Silfida Rosario, Arelis Guerrero, Dios te bendiga mucho.

ti, Señor. Hambre de tu presencia, Señor. Hambre de tu presencia, Señor. Hambre de ti, Señor. Hambre de tu presencia, Señor. Oh, te anhelamos más. Oh, te anhelamos más. Te anhelamos más, Señor. Tus ríos inunden las naciones. Llena nuestras ciudades y nuestras vidas de danzas, Señor. Llena de tu gozo nuestra ciudad. Oh, Señor, te anhelamos. Te anhelamos. Tenemos hambre de tu presencia. Hambre de tu presencia, Señor. Habla con el Espíritu Santo de Dios. Te adoramos, habla con Él. Te adoramos. Como la lluvia se derrama.

Gloria al Señor, estuve escuchando algunas notas de voz que tenemos por acá. Así que, amados, vamos a seguir orando por todos, porque verdaderamente, mire, la oración es la clave en todo tiempo, en todo momento. Y quizás a veces usted está clamando por alguien, usted dice, ese alguien ni sabe que yo estoy orando por ello. Pero ore, ore, porque mire, las misericordias de Dios le alcanzarán. En el nombre poderoso de Cristo Jesús. Dios bendiga a mi hermana Belkis Abreu. Hace día que no la escucho, no la siento. Mi hermana Idin en Houston. Dios te bendiga de manera especial. Gloria al Señor. Así que Dios continúe bendiciendo ese pueblo que está ahí. Gloria a Dios. No dejemos de clamar. No dejemos de ir a la palabra, de enseñar, de instruir, de corregir. Por la palabra, hermanos, para que cada día podamos nosotros ser dirigidos por el Señor. Es mucho lo que estamos viviendo en la tierra, pero como les dije ayer lunes, el mundo sigue su camino, pero la iglesia se prepara para irse para el cielo. No nos podemos dejar engañar, no nos podemos dejar confundir. Hay que seguir trabajando para irnos al cielo. Silfida, mi amor, Dios te siga guardando siempre. Mi hermana Altagracia, que Dios me le bendiga tanto ahí en Pizarrete como en el Santa Elena. También tengo otra Altagracia por acá cerca, mi hermano Jorge Angomás. Dios te bendiga de manera especial. No sé si Félix Martínez estará en sintonía, porque ahora sí es verdad que ya me ha botado a mí. Pero oramos al Señor para que Dios lo esté guardando. Gloria al Señor. Aleluya. Dios es maravilloso, mire, y debemos nosotros de estar en esta comunión siempre. Que usted pueda seguir confiando en la oración, hablar con Dios, tener a alguien también para usted dialogar, para usted tratar los temas con prudencia y que usted pueda. El ser humano tiene que tener siempre a alguien. Yo digo, usted no está creado para estar solo. Ah, que su proceso usted lo va a pasar, no lo pase solo. Usted siempre tiene que tener una compañera, un compañero ahí de ministerio, de no sé, hasta de lloro, de ayuda, que ustedes estén ahí, que puedan dialogar, que puedan compartir, porque esto es saludable. El mismo Señor, incluso en lo ministerial, nunca nos dijo que vayamos solo, de dos en dos, váyanse de dos en dos. Entonces, iglesia, estamos viviendo momentos muy difíciles. Hay gente que hoy no está en una condición emocional muy saludable porque se encerraron, porque no confiaron, no tuvieron confianza en alguien, no se desahogaron, no hablaron. Es necesario que usted pueda tener a alguien de confianza. Mi hermana María Graciano, Dios bendiga a la familia Graciano. Dios le esté guardando en el nombre de Jesús. Mi hermana Silvia, Dios te bendiga. Oramos al Señor por usted, por su salud, para que Dios no la siga guardando. Y yo le digo al Señor, mire, Señor, permíteme, igual que a Silvia, también mi hermana Lidia Bobadilla, porque hay hermanos que todavía no lo conozco físicamente y yo quiero conocerle, hermana Silvia. Como dice una canción, aguanta un poco más. Así que oro al Señor para que Dios me le siga postergando la vida. Le siga dando fortaleza y sanidad y sobre todas las cosas, que Dios esté ordenando todas las cosas que deben de ser ordenadas en usted, en su familia, en el nombre de Jesús. Gloria al Señor. Belkis, no menciones eso porque así estamos. Gloria al Señor. Yo me levanté bien temprano, como de costumbre. Gloria al Señor, me tocaba hacerme otras analíticas, todavía me toca el jueves hacerme unos estudios y seguimos en cuidado, pero dándole la gloria al Señor. Y mire que estamos así con mucho sueño. Gloria a Dios. Y eso que he detenido un poquito el medicamento porque me mantiene muy, muy como adormida. Yo digo, no, no puedo estar así. Y más que me toca trabajar en las tardes y este trabajo uno no puede que cabecear. A veces estoy yo como cabeceando aquí. Gloria al Señor. Pero amados, quiero decirles, debemos de entrar a la palabra.
yo quiero tratar un tema un poquito delicado con ustedes. Y no he tratado como de darle mucha amplitud en mi mente para que sea el Señor, a través de su Espíritu Santo, ministrándonos. Y yo quisiera que usted me diga, Stephanie, estoy aquí, voy a buscar la Biblia, voy a leer juntamente contigo. Digo que es un tema un poquito delicado porque es lo que está en el día de hoy, desde ayer y el día de hoy, en las noticias. Usted abre su teléfono y usted se va a topar con esto. Y yo dije, vamos a analizarlo religiosamente, cristianamente. Vamos a ver qué el pueblo cristiano piensa de este tema, de esta situación que se está dando. Y que es muy delicado, es muy delicado. Padre, en el nombre de Jesús, se desaparezca ese dolor de cabeza sobre tu sierva. En el nombre de Jesús, así como te llevaste ese dolor tan fuerte que yo tenía el sábado, Dios mío, así te pido que guardes la vida de mi hermana Silvia, en el nombre poderoso de Cristo Jesús. Amén y amén. Me escribe Benita, yo busqué mi Biblia. Yo le invito a que ustedes busquen su Biblia para compartir esta palabra, ¿sí? Porque es necesario, amado. Ayer nos gozamos con el libro de Santiago, pero hoy vamos a estar en el libro de Génesis, capítulo 4. Yo le invito a que usted lo busque. Y de esta manera, pues, vamos a compartir la palabra. Le voy a dar chancecito. Voy a subir el fondo que tengo por acá. Y leemos. Génesis capítulo 4. Búsquelo, escríbame, dígame, Stephanie, lo tengo aquí.

Gloria al Señor. Dios bendiga a todos los que permanecen en sintonía, aquellos que buscaron su Biblia y van a ser parte conmigo de la lectura y que

Conoció Adán a su mujer Eva, la cual concibió y dio a luz a Caín, y dijo, por voluntad de Jehová he adquirido un varón. Después dio a luz a su hermano Abel, y Abel fue pastor de ovejas, y Caín fue labrador de la tierra. Y aconteció andando el tiempo que Caín trajo del fruto de la tierra una ofrenda a Jehová, y Abel trajo también de los primogénitos de sus ovejas, de lo más gordo de ella, y miró Jehová con agrado a Abel y a su ofrenda, pero no miró con agrado a Caín y la ofrenda suya, y se ensañó Caín en gran manera, y decayó su semblante. Entonces Jehová dijo a Caín, ¿por qué te has ensañado? ¿Y por qué te ha decaído tu semblante? Si bien hicieres, ¿no serás enaltecido? Y si no hicieres bien, el pecado está a la puerta. Con todo esto, a ti te será su deseo, y tú te enseñorearás de él. Y él dijo a Caín, su hermano, y dijo Caín a su hermano Abel, salgamos al campo. Y aconteció que estando ellos en el campo, Caín se levantó contra su hermano Abel y lo mató. Y Jehová dijo a Caín, ¿dónde está Abel tu hermano? Y él respondió, no sé, ¿soy yo acaso guarda de mi hermano? Y él le dijo, ¿qué has hecho? La voz de la sangre de tu hermano clama a mí desde la tierra. Gloria al Señor. Ahora pues, maldito seas tú de la tierra, que abrió su boca para recibir tu mano, la sangre de tu mano, la sangre de tu hermano. Cuando labres la tierra, no te volverá a dar su fuerza. Errante y extranjero serás en la tierra. Y dijo Caín a Jehová, grande es mi castigo para ser soportado. He aquí me echas hoy de la tierra y de tu presencia me esconderé. Y seré errante y extranjero en la tierra. Y sucederá que cualquiera que me hallare me matará. Y le respondió Jehová, ciertamente cualquiera que matare a Caín, siete veces será castigado. Entonces Jehová puso señal en Caín, para que no lo matase cualquiera que le hallare. Salió pues Caín de delante de Jehová, y habitó en tierra de Nob, al oriente de Edén. Y aconteció, y conoció Caín a su mujer, la cual concibió y dio a luz a Enoc, y edificó una ciudad, y llamó el nombre de la ciudad, del nombre de su hijo Enoc, y a Enoc le nació Irán, a Irán, Irad engendró a Meuahel, y Meuahel engendró a Metusael, y Metusael engendró a Lamec, y Lamec tomó para sí dos mujeres. El nombre de la una fue Ana, y el nombre de la otra fue Sila. Y Ada dio a luz a Jabal, el cual fue padre de los que habitan en la tierra y crían ganados. Y el nombre de su hermano fue Jubal, el cual fue padre de todos los que tocan arpa y flauta. Y Sila también dio a luz a Tubal, Caín, artífice de toda obra de bronce, de hierro. Y la hermana de Tubal, Caín, fue Naama. Y dijo Lamec a sus mujeres, Ada y Sila, oíd mi voz, mujeres de Lamec, escuchad mi dicho, que un varón matare por mi herida, y un joven por mi golpe. Si siete veces será vengado Caín, Lamec en verdad 70 veces 7 será. Y aconteció de nuevo, Adán dice, y conoció de nuevo Adán a su mujer, la cual dio a luz un hijo y llamó su nombre Set, porque Dios dijo, acá, ella me ha sustituido otro hijo en lugar de Abel, a quien mató Caín. Y a Set también le nació un hijo y lo llamó su nombre Enoc.

0: Entonces los hombres comenzaron a invocar el nombre de Jehová. Les digo que no amplié mucho en mi mente, pero sí con mi deseo de que Dios nos ministre en esta tarde con mucho cuidado y respeto. Trato de llevar este tema, mucha delicadeza. Y es maravilloso que nosotros tengamos esta palabra y esta historia en lo que fueron los primeros pobladores creados por Dios. Esta familia de Adán y Eva. Y viendo la situación que se está dando en nuestro país con la muerte de un niño hace alrededor de 30 años, mi mente verdaderamente no recuerda ese hecho. Yo tenía alrededor de 5 años en ese entonces, pero yo sí, hubieron muertes como la de Selena, que yo recuerdo como algo, no sé si fue que se escuchó tanto eso, bien. Pero esta muerte de este niño, yo no la recuerdo, no recuerdo, pero bien. Es lo que está ahora en el país. Usted entra al Listín Diario, usted entra a cualquier noticiario, usted abre su teléfono y están hablando de la muerte de aquel niño que fue por causa de su primo, que lo mató y que hoy sale de la cárcel porque cumple 30 años. Nuestro Código Penal dicta que la pena por muerte son 30 años. Son 30 años. Entonces, este caballero que hizo esto cuando tenía alrededor de 19 años, sale en el día de hoy. Sale después de que cumplió con la pena que se le impuso por nuestro Código Penal, que permanece todavía de igual manera. Yo entré a las redes y estuve leyendo. A mí me gusta, para que usted me vaya conociendo, a mí me gusta analizar el pensamiento del ser humano, lo que el ser humano dice, lo que el ser humano hace, y llevarlo a la luz de la palabra de Dios. Y rápido me llega Jesús. Jesús es mi ejemplo. Jesús nos dio de todo para todo tiempo. Porque Jesús, cuando empieza a predicar, él dice, el reino de los cielos se ha manifestado. Incluso Jesús en su mensaje, en sus enseñanzas, le dijo, recuerden que antes era de esta manera, ojo por ojo, diente por diente. Recordemos que está en el libro de Mateo esta lectura, que es de mucha enseñanza, pero ahora no es así. Ahora no es así. El que te hace mal, no le podemos hacer el mal. El que me pisó en la calle, yo no le puedo volver a pisar. Antes era así. Antes usted daba una bofetada y, no, con otra bofetada está pago. Bien. ¿Qué pasa, amados hermanos, con esto? Que yo leyendo el comentario, los comentarios de mucha gente, que también hay entre esas personas que están en lo que es esta noticia, están cristianos también. Y en ese autoanálisis del comportamiento del ser humano, uno puede ver qué tan lejos estamos de ser como Cristo. Como Cristo. A veces estamos lejos de parecernos a Cristo cuando tratamos de juzgar un caso. Que estuvo mal, malísimo, eso, una cosa terrible. ¿Algo nuevo? No, no es algo nuevo. Yo estuve escuchando a un comunicador y él decía, incluso él parece que está muy cercano a la familia, porque en aquel tiempo él dice que tenía algunos 16 años cuando pasó esto, y que él era parte también de los que exigían justicia y se reunían en algunas plazas para exigir justicia. Y él dice que él piensa de la misma manera que pensaba hace 30 años atrás. Y su postura era una postura muy fuerte. Y él dice, para mí, él merece la peor muerte, él dijo. Y mucha gente, usted lo ve diciendo esto, que 30 años no bastó y que todavía esto sigue vivo. Ahora bien, nosotros tenemos una generación muy cibernética, una generación que le gusta montarse en la ola que hay. Yo quiero volver a escuchar un mensaje que tiene la pastora, se me va el nombre, de la esposa de Salva, que ella habla acerca de móntate en la ola o aprovecha la ola, algo así. Lo voy a buscar en internet. Y ahora todo el mundo quiere montarse en la ola. Yo dije, esto hay que analizarlo desde la palabra, porque vemos una sociedad que exige justicia. Nosotros tenemos una constitución y que nuestro código penal nos dice que la pena máxima son 30 años. Y a veces cuando se dan situaciones, nosotros abogamos para que se cumpla la ley, para que todo el peso de la ley le caiga a aquel ciudadano que incumplió la ley. Y es lo correcto, no estamos mal con nosotros desear que la ley le caiga a aquel que la infringió. No estamos mal con eso, no. Si usted le da el uso a la ley, no, con eso usted no peca. Nosotros estamos bien con exigir ley, que la ley se cumpla. Estamos bien con eso. Y si somos de aquellos que pedimos que la ley se cumpla, me imagino yo que todos estaban contentos hace 30 años atrás cuando el Ministerio Público determina, los jueces y todos, que era necesario que cumpliera 30 años. Me imagino yo la algarabía, la satisfacción y que la gente estuviese comentando muy bien. Eso era lo que se esperaba. Pero como el tiempo va tan rápido, pasaron los 30 años. Pasaron los 30 años. Y en 30 años, es verdad que para un padre, para una madre, esto nunca se borra. No se borra que usted tuvo un hijo y se lo mataron. Esto no se borra jamás. Ni aquellos que le han matado su padre, su madre, sus hermanos. Eso no se borra. Eso no sale de la mente del ser humano. Lo que sí sale es el odio, el rencor, la maldad. Que en medio de ese dolor, Dios nos da paz para seguir. Yo creo en ese Dios que nos da paz y que nos permite perdonar a aquel que agredió, a aquel que hizo el mal. Por eso les digo que es un tema delicado. Y lo trataré de hacerlo humanamente en lo que toca conmigo, de hacerlo con palabras muy cuidadosas porque no quisiera herir a nadie que quizás ha pasado por momentos, por situaciones similares y que hoy todavía cargan un fuerte dolor. Y quiero decir, el dolor de la muerte del familiar, esto no es pecado, esto no está mal, esto es normal. Es normal que esto esté en nosotros. Es normal que una madre, que un padre le duela, llore a su hijo. Esto es normal. No quiero, ¿verdad? Es normal. Pero ese sentimiento de mal para aquel que lo hizo mal es donde Dios nos ayuda. Que humanamente solo no podemos, no, porque esto proviene de Dios. El perdón proviene de Dios. Proviene de Dios. Y a Dios tenemos que acudir para que nos permita a nosotros perdonar. Y toco este tema porque yo he tenido que atravesar por situaciones de muertes familiares muy cercanas, como mi padre y dos de mis hermanos. Por eso lo toco, porque hay temas que no podrían entrar, porque no he saboreado, porque no he tenido los talones ahí, pero este sí, con toda delicadeza y misericordia. Y yo he visto que la gente se quiere montar en esa ola de que 30 años no bastó. Hay muchos que quisieran que vuelvan a cantarle 30 años más. Y muchas cosas hay guardada en el corazón del ser humano. Y Mateo capítulo 15 habla acerca del origen de los actos. Yo quisiera buscarlo aquí. Voy a buscarlo para que lo que vayamos a hablar sea completamente sustentado por la palabra del Señor. Dice, porque del corazón salen los malos pensamientos, los homicidios, los adulterios, las fornicaciones, los hurtos, los falsos testimonios, la falsemia, la blasfemia. Estas cosas son las que contaminan al hombre, pero el comer con las manos sin lavar no contamina al hombre. Mire, y también Jesús mismo dijo en Mateo 5, 27, lo voy a buscar por aquí. Dice, oísteis que fue dicho, no cometerás adulterio. Pero yo os digo que cualquiera que mira a una mujer para codiciarla, ya adulteró con ella en su corazón. Por tanto, si tu ojo derecho te es ocasión de caer, sácalo y échalo de ti, pues mejor te es que se pierda uno de tus miembros y no que todo tu cuerpo sea echado al infierno. Y si tu mano derecha te es ocasión de caer, córtala y échala de ti, pues mejor te es que se pierda uno de tus miembros y no que todo tu cuerpo sea echado al infierno. También de esta manera Jesús habla con los homicidas. Hay gente que no ha llegado al acto mismo de matar, de clavarle un cuchillo, de dispararle a alguien, pero con el pensamiento, muchas veces, quizás hemos matado o le hemos deseado la muerte a alguien. La muerte a alguien. Pero aquí estamos viendo una situación que se dio 30 años atrás, muy sangrienta. Y yo escuchaba a este comunicador hablar y decía, porque fue a su primo que mató. Cuando el primo debió de sentirse, era un niñito, era un niño. El que fue muerto era un niño. Y ya él era adulto porque tenía 19. Él se sentía seguro con él. Y cuántas cosas, ¿verdad? Y lo que uno piensa. Incluso el ser humano es rápido para pensar y salir esa ira. Yo recuerdo cuando a mí me tocó hablar con el que mató a mi hermano. Y yo le dije, ¿por qué lo hiciste? No debiste de hacerlo. Tú tuviste tiempo de irte y no dispararle porque él no estaba armado. Él me dice, tú lo hiciste muy fácil. Y bien, estas fueron las palabras que salieron de mí en aquel momento. Fue un momento muy, muy doloroso, muy, muy fuerte. Y yo le dije, no debiste de hacerlo. Yo le mencionaba el nombre. No debiste de hacerlo, no debiste de hacerlo, hubo tiempo para que te vayas. Entonces, él me dio su excusa, ¿verdad? Y yo pensando en todo esto, claro, esto me llega a mí ya siendo cristiana, que no iba a reaccionar igual que no teniendo a Cristo. Por eso les digo que lo vamos a tratar desde el ámbito donde estamos, porque ya no puedo llevar mi mente atrás, no la voy a llevar ahí porque no quiero sacar mi mente de las enseñanzas de Cristo y reacción, no, no quiero llevar mi mente ahí, quiero dejarla tranquila con las enseñanzas de Cristo, porque esto es lo que nos conviene. ¿Qué estamos viendo aquí? A Dios, a dos miembros de una familia creada por Dios. Y muchas veces podríamos decir, pero ¿por qué Dios no detuvo a Caín cuando? Porque Dios lo sabe todo. Dios lo sabe todo, pero por ese pecado está, ¿verdad? La maldad en el mundo, está lo bueno, está el mal, como dijo el Señor en el versículo 5, que le dijo bien claro a Caín, si tú haces el bien, tú, dice la palabra, si tú haces el bien, tú vas a ser enaltecido, pero si haces el mal, tú sabes que el pecado está ahí. Entonces, él se lo dijo claro, y Caín no estaba haciendo las cosas bien. Entonces, cuando no hacemos las cosas bien, pues acarreamos el mal. Y este muchacho acarrió el mal en su vida. Estaba cargado de maldad. El mal apoderó a este hombre. Y ese hombre le dio muerte a ese niño hace 30 años. Pero la historia bíblica nos cuenta que en una familia muy remota creada por Dios, también se dio una situación de esta índole. Y no fue de un primo, fue de un hermanito. Fue de un hermano. Mire, en lo que vimos ahora, reciente en este año, con dos jóvenes, hermanas, hermanitas, que una dio muerte a la otra, ¿usted recuerda el noticiario? Ella dice que era tratando de, bueno, y se le salió el tiro y la mató. Dos hermanas. Esto no es de ahora. El ser humano, cuando no tiene a Dios, se deja usar por el diablo. El Señor lo reprenda por la maldad. Esto no es de ahora. ¿Y dónde quiero yo llegar y que el Espíritu Santo nos lleve? A que el ser humano sin Dios es maldad. Pero que nosotros debemos de ir caminando para accionar en todo como Dios, hermano. ¿Qué es lo que quiere Dios que hagamos? ¿Cómo Dios quiere que nosotros reaccionemos ante esto? ¿Quiere vamos a estar en la posición de querer volverlo a mandar a la cárcel? La ley dijo que eran 30 años y 30 años se le dio. Y a veces lo que pesa no son los años, es la conciencia, es el castigo emocional, espiritual. ¡Qué carga! Mire, hay gente que ha cometido actos inhumanos, muy sangrientos. Y cuando vuelven en sí, se repudian a sí mismo. Por eso vemos tanto suicidio. Por eso vemos gente que mata y luego cuando vuelve en sí, se da cuenta de lo que hizo, de dónde llegó, se quitan la vida. Se quitan la vida. A veces el castigo no son 30 años. El castigo más fuerte que puede cargar un ser humano es la conciencia. Es el peso en su espíritu, en su alma. Y ahí es donde entra Cristo. Ahí es donde entra Cristo. Y escuchaba a este comunicador y mucha gente opinando en las redes y escribieron diciendo, pero hasta hijos tuvo allí. Cuando él comete el acto, él tenía una novia, la novia no lo dejó, siguió con él y le parió, siguió una vida
1: en la cárcel marital. Usted sabe, esto no es prohibido, esto no lo impide la ley tampoco. Y la gente criticaba esto. Y que seguía, y cómo es posible que una mujer con un asesino y cuántas cosas. El ser humano. Y a veces nosotros juzgamos como que si nosotros somos ángeles. Y por eso dice el Señor que lo hagamos con misericordia, porque nosotros, Dios nos guarde, y hacer una cosa igual, pero estamos, mire, en la misma tierra. Entonces, que estuvo mal, mal. Que se juzgó bien porque se le puso todo el peso de la ley. Los 30 años. 30 años y lo cumplió. Pero él carga ahora con una generación muy sonidista también. Y las redes sociales también, los medios de comunicación que están haciendo eco de esto mucho más y mucho más. Porque hay gente que ha matado y ha cumplido sus años y está en la calle. Sí, ya está en la calle. Entonces, amados, aquí vemos un Caín y un Abel que nos remueve la conciencia y que nos dice que somos humanos y que fallamos y que cometemos errores y que hay una maldad, hay una fuerza de mal que si usted y yo no buscamos de Dios, se apodera de nosotros. Mire, hay cosas que yo me sincero con, soy sincera con ustedes. Que a veces yo digo algo o cometo algún error y digo, es que yo no debí de hacerlo. Con el conocimiento que yo tengo de Dios, yo no debí de hacerlo. Señor, perdóname, yo no debí de hacerlo. Hay cosas que nosotros no debíamos de haber hecho. Y las hicimos, hermanos. Cosas que nosotros, con el conocimiento de que era malo, lo hicimos. Pero ahora estamos en Cristo. Ahora Dios nos perdonó. Nos vamos a montar en la ola de seguir crucificando. Ya Dios se va a encargar de él. La justicia hizo su trabajo. Su trabajo. No lo sacaron a destiempo, ni por buena conducta, ni nada. Sino que él cumplió sus 30 años. Pero aquí podemos ver en esta historia de Caín y Abel que es más fuerte el peso de conciencia que la muerte, que muchos le están deseando la muerte, y que los 30 años en una cárcel. Y esto lo dijo Dios y lo puso Dios ahí para que nosotros podamos ver que lo que pesa sobre este hombre es la conciencia. Mire, y Caín hizo su vida. Él hizo su vida porque dice la palabra, y conoció Caín a su mujer, la cual concibió y dio a luz a Enoch. Él siguió su vida, pero ahora nosotros, la sociedad, queremos que la gente no continúe. Y yo lo traigo, mire, te dice, es muy fácil decirlo, yo sé lo que le estoy diciendo. Yo tuve que atravesar la muerte más difícil que yo he vivido en mi vida. Inesperada y a lo que yo me aferraba. Y yo tengo que desearle mal a aquel hombre que está cumpliendo con una condena por matar a mi papá. No. La ley lo juzgó. Y él está ahí. El tiempo que le haya tocado, él lo va a vivir ahí. ¿Y qué le digo yo al Señor? Dios tenga misericordia de él. Quisiera yo que él ahí en la cárcel buscara de Cristo, que Cristo lo perdonara. Porque dígame usted, voy a cargar yo. Yo no puedo cargar después de tantos años con eso en mi corazón y desear mal. Jesús nos vino a enseñar el perdón. Y el perdón no es por escala. El perdón no es porque hay algo que se pueda perdonar y algo que no se puede perdonar. ¿Qué no se puede? Ay, que fue un niño. Es verdad, es muy doloroso. Pero nosotros tenemos que dejarnos enseñar por Dios. Vemos una sociedad, mire, irritada por la falta de perdón, por el odio que salen a través del que escribe por un teléfono. ¡Cuánta maldad! Y a veces somos homicidas sin tener que cavarle un cuchillo a alguien. Y dice la palabra, porque en aquel tiempo, ¿usted se imagina cómo fue la muerte de Abel? Yo no me lo quiero imaginar, pero yo podría decir que obvio que no fue con un arma de fuego. No. Porque ahí lo que pudo haber, que cuchillos, que piedras, que ríos en ahogamiento. Pero lo que sí sabemos es que Caín mató a Abel. Y mató fue a su hermano por envidia. Envidia. Y Caín continuó la vida con el castigo más fuerte que Dios le puso. Nadie lo podía matar porque era más fuerte el castigo en su conciencia que la muerte. Con la muerte él no iba a pagar. No iba a cargar con ese peso. Y aún con ese peso se le permitió tener esposa e hijos. Y usted se pone a ver esta historia y usted dice, pero es lo mismo que nosotros estamos viviendo ahora. Es que somos humanos y es el mismo comportamiento de la humanidad, iglesia. Por eso es que cada día tenemos que buscar de Dios. Porque hoy yo podría, Dios me guarde, hoy podría yo estar hablándole muy bonito, pero el ser humano falla, el ser humano cae. Nosotros tropezamos. Nosotros hacemos cosas que no debiéramos de haber hecho. Que no debiéramos de haber hecho. Con el conocimiento que tenemos como cristianos y hacemos y cometemos males. ¿Cuántos casos no han pasado en el pueblo cristiano? Que usted se quede en asombro. Gente con conocimiento de Dios. Que un día gustaron de la benevolencia del Señor y de su Espíritu Santo, pero se dejaron engañar por el diablo. Entonces, esta historia nos dice a nosotros que nosotros no podemos actuar como Dios, por encima de Dios, ser más que Dios y desearle uno mismo la muerte a alguien. Dios mismo determinó que nadie lo iba a matar. Entonces nosotros, esta sociedad, algo pasa y lo primero que queremos es la muerte. Lo primero que queremos es la muerte. Pero Dios no nos dejó aquí, ¿verdad? Con esta muerte de Abel, le dijo, ciertamente cualquiera que matare a Caín 7 veces será castigado. Mire, castigo iba a haber para aquel que matare a Caín. Porque el castigo de Caín era en la tierra, lo que él iba a pagar. Usted escucha esa frase que mucha gente dice y que a veces con base bíblica. No, porque ese lo va a pagar es en la tierra. ¿Usted escucha? Dios sabía que no era con la muerte. Entonces, amados, vamos a pedirle al Señor que nos dé sabiduría para juzgar estos casos tan sangrientos. Que son de personas como usted y como yo, de carne y hueso. De carne y hueso, amado. Dios nos libre de una cosa igual. ¿Que debemos nosotros descorregir? Sí. Corregir siempre, corrija todo lo que por la palabra corregir. Instar a la gente a que busquemos del Señor, a que nos humillemos al Señor. Pero que nosotros nos podamos ver en un cuerpo humano, porque todavía nuestro cuerpo no ha sido glorificado, estamos en la carne y fallamos y cometemos errores. Lo que sí es que tenemos nosotros que reconocerlo, porque si no, ese mismo error sin reconocimiento y sin arrepentimiento nos va a matar no solamente emocional, espiritual, sino también físico. Va a ser difícil la condena, porque hay quienes matan, pero se arrepienten. Hay quienes pecan y se arrepienten, pero hay otros que matan y no se arrepienten de lo que hicieron. Hay quienes están en pecado y siguen con su pecado porque no tienen arrepentimiento. Esto sí es difícil. Pero de que vamos a pecar, de que vamos a cometer errores, lo vamos a hacer. Pero debemos de arrepentirnos y convertirnos al Señor para caminar como Dios quiere que caminemos. Dice la palabra del Señor. Y él le dijo, ¿qué has hecho? La voz de la sangre de tu hermano clama a mí desde la tierra. En una ocasión, yo creo que yo lo mencioné aquí, cuando pasó la muerte de mi hermano Jay, yo escuché un mensaje un primero de enero de Ezequiel Molina. Y Ezequiel Molina, yo estuve, recuerdo ahora mismo, estaba yo con la pastora escuchándolo ahí en la casa. Y él leyó esto. Y yo fui sanada ese día. Fui sanada, hermanos. Y yo descansé. ¿Duele recordar? Sí. Incluso hay canciones cristianas que cuando la coloco, doy mi lloradita aquí, porque él me la enseñó, él la cantaba mucho, y cuando entraba al baño, era una de las canciones que colocaba y todo. Pero cuando yo escuché a Ezequiel Molina predicar, que leyó este versículo bíblico que dice, y él le dijo, ¿qué has hecho? La voz de la sangre de tu hermano clama a mí desde la tierra. Cuando esto vino a mi espíritu y a mi mente, fue como lavarme, renovarme, para yo descansar, decir, el Señor tiene cuidado de todo. El Señor es que va a juzgar ese caso. Y la sangre de mi hermano clama a Dios. Y Dios es quien va a hacer justicia. Dios sabe, Dios conoce, amado. Y crean que yo recibí, por eso le dije al principio, no se borra de nuestra mente. Lo que no podemos cargar es maldad para aquel agresor. Mi hermana María Pinales, ella me pregunta que si era cristiano. Él estaba dando sus primeros pasos, no era cristiano. Bueno, mira, si yo te hablo de mi hermano Jay, él me enseñó mucho del evangelio. Él me enseñó mucho. Estaba yendo a la iglesia conmigo, donde Marcial Reyes va. Incluso el sepelio de él lo hizo la iglesia. Él estaba tratando de salir de las adicciones. Pero él me decía, manita, yo amo a Dios y yo sé que yo soy de Dios. Y estaba tratando de buscar y dejar la calle y todo eso. Y amaba las canciones. Y en una ocasión recuerdo que yo iba a entrar a la casa y dejé la Biblia en el callejón. Y yo le dije, mira, manito, yo voy a entrar allí. Chequéame la Biblia. Y me dijo, manita, pero ¿y quién se va a robar una Biblia? ¿Tú crees que alguien se va a robar una Biblia? No, manita, vete, que la Biblia, ¿quién se la va a robar la Biblia? No. Y luego, en una ocasión, recuerdo la última vez que compartimos así, yo viajé de aquí a la capital y yo le dije, dime, ¿cómo me veo? Él me dijo, mira, manita, todas las cristianas son bonitas, todas. Yo recuerdo que él me dijo, todas. Todas las cristianas son bonitas, me dijo él. Y así estábamos. Entonces, de esta manera, ¿verdad? Él lo mataron y fue algo que muy doloroso y todo, y sigue doliendo de que no está y todo esto. Pero, amados, Dios nos ha enseñado y Dios nos enseña, Dios nos capacita, porque nosotros tenemos que aprender a perdonar. Hay que aprender a perdonar. Y esto no es humano. No. Esto no es nada humano. Esto no es con fuerza humana. Esto es con fuerza de Dios. Y usted disponerse a querer perdonar. a querer perdonar. Por eso les dije, voy a tratar este tema con mucho cuidado, pero con experiencias, hermano. Porque a veces usted escucha gente opinando, subiéndose en la ola, pero todavía no ha perdonado ni una bofetada que le dieron. Todavía no han perdonado que quizás le corrigieron mal o que le dijeron una palabra fea y no lo han perdonado. Entonces, si no han perdonado una palabra, ¿usted cree que van a perdonar una muerte? Dígame. No, no van a perdonar. Entonces, es necesario pasar el proceso para nosotros poder hablar y enseñar. Es muy bueno querer ser como Pablo, pero tener que atravesar todo lo que él atravesó, salimos corriendo. A veces los procesos, no es porque usted tiene disque, pero todo te pasa. Es que Dios quiere forjarte a ti. Dios quiere enseñarte a ti. Quiere enseñarte para que puedas decirle a los demás, mira, se puede perdonar a aquel que te mató un hijo, aquel que te mató un familiar, aquel que te mató un hermano, aquel que te mató tu padre. Se puede perdonar, pero esto no es humano. Esto es a través del Espíritu Santo, iglesia, que esto se da. Y que este hombre tiene que reintegrarse. Y oramos al Señor para que pueda tener libertad. Que Dios se la permita si en la voluntad de Dios está. Porque yo he entendido también que hay gente que no se van a salvar. Hay gente que, mire, que Dios, Dios le dijo, este será tu castigo ya. Sí, amados. Hay gente que está determinado por Dios. Que yo sepa, que usted sepa, no. Eso está en la plena voluntad de Dios. Entonces, yo a veces digo, qué fácil es decir, pero si fuera un familiar nuestro que hubiese hecho ese mal, estuviéramos implorándole a Dios por perdón. ¿O no es así? Dígame. Si hubiese sido su hijo, su hermano, le imploráramos al Señor para que Dios lo perdonara y él encontrara el perdón en el Señor. Pero hay quienes en la sociedad con una vida de maldad y de pecado le desean la muerte a ese hombre y que no lo perdonan jamás. Y cuántos males. Pero podría ser que uno de ellos está quizás enemigo de su madre, enemigo de su padre, enemigo de un hermano. ¿Y cuántas cosas? Sí, porque así somos nosotros, los seres humanos. Nosotros no hemos perdonado un pisoteón que nos dieron. No lo hemos perdonado. Pero mire cómo juzgamos. Entonces, este hombre que se tiene que reintegrar a la sociedad, te tiene que reintegrar. Y que quizás mucha gente hoy cuestiona que tuvo familia, tenía que continuar. Hermano, Caín continuó y Dios permitió. Este hombre tuvo mujer. Tuvo hijos. Entonces, cuando pase algo, hermanos, quizás no soy quien para dar este consejo, porque soy tan pequeñita en estos caminos, ¿verdad? Pero cuando pase algo, llevémoslo a la palabra y busquemos a ver qué Dios nos puede decir con esto. Porque es muy fácil montarse en la ola. Una sociedad que pide justicia, pero luego que la justicia actúa, entonces no nos quedamos satisfechos. No nos quedamos satisfechos porque sabemos que el Código Penal son 30 años. Entonces, si el mismo Dios escuche, que voy a terminar con esto tan fuerte, si el mismo Dios determinó que nadie matara a Caín y que iba a castigar a aquel que lo matara a Caín, ¿quiénes somos nosotros para querer que se le dé muerte a alguien que mató a otro? solamente meditemos en esta palabra de Dios. Por eso es que yo siempre he cuestionado la forma de la policía en República Dominicana, comparando un poquito en ocasiones la policía en Estados Unidos, que, por ejemplo, hay un tiroteo o algo, ellos tratan de llegar al blanco, de obtenerlo, de apresarlo, entonces llevarlo a juicio, ver, analizar por qué lo hizo y aquello. Pero aquí no, aquí lo que es rápido, matarlo y quitarlo del medio. Y esa partecita ahí, como que yo todavía como que digo, no, esto no es muy favorable socialmente. No es favorable. Entonces, oro a Dios para que nuestros pensamientos no esté pensamientos de muerte para alguien. Y usted dirá, Stephanie, mire, le está hablando a alguien que sabe y que tuvo que vivirlo, porque recuerdo que uno de mis amigos, y usted dirá, bueno, es que mi familia de parte de padre es de Villajuana, en Santo Domingo. Y uno de mis amigos y amigo de mi hermano, él me dijo, Stephanie, él me tenía mucho respeto porque ya yo era cristiana y todo. Él me tenía mucho respeto y me dijo, mira, si tú me dices que yo lo hago por él y por ti. Yo le dije, no, eso no, eso no. Yo le dije, no, eso no, eso no se puede, eso no se puede. Y yo le di tantas gracias al Señor. Yo le dije, gracias, Señor, porque no fue mi hermano que lo mató a él, sino que fue a él con todo el dolor de mi alma, como hermana. Y ese apego que teníamos él y yo por la palabra, por lo de Dios, que mire, ese coro que dice, yo me gozo lunes, yo me gozo martes, yo me gozo miércoles, yo me gozo jueves, yo me gozo viernes, sábado también. Y al llegar domingo sigo con mi gozo. ¿Y sabes por qué? Porque tengo a Cristo. Él lo cantaba y lo cantaba y lo cantaba. Y fueron muchas cosas que aprendí de él en el Evangelio, que permanezco también. Hay partes de mí que lo tomé de él como consejo. Él no creía en un Evangelio liberal. Él no creía en un Evangelio liberal. Él tenía un respeto por el Evangelio y me identificaba con él. Él respetaba a los cristianos. Él decía, no, con los cristianos, no, manita. Ya, él me decía, y sucesivamente, pero hay que vivir el proceso, amado, para nosotros hablar sin dolor, sin rencor, y poder decirle a aquellos que quizás todavía cargan un poquito de rencor, se puede en el Señor vivir sin esa atadura, porque te hace más difícil la vida. Te hace más doloroso el proceso cuando es con rencor. Incluso yo aquí en Baní me topé con una de las hijas del matador. Y yo fui que la identifiqué. Y mire cómo son las cosas de la vida. Ella estuvo aquí visitando un familiar y estaba en el parque de Baní de los niños. Y yo la vi, yo dije, como que se me parece a ella. Y fui, me acerqué, yo le dije, ¿tú eres hija de fulano? Y me dijo, ¡ay, sí! Y ella se llama igual que yo, Stephanie. Y ahí compartimos. Ella me dijo, mire, ese es mi niño. Yo busqué a mi niño. Le dije, mira, Juan Jesús, juega con él y esto. Y hablamos y todo normal. Nos abrazamos, nos tiramos fotos para enviárselo a los demás familiares allá. Y sucesivamente, amados. ¿Qué les digo con esto? ¿Hay restauración? Sí. Hay restauración. Hay restauración en el Señor. Por eso es que cuando usted me escuche hablar, y hablamos, tratamos de hablarles desde la experiencia, y que sí, nosotros hemos aprendido en Cristo a perdonar, a perdonar, porque esto es lo que hace el Señor. Pedimos a Dios que esos padres de ese niño hayan podido perdonar también, hayan podido buscar en Dios ese refugio, porque esto es muy doloroso, pero es más doloroso irse a la tumba con odio, con rencor. Este es el peor asesinato. Entonces, Dios nos ayuda. Gracias, María Pinales. Gracias a todos los que han estado ahí. Dios nos ayuda. No crea que esto es humano. Se lo sigo repitiendo. Esto de perdonar no es con fuerza humana. Es que usted y yo tenemos que buscarlo en Dios. Pedirle al Señor que nos enseñe a perdonar. Así que Dios le bendiga, Dios le guarde. Espero que haya sido de edificación este conversatorio y que tratamos de cuidarnos de que nadie pueda ofenderse ni que sus sentimientos sean lacerados, y yo los respeto. Así que abrazo para cada uno de ustedes. Dice Benita, manita, no es fácil, pero Dios nos manda a perdonar, ¿verdad? Sí, esto es lo que, y no solamente que Dios nos dice, es que Dios nos enseña a hacerlo. Nos enseña a perdonar, hermanos. Así que Dios te bendiga, Dios te guarde.

0: queremos, Señor. Te anhelamos. Te damos honor y tenemos hambre de ti, Señor. Hambre de ti, Señor. Hambre de tu presencia, Señor. Hambre de tu presencia, Señor. Hambre de ti, Señor. Hambre de tu presencia, Señor. Oh, te anhelamos más. Oh, te anhelamos más. Te anhelamos más, Señor. Tus ríos inunden las naciones. Llena nuestras ciudades y nuestras vidas de danzas, Señor. Llena de tu gozo nuestra ciudad. Oh, Señor, te anhelamos. Te anhelamos. Tenemos hambre de tu presencia. Hambre de tu presencia, Señor. Habla con el Espíritu Santo de Dios.
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3: 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Nos fuimos.

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0: Solo de Jesús. Buenas tardes. Dios bendiga de manera especial a todos los que están en sintonía de Radio Salvación Internacional en esta hermosa tarde. 5:17 minutos. 5 de mayo, año 2026. Está conmigo Héctor Vicentí. Buenas tardes, Vicentí.
1: Amén. Buenas tardes. ¿Cómo está?
0: Estamos bien. ¿Y usted?
1: Bien, gracias a Dios.
0: Gloria al Señor. Ore.
1: Amén. Amantísimo Dios y Padre Santo, te adoramos, glorificamos, te damos gloria y honra y alabanza por lo grande y lo bueno que tú has sido. Delante de tu presencia se dobla todas rodillas, Señor, siempre agradecido por el sacrificio que hizo tu Hijo para que nosotros podamos tener esta vida de gloria, una vida de victoria, Señor. Un día más que tú nos concedes estar en este altar radial para conversar, para hablar con los hermanos que están con nosotros en sintonía. Te rogamos, Señor del cielo, que tú bendiga sus vidas, sus almas de una manera poderosa en esta tarde, que tú ministres sus corazones, Señor, y que ellos sientan ese aliento, esa paz, ese toque tuyo divino, Señor, en esta tarde. Te damos gracias por los amigos que también nos están con nosotros en sintonía, siempre fiel a estos programas. Te rogamos, Dios, bendiciones para ellos también. Aquel que no te ha conocido, que no te ha dado la oportunidad, que tú entres en su corazón, Señor, que esta sea la tarde de gloria para la vida de ellos. Sálvalos, Dios, y glorifícate de una manera especial, Señor del cielo. Todo lo ponemos en tus manos. Aquel que está enfermo, pon tu mano sanador y de virtud. Aquel que está pasando por problemas financieros, matrimonial, problemas con la familia. Señor, yo te pido que tú intervengas con un vecino, con un ministerio. Te rogamos, Dios, que tú pongas tu mano sanadora y de virtud y que todos estos problemas puedan resolverse en el nombre de Jesús, en ese nombre que es sobre todo nombre. Dios bendiga, Dios bendiga, Dios bendiga, familita. Buenas tardes, ¿cómo están todos ustedes? Qué bueno que usted está con nosotros. Nosotros te llamamos, estamos aquí. Llegamos ahora mismito, un par de minutos de la capital, ¿verdad? Con unos compromisos, pero llegamos a tiempo para estar con ustedes por lo menos 40, 35 minutos. Y qué bueno que estamos en el aire. Para mí es un deleite, un gozo estar con ustedes en esta tarde, ¿verdad que sí? Y conversar algunas cosas, ¿verdad? Que tenemos que conversar. Pero mire, mañana, ¿qué? Mañana.
0: Mañana, es miércoles.
1: Mañana es miércoles de ayuno y oración. Primeramente queremos felicitar, ¿verdad? Los mexicanos hoy están celebrando el Día de la Independencia, mayo, 5 de mayo. Pues ya tú sabes, pues, aquellos mexicanos que nos están escuchando, aquellos hermanos, a lo mejor no están escuchando en México, pues ya ustedes saben. Así que mañana estamos ayuno y oración con Radio Salvación Internacional y usted tiene que estar en esta. Usted no puede mirar de lejos y usted no puede decir, espérate, deja que ayunen ellos. No, no, no, no, no. Hoy, esta mañana, estaba hablando un doctor donde dice que el ayuno, oiga, el ayuno es necesario para el cuerpo. Que el ayuno es necesario, que usted tiene que ayunar. Porque el cuerpo recibe un aliento de comida. Esa torcitación, ¿verdad? Que se torcica de mucha comida. Usted una vez a la semana, usted debiera de tener un ayuno. ¿Y el ayuno qué? Rompe yugo, ¿verdad que sí? El ayuno rompe yugo. Entonces es bueno que nosotros ayunemos. Usted, pues, por la mañana, ¿verdad? Si usted, hay gente que le hace falta el café. Usted, yo no digo decir que usted sea, ¿verdad? Usted sabe lo que tiene que hacer. Entonces mañana, miércoles, ayuno de oración con Radio Salvación. Invitamos a todos los hermanos que están con nosotros en sintonía para que estén con nosotros mañana. Ustedes saben que nosotros presentamos este ayuno a las 8 de la mañana, de 8 a 9 estamos presentando, estamos orando por muchas peticiones, ¿verdad? Y por las peticiones que nosotros creemos que son, todas son importantes, pero hay otras cosas que son más importantes. Nosotros tenemos que estar orando por la guerra. Ustedes piensan que no nos está afectando. Ok, vamos a poner que no nos está afectando, pero la gasolina. La gasolina estuvo 272.5 desde que casi yo llegué aquí. Casi yo llegué aquí, yo llevo 10 años. Casi 8 años que no subí el precio. Si no 8, póngale 5. Aguantando ahí el gobierno, ¿verdad que sí? Ahora vimos un cambio de 3.05 que vienen siendo $5. La República Dominicana, usted recibe hoy, si usted cambia a 59, o $5 el galón. Y probablemente usted diga, no, pues son $5, pero para aquí muchas personas, $5 son muchos. Hay personas que echan 500 pesos de gasolina, que son dos galones, y eso no puede llegar a la capital. Usted no llega a la capital con dos galones, porque la capital yo pienso que son como alguna... Póngale por lo menos, póngale 55 millas. Un carro pequeñito puede hacer 45 millas el galón. Quiere decir que le da y se queda un poco a mitad de camino, ¿verdad? Sí, así que ya usted sabe. Y ahora usted sabe, yo le estoy diciendo a Anildo que cuando yo llegué, el gas fluido que viene el gas de los tanques para cocinar y para los autos y qué sé yo, pues eso estaba como a 60 y pico de chavos, 65 pesos. Eso todo el mundo estaba poniendo, habían cambios. Todo el mundo estaba cambiando de gasolina a gas. Pero ya, ¿verdad? Eso pues como que ha pasado un poco a la historia. Y entonces la gente pues está dejando los carros en gasolina. Pero son a $5 el galón. Está a $5 el galón. Así que, ustedes, ¿por qué tenemos que orar por estas cosas? Porque nos vamos a afectar. Se está afectando todo el mundo completo. Imagínense, por el Hormuz, el sitio ese de los árabes, hay 1.500 barcos aguantados. Y hay un barco por ahí que es un crucero que tienen, ¿verdad?, como una bacteria la gente, y no lo han permitido que llegue a tierra. Están esperando, ¿verdad? Están atendiendo a la gente, mucha gente que estaban enferma, pues lo han venido sacando. Y también usted sabe todas esas cosas, hermano, esas cosas pasan. Entonces uno tiene que orar por todas estas cosas para que Dios le dé la sabiduría al hombre como nosotros orar con todas estas cosas, hermano. Y la gente no quiere paz, la gente quiere guerra. Los iraníes pues no quieren hacer trato. Estados Unidos pues no va a bajar la guardia. Porque si esta gente, yo digo, hermano, 2 años, habían esperado 2 años más, sabrá Dios dónde nosotros estuviéramos en este momento. Pero así que ya usted sabe, por esto tenemos que estar orando. Israel acaba, lo que yo le estaba hablando ayer, Israel acaba de comprar unos aviones que no lo tiene nadie, que los hicieron, que ellos, ¿verdad?, acaban de comprarlo y acaban de tener una tecnología que todavía los otros países no han llegado, sino que ellos tienen esa tecnología. Estaba yo mirando las noticias y Israel es una nación. Porque mire, toda esta guerra en contra de Israel es espiritual. Esto es espiritual, hermano. Ellos no tienen, como yo dije, mirenares, ya no tienen oro, no tienen petróleo, pero sin embargo tienen conocimiento. Primero es Dios. Es Dios, ¿verdad que sí? Podemos hablar un montón de cosas, que el pueblo de Dios a la espalda, esto y lo otro, pero cuando Dios quiere bendecir una nación, la bendice, y usted y yo, nosotros podemos decir, Señor, pero mira, ¿qué pasa, Señor? Pues nosotros no podemos hacer absolutamente nada. Porque por ello es que nosotros hemos recibido la salvación. Así que seguimos orando, ¿verdad?, por Israel, seguimos orando por Estados Unidos, por Irán, que por lo menos. Porque mire, déjeme decir una cosa, mire esto. Póngase a mirar la guerra de Ucrania. Póngase a mirar la guerra de Ucrania. ¿Cuántos años ya llevan? ¿Cuántos miles y miles de rusos han muerto? ¿Y cuántos miles y miles de ucranianos han muerto? ¿Usted cree que cuando se van a sentar, se van a destruir los países, entre más destruir, más destruir, más destruir? Entonces después vienen, se sientan, y lo que pudieran hacer antes de hacer toda esta destrucción, van a quedar de acuerdo. ¿Usted ve lo que le digo? Entonces la guerra no deja nada. La guerra lo que deja es destrucción, división. Mala memoria, hermano. Cuando hubo una guerra, porque usted sabe una cosa, cuando usted le dan una trompa, usted siempre siente como una riña, ¿verdad que sí? Ese me dio una galleta un día. Ese es esto, esto y lo otro. Y usted siempre tiene una riña, como que eso no se va. Entonces, es de la guerra. Siempre Japón, ¿verdad? Siempre tienen eso, la guerra nuclear que Estados Unidos y otro lugar por ahí también, que no me acuerdo el nombre. Y siempre tienen esa debajo de la manga. Siempre están cuidando y siempre están diciendo, no, usted nos atacaron, mataron tanta gente. ¿Verdad que sí? Porque cuando usted puede discutir con una persona y se acabó, porque la palabra se la lleva, como dice, se la lleva el viento. Se la lleva el viento y lleva los sentimientos. Y en los sentimientos usted puede borrar un montón de palabras, pero ya cuando ya viene algo físico, es algo de olvidar. A una mujer usted le da una galleta y yo no creo que ella eso lo va a acumular. Se lo aguanta, pero lo va a acomodar hasta que, ¿verdad? Porque físicamente hay muchos hijos que están marcados, que los padres le dieron, ¿verdad? Usted corrige, pero hay a veces que corrección se nos va la mano. Y hay muchos hijos que, yo me acuerdo cuando tú me diste sin ningún motivo esto y lo otro. Entonces las guerras son así. Cuando se pelea cara, cuando se pelea cuerpo a cuerpo, no se olvida, hermano, eso no se olvida. Entonces ahí hay riña. Entonces ahora ustedes pueden ver muchos países que estaban a favor de Estados Unidos y a favor de Israel, pues le han dado la espalda. Han dado la espalda, ¿verdad? Todo esto se está cuajando para hacerle el camino al anticristo. Porque necesitan una persona que intervenga para poner paz ahora como está. Que eran bien amigos. Canadá ya no son amigos. España ya no son amigos. Italia ya no es como el amigo. La NATO tampoco. El europeo tampoco. Ya, ya ellos han dicho un montón de cosas. ¿Verdad que sí? Entonces, tenemos que orar por todas estas cosas. Entonces, mañana oramos por aquella gente. Primeramente presentamos, como dice la Biblia, Isaías 58. Oremos por aquellos que no conocen al Señor. Aquellos que, ¿verdad? Pues le hablaron un día y lo rechazaron, pero que seguimos orando para que Dios rompa esas cadenas, ese yugo, y que ellos puedan aceptar al Señor como su Salvador. Y en ese grupo de personas se encuentran familiares de nosotros. Familiares que no conocen al Señor, los conocieron y se apartaron. ¿Verdad? Entonces, pues usted ayuna, vamos a ayunar, hermano. Porque hay personas que usted, mira, hay personas que si usted le va a hablar del Evangelio, se ponen hasta medio repugnante y medio violento. Entonces, ¿qué usted pasa? Que usted ayuna por ellos. Como yo estaba hablando aquí los otros días, usted ve esa gente que están, ¿verdad?, enfermos mentalmente, que se pasan por ahí, que algunos de ellos pues se recuerdan unas cosas, otros no se acuerdan otras cosas. Usted se pone a hablarle del Señor y ellos no van a entender. Y a veces se ponen violentos. Entonces, ¿qué usted hace? Ora y ayuna por ellos. ¿Cómo Dios lo va a hacer? Eso lo va a hacer. Usted no se preocupe que Dios lo hace. De alguna manera o de otra, pues Dios lo va a hacer. Dios que tome control de esa situación. Entonces, usted se levanta mañana, ya vaya preparando su cuerpo para mañana. Lo que vaya a comer, cómaselo hoy. Y mañana estamos ayuno y oración con Radio Salvación. Vamos a estar en el programa Dios TV a las 12. Así que invitamos a todos ustedes que estén con nosotros en sintonía. Y ya ustedes saben, déjenme decirle, aquí en la República Dominicana, Dios mío, se hizo un calor. Está haciendo calor. Este verano va a ser fuerte. Nosotros veníamos en ese carro, que eso era, y estábamos 23. Que allá, cuando está 93, fuerte. Pero ese sol, aquí a 93, hermano, es fuerte, fuerte, fuerte. Se siente que usted no puede ni respirar. No, bueno, nosotros íbamos caminando, que íbamos corriendo y no había nadie en la calle. Porque mire, déjeme decir una cosa. Yo a veces, ¿verdad? Yo veo que los motoristas son desesperados. Pero es que a veces, hermano, ese sol le está dando ahí. Están locos por llegar.
0: Bueno, es así. Entendí.
1: Sí. Están locos por llegar y entonces hay que dejarlos que cojan su camino, porque mire, ese sol atacando no ha sido fácil. Así que estamos aquí en la República Dominicana con una temperatura bastante caliente, ¿verdad que sí? Y es tiempo de playa, ya pues ya se está acercando el verano, ya estamos en mayo. El tiempo se ha ido, pero mire, volando, ya estamos en el mes 5. El mes 5, hermano, y despedimos el año hace poco. Hace como, yo me acuerdo, parece que fue ayer, y estamos en mayo 5. Oiga, el tiempo sigue caminando como si fuera, mire, tiqui, tiqui, tiqui, tiqui, como si fuera una maquinita. Así que ya usted sabe, tiene que uno coger los días como vienen, y los días se le van a uno rápido, hermano, rapidito. Uno se levanta, uno hace una cosita, y cuando viene a ver, ¡fua! Bueno, cuando uno tiene compromiso, tengo que ir aquí, tengo que hacer lo otro, tengo que hacer el programa, tengo que hacer esto. Yo tengo que salir corriendo porque tengo un estudio en la iglesia y quiero darlo. Quiero hablar de ese estudio. Amén. Así que ya usted sabe. Así que, bienvenido. Cuatro voces a las cuatro. Este es su programa favorito, seguro que sí. Y aquí nosotros nos informamos, le informamos de todo. Hablamos de todo. Tenemos todos los temas. Todos los temas. Hay temas que no los toco, ¿verdad que sí? Porque, mira, a la gente no le gusta que le hablen de la guerra. La gente no le gusta que le hablen de su conducta. La gente no le gusta muchas cosas, pero tenemos que hablarla para corregirnos. Sí, hay que corregir. Nosotros tenemos que hablar cosas para nosotros corregirla, porque hay veces que yo toco temas y yo digo, yo necesito también meterme por ahí. Yo me necesito. Yo estaba hablando los otros días de que hay que dar, que es el corte, Y me está diciendo Nildo, me está recordando eso, me dice, y yo me acuerdo que usted me decía, dale para adelante. Sí, porque tenemos que ser cortés, ¿verdad? Que sí, claro. Yo, mire, soy cortés porque yo, ¿verdad? Pero pasan 5 cajotes y yo tengo que ser bravo, porque imagínese, me dejan ahí.
0: Usted es cortés hasta que le agotan la paciencia.
1: No, porque tengo que meter mano, tengo que ser, ya, no, pero déjeme pasar porque entonces ya, usted sabe, se mete uno así, que entonces uno tiene que bregar, ¿verdad? Que sí, pero sí, somos cortés, claro que sí, tenemos que practicar la cortesía. ¿Tú practicas la cortesía en el motor?
0: Claro, trato, pero hay momentos, ¿verdad? Incluso ahorita, usted sabe que el popular tiene la parte saliente también por la Máximo Gómez.
1: Claro.
0: Entonces, yo le di paso que saliera un vehículo de ahí, pero luego había otro chico en una camioneta y como que me hizo seña, yo le dije, imagínate, ya me toca pasar a mí porque ya yo le di chance a otro. Pero todo tratamos de hacerlo. Claro, tratamos sí, de hacerlo. Pero sí hay situaciones que se presentan,
1: mire,
0: en la calle.
1: Y déjame decirte una cosa, no hay una cosa más contenta que lo haga hacer usted feliz, que cuando usted le da paso a una persona, especialmente a las mujeres, que tú las dejas cruzar, ellas te dan el dedito y se ponen contentas. Sí, pues eso, ¿verdad? Como que a veces se tienen que quedar ahí porque es que a veces no le damos paso, ¿verdad? A mí uno como, hermano, uno, yo pienso en el sol. Oiga, yo pienso que este sol es tremendo. Usted está en la carretera.
0: Y el que yo
1: usted
0: tomo quiere a las cruzar. 12, mire. ¿Ah? Yo busco a los niños en el colegio a las 12 y ahí dice, sol que arde, Dios.
1: Sí, usted ve la gente que tiene aquí, usted ve la gente que tiene un jury, ¿verdad? Que tiene una suera. Y si no tiene la suera puesta, la tienen en las manos porque le da, el sol es fuerte. Así que, ¿verdad? Nosotros, pues, tenemos que ser cortés, pero también nosotros queremos pasar. No queremos quedarnos ahí, porque si no, hermano, mire, nos quedamos. Entonces.
0: Permítame saludar a Jorge Angomás. Y él dice que le diga a usted que allá la gasolina está a 4,95.
1: Para que usted vea. Y es de Estados Unidos, 4,95. Y aquí está un país que estamos supuestos a ser, ¿qué? Un tercer mundista, donde hay muchos pobres, ¿verdad? Gente que no tienen los recursos. Sí, aquí hay gente que no tiene muchos recursos. Aquí hay gente, okay, que están corriendo con la goma pelada, como dice, ¿verdad? Porque no tienen para ponerle una goma o arreglarla. Hay gente que lleva para sola, no la usan porque no tienen. Entonces, la gasolina debiera estar un poco más barata, ¿verdad? Para que, imagine, para uno balancear, porque ese es el tipo de transporte aquí. Aquí hay mucha transportación. Yo le estaba diciendo a Nildo. Nildo me dice, vamos a coger la 20. A mí me gusta más la circunvalación. La circunvalación que usted la coge casi en San Cristóbal y nos lleva por allá a las Américas, autopista a las Américas, así llegando al aeropuerto. Es un camino más lejos, pero no hay tráfico. Usted por ir para arriba no tiene que parar. Usted se metió y no paró para ningún lado. A menos que no haya pasado algo, ¿verdad? Pero la 27, imagínese, hermano. La 27 no tiene escapatoria.
0: No, imagínese.
1: La 27, eso es paso de tortuga. Pero yo le estoy diciendo a Nildo que hay muchos carros. No es como antes. Entonces, antes, aquí no había muchos vehículos, ¿verdad que no? No había muchos vehículos, había mucho motor, pero ahora hay motor. Hay triciclo, que tres pies, que ahora vienen estos motores, motor concho, ¿verdad? Que tienen tres gomas, que es el país, se ha llenado de todo eso.
0: Mototaxi.
1: También. Mototaxi. Están ahora también las scooters eléctricas. Y entonces hay un montón de autos. Sí. Entonces, ¿qué pasa? Que usted tiene que ir bien temprano, pero si después de las 8 o las 9, usted por ir para arriba, eso es lo que hay de tráfico, porque es demasiado de carro. Ay, que usted no tenga que salir de eso, si usted coge el expreso, lo de 27. Que si usted tiene que salir para coger una carretera o doblar, y déjeme decirle, hoy en día usted no puede doblar a la izquierda. Hoy usted no puede doblar a la izquierda en ningún sitio en la República Dominicana porque es una violación. Usted tiene que buscar donde hay una flecha para entonces usted darle un U-turn, virar para atrás. Y ya usted sabe, están tratando de bregar con el tráfico, pero hay mucha gente, hermano, demasiado. Entonces usted va a los lugares, no hay estacionamiento, eso es otro problema más. Eso es otro problema más, hermano. Así que ya usted sabe, ya el aeropuerto de aquí, que casi no tenía donde usted parquearse por una semana y probablemente 2 semanas, pues ya hicieron un parking descomunal, porque ya la gente se está parqueando en el aeropuerto. Si el que va a viajar una semana, pues ya se parquea en aeropuerto. Entonces, usted viaja una semana y usted le cobran $3,000, $3,000, ¿verdad? Pero usted viene de Barahona y usted fleta un carro, solamente un one way de Barahona, póngase de Barahona, yo estoy seguro que le cobran por lo menos 6,000, 7,000 pesos. De Baní están cobrando casi $100. Algunas personas cobran dólares, $100. O si no, 5,000. Un güey nada más, uno, para llevarlo. Traerlo son 500. A mí son 5,000. Son 10,000. Estamos hablando de $200. Entonces, si usted va hasta una semana, dos semanas, pues usted le sale más barato quedarse en el aeropuerto, dejarle el carro en el aeropuerto y buscarle el aeropuerto. Y usted venía en su propio carro. ¿Ves? Entonces, la gente está buscando la economía, la gente está buscando de qué manera pueden empatar la pelea. Y también uno se economiza y uno sale a la hora que uno quiere porque uno va en su propio carro. Yo he hecho eso. Yo he estado, ¿verdad? Y la he dejado en el aeropuerto aquí. Yo me quedé sorprendido. 2,000 y pico de pesos me cobraron. Creo que era por 7 días o 5 días. Ahora déjeme decir una cosa. Ahora, si usted lo quiere que su carro coja sombra, que no coja sol, también en exclusivo. Usted lo parquea ahí y su carro está debajo de un techo.
0: Hay mucho espacio allá ahora.
1: Claro, hicieron
0: el aeropuerto. Un espacio.
1: Claro, el aeropuerto se está mejorando mucho, mucho, mucho, mucho. Así que ya usted sabe. Y allá 4 y pico la gasolina, ya usted sabe. Y estaba bajando, ya estaba llegando a 2 algo. ¿Verdad? Pero usted se pregunta que el más que produce petróleo es Estados Unidos y no tiene que ver con eso, pero sin embargo le afecta porque el 27% también se vende en otros lugares, ¿verdad? Entonces eso es una cosa que usted ni lo va a entender, pero eso está pasando.
0: Que Dios siga proveyendo para que usted tenga comprándola mientras esté el precio, porque imagínese, como dice Vicentique, lo importante es que hay para comprarla o que...
1: Porque mire, déjeme decir una cosa, ponga a pensar lo que yo digo, mire. Ustedes, nosotros estamos pagando $5, pero usted va y no tiene que hacer fila y tiene su combustible. Pero usted tiene $5 en Cuba, pero no pueden comprarlo. ¿Ves lo que le estoy diciendo? La gente en Cuba, algunos tienen dinero y tienen dólar, pero no pueden comprarlo.
0: No hay.
1: No hay. La luz no hay. Entonces, aunque sea un poco cara, pero la tenemos. Entonces, ¿qué usted tiene que hacer? Hacer unos ajustes en cosas que nosotros gastamos dinero que no son necesarios. Entonces, usted tiene que hacer un ajuste, ¿verdad? Usted tiene que hacer un ajuste. Mire, yo cuando yo viajé ahora, yo llamé a la línea y yo le dije a mi hija, ¿cuánto paga una maleta? Me dijo, $75. Yo dije, yo pues $75 me voy como vine. Yo vine sin maleta y sin absolutamente nada, ¿verdad? Me regalaron unas tenis y yo cogí y la metí una fundita. Y lo que hice, me traje con la fundita, no pagué $75. Pues yo dije, si yo compro algo allá, me economizo 25, pero gasté 50. Oiga, usted tiene que ver, porque entonces no lleve maleta, entonces tenía que comprar la maleta. ¿Ve? Porque mire, póngase a pensar.
0: ¿Y se permite traer una fundita?
1: Claro, me la permitieron. Una fundita, pero algo, tú sabes, un shopping bag bonito, no una cosa así, tampoco una bolsa de negra basura, no. Sino que de un shopping bag así, tú sabes, de una tienda así, claro. Que de papel, pero usted sabe. Entonces,
0: se economizó los $75.
1: Claro, entonces, porque si no, usted viene y dice, voy a pagar $75 para comprar la maleta. Yo a veces cojo y digo, espérate, ¿cuánto vale la maleta? $75, $65. American Airlines, usted es gratis que esté haciendo este anuncio. Pues cobra $35, $40. ¿Verdad? Pero si yo no necesito llegar allá, porque en casa de mami, pues en casa de mami, allí yo tengo un poco de ropa, pues no me llevo la maleta. ¿Por qué? Porque si traigo algo para acá, compro una maleta usada, ¿verdad? Y entonces no tengo que pagar los 35 para ir. Entonces compro la maleta con los 35 que tenía que comprar aquí, compro la maleta y me traigo una maleta. Entonces usted tiene que buscar la economía. Y hay cosas que usted tiene que economizar. Si usted dice, espérate, yo tengo esto, yo no necesito. Pero usted está en la tienda, lo tiene en la mano y dice, para el futuro, que es esto y lo otro. Yo lo que creo que usted debe estar comprando, sí, alimento. Usted tiene que comprar alimento, la alacena, usted tiene que tener la alacena por lo menos por 2 semanas de comida. Y acostumbrarse. Hay mucha gente que no come mucha comida de pote. Hay mucha gente que no come diferentes clases de comida, que sean, ¿verdad? Que tienen que ser. Usted va a tener que empezar a bregar con su paladar, porque. Mire, hermano, no es fácil. Yo fui ayer. Y yo dije, voy a comprar Carnation, que ese es el café que yo bebo, ¿verdad? Con Carnation. Que más compré. Compré una mantequilla. Compré una cosita, unos artículos así. Compré una soda. Mire, para que usted vea. Oiga lo que le voy a decir. Yo veo una soda que se llama La Croix, que es sabor a limón, amarga. Yo no tenía. Yo dije, bueno, voy a ir a comprar. Cuando fui a comprar, 75 pesos, 77 pesos cada una. Oiga, 77 pesos cada una. Oiga esto, lo que yo le digo a la economía. Entonces yo dije, bueno, pues como yo no puedo ir a la capital, que voy a Primal, pues voy a comprar dos o tres. Compré como algunas seis. Póngase a pensar, 77 por 6. Pero si yo compro 10, son 77, son 7,770 pesos. Ponga 8,000 pesos, 800 pesos, ¿verdad que sí? Pero entonces yo fui a Primal, como fui a la capital, fui a Primal y yo compré una caja por 24. Me dieron 24, 895 pesos. ¿Usted me entendió lo que le estoy diciendo? Uh-huh. ¿Usted entendió? ¿Usted ve la economía grande que hay ahí? Si yo compro 24, te voy a poner... Vamos a poner ahora mismo. Ellos no lo venden en paquete en la sirena. Ellos lo venden.
0: Le sale 1,844 si usted compra 24 por 77.
1: ¿Y cuánto sale? ¿Mil qué?
0: 1,844.
1: 1,800. Y yo lo compré en 895. Me economicé 1,000 pesos. Entonces, ¿qué yo compré? Que tres. Porque como no voy a pararme en mucho tiempo, y eso en casa, eso es agua. Eso, imagínese, Magdalena le da por ahí que no, que eso es... Y como está en dieta, imagínense, eso no tiene calorías, no tiene absolutamente nada y es rico. Frío, frío, y usted le echa hielo y esto y lo otro, y yo le echo hielo, más le echo otro poquito más de limón y es saludable. Pero mire, 1,800. Entonces usted compra una caja de 24, ¿por cuánto? Por 895. ¿Me economicé cuánto? 1,000. Compré 3, me economicé 3,000 pesos. Reales, no es real. ¿Usted ve lo que le estoy diciendo? Entonces usted tiene que saber cómo usted hace las cosas. Por eso es que usted tiene que buscar. Usted tiene que ir a los supermercados y meterse los precios en la cabeza. El hermano Nildo me está diciendo que hay una bombilla que usted la deja prendida y cuando se va la luz, esas bombillas se mantienen 2 horas prendidas. Entonces, él me dice que la asociación la tiene 2.25, pero que todo el mundo la tiene por ahí a 4.95. ¿Cuánto usted se economiza? 2.75. Entonces yo voy a comprar, eso fue ahora que me dio esa información y le estoy dando a ustedes.
0: Son recargables.
1: Son recargables. Entonces, si todo el mundo la tiene en 500, oiga, 500, la tiene en 500, y él la tiene 2.25, entonces usted va a comprar 2.25. ¿Cuánto usted economizó? Usted se economizó 200 y pico de pesos en cada bombilla que usted compra. Yo fui a Primal y el queso en Primal, al americano que está wrapped, que tiene una bolsita, que está en single wrap. Usted compra uno aquí, oiga, usted compra un Kraft aquí, que tiene 12 pedacitos, y le sale casi en 500 pesos. Pues yo compro marca Primal, y es bueno que tiene todos los ingredientes, porque ya yo lo comprobé, y usted le dan 52 piececitas, ¿verdad? Pero la última vez que yo lo compré en 595 pesos. Pero yo fui hoy, y yo lo vi en 395. Y yo no lo creía, yo dije, que esta gente cometieron un error. Porque no puede ser que tan 52 piezas de queso valen 3.95. Porque ayer mismo lo vi yo ahí en la sirena y estaba a ese precio, 500 pesos. Pues yo dije, espérate. Pues yo dije que si eso está así, si ellos cometieron el error de ellos, yo voy a comprar 2 paquetes. Entonces yo compré 2 paquetes y lo primero que hice es que los puse para ver si era verdad, porque no lo creía. Entonces fue, ¿qué pasó? 395 pesos. ¿Cuánto yo me economicé? 400. ¿Ve? Y compré un paquete más para que me, pues como no voy rápido que necesito ahí a Primer, ¿verdad? Pues entonces usted tiene que hacer, entonces, ¿qué

0: onza.
1: Dice la hermana Mantina que ella es igual que usted, que ella busca todos los supermercados donde esté el precio más barato.
0: Claro.
1: Sí es.
0: Javier le gusta mucho el queso.
1: Ajá.
0: Y a mí el queso se me acabó. Y de vez en cuando pues, yo le traigo su cantito de queso. Pero yo leí el queso. Y cuando yo leí el queso, ni para Javier y se lo compro, ni para nadie, ni para mí. Como no lo compro para mí, no lo voy a comprar para Javier, porque aquello lo que tenía era un montón de químicos. Un montón de químicos. No tenía leche pasteurizada, no tenía un montón de químicos. Usted tiene que tener cuidado, usted tiene que leerlo todo. Y yo dije, no, mato a esa muchachita, no lo compré. Mejor no le daba el queso, pero no lo compré. Pues yo leo todos los quesos, hermano. Usted tiene que tener cuidado con los quesos. Usted tiene que tener cuidado con los quesos. Usted tiene que tener que sea pasteurizado con la leche. Usted tiene que tener, tiene un montón de químicos, hermano, y no tiene lo que tienen esa bola que es como los jugos. ¿Usted cree que los jugos nada que natural? Oiga, mire, déjeme decir una cosa. Usted tiene que ver. Usted viene un jugo de manzana que es lo peor que el mundo, el jugo de manzana, que eso es azúcar. Y le dice de concentrado, concentrado. ¿Usted sabe lo que hicieron eso? Es un montón de químicos que tienen para llevarlo para que sepa a manzana. Ahora, cuando dice no es de concentrado, cuando usted compra un jugo que no es de concentrado, tiene que comprarlo ¿a dónde? En la nevera. Todos los jugos que están en la nevera no son concentrados. Porque el concentrado no tiene que estar en la nevera. Pero aquel que no es concentrado, que es natural, tiene que estar en la nevera porque si no se daña. Entonces usted tiene que ver, dice Natural Concentration. Concentrated, ¿vale? Que no es concentrado, sino que es natural. Usted tiene que chequear eso. Entonces, todo ese químico, todo ese jugo, y especialmente el de manzana, hermano. Eso se lo prohibieron a los niños. A los bebés que le daban mucho a un jugo de manzana. Mire, en Estados Unidos te cogieron una mala maña de ponerle jugo de manzana a los muchachitos que cogieron los dientes y se los pudrieron porque se bebía. Usted coge el niño y le da el jugo y lo deja ahí toda la noche con la botella, esto y lo otro. Eso es pura azúcar, hermano. Entonces, usted tiene que tener cuidado. Entonces usted tiene que irse, espérate, allá yo lo vendo más barato, aquí tú lo vendes, lo que usted consume, usted tiene que estar pendiente.
1: Yo no sabía eso del jugo de manzana.
0: El jugo de manzana lo peor que usted puede tomar. Niños. El jugo de manzana, si tú lo quieres bien, tú no, tienes que sea natural, lo tiene que comprar frío. Igualmente el de China, va a poner ahora mismo el de China, usted tiene que comprarlo frío. El que usted compra que no es frío, esto es completamente concentrado. Te lo dice bien claro. Entonces dice, not for concentrated. ¿Eh? Entonces usted tiene que tener cuidado porque eso es lo peor que hay. Esos son químicos que lo llevan al sabor. Entonces usted tiene que tener mucho cuidado con lo que usted está comprando. Y entonces cuando usted viene precio, un precio alto.
1: Dios nos guarde.
0: Entonces usted tiene que tener cuidado. Es como ahora mismo usted está haciendo, no se crea que usted las batidas que hacen aquí, están matando a la gente con azúcar. Te están matando con el azúcar. Entonces a la gente le gusta el azúcar. Entonces el azúcar blanca más todavía. Ninguna persona que le dé una dieta a usted le dice que es jugo. Ninguno. Usted quiere un jugo, usted coge apio.
1: ¿Verdad? Ay, que sí? Vicente, apio. No nos vamos a ir al extremo tampoco.
0: No, usted tiene que ir a apio. Oiga, apio. Usted va a coger manzana verde. Usted va a coger, celery, que viene, sí. Capio, sí. Entonces, ¿qué más es? Manzana verde. Ah, y piña. ¿Verdad? Usted lo licúa. Usted lo cuela. Y usted le echa 1 y 2 limones. Usted se bebe eso por la mañana. Y lo que quede, usted lo pone en la nevera. Y usted se va bebiendo ese jugo. Ahí está toda la nutrición. Ahí está, mire. Usted se siente y su cuerpo no se inflama. El azúcar le... Mire, yo no quería entender eso. Pero tuve que entenderlo. Tuve que entenderlo, que el azúcar es, eso es mortal. Y me lo decía el entrenador, pues yo decía, no, porque a mí me gusta, imagínese, a veces con azúcar esto y lo otro. Y hay azúcar que son buenas, pero aquí casi no la venden. Pero usted tiene que tener cuidado con el azúcar. El azúcar,
1: claro, entonces, hay que cuidarse.
0: Vamos a poner que usted bebe azúcar, café con azúcar, que bebe café con, que le echas café, azúcar al café. Pero no es eso. Y el bizcocho. Usted métale bizcocho, usted métale galleta. Usted métale esos bizcochitos que usted compra 5 pesos. Pura azúcar. Pura azúcar, eso es pura azúcar, hermano. Yo sé lo que estoy hablando. Entonces, eso es lo que nos mata. Y usted ve que tiene la piel inflamada, tiene inflamación, la barriga le duele, usted tiene reflujo, y por la noche el reflujo usted no se ni da de cuenta y lo quema la garganta, y por ahí viene un cáncer y esto y lo otro. Usted tiene que tener cuidado.
1: Lo que también yo recomiendo que la población puede obtener y hacer, usted se hace su limpieza intestinal, usted compra sus fibras, naturales.

0: y usted se da su limpieza intestinal, ni que sea una vez por semana, como usted guste, pero hágase la limpieza. Y con los alimentos, trate de ser lo más prudente que usted pueda y órele siempre a Dios. Nosotros como cristianos siempre somos agradecidos y presentamos la alimentación al Señor. Claro. Sí, porque sabemos que hay muchas cosas, ¿verdad? Y todo en exceso, los extremos, aún en la alimentación, no es buena, no es buena. Lo claro. que hay que ser es prudente. Claro. Porque imagínese un cumpleaños sin bizcocho. Ya usted comió bizcocho hoy, ya no lo vuelve a comer en una semana o en un mes. Ya usted tiene que ir moderando, bajando, ¿verdad? Claro. Porque en sí las cosas hay que saber usarla y hacerla y ver el tiempo. Por ejemplo, usted no se va a comer medio bizcocho, usted no lo va a hacer tampoco después de las 8 de la noche y sucesivamente, sino que usted pueda hacer las cosas bien, moderadamente, porque entendemos y respetamos a aquellas personas que quizás, ¿verdad?, lo que tienen a la mano es quizás un juguito que pueden comprar en el colmado y gloria al Señor, pues usted le ora a Dios y, ¿verdad?, si puede tomarse el juguito, usted se lo toma en el nombre de Jesús. Y si puede hacerlo mejor y comprar las frutas y hacerlo en su casa, también mucho mejor.
1: Es la cuestión de que lo que usted le eche. Mire, ahora mismo todo el mundo está diciendo la carne roja, pero la carne roja es la mejor carne que hay, la mejor proteína. Todo el mundo la carne roja que hace daño, que se te queda en el estómago, que si esto y lo otro. Y no hay ninguna persona, no hay ningún doctor que diga que no diga lo contrario. Todo, la carne. Ahora, hay muchas cosas que usted no puede. Ahora mismo la gente está diciendo del chicharrón. Sin embargo, el chicharrón tiene la grasa de animal. La mejor grasa que es la de animal. La mejor proteína que usted puede obtener es la de animal. Entonces, chicharrón, lo que pasa es que lo fríen.
0: Sí, se fríe con el mismo aceite que bota, que excede la manteca, carne.
1: Claro.
0: Sí, pero ya cuando usted lo mezcla con un aceite viejo o sucesivamente, pues ahí es que viene la alteración. Pero todas las carnes usted se las puede comer también con medida y con un cuidado, porque imagínense.
1: Dijeron, los huevos matan a la gente. Ahora usted lo mínimo que usted tiene que comer son 4 huevos para la proteína. La mejor dieta es 4 huevos, por ir para arriba. Puede comerse 10, 12 huevos.
0: Bien dijo. Mire Jesús.
1: ¿Qué usted cree?
0: Jesús dijo, no es lo que entra por la boca que mata, es lo que sale por la boca del ser humano que está matando en esta generación.
1: ¿Usted se siente enfermo? ¿Usted se siente de una manera enfermo, en el cuerpo hinchado, esto y lo otro? Baje. Baje un poco la dieta. Y oiga lo que le voy a decir. Si usted no hace ejercicio, olvídese la dieta. Usted tiene que agitarse, usted tiene que hacer ejercicio. Miren, en el gimnasio llegó un hombre que estaba 3 y pico. Hizo un contrato con el entrenador. Yo quiero rebajar. Yo quisiera que usted viera ese hombre. Estaba en 2XXXXX large. Y ahora está en large. Y ayer yo estaba haciendo ejercicio con él. Y es una cosa increíble. Y yo le dije, ¿cómo tú te sientes? Me dice, cambió la vida mía en todo. Todo cambió la vida mía, completa. Usted se siente bien, se siente con salud, se siente con energía. Y yo a veces, hoy no fui al gimnasio porque los compromisos, y él no falla, ¿verdad? Pero yo cuando no voy, yo adelanto. ¿Te ves lo que le digo? Adelanto y uno se ve. A mí me gusta el azúcar, a mí me gusta el bizcocho, a mí me gusta todo eso. No crea que lo estoy diciendo, a mí me gusta. Sí. Pero yo hay que moderarse. Que me gusta mi chocolate, me como 10, hermano. 10 chocolates me consiste, me deja. Pero no me tengo que controlarme. Cuide su alimento. Entonces mañana usted no puede tener alimento. Porque mañana nos vamos a ayunar. ¿Pero qué le digo? Entonces nosotros tenemos que...
0: Estuvieron con ustedes porque Vicentica sí está...
1: Amén, ya te saben, nos vamos.
0: Buenas tardes, Dios le bendiga a todos. Amén. Estuvieron con ustedes.
1: Esto es Luis en ti.
0: Estefanía Villegas, esto fue.
1: 4 voces. A las 4. Espérate un momento, que mi esposa está en Dios te bendiga, amada. Estás en el aire, saluda al pueblo. Saluda al pueblo.
2: Dios le bendiga.
1: Ajá.
2: A esa audiencia que está en sintonía con 4 voces a las 4.
1: Amén. Gracias por llamar. ¿Cómo está?
2: Bien, gracias a Dios.
1: Ok. Te digo ahora.
0: Así que nos vemos. Okay, yo creo que es esperando lo que están ahí.
1: Claro que sí.

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0: Muy buenas tardes, Dios les bendiga de una manera especial, que la paz y la misericordia de nuestro Señor Jesucristo sea con ustedes y con cada una de sus familias. Quien les habla, Natalie Obgio, y hoy estaré con ustedes gracias a mi hermano Teófilo Lacerda por la invitación. Estaremos conversando sobre un tema bastante importante e interesante, sobre todo edificante, que se encuentra en la palabra de Dios, el cual es preciso seguir hablando de Cristo, seguir hablando de la restauración de Jesús en nuestras vidas. El Señor es más que bueno, el Señor es grande, el Señor es misericordioso. A ti que me estás oyendo, amigo oyente, a través de Radio Salvación Internacional 810 AM, gracias por estar en sintonía con nosotros. De verdad que es un placer y un privilegio que usted se encuentre ahí a través de su casita, de las radios, si se está dirigiendo hacia otro lugar. Gracias por sintonizarnos. Hoy, como bien les estuve hablando, trataremos una vez más la palabra de Dios, lo que Jesús nos habla en nuestras vidas y cómo el Señor puede restaurarnos. Gloria en nombre de Jesús. Pero primero que todo, vamos a presentar ante Dios este programa. Me pongo en tu lugar, como siempre, como de costumbre, en las manos del Dios Altísimo, para que Dios sea tomando el dominio y el control de todo, para que entreguemos nuestras vidas una vez más al Señor, para que podamos rendirnos a sus pies, para que podamos arrepentirnos de cada uno de nuestros pecados y sobre todo, para que podamos darle gracias una vez más a nuestro Señor Jesús. Amantísimo Dios, Padre, que moras en las alturas, gracias por este momento, por este tiempo, porque tú estás ahí, Dios mío, en medio nuestro. Tú permites que nosotros estemos una vez más aquí, que podamos respirar, que podamos descansar en tu presencia, Señor. Te doy gracias una vez más, Dios, porque tú has tenido misericordia de mí. Tu misericordia se ha renovado una vez más en mi vida, en mi familia, en cada uno de mis amigos, de mis hermanos, Dios. Gracias, Señor Jesús. No tengo cómo pagarte lo que tú has hecho por mí, lo que tú seguirás haciendo por mí y también por cada una de las personas que se encuentran ahí a través de la radio, Señor. Gracias por ello. Una vez más, Padre, te pedimos perdón por todos y cada uno de nuestros pecados, porque tú tienes el control absoluto de todo, Dios. Porque aunque nosotros no podemos con nuestras fuerzas, ahí cuando acaban nuestras fuerzas, ahí, Dios mío, tú estás obrando. Gracias, Dios, por sostenernos, por permitirnos, Señor, seguir llevando tu palabra. Seguir, Dios mío, escuchando de ti, seguir sintiendo tu presencia, Dios. Gracias, Señor, porque tú estás ahí a pesar de que muchas veces no te obedecemos, Señor, pero tú sigues teniendo gracia y misericordia sobre nuestras vidas. Te pedimos una vez más, Dios, que tu gracia, tu misericordia, tu poder nos arrope, nos llene de ti, nos permita ser edificados. Nos permitas, Dios mío, seguir avanzando para llevar cada palabra tuya a aquellas personas que no conocen de ti. Gracias por cada amigo oyente que siempre está ahí en sintonía con nosotros, con Radio Salvación Internacional 810 AM. Gracias por cada una de las personas que están detrás de esta radio para que podamos seguir llevando la palabra, Dios mío. Gracias por mi hermano Teófilo. Bendícelo, guárdalo, Dios mío. Cúbrelo, Dios, de todo mal. Al igual que, Dios mío, en este lugar, síguenos guardando, síguenos protegiendo. Sigue, Dios mío, haciendo tu obra en nuestras vidas. Permite, Dios, que este programa en el día de hoy. Seas tú hablando a cada uno de nosotros. Seas tú redarguyendo nuestros corazones. Sea tú sembrando la palabra en nuestras vidas, Señor. Gracias, Señor. Te lo pedimos en el nombre poderoso de tu amado Hijo Jesús. Amén y amén. Así es, y de esta manera podemos dar formal iniciación a este tema que tenemos en el día de hoy, que se trata sobre Jesús, es la restauración. Jesús es esa restauración de nuestras vidas a nivel físico, a nivel espiritual, a nivel emocional. Jesús es quien nos sostiene y nos restaura. Pero ¿por qué Jesús es la restauración? Yo quiero leer una porción de la palabra que se encuentra en el Evangelio de San Juan, capítulo 11, 25 y 26. Gloria a Dios. Vamos a estar leyendo la palabra bajo la comunión del Padre, del Hijo y del Espíritu Santo.
1: Amén.
0: Amén. Dice el Señor, le dijo Jesús, yo soy la resurrección y la vida. El que cree en mí, aunque esté muerto, vivirá. Y todo aquel que vive y cree en mí, no morirá eternamente. ¿Usted cree esto? Amén. Esta misma palabra fue la que confrontó mi vida cuando di el paso de fe, el paso de salvación. Yo creí esta palabra, yo la hice mía. Hice mía esta palabra. ¿Por qué? Porque el Señor verdaderamente es la resurrección y la vida. Es la restauración de nuestra vida. Es el que vive, el que vivió, vivirá siempre en nuestros corazones, el que dio la vida por cada uno de nosotros. Que si Jesús no hubiese muerto en aquella cruz del Calvario, hoy no estuviéramos aquí. Porque por su gracia y su misericordia, el plan divino, ese plan redentor de Dios, por eso hoy estamos aquí. Y yo quiero hablar sobre la restauración de Jesús a través de esta palabra que hemos compartido con cada una de ustedes. Este capítulo completo es un capítulo que confronta nuestras vidas y que sobre todo podemos ver a un Jesús humilde, un Jesús que tiene emociones, un Jesús que ama a sus amigos, un Jesús que sigue restaurando vidas. Vemos a Jesús que sigue levantando muertos. Vemos a un Jesús que es consolador y sobre todo a Jesús que no llegó en el momento justo, pero sí llegó en el momento oportuno para que la gloria de Dios sea evidente, para que la gloria de Dios se manifieste. Y me refiero a que no llegó en el momento justo, es porque cada uno de nosotros, cuando nos vemos en una situación difícil, en la cual perdemos a un ser querido, en la cual somos quebrantados, en la cual somos heridos, queremos que instantáneamente Jesús llegue a nuestras vidas, que el Espíritu Santo nos abrace y que la misericordia de Dios sea evidente, manifiesta, tangible a nosotros en ese mismo y preciso momento. Pero, ¿qué te puedo decir, amigo? Jesús está ahí y Jesús va a restaurar tu vida, pero no en el tiempo que nosotros queremos, sino en el justo momento que Dios así lo permita conforme a su voluntad y a su propósito. Porque solo a través de eso la gloria de Dios se hace manifiesta en nuestras vidas para glorificar el reino de Dios. Porque no es lo mismo creer con fe que recibir instantáneamente el milagro. Porque con fe creemos que así será hecho, pero recibir el milagro, que aún creyendo, no en totalidad, porque a veces creemos, tenemos fe, pero todo el parámetro, todo el ambiente pinta diferente. Y uno dice, yo creo, pero estoy creyendo. ¿Cuánto usted está creyendo? ¿Un 50, un 60, un 90%? Pero ese 10% restante es de una duda en usted de que Dios tal vez puede hacerlo, cuando debe ser todo lo contrario. Cuando tenemos que tener un 100% de fe de que así Dios lo va a hacer y Dios va a restaurar nuestras vidas. Y en este preciso momento es cuando Jesús se dirige y llega a donde su amigo Lázaro, cuando le dice una de sus hermanas, Jesús, ¿por qué no llegaste antes? Si hubieses estado aquí, no habría muerto mi hermano. Pero eso es lo que pensamos como humano. Como en un momento de desesperación nos olvidamos de que Dios es un Dios de lo imposible. Le dice que si hubieses llegado antes, su hermano de seguro no va a morir. Pero ¿qué pasa con relación a todo esto? Que inmediatamente Jesús se acerca a verla llorando y las personas que así le acompañaban. Se estremeció en espíritu y preguntó y dijo, ¿dónde lo pusisteis? Y le dijeron, Señor, ven y ve. Y Jesús lloró. Jesús lloró porque Jesús estaba en carne aquí en la tierra. Jesús fue conmovido. Fue empático hacia el dolor ajeno. Por eso la palabra también nos habla de que el dolor de nuestros hermanos también tiene que ser nuestro. O sea, tenemos que sentir esa compasión por cada uno de nuestros hermanos. Entonces, Jesús, profundamente conmovido, fue al sepulcro y vio que tenía una piedra puesta. Dijo Jesús, quitad la piedra, dice la hermana de Lázaro, Marta. Le dijo, Señor, hiede ya porque tiene 4 días. Aún podemos ver que la fe en lo que Dios puede hacer está corta. Aún podemos ver de que, bueno, ya no hay oportunidad del milagro, ya hiere, y nos olvidamos de que Dios puede hacer eso y más, de que Dios puede hacer lo imposible en nuestras vidas. Y más adelante usted conoce la historia de todo lo que transcurrió para que hoy en día podamos ver cómo Jesús resucitó a Lázaro de los muertos. Que no hubo imposible. No fue intencionalmente que Jesús se retrasó 4 días, sino que fue el plan de Dios para que Dios se glorifique, Dios sea el exaltado, y para que aquellos que estaban ahí, que también eran judíos, pudieran ver la manifestación de Dios a través de la resurrección de Lázaro. Y es por eso que yo te digo en esta hora, en este momento, de que Dios está en control, de que a pesar de que hoy no te has levantado de la cama, de que hoy te sientes triste, de que has tenido una pérdida reciente de un familiar, quiero que sepas que Dios está en control y tiene cuidado de eso. En cada una de las personas que te acompañan en ese dolor, en cada una de las personas que oran por ti, en cada una de esas personas que se acercan a ti para darte una palabra, Dios ahí está obrando y Dios así lo está haciendo. Pero ¿qué es lo que más me conmueve sobre todo esto? Que Jesús restaura, que Jesús se hace presente, que Jesús se conmueve. Existen diversos tipos de restauración, lo que fue la restauración espiritual, la restauración de la fe. Porque, como estuvimos conversando, Marta le dice, Jesús, pero hiede ya, hace 4 días, donde Marta está demostrando una fe limitada, una fe que solo creyó en Jesús hasta que llegó, si llegaba antes, no después. Entendía que el milagro no iba a poder ser hecho. Esa fe limitada cree que Jesús pudo haber sanado antes. Pero ahí hay una duda del presente. Hay una duda de que Jesús aún podría hacerlo. Pero esto le enseña a Marta que debe tener una fe más profunda. La guía hacia esa fe más profunda, donde puede ver la realidad, donde puede ver ese milagro de frente. ¡Wow! Mi hermano Edía, ya mi hermano está vivo gracias a Jesús. Y eso es lo que Jesús hace en nuestras vidas. Eso es lo que Jesús hace en nuestras vidas. También donde Jesús nos restaura emocionalmente. En ese punto donde Jesús llora, sintió dolor, sintió pena, sintió sufrimiento ante la muerte de su amigo Lázaro. Que cabe resaltar que es el versículo más corto de la palabra, pero uno de los versículos más profundos. Nos demuestra que Jesús no es indiferente al sufrimiento. Jesús no es indiferente ante tu dolor, ante tu pérdida. No es indiferente ante tu sufrimiento. Jesús no es indiferente cuando le clamas, cuando oras, cuando le necesitas. Jesús está ahí. Pero esa restauración que el Señor nos ofrece a través de su palabra, es que esa restauración incluye sanar nuestros corazones. No solo el cuerpo, no solo el dolor físico, sino sanar lo profundo de nuestro corazón. Nos enseña a ser fuertes, a permanecer firmes en Él, a buscar de Él para seguir teniendo fuerzas, a buscar de nuestro Dios para estar cerca del Señor. Y esa es la restauración que Jesús hace en nuestras vidas. Esa restauración que implica transformar la realidad a través de la vida que proviene de Cristo. esa realidad que solo Jesús nos puede dar, porque podemos estar muertos espiritualmente. Pero dice su palabra: yo soy la resurrección y la vida. El que cree en mí, aunque esté muerto, vivirá. Y eso es lo que cada uno de nosotros creemos como creyentes. Que luego de esta vida hay una vida eterna que espera por cada uno de nosotros. Y es por eso que te invitamos a que puedas acercarte a Jesús. A que puedas escuchar su palabra. A que puedas ser restaurado a través de Jesús. Porque la fe empieza por el oír, y el oír palabra de Dios. Yo no te puedo convencer de que te acerques al Señor. Yo no puedo hacerlo. Pero Cristo sí, a través del Espíritu Santo. Cristo sí lo puede hacer, porque el Espíritu Santo conoce todo de ti, conoce todo de nosotros. Y Dios se encargará del resto, porque Dios tiene propósito con cada uno de nosotros. Jesús no llegó antes, porque a lo mejor, ¿qué iba a hacer Jesús? Que Jesús lo iba a levantar de la enfermedad, lo iba a restaurar, tal vez iba a poder caminar como que no hubiese estado enfermo, pero el plan de Dios era aún mayor. Era que fuera resucitado. Cuando usted ya no encuentra ninguna oportunidad, cuando ya usted no encuentra ninguna vía, cuando usted ya no tiene fuerzas, cuando usted ya agotó todos los recursos, pues ahí es que el Señor actúa en nuestras vidas. Ahí es que Dios nos levanta. Ahí es que Dios nos da fuerza. Y ahí es que pasamos de muerte a vida. ¿Por qué? Porque le creemos a nuestro Dios. Porque dice su palabra, siguiendo la lectura base de hoy: y todo aquel que vive y cree en mí, no morirá eternamente. Y nos hace ese pequeño interrogatorio para finalizar ese versículo bíblico. ¿Crees esto? ¿Usted cree eso? ¿Usted cree que todo aquel que vive tiene oportunidad de creer en Jesús? Y tiene oportunidad de no morir eternamente, porque es una vida eterna que el Señor nos entrega de manera gratuita. Yo lo creí, y aquí, gracias al Señor, gracias a nuestro Dios, nuestro Señor Jesús, hoy he sido restaurada, soy salva a través de su gracia, a través de aceptar a mi Señor Jesús como mi único y suficiente Salvador. A través de Él tengo una familia. Tengo unas hijas que nacieron de esa promesa del Señor. Tengo unas hijas que son herencia de mi Dios, las cuales tienen el privilegio de nacer en el Evangelio. Y todo gracias a su plan perfecto y a su propósito para con cada uno de nosotros. Solo eso lo hace el Señor. Yo pensé en esto, en tener una familia para servir, para adorar a Dios, para honrar a Dios. Yo no pensé eso. En mis planes humanos, no sabía qué iba a pasar con mi vida. No sabía quién iba a ser mi esposo. Tal vez me veía con una persona que fuera al igual que yo, tal vez profesional, tal vez que me ayudara a seguir adelante, a avanzar juntos. Pero Dios es un Dios de detalles, Dios no se queda con nada. Dios me dio eso y más, y Dios me sigue dando más. ¿Por qué? Porque el propósito de Dios en mi vida es grande. Y así lo creo, y así Dios lo ha hecho en mi vida. Yo no tengo cómo pagarle al Señor su restauración en mi vida. Yo no tengo cómo pagarle a Dios todo lo que Él sigue haciendo por mí y por mi familia. Cómo me ha entregado dos hijas a pesar de circunstancias no muy favorables, están ahí, están vivas, están sanas, están creciendo en sabiduría para gloria y honra del Señor. Yo pensaba que Dios me iba a dar tanto. Yo pensaba que iba a conocer al Señor. Pues no, no lo pensé, porque cuando estamos en el mundo tenemos la mente enredada pensando otras cosas, pero no pensamos en lo que Dios sí puede hacer y todo lo que Dios nos puede dar. ¿Por qué? Porque nuestro enfoque no está en Jesús, sino en el mundo. El mundo te puede dar dinero, te puede dar fama, te puede dar todo lo que tú entiendas, pero todo lo que te entrega es temporal. Mientras Jesús te entrega la restauración, la vida eterna, a ti, a tu vida y a los tuyos. Eso es lo que hace el Señor, y por eso yo me siento más que agradecida con mi Dios por haber restaurado mi vida, la de mi familia, haberme utilizado como instrumento en la mano de Dios para alcanzar la vida de otras personas, especialmente para mi familia. Cada una de mi familia está conociendo a Cristo. Cada una de mi familia está aceptando al Señor. Cada una de mi familia se está acercando a Dios. Cada una de mi familia está conociendo a Dios, y seguimos orando, porque Dios tiene una promesa muy linda para nosotros y para con cada uno de mi familia y también de tu familia. Porque si crees en mí, no morirá eternamente. Dios te entrega la salvación, y posterior a la salvación te entrega una vida eterna. Pero tenemos que mantenernos santificados en el Señor para seguir construyendo sobre la roca, para seguir siendo restaurados a través de Cristo. Y no solo porque Cristo ha hecho eso por mí, no solo porque Cristo me salvó de la muerte, no solamente porque Cristo me sacó del alcohol, de las calles, de un sinfín de situaciones depravadas que cuando estamos en el mundo creemos que es normal porque todo el mundo lo hace y eso es normal. Pero no, tenemos que creerle a Jesús por lo que Él es. Por lo que Jesús es y por lo que Jesús implica en nuestras vidas. Si Jesús no hubiera muerto por nosotros, hoy no íbamos a estar aquí. No íbamos a poder ser restaurados a través de nuestro Señor Jesucristo. Y para concluir sobre este hermoso tema de hoy, estas hermosas palabras que el Señor nos ha dado, dice el versículo 27 de San Juan 11, capítulo 11, versículo 27. Continuando con la lectura base del Señor, lectura base del tema de hoy, dice el Señor, cuando termina, ¿crees esto? Continúa y dice, le dijo, sí, Señor. Yo he creído que tú eres el Cristo, el Hijo de Dios, que has venido al mundo. Amén. Y amén. Le dijo, sí, Señor, yo he creído que tú eres el Cristo, el Hijo de Dios, que ha venido al mundo a salvarnos, a restaurarnos y a dar la vida por cada uno de nosotros. Yo quiero que tú reflexiones en tu casa y puedas pensar cómo Jesús ha restaurado tu vida. Y si aún Jesús no la ha restaurado, Jesús lo va a hacer contigo, con tu familia. Simplemente tienes que creerlo y así el Señor lo hará. En esta hora ya hemos cumplido con el tiempo que tenemos aquí en este programa. pero agradecido del Señor porque Dios nos ha permitido llevar esta palabra. Y agradecida especialmente de mi hermano Teófilo Lacerda por esta oportunidad. Se despide de ustedes, Natalie Obgio, y que Dios les siga bendiciendo.

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Aleluya, 7 y 18 minutos de la noche de este maravilloso martes 5 de mayo del 2026. Qué bueno que están ahí, ok. Continúan ahí en su fiel sintonía con nosotros a través de los 810 AM. Grato placer saludarle en este maravilloso martes, 7 y 19 minutos, la hora de las alabanzas. Más éxito, más adoración, más presencia de Dios en tu vida. En esta ocasión, señores, 30 minutos completita de esta adoradora conocida por mucho, Persis Melo. Persis Melo, señores, 30 minutos escuchando esos grandes éxitos de Persis Melo. Si usted tiene una de esas canciones de esta artista, si usted desea escuchar, este es su momento, 30 minutos completito de Persis Melo. 809-380-2810. Buenas noches, Xiomara Moreta, qué bueno que estás ahí. Así mismo es, Dios es bueno y para siempre es su misericordia. También en sintonía con nosotros, Darío Soto, desde la Saona, bendiciones para usted, Darío, y toda su familia que están escuchando estas ondas radiales. También a ti que estás en sintonía, tranquilito, en tu vehículo, en tu casita, en tu negocio, donde quiera que estés. Gracias por preferir esta programación allá en Boston, señores. La hermana Elsida dice presente con Radio Salvación Internacional. Bendiciones para usted, hermana Elsida, y toda su familia también. Saludarle a la hermana Silvia desde Florida, que siempre está por ahí. Cada oyente de allá de Pizarrete, don Gregorio Nizao, también allá en la zona de Galeón también sabemos que están ahí conectados con Radio Salvación, Santa Rosa, La Montería, Pizarrete, también Villa Sombrero, también sabemos que nos están escuchando allá también en toda la zona norte de aquí de Baní, La Saona, El Fundo, El Maní, zonas aledañas. Gracias por conectarte con Radio Salvación, también allá en Villa Fundación. También están conectados. También saludar a todos esos fieles oyentes de Matanzas y zonas aledañas cercanas a esta. Qué bueno que están ahí disfrutando de esta, de nuestra programación, de nuestra exquisita programación de Radio Salvación Internacional. Y cómo no, también estas ondas radiales trascienden fronteras, no solo en República Dominicana, sino en otros países también nos sintonizan. Si usted también nos puede buscar en la web, si usted no tiene su radio, nos puede buscar en la web. Y Radio Salvación siempre está ahí activo las 24 horas del día, los 7 días de la semana, contigo siempre. Nos puede buscar como Radio Salvación Internacional 810am.net. Allí estamos en la web 24/7, los 7 días de la semana, los 365 días del año. Radio Salvación contigo. Y continuamos escuchando estos 30 minutos de éxitos y alabanza de la adoradora Persis Melo.

Aleluya. ¿Sabes qué, mis queridos hermanos? A veces nos detenemos y nos hacemos una pregunta. Y nos preguntamos en ocasiones, ¿realmente estamos dejando que Dios tome el control de nuestras vidas? Muchas veces decimos, Señor, establece tu orden en mi vida. Pero también debemos permitirle obrar, rendirle nuestras cargas, nuestros planes y aún nuestros tiempos. Y hoy es el momento de decirle, Señor Jesús, toma el control, organiza mis pasos, guía mi camino y establece tu orden en mi vida. Y aquí suena esta hermosísima canción y decláralo ahí donde está, al junto de esta canción de Persis Melo, establece tu orden.

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Más éxito, más alabanza a través de los 810 AM. Si estás escuchando ahora mismo Radio Salvación y deseas que escuchar una de las canciones de Persis Melo, si tienes alguna en específica, nosotros te complacemos, lo puedes hacer al 809-380-2810, 30 minutos completitos, escuchando los éxitos de Persis Melo.

Vamos a escuchar, llama ahora mismo al 809-380-2810. Es la hora de escuchar los éxitos de Adimas Adoración aquí a través de los 810 AM. Y hoy es un buen día para celebrar la victoria que Dios nos ha dado cada día. Dios nos ha dado la victoria desde que nos levantamos de nuestras camas, ya estamos en victoria, porque cuando nosotros vemos un nuevo día, es una victoria para celebrar y agradecer a nuestro Señor Jesucristo, porque Cristo ha cambiado nuestro lamento en baile y ha transformado nuestra riqueza en alegría, nuestra tristeza en alegría, y nos ha dado motivos de sobra para levantar nuestras manos y adorar. Y a ti que estás ahí, te invitamos a que sigas gozándote en victoria, día de celebrar de Persis Melo.

Aleluya, en su presencia hay plenitud de gozo. Aleluya, estamos completos, Señor, porque tenemos a ti. Oh, Señor, aleluya.